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Llegó el fin de la noche de los tiempos. Se acabó la ignorancia en nuestro planeta. No más oscurantismo, no más engaños, no más filosofías que dividan y confundan a los hijos de Dios. Triunfa el conocimiento sobre la ignorancia pasajera. Triunfa la luz sobre las tinieblas. Triunfa la humildad sobre la soberbia. Triunfa el bien sobre el mal. Triunfan los sueños y los ideales de todos los pobres, sufridos, hambreados, explotados y desposeídos del mundo.

0: Bien, glorias infinitas a la Santísima.
1: Hasta la consumación de los siglos. Eso significa que Él en todo instante está en todas partes. Y lógicamente nuestro deber, nuestra prueba suprema, era conocerlo y reconocerlo. Por eso que el Padre Eterno dice en su divino Evangelio: el que busca, encuentra. Si ustedes buscan la verdad, encuentran la verdad. Si ustedes buscan la sabiduría, encuentran la sabiduría. Si ustedes buscan la perfección, encuentran la perfección. El que no busca nada, no encuentra nada. ¿No? Tenemos que entender y comprender que todos hemos nacido para buscar la verdad que nos conduce a Dios. Hermanas, hermanos, soy un estudioso de las Sagradas Escrituras. Tengo 7 Biblias de diferentes traducciones. La Biblia es una sola, pero cada grupo ha hecho su evangelio. Los católicos tienen su evangelio, los evangélicos tienen su evangelio, los testigos de Jehová tienen su evangelio. O sea, cada uno ha hecho su Biblia de acuerdo a su psicología, de acuerdo a su entendimiento y, por qué no decirlo, también de acuerdo a sus intereses. Porque si ustedes analizan el divino evangelio, van a llegar a la conclusión de que Dios no enseñó religiones. Ese es un error gravísimo de parte de los seres humanos. Cristo no fue religioso, ni político, ni esotérico. Cristo no dejó doctrinas que dividen y confunden a los hijos de Dios. Cristo nos dejó evangelio, nos dejó doctrina cristiana para cristianos verdaderos. Nuestro deber era estudiar las Sagradas Escrituras, analizarlo, profundizarlo, porque el Hijo de Dios dijo bien claro: escudriñen las Escrituras, porque allí está vuestra salvación. El término escudriñar significa leer analizando, leer discerniendo, leer razonando, leer comparando, leer analizando, leer ampliando, profundizando y proyectándonos. Solamente así teníamos la maravillosa oportunidad de conocer y comprender en el grado respectivo la voluntad de Dios. Este planeta es una escuela. Es un planeta de pruebas relativas, donde todos venimos a aprender, venimos a conocer, venimos a vivir, a experimentar, venimos a lograr más sabiduría, más conocimiento, más entendimiento, más comprensión. Y el camino único y verdadero para comprender a Dios es el conocimiento sin límites, porque nuestro Padre Dios es infinito hasta donde la mente puede imaginar. Y con conocimientos pequeñitos, teóricos, especulativos, jamás vamos a comprender a Dios. Tenemos que abrir nuestras mentes, tenemos que ser receptivos, analíticos y finalmente sacar conclusiones. Bueno, hermanas, hermanos, para comenzar, hermanitos, antes de dar mi testimonio, permítame leer, hermanitos, yo siempre tomo apuntes para la radio y deseo compartirlos, hermanitos, para que ustedes vayan entendiendo y comprendiendo cada vez más y mejor. Todos nosotros debemos partir de la base que como seres humanos no lo sabemos todo. Nadie en la tierra puede decir: yo ya lo sé todo, ya lo conozco todo o ya lo comprendo todo, porque estaría engañándose él mismo y estaría engañando a los demás. El único que lo sabe todo, lo conoce todo, lo revela todo y lo explica todo es Dios, el Padre Eterno. Pero cuando hablo de Dios me dicen religioso, fanático, y se equivocan. Yo soy vehemente por la verdad, no soy fanático. El fanático encuentra una verdad y ahí se cierra, ya no reconoce más verdad. En cambio, el vehemente sostiene su verdad, pero busca más conocimiento, más ciencia, más entendimiento, más comprensión. Entonces, creo que es tiempo de saber diferenciar las cosas. Una cosa es ser estudioso de las Sagradas Escrituras y otra cosa es ser religioso. Entre el estudioso y el religioso hay un abismo de diferencia. El estudioso avanza, progresa mentalmente, se supera intelectualmente y va derribando errores de sus ancestros. El religioso solamente lee y memoriza lo que lee. Capítulo, versículo, aquí dice, aquí dice, aquí dice, que dice, pero no saben lo que dice, porque cada parábola tiene significados que hay que descubrir. Entonces el religioso, hermano, solamente repite y repite y finalmente no enseña nada. Son 20 siglos de religiones. ¿Y hacia dónde nos conducen las religiones? No nos dan la verdad, no nos enseñan la verdadera moral, no nos unifican. Ni ellos mismos, hermano, están unificados. Yo lo digo esto porque veo todos los días y tengo familiares religiosos que no quieren entender la palabra de Dios. Ellos dicen, yo soy religioso, soy católico, soy adventista y me voy a morir así como soy. Allá ellos, es problema de ellos, porque Dios nos ha dado libre albedrío y cada uno escoge lo que más le conviene. Entonces, hermanos, hermanos, sépanlo de una vez por todas. La sabiduría es de Dios. Las religiones son de los hombres. Por los religiosos del mundo, Jesucristo dijo, ciegos, guías de ciegos. Si un ciego guía a otro ciego, los dos van a parar al hoyo. En este caso, la ceguera representa a la ignorancia voluntaria. 20 siglos, hermanos, de religiones. Estamos divididos, confundidos, y estamos viviendo una terrible ignorancia. Les digo así, hermanos, no se ofendan, la ignorancia existe. Incluso el que habla es un ignorante más en la tierra. Pero si queremos anular la ignorancia, tenemos que estudiar, estudiar y estudiar hasta donde más se pueda. Hermanas, hermanos, les digo, el mundo está sumido en una terrible ignorancia porque hasta ahora nadie sabe a ciencia cierta quiénes somos, de dónde venimos, por qué estamos en este mundo de pruebas, hacia dónde vamos, qué sigue después de la muerte, qué hay más allá de la tierra. Incluso preguntan, oye, ¿habrá vida después de la vida humana? Hace un rato me entregaron en el hogar un volantito. ¿Usted cree que los muertos vuelven a vivir? Y es un volantito de los testigos de Jehová. Yo me pregunto mentalmente, ¿para qué estudian tanto la Biblia si van a terminar dudando o negando? La Biblia se estudia para creer, para fundamentar nuestra fe, para lograr más conocimiento, más entendimiento y para comprender un poco más y mejor la divina y santa voluntad del Eterno. Porque Dios tiene un plan en su creación y lógicamente nosotros tenemos el deber moral de conocer ese divino plan. Y lógicamente se conoce cuando se busca. Y finalmente es el mismo Divino Padre quien se revela mediante su Hijo primogénito, el Divino Cristo. Ese volantito lo tengo acá, mira. Todavía me entregan con la dirección del departamento en donde vivo, en Lince. No sé, ellos me conocen, ¿no? Pero por si acaso hacen llegar sus hojitas. Esto se llama un díptico, se llama, ¿no? Y la pregunta pues dice, ¿será posible que los muertos vuelvan a vivir? Claro que sí, hermanitos. Todo es posible, porque para Dios no hay imposibles. Además, Cristo dijo, todo espíritu nace de nuevo para conocer vida nueva. Eso se refiere a la ley de la reencarnación, que mis hermanitos religiosos lo niegan, lo rechazan. Eso no está en la Biblia, por lo tanto, eso no es de Dios.
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1: 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Eso se llama, hermanos, fariseísmo moderno. Así como en el mundo antiguo, al mismo divino Jesús lo rechazaban, lo criticaban, lo difamaban, lo amenazaban. Bueno, finalmente hasta lo mataron. Hoy se repite igualito. Antiguamente, hermanos, decían Moisés. No hay más que Moisés. Y todos rechazaban. Y estaban rechazando al mismo Hijo de Dios. Hoy se repite la historia. Que la Biblia, no hay más que la Biblia. Y en la misma Biblia, hermanos, está prometido por Dios. Al final de los tiempos os enviaré el Espíritu de la verdad, que les conducirá hacia la verdad total. El Espíritu de la verdad es el conocimiento puro que viene de Dios. Porque solamente Dios, habiéndolo creado todo, solo Dios tiene la potestad de revelarlo y explicarlo todo. Porque creación y explicación marchan paralelos en el conocimiento. Bueno, este es un ayuda de memoria, se llama, hermanos. Esto, como le digo, escribo puntitos para leerlo y luego lo comunico o lo complemento con una explicación de acuerdo a lo que el Divino Maestro me enseñó y de acuerdo a lo que voy leyendo también los divinos planos telepáticos. Porque los planos telepáticos están en mi poder. Y he leído hasta ahora 650 divinos planos. Y en total son 4,000. Y bueno, estos divinos planos se muestran al público. Tenemos un localcito allá en Lince. Por la radio se da la dirección. Ahí los hermanitos entregan unas hojitas también. Alguna vez que tengan curiosidad, acérquense. No les cuesta un céntimo. Porque nosotros no pedimos ni diezmo. No queremos confundirnos con las religiones y por eso no pedimos los diezmos. Los hermanos, ya que toman conocimiento de la ciencia, voluntariamente nos apoyan para pagar la radio, para hacer volantes, para hacer separatas, afiches y para hacer los gastos que necesitan, porque en este mundo todo es en base a dinero. Si no hay dinero, no se hace nada. Entonces ya los hermanos que van tomando conciencia nos van apoyando de una u otra forma, incluso nos acompañan cuando se hacen actividades en diferentes lugares, incluso nos acompañan a viajar, ¿no?, al norte, centro, sur, nororiente, suroriente, difundiendo este divino conocimiento. Porque este conocimiento, hermanos, está en toda parte del planeta. Se están formando hermandades, llámese Tacna, llámese Puno, llámese Juliaca, llámese Cusco, llámese Arequipa, llámese Huancayo, Huánuco, Ayacucho, Huancavelica, Chiclayo, Trujillo, Huaraz, Piura, Tumbes. Así se va difundiendo, hermanos. Entonces, ¿por qué lo hago así? Porque desde el 75, hermanos, yo me he cansado. Primeramente fui a todas las iglesias católicas. Nada que ver, hermanos. Luego a todas las iglesias evangélicas, aquí y allá. Nada. Luego comencé a hacer cartas a todas las instituciones, a todos los periódicos, a todas las revistas. Luego acudí a las universidades. Creían que estaba loquito. Yo estoy hablando de una verdad con evidencias. Hay pruebas. Y bueno, me cansé, hermanos. Dije, no, mejor voy a difundirlo a nivel de pueblo, de boca a oído. Y así fue cuando salí al parque universitario, a la Plaza San Martín, por las calles de Lima, llámese Avenida Tacna, Avenida Emancipación, Avenida Abancay, La Colmena, llámese Parquecito Mapir, creo que se llama, un parquecito que está al lado del Palacio de Justicia. Por ahí daba vueltas, sacaba copia de los planos y mostraba. La gente se arremolinaba y conversaba. A veces en las veredas se llenaba la gente, venía el policía con el palo y deshacía todo y me rompían las copias, etc. Bueno, entonces, hermanos, decidí hacerlo a nivel de pueblo. Y precisamente muchos hermanos están despertando sus conciencias, están estudiando, entendiendo, comprendiendo la divina doctrina y se van plegando. Nos hacemos llamar la Hermandad del Divino Cordero de Dios, una hermandad cristiana, filosófica, cultural, espiritual, sin fines de lucro. Así de sencillo. Bueno, voy a leer solamente tres páginas de momento en momento para ir compartiendo el conocimiento. ¿Qué es la divina revelación Alfa y Omega? Es una pregunta que constantemente me hacen. Lógicamente yo he respondido, y lo digo por la radio, hermanos, a la misma pregunta 50 respuestas, porque las psicologías son diferentes. Lo que uno entiende, el otro no entiende. Y de dos que entienden, uno entiende más y mejor. Estamos en diferentes grados de evolución. No todos tenemos el mismo entendimiento. Entonces, debido a eso, pensando, leyendo, meditando, reflexionando, he hecho cantidad de respuestas, hermano. Y bueno, a veces lo digo por la red 20, 30, 40, a veces lo digo todo también. Acá voy a decir solamente unos 3 o 4 nada más. ¿Qué es la divina revelación Alfa y Omega? La divina revelación Alfa y Omega es la verdad de verdades. La divina revelación Alfa y Omega es la verdad no manipulada por humanos. La divina revelación Alfa y Omega es la verdad que viene del Divino Padre. La divina revelación Alfa y Omega es la verdad pura, perfecta y eterna. La divina revelación Alfa y Omega es la verdad en su esencia más pura. La divina revelación Alfa y Omega es la verdad única, absoluta e inmutable. La divina revelación Alfa y Omega es la verdad anunciada, prometida y profetizada por Dios, que viene a rescatarnos de la noche de los tiempos. La noche de los tiempos se refiere a los 20 siglos de experiencias que hemos vivido en este planeta de pruebas relativas, sumidos en una total ignorancia voluntaria con respecto a las divinas leyes y mandatos de Dios. La divina revelación Alfa y Omega es el divino verbo de Dios que una vez más se hace carne, entre paréntesis la reencarnación, para traernos la nueva luz intelectual en el conocimiento de las cosas conocidas y desconocidas por el conocimiento humano en constante evolución. La divina revelación Alfa y Omega es el retorno glorioso y triunfal del divino Jesucristo, el Hijo del Dios viviente, el Alfa y la Omega, el fiel y verdadero, el que nunca murió ni jamás morirá, porque el divino Jesucristo, el Hijo de Dios, es eterno, como eterno es el divino Padre Jehová de los ejércitos, divino y supremo Creador de toda eternidad conocida y por conocerse. La divina revelación Alfa y Omega es la tercera y última doctrina revelación que el Divino Padre Celestial envía al planeta Tierra para dar inicio al nacimiento y la formación del glorioso y prodigioso mundo de la Trinidad, que el hombre terrenal ya lo intuye y lo presiente como el nacimiento y la formación del glorioso y portentoso tercer mundo. Un mundo que fue anunciado y prometido y profetizado por Dios como Sión, la nueva era, el milenio de paz, la tierra prometida, el mundo de la Trinidad, la era de los cielos abiertos, un mundo donde manará leche y miel, un mundo en donde el niño jugará con la víbora, un mundo en donde el cordero pastará con el león, un mundo en donde se implantarán la igualdad y la libertad. Un mundo en donde reinarán la verdad y la justicia. Un mundo en donde reinarán los pobres y los humildes de corazón. Un mundo que fue anunciado, prometido y profetizado por Dios como la tierra nueva con cielo nuevo. Porque el divino creador de todas las cosas de época en época cambia, renueva, restituye, transforma, evoluciona, revoluciona y perfecciona su infinita y maravillosa creación. Así ha sido siempre y siempre será así, aunque ustedes no lo crean. Con todo respeto, hermanas, hermanos. Claro, alguna vez un hermano dijo, ¿y qué pasa si yo no creo? Ese es tu problema. Tal vez todavía no ha llegado el momento, porque para todo llega su momento. Es que todo madura en la creación de Dios. Hasta las ideas maduran, hermanas, hermanos. Entonces, lógicamente, mi deber no es convencer. Mi deber es avisar, comunicar, informar, explicar lo más elemental. Y cuando ya hay interés, muestro los planos. Y les invito a la lectura analítica. Y que cada uno, haciendo uso de su inteligencia, que saque sus conclusiones. Si encuentran que miento, denúncienme. Ahí están las autoridades. Nadie tiene derecho a ser engañado. Todos nosotros tenemos derecho a la verdad. Conocer la verdad. Saber la verdad. Comprender la verdad. Entonces, hermanas, hermanos, aquí hablamos de la verdad de Dios. La verdad, como lo dije, pura, perfecta y eterna. Ahora, si no comprendemos esa divina verdad, repito, el problema es individual. Es problema de evolución. No hay fe, no hay humildad, no hay espiritualidad. Entonces significa que hay que seguir viviendo hasta que llegue el momento de una nueva oportunidad. Porque el Padre Eterno, en su infinito amor y bondad de Padre Creador, da oportunidad a todos, pero no ruega a nadie. Así de sencillo. El Padre Eterno es un Padre justo y perfecto, y su divina justicia es fiel y verdadera. Bueno, hermanas, hermanos.
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1: Hacia el año 1975, después de un tiempo largo de un estudio paciente, silencioso y perseverante, me dan un aviso. Una hermana llegó al hogar y me dice, hermano, ¿sabe la última? No, hermanita, le digo, si usted no me lo dice, no lo voy a saber. ¿De qué se trata? Hay un hermano que viene de Chile y nos trae los rollos y el cordero. Como había leído varias veces el Divino Evangelio desde el Génesis hasta el Apocalipsis, lógicamente escucho pues, los rollos y el cordero, eso está en el Apocalipsis, capítulo 5. Y me interesé sobremanera. Hermanita, ¿cuándo, dónde y a qué hora va a ser la reunión? Me dio todos los datos. Magdalena del Mar, en la casa del hermano Carlos Morelli, el día viernes a las 7 de la noche. Yo tomé el apunte y avisé a muchos hermanos. En ese sentido, gracias infinitas al Divino Padre, no soy tan egoísta. Siempre las cosas nuevas me agrada compartirlo, porque es nuestro deber. Y bueno, llegaron ese día unos 12 hermanos a mi hogar, yo me sumé, éramos 13. Salimos afuera al parque Pedro Ruiz Gallo, tomamos 2 taxis y nos fuimos a la dirección indicada. Llegamos y nos atiende el hermano Carlos Morel y nos recibe. Era un edificio de 9 pisos y en el 5º piso ahí tenía su departamento el hermano Carlos Morelli, que ahora está en el Brasil. Pasen, el hermano que va a dar la charla todavía no llega. Tomen asiento, hagan tiempo. Nos instaló y se retiró. 7:05, 7:10 de la noche suena nuevamente el timbre del hogar. Y sale el hermano Carlos. Y era el divino maestro. Yo lo llamo así, hermanos. Él se presenta con el nombre terrenal de Luis Antonio Soto Romero, para cumplir con las leyes humanas. Pero en el fondo yo lo he conocido, lo he reconocido, lo he identificado como al divino Jesucristo. Después les voy a contar el porqué. Entonces llegó el divino maestro con varios hermanos más y llevaba bajo el brazo unos planos, que ahí pueden ir viéndolos, unos planos grandes. Y lógicamente dijo, si fueran tan amables, saquen la mesita de centro de la sala. Se lo llevaron. El piso muy bonito, alfombrado, color verde, parecía gras, bien bonito. Y ahí puso los planos, lo desató el hilo y se abrieron los rollos. Yo estaba un poquito atrás, veía que eran unos planos, había bastante escritura y dibujos. Y yo quería saber de qué se trata. Me fui acercando a poquito así por un costadito. Y pude leer, porque los títulos son grandes, letras grandes. Y así a simple vista se ve. Decía el primer plano que vi: mensaje telepático del Padre Eterno. Mensaje segundo: el primer mensaje fue ocultado al mundo por la roca religiosa. Como que entendía y como que no entendía, ¿no? Y volví a leerlo de nuevo. Y lógicamente, mensaje telepático que viene de lo alto, del Padre Eterno al mundo terrestre. Mensaje segundo. Bueno, analizando, llego a la conclusión que la Iglesia Católica recibe muchos mensajes de lo alto, incluyendo las cartas de Fátima. Nunca los ha dado a conocer. Todo lo ha guardado bajo 7 llaves. Eso no sé, puede ser cobardía intelectual, puede ser oscurantismo, puede ser complejos, o puede ser un miedo a la verdad, ¿no? Y lógicamente, hermanos, la humanidad se ha mantenido en total ignorancia con respecto a la cosa de Dios. De época en época vienen padres solares y madres solares y traen mensajes, traen avisos, traen comunicaciones. Pero el que lo recibe, por miedo, por temor que sea, no lo da a conocer. Y eso no debe ser, hermanos. Todo lo que viene de Dios es universal y debe ser compartido con todos, por todos y para todos, sin miedos, sin, por decir, egoísmos, sin condiciones, sin imposiciones. Porque todos tenemos derecho a saber la verdad de Dios. Entonces, hermanas, hermanos, el Padre Eterno se cansa, pues, hermanos, de seres que callan y se vale de otros seres para hacer saber su divina verdad. Entonces, esta escritura que ustedes están viendo, hermanos, está en Chile, en la extensión espiritual de Santiago, Chile, hay 300 rollos, en el poder del jesuita Agustín Sánchez, un cura, también hay 300 rollos, hay rollos en Argentina, en Bolivia, hay rollos en Uruguay, Paraguay, Brasil, Venezuela, Colombia, Ecuador. Aquí en Perú hay 4.000 planos que los he recibido yo. A nivel planetario los rollos son 10.000. Ahorita el Divino Maestro está en la China popular. Dentro de poco se pasa a la India. En la India él se va a encontrar con los honorables Dalai Lamas. Conversan un poco, se ponen de acuerdo y lanzan la noticia al occidente. Cristo ha vuelto a la tierra. Y se inicia pues una revolución intelectual. Si los hombres hacen revoluciones, más infinitamente las hace Dios. Y precisamente la revolución de Dios comienza por el conocimiento. Porque la verdadera revolución se inicia por la educación. Es lo que desea el Divino Padre. Desea que sus criaturas tomen la iniciativa, la decisión y la determinación. Porque estamos en un planeta, hermanos, de pruebas, donde existe el bien y el mal. Existe la verdad, existe la mentira. Existe el conocimiento, existe la ignorancia. Existe la izquierda, existe la derecha, filosóficamente hablando, porque nosotros no somos políticos. La política, hermano, es otro engaño para la humanidad. Entonces, lo que nosotros tenemos que abrir los ojos y saber lo que nos conviene, y escoger y definirnos. Eso es lo que desea el Divino Padre, y para ello hace llegar su divino conocimiento y nos da la oportunidad de ilustrar nuestra fe, desarrollar nuestro intelecto, ampliar nuestros conocimientos, romper nuestros límites mentales y finalmente saber lo que nos conviene. Eso es lo que desea el Divino Padre, porque el Padre Eterno no obliga, no impone. Da ayuda para que la criatura tome su decisión. Así de sencillo. Bueno, hermanas, hermanos, para terminar esta parte, hermanos, quiero decirles, estimadas hermanas y estimados hermanos, hermanos de la prueba de la vida, hermanos cristianos, hermanos espirituales, hermanos intelectuales, hermanos en el conocimiento universal de las cosas, seamos más humanos y más cristianos. Seamos más humildes y más conscientes. Seamos más inteligentes y más espirituales. Seamos más justos y más razonables. En este mundo de pruebas relativas, aprendamos a discernir y a diferenciar lo bueno de lo malo, la verdad de la mentira, el conocimiento de la ignorancia, la espiritualidad de la materialidad. Porque estamos en un mundo de pruebas relativas. No creamos en todo lo que vemos ni en todo lo que escuchamos. Tampoco neguemos lo que no vemos, lo que no sabemos y lo que no conocemos. Busquemos la verdad que nos conduce al conocimiento y la perfección para acercarnos más a Dios y a nuestro lugar de origen. Busquemos, estudiemos, analicemos, investiguemos y profundicemos la palabra de Dios y saquemos nuestras conclusiones propias y auténticas, haciendo un buen uso de la inteligencia, el razonamiento, el discernimiento y la conciencia que Dios nos concedió para cumplir con la prueba de la vida humana. Es por eso que el Divino Padre escribió en su Divino Evangelio: el que busca, encuentra. Lo repito, si buscamos la verdad, encontramos la verdad. Si buscamos la sabiduría, encontraremos la sabiduría. Si buscamos el conocimiento, encontraremos el conocimiento. Si buscamos la perfección, encontraremos la perfección. El que no busca nada, no encuentra nada. De tal manera que la verdad es para los que buscan y aman la verdad. La sabiduría es para los que buscan y aman la sabiduría. El conocimiento es para los que buscan y aman el conocimiento. Y la perfección es para los que buscan y aman la perfección. Si todos hemos nacido para buscar la verdad, la sabiduría, el conocimiento y la perfección, entonces todos debemos cumplir con la divina y sabia recomendación: el que busca, encuentra. Y aquí es bueno repetir lo que venimos manifestando en el programa radial, la hora estelar de la divina revelación Alfa y Omega. Es bueno creer, pero mucho mejor es saber. Y saber del divino Creador es tener la plena certeza de estar en la divina verdad de Dios. Pero ustedes preguntarán: ¿qué es la verdad? ¿Quién es la verdad? ¿En qué consiste la verdad? ¿Cuántas clases de verdades hay? ¿Qué significa la palabra verdad? ¿Se puede convencer con la verdad? ¿Y por qué la verdad de Dios es increíble? Respondemos estas preguntitas, pero así en forma sintética, en forma, como se dice, veloz. Porque si comenzamos a detallar, nos dilatamos mucho en el tiempo. Y como dice el dicho, para buen entendedor, pocas palabras. Y para muestra un botón también se dice, ¿no? Bueno, ¿qué es la verdad? A veces me gustaría preguntar, pero yo por experiencia sé, a veces pregunto una pregunta bien sencilla: ¿por qué pensamos? La gente me mira, se sonríe, nada más. Y eso quita tiempo muchas veces, porque todos ustedes vienen a saber, a conocer, a aprender, a entender, comprender. Entonces, hermanitos, bueno, les explico para que no. ¿Por qué pensamos, hermanos? Sencillo. Yo, ustedes y todo el mundo piensa porque el Eterno Dios nos dio el don de pensar. Cuando creemos en Dios, solamente se deduce. Dios nos dio el ser. Dios nos creó. Entonces, Dios también me dio pues el don de ver, el don de oír, el don de oler, el don de hablar, el don de tocar y el maravilloso don de pensar. Así, hermanos, de sencillo. Si Dios, mi Padre, es eterno, yo deduzco y saco mi conclusión que también soy eterno por herencia de Dios. ¿Cómo se comprueba? Dios dice en la Biblia: hagamos al hombre a nuestra imagen y semejanza. Entonces, si Dios es eterno, también yo soy eterno, pero con la infinita diferencia de que Dios, su eternidad es en grado infinito, colosal. Mi eternidad es relativa. Dura mientras dura una vida humana. Después tengo que morir, rendir cuentas y volver otra vez a seguir avanzando más y más, hacer los méritos respectivos también para lograr la eternidad física, que está anunciado en la Biblia como la resurrección de la carne, para todos los que hicieron sus méritos. Y si no, vamos a seguir repitiendo el curso. Dice la Biblia: la paga del pecado es la muerte. Significa que mientras nosotros sigamos pecando, seguiremos muriendo cuantas veces sea necesario. Entonces ya es cuestión de pensar, meditar, reflexionar y recapacitar y tomar pues una decisión, ¿no? Bueno, vamos a explicar, hermanos, estas preguntitas. ¿Qué es la verdad? La verdad es una divina virtud de la luz que está en todos y en cada uno de nosotros en diferentes grados de evolución. Cuando la verdad está en un grado mayor de evolución, ese ser o ese espíritu rechaza toda mentira, no quiere saber nada con la mentira, defiende la verdad, ama la verdad y busca más verdad para terminar convenciéndose. Porque después de la fe viene la convicción. Si no hay fe, estamos dudando. Sí, será, no será, creo, no creo. Y eso es pérdida de tiempo. Entonces tenemos que fundamentar nuestra fe con el conocimiento. Bueno, en las personas que hay menos evolución, esa persona miente con suma facilidad. Incluso hasta viven de la mentira. Su negocio es en base a la mentira. Políticos, por decir, religiosos, por decir, ¿no? Hablan sin base, sin fundamento, sin conocimiento. Nada de sabiduría, nada de ciencia tienen. Entonces tenemos que aprender a diferenciar las cosas, ¿no? ¿Quién es la verdad? La verdad universal es Dios, el Padre Eterno. Y el Divino Padre se manifiesta como Hijo. Jesucristo es el mismo Dios. Dios Padre se hace Dios Hijo para venir a visitar a sus hijos y traernos nuevos conocimientos, nuevas enseñanzas, para invitarnos a conocer más y comprender mejor el infinito universo que nos rodea. Y lógicamente, hermanos, en nosotros está conocerlo y reconocer lo que viene de arriba, porque la Biblia dice: lo que es de Dios es de Dios. Y lo que es de los hombres es de los hombres. Lo de Dios es perfecto y eterno. Lo de los hombres es imperfecto y relativo. Lo de Dios dura y perdura por los siglos de los siglos. Lo de los hombres solo dura hasta el ataúd nada más. He ahí la gran diferencia. Lo de Dios lo revela todo, lo explica todo. Lo de los hombres, puras hipótesis, puras teorías, puras conjeturas, puras especulaciones nada más. Porque ni el mismo hombre sabe ni quién es, ni de dónde viene, ni a dónde va. Entonces tenemos que aprender, hermanos, a diferenciar las cosas divinas de las cosas humanas. Entonces, Dios es la verdad universal. El mismo divino Jesucristo lo dijo: yo soy la luz, yo soy la vida, yo soy la verdad, yo soy el camino. Así de sencillo, tenemos que aprender a relacionar, entender y comprender. Ahora, ¿en qué consiste la verdad? La verdad consiste en saber decir y expresar qué es lo que es y qué no es lo que no es. Porque lo que el hombre cree que es, no es. Y lo que el hombre cree que no es, es. Un ejemplo. Muchos seres humanos creen que con la religión ya se salvaron. Con la religión ya tengo asegurado el cielo, dicen. Tremendo error. El divino Cristo, hermanitos, en el día del juicio nos va a preguntar: ¿qué tanto hemos estudiado la palabra de Dios? ¿Qué tanto hemos aprendido? ¿Qué tanto hemos comprendido? ¿Qué hemos hecho en la vida? Hermanas, es como un examen. El juicio final es como un examen de conciencia. Y tenemos que responder, hermanos, lo que hemos hecho y lo que no hemos hecho. Si lo hemos hecho, ¿por qué lo hemos hecho? Y si no lo hemos hecho, ¿por qué no lo hemos hecho? Es un juicio con conocimiento de causa. Y bueno, del resultado de ese juicio vienen nuevos destinos para el espíritu. Se nos da nuevos cuerpos en otros mundos del universo para seguir avanzando más y más hacia el infinito conocimiento y perfección. Así de sencillo, hermanas, hermanos. La otra pregunta: ¿en qué consiste la verdad? Eso ya lo hemos respondido. ¿Cuántas clases de verdades hay? Bueno, a nivel humano hay miles y miles de verdades, porque en cada cabecita hay una verdad. Todos tenemos nuestra verdad, pero son verdades humanas, verdades imperfectas, verdades relativas. A nivel universo hay un solo Dios y una sola verdad. Y nuestro deber es llegar a la verdad de Dios, saber la verdad de Dios, conocer la verdad de Dios, comprender la verdad de Dios. Si fuera posible, identificarnos con la verdad de Dios. Y si fuera más posible todavía, difundir y defender la verdad de Dios, como lo hizo el divino Jesucristo. Porque él dijo bien claro: yo soy el camino. Nadie va al Padre si no es por el Hijo. Eso significa que solamente imitando al divino Cristo, todos tenemos la maravillosa oportunidad de volver a nuestro lugar de origen. Porque todos nosotros venimos de arriba. Aquí estamos de paso nada más. Cuando se termina el ciclo de la vida humana, viene, pues, hermanitos, lo que no se puede evitar. Viene la hermana muerte, que consiste en dejar el cuerpo físico, como quien deja un vestido viejo, usado, pasado de moda, y el espíritu, la esencia viviente, vuelve arriba. Porque de arriba venimos y arriba volvemos. Aquí en este planeta nada ni nadie es eterno. Todo es infinitamente relativo. Eso lo dijo Cristo en la parábola que dice: el cielo y la tierra pasarán, mas mis palabras no pasarán. Esa es la ley de la relatividad. Bueno, continuamos. ¿Qué significa la palabra verdad? La palabra verdad significa verbo de amor divino. Significa, pues, que el Padre Eterno, en su divino libre albedrío de Padre Creador, y en su infinito amor y bondad, decide enviar la nueva luz en el conocimiento, tal como está prometido en toda la Biblia del mundo. Hay una parábola que dice: al final de los tiempos os enviaré el Espíritu de la verdad, que les conducirá hacia la verdad total. Entonces, el único que puede revelar y explicar todos los enigmas, todos los misterios, es el divino creador del todo, el Padre eterno. No hay más. Todo lo que sale de nosotros es pura teoría, nada más, que pueden ser como no pueden ser. Es Dios quien explica la verdad. En estos divinos planos que van viendo, ahí está todito, está plasmado, hermano. El mismo divino maestro lo escribía, yo soy testigo presencial, lo dibujaba, y todo esos dibujos que ustedes ven tiene enseñanzas, tiene significado. Los colores tienen significado, los números tienen significado, las palabras tienen significado, las geometrías tienen significado. Todo lo revela y lo explica el divino creador. Entonces, si ustedes se interesan por el conocimiento universal, simplemente escuchen la radio. Ahí los hermanitos dan unas hojitas donde está la radio, está la frecuencia de la radio, el horario, y lógicamente ya si toman gran interés, los domingos, todos los domingos a partir de las 10 de la mañana se abre el local. Ahí están los planos puestos de Maito para que ustedes vean, lean, estudien, analicen, tomen sus apuntes. Hay hermanitos que llevan sus grabadoritas o en su mismo teléfono, leen ellos mismos el plano y lo graban ya, y se lo llevan. Ya en la casa me imagino que lo escuchan, lo analizan, que se pasa un tiempito, salen volviendo otra vez, van y vienen así, y así van aprendiendo, ¿no? Yo solamente explico lo más elemental. Explico lo que he aprendido, lo que he visto, lo que he oído, lo que he entendido, lo que he comprendido. Lo que no sé, no hablo, porque nadie habla de cosas que no sabe, ¿no? Bueno, ¿qué significa eso ya? ¿Se puede convencer con la verdad? ¿Qué dicen ustedes? ¿Se puede convencer con la verdad? Bueno, yo quiero decirles, hermanos, que la verdad no necesita convencer. La verdad es la verdad. Y siempre será la verdad por toda eternidad. Entonces, el Padre Eterno, en su infinita sabiduría y en su infinita justicia, si no aprendemos y no comprendemos la verdad, tenemos que volver a los mundos de la carne, nacer de nuevo, reencarnar de nuevo, para seguir aprendiendo. Y así estamos por eternidades, ¿no? Hasta que aprendamos la lección. Una vez que se aprende la lección, el Divino Padre nos recibe en su divina morada celestial y nos da dones, nos da virtudes, nos da nuevas oportunidades, y así por toda eternidad, hermanas, hermanos. Entonces eso está ya en cada uno de nosotros. El que desea estudiar, estudia. El que quiere saber, sabe. El que quiere aprender, aprende. El que quiere conocer, conoce. La iniciativa sale de cada uno de nosotros. Tiene que ser auténtico ante el Eterno. ¿Y por qué la verdad de Dios es increíble? A ver, piensen un poquito, hermano. Yo todas estas preguntas yo lo hago porque vivo las experiencias en carne propia. En el grado respectivo aprendo mis lecciones. Y lógicamente, hermanos, también preguntando también se aprende. Leyendo se aprende, enseñando se aprende. De muchas formas se aprende cuando hay el deseo de aprender. Si no hay el deseo de aprender, maito, podemos ingresar a la mejor universidad y salimos tal como hemos ingresado. No aprendemos nada porque no queremos aprender. Pero si queremos aprender, mirando se aprende, escuchando se aprende, pensando se aprende, leyendo se aprende. Por ejemplo, alguna vez me gustaba contemplar las hormigas, ¿no? En momentos de descanso, a veces uno se cansa en el trabajo y uno ve la forma.

0: casita y ahí lo guardan. Y cuando llega momentos duros, se encierran, ¿no? Y comparten todo lo que han ahorrado, lo comparten. De esa forma, hermanos, las hormigas no conocen el hambre. Y si no, díganme, ¿quién de ustedes ha visto bostezar una hormiga? Así yo saco mis conclusiones, hermanos, ¿no? Porque Dios nos ha dado la imaginación, nos ha dado la inteligencia, ¿no? Y viendo también se aprende. Entonces, hermanitos, en realidad todos estamos para aprender y todos tenemos algo que enseñar. Hasta el más bruto, hasta el más torpe, hasta el más ignorante tiene algo que enseñar. En nosotros está, hermanos, preocuparnos por aprender, por saber, por conocer. Ese es nuestro deber, ese es nuestro compromiso. Así comenzó también Dios. Dios en su principio también fue chiquitito, fue como un microbio. Y fue pasando tiempos, espacios, dimensiones, psicologías, filosofías, vivencias, experiencias, hasta llegar a ser el más grande en el reino de los cielos. Nadie nace grande, nadie nace gigante, nadie nace sabiéndolo todo. Todos partimos por la inocencia, partimos por lo microscópico. La Biblia lo dice, hay que ser chiquitito, humilde y microscópico para llegar a ser grande en el reino de los cielos. Allí está nuestro origen, allí está el origen del planeta, que es nuestra morada. Un poquito les relato. La Tierra, muchos creen que la Tierra apareció tal como está, no es así. Cuando Dios dijo, hágase la luz, y la luz fue hecha, fue una divina idea mental que salió de la mente del divino creador. Esa idea, una chispita, ¿no? Invisible. Esa idea, con el calor de los soles y el magnetismo del universo, se condensó, se solidificó y dio lugar al nacimiento de una molécula con ley expansiva. La Tierra, en su principio físico, fue del tamañito de una cabecita de alfiler. Luego, hermanos, fue como una bolita de cristal, canica creo que le llaman los niños que juegan. Luego fue como una pelotita de ping-pong. Luego como una pelota de fútbol. Luego como una bola de playa, hasta llegar a ser la bola actual. Entonces la Tierra nació de una divina idea del Padre Eterno. Y eso significa que nosotros al pensar estamos también creándonos nuestros propios mundos del futuro. Por eso el Padre Eterno dice en la Biblia, cada uno se hace su propio cielo, partiendo por las ideas. Ideas buenas, resultado, mundos paraísos. Ideas malas, resultado, mundos infiernos. Eso, repito, está en cada uno de nosotros, entenderlo, comprenderlo y practicarlo. Así de sencillo. Entonces yo me...
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Estamos en otro fin de semana. Miren qué rápido se pasan los días. Ya estamos en viernes 4 de septiembre 2026. Año de la esperanza y fortalecimiento de la democracia. Estamos aquí en frecuencia 1000, amplitud modulada 105.9, en la frecuencia modulada Radio Más, la radio del pueblo, tu mejor alternativa.

Reiteramos la fecha, estamos en viernes 4 de septiembre de 2026. Frecuencia 1000, amplitud modulada 105.9 en la frecuencia modulada. Y ahora resulta que el gobierno caquista con su presidente Keiko Fujimori están pretendiendo obligar, están presionando a más no poder al Congreso de la República, les otorguen las facultades legislativas. Caso contrario, dice que no van a poder hacer prácticamente nada contra el crimen organizado. Cuestionamientos, condicionamientos del gobierno caquista para con la oposición. Vamos a ver qué sucede la próxima semana. Debe ser ya la toma de decisiones por parte de un primer poder del Estado, de esa Cámara de Diputados. Está demostrando una vez más que Keiko Fujimori no tienen un plan de gobierno claro, propio, definido. 35 días en el gobierno y nada, todo sigue igual y el problema tiende a agudizarse con el crecimiento de los muertos, de los asesinados que tenemos todos los días. Señora, lo primero que tiene que hacer es mover a esa gente, los responsables directos. Por ejemplo, hablamos de ese Óscar Arriola, el comandante general de la Policía Nacional. Si lo va a seguir manteniendo allí, bueno, las cosas igual van a continuar igual. Ha salido el mismo fiscal de la Nación, José Aladino Gálvez, también le está pidiendo a Keiko Fujimori cambie a ese comandante general de la Policía Nacional. Si hemos empezado un nuevo gobierno, entonces tiene que depositar la señora su confianza a otra gente más productiva. Oye, se lo ha dicho de manera directa. Y Doña Keiko y sus ministros. No estamos hablando de Doña Keiko y sus maridos, estamos hablando de Doña Keiko y sus ministros. ¿Qué tal gabinete ministerial? Señora Fujimori, Dios, estamos haciendo agua con este gobierno. No pasa absolutamente nada. ¿Qué creen ustedes, que con la dación de las facultades legislativas realmente se va a poder combatir el crimen organizado? Está pretendiendo justificar su inacción, la ineptitud de esa gente, de sus ministros. ¿Dónde están los cuadros técnicos del fujimonato, del fujimontesinismo? No los tienen simplemente. Bueno, finalmente tomaron la decisión desde la oposición de interpelar al ministro del Interior, César Astudillo. Tendrá que responder César Astudillo cuántas preguntas tienen allí, 24 preguntas. Son las que va a tener que responder este ministro también cuestionadísimo. Bueno, es por contrataciones irregulares. ¿Qué tipo de contrataciones se han hecho en el Ministerio del Interior? Otra vez, la historia se repite una y otra vez. Contrataciones irregulares y además también por la inercia para la lucha contra el crimen organizado. Este César Astudillo finalmente podría quedar también fuera. Si finalmente, luego de la interpelación, no va a convencer, porque entendemos que no va a convencer, no va a saber absolver las inquietudes, las preguntas que le están formulando. ¿Por qué lo sigue manteniendo a ese señor comandante general de la Policía Nacional? Bueno, simplemente porque lo ampara la ley aprobada por quién, por este Congreso anterior del Fujimonato, del Fujimontesinismo y sus aliados. Bueno, pero ya han presentado, ¿no?, un proyecto de ley los amigos de Juntos por el Perú. Y hasta el día de hoy nada, no pasa absolutamente nada. Hay una protección bastante sospechosa, ¿no?, del gobierno caquista, de la misma presidente Keiko Fujimori. ¿Por qué lo sigue manteniendo? Oye, 35 días en el gobierno y las cosas no han mejorado en absoluto para nada en esta lucha contra la criminalidad organizada. Sin embargo, lo sigue sosteniendo, lo está protegiendo. Bueno, al final podrían irse los dos, el ministro del Interior, César Astudillo, y el generalote. Bueno, que ha sido pues puesto allí por la señora Fujimori. Lo han traído del ejército para asumir funciones de la Policía Nacional. ¿Quién nos entiende en verdad? 6 de la mañana con el 18 minutos, estamos aquí en Frecuencia 1000, amplitud modulada 105.9 en la frecuencia modulada Radio Más.
Los cuestionamientos al gobierno, al ejecutivo de la señora Fujimori continúan. Ayer llegaron hasta la Comisión de Presupuesto en la Cámara de Comercio, quienes ayer, tal cual se había adelantado, sustentaron o están pretendiendo sustentar el presupuesto de la República para el año 2027. Un presupuesto general de la República que efectivamente contraviene los intereses en las demandas de nuestra población. Oye, le están quitando presupuesto al sector salud. Esto es increíble, eso no tiene ni pies ni cabeza. Eso es lo que le están reclamando. Bueno, todo apunta a indicar que no va a ser aprobado. Finalmente, ¿le van a hacer las correcciones? Sí, sí, son facultades que tiene un primer poder del Estado. Todo el mundo sabe y conoce, entiende cuál es la situación de desastre por la que tenemos en salud. Y sin embargo, le han recortado el presupuesto. En el tema de la educación mantienen prácticamente el mismo presupuesto. En seguridad, miren, tenemos problemas con la seguridad, también le han recortado el presupuesto. Total, ¿de qué estamos hablando? Bueno, se abre el debate y vamos a ver, tienen todavía hasta noviembre en el Congreso de la República para hacer las modificaciones, las correcciones necesarias. Definitivamente ese presupuesto tiene que ser modificado. Tenemos que mover, no sé, presupuestos de aquí para acá, de acá para allá. Pero no podemos dejar al abandono a nuestra gente. La salud tiene que ser en alguna medida atendida por este gobierno. Seis de la mañana con 22 minutos, es el noticiero del pueblo, frecuencia 1000, amplitud modulada, 105.9 en la frecuencia modulada. Estamos hablando de un presupuesto de 266.000 millones de soles, 266.506 millones de soles. ¿Cuánto le están dando para el sector educación? Están fijando la suma de 49.000 millones. Prácticamente lo mismo que el presupuesto que se maneja para este año. En el tema de la salud, lo preocupante son 32.000 millones. Oye, ¿qué vamos a hacer? Le han recortado el presupuesto para la salud. Es algo curioso y sintomático, 32.000 millones para la salud. ¿Y saben cuánto le están destinando para el pago de la deuda externa? Igual, 32.000 millones de soles. ¡Ah, caramba! No puede ser posible. Oye, no paguemos la deuda. ¿Qué creen ustedes? ¿Nos lo van a permitir? Pero miren, todo el presupuesto que estamos asignando para la salud de los peruanos para el año 2027 es el mismo, o sea, otros 32 mil millones que van a servir para pagar la deuda externa. Qué bueno hubiese sido, ¿no?, que todo ese billetón que vamos a pagar en deuda, oye, finalmente permita atender temas de la salud. Ya no tendríamos 32, tendríamos 64 mil millones. Algo más se podría hacer. Pero aquí hay que priorizar, son prioridades que no puedes dejar de atender. Claro, tienes que pagar la deuda, los intereses de la deuda, porque si no, ya sabes lo que nos va a pasar. Oye, para el tema de orden público y seguridad se están destinando 15.338 millones de soles. Bueno, vamos a ver cómo se va a manejar este Congreso, esta Cámara de Diputados. Entendemos que esa Comisión de Presupuesto empieza ya a debatir el mismo y consecuentemente verán lo más conveniente, pero entendemos que efectivamente van a buscar la forma de cómo van a racionalizar ese presupuesto en favor de algunos sectores para finalmente permitirle a sectores como educación y salud asignarle mayor presupuesto. 6:24, son las 6 de la mañana con 24 minutos, estamos aquí en el Noticiero del Pueblo. Bueno, ciertamente para los temas de contingencia, presupuesto de contingencia, hay un incremento bastante fuerte. Estamos hablando de algo más de 8.000, 9.000 millones de soles. Es comprensible porque se nos viene el fenómeno del Niño, el Niño costero, el Niño global, y cuidado con lo que está advirtiendo ya la Organización de Naciones Unidas. Nos están diciendo que este fenómeno del Niño que se nos viene va a ser el más intenso hasta ahora de los que se han presentado. O sea, en otras palabras, va a ser el más fuerte. ¿De qué estamos hablando entonces? Como dicen los católicos, Dios nos coja confesados.
Vaya usted a saber, oye, no tenemos un plan de contingencia, no tenemos un plan de prevención, prácticamente no tenemos nada. ¿Cómo nos va a encontrar este fenómeno del Niño? Bueno, hoy todavía en apariencia estamos tranquilos, pero Dios, Dios nos libre, porque estamos ya en septiembre. Octubre empieza a sentirse esto y en noviembre no, ya no sabemos, no vamos aquí a pretender adivinar, pero vamos advirtiendo simplemente en función de lo que dice la Organización de Naciones Unidas. Vamos a tener la presencia del Niño más severo. Bueno, y este Niño se va a prolongar hasta febrero del próximo año. Miren, con este fenómeno Dana Aníbal, en 3 días nada más, todo lo que hemos tenido que soportar. Oye, cuánta desgracia, 3 días. Ahora no se va a quedar 2, 3 días, 3 semanas, 3 meses.

0: Es el noticiero del pueblo, fin de semana, viernes 4 de septiembre. A ver, vamos abriendo líneas para copiar también a nuestra gente rapidito, a ver qué está pasando con algunos candidatos aquí en Arequipa. Estamos en plena campaña electoral. El día de hoy ya están con licencia, ya desde hoy ya no es alcaldesa más la señora Rusi Osco. Todos aquellos amigos, alcaldes, autoridades, funcionarios que van a participar en la contienda electoral desde hoy gozan obligatoriamente de licencia por 30 días para que puedan ejercer su derecho también pues a hacer campaña política. Patética la actuación de la señora Rusi Osco, no pudo resolver un problema que estuvo en sus manos. Se dejó estar, señora mía, olvídese que cree que le vamos a dar el voto de confianza un tema tan sensible como este del transporte. No lo ha sabido resolver. Y estamos viendo, observando planes de gobierno, planes de trabajo sin sustento técnico. Miren, además de todo lo que hemos alcanzado ayer en ese plan de gobierno de Fuerza Arequipeña para el gobierno regional, los candidatos de la minera, de la transnacional minera en Arequipa, Marco Tulio Falconi Picardo y Florentino Segara Tejada, están prometiendo 20.000 puestos de trabajo para nuestros jóvenes. 20.000 puestos de trabajo, carambas. Oye, pero no te dicen dónde, cómo, de dónde. Esto es tremendo, no se pueden burlar de los arequipeños. A ver, atendemos esta primera comunicación, estamos en el 625174. Buen día, le copiamos Radio Más.
1: Aló, buenos días, señor periodista. Prácticamente usted, esta señora Osco, ha dejado en el aire a todo el pueblo arequipeño. Entonces, no vamos a dar pues el voto hoy usted. Esta clase de politiqueros tenemos, políticos traidores, vendepatrias, como la Osco y... así también como los otros sinvergüenzas del el presidente, del director de Sedapar, el mudo sinvergüenza, el dueño de la casita vieja que está llevando varios lacayos para hacer gobierno regional. ¿Quién está en campaña haciendo el favor de esto? Esta es la minera corrupta de Cerro Verde. Entonces, el agua que ya la han entregado por 30 años. Ese convenio tiene que borrarse, amigo periodista. No va ese contrato, porque es lesivo al pueblo de Arequipa y al pueblo peruano. Estos son los vendepatrias traidores, así como la miserable de la Keiko ha roto relaciones con el país persa, un país amigo, un compatriota que defiende a la clase obrera. Oiga usted, ¿cómo puede hacer estas cosas? Estos sinvergüenzas, traidores, esos son pues los fujimoristas, por orden del gringo ladrón de Norteamérica, rompe relaciones con el país persa. Mire usted, ¿a dónde diablo se mete este gringo para hacer guerra y guerra? Pierde las guerras y arrastra a otros pueblos que nada tienen que ver hoy usted con su problema. Al diablo que se vaya este gringo sinvergüenza. Pero para el gringo sí hay plata. No hay plata para el pueblo. Mire usted cuántos millones ya le ha entregado para su guerra hoy usted. Más de 3.000 millones tiene que entregar esta miserable. Por eso que estamos en crisis aquí en el Perú. ¿Por qué no hace sus guerras? Él mismo, este sinvergüenza, no arrastrar a los pueblos, ¿sabe usted? Por eso es la suba del petróleo, por eso tenemos problemas con los transportistas, estos miserables de los transportistas. ¿Por qué no le hacen la huelga a la japonesa, a la vendepatria? ¿Por qué no le hacen la huelga?
0: Clarísimo, gracias amigo mío por la participación. Permítanos, vamos, hay otro llamado que tenemos en curso, estamos en el 974-974-164. Sí, buen día, le copiamos Radio Más.
2: Muy buenos días, señora Compatiño. Bueno, usted dijo bien claro los presupuestos para cada sector. Y el que tiene más es para prevenciones. Porque se nos viene, pues, como usted dice, el fenómeno del niño. ¿Con qué intensidad vendrá? Y así que ha tenido que recortar para otros sectores para hacer presupuesto para esto. Si no, la gente van a morir, van a estar gritando. haciendo la conmutación, cuando eso ha debido hacerse por los años anteriores con otros gobiernos, pero no se hizo. Tampoco los gobiernos regionales no hicieron. Algunos lo hicieron, pero lo abandonaron. Ese es el problema. Ahora, ¿qué podemos hacer? Pues, esa deuda de lo que usted dice, ¿quiénes han solicitado? Pues, ¿quiénes han pedido? Los gobiernos anteriores. Ahora, la que está actual tiene que asumir pues el activo y el pasivo, ¿o no? Lamentablemente así es. Cualquier gobierno, hasta el señor Roberto Sánchez, hubiera estado también con problemas, porque durante tantos años no se ha solucionado este problema del sicariato de estos malditos asesinos. ¿Usted cree que la señora va a solucionar, o el señor Sánchez hubiese solucionado, o cualquier otro candidato? No, ya tiene el mismo problema. Gracias.
0: No, igual. Las gracias a ustedes por la participación. Estamos aquí en Frecuencia 1000, amplitud modulada 105.9 en la Frecuencia Modulada Radio Más. Efectivamente, ¿no? Este es un problema que arrastra desde siempre. El mal manejo que hemos hecho de los presupuestos, el endeudamiento de, obviamente, los diferentes gobiernos o administraciones gubernamentales que hemos tenido y que sigue creciendo, la irresponsabilidad para manejar todos estos dineros. Pero y la pregunta es otra vez la misma. ¿Y quiénes han gobernado el país? ¿A quiénes hemos tenido al frente? ¿No han sido todos gobiernos de derecha? A ver, hagamos una revisión de cómo ha ido creciendo la deuda externa. Comprometidos los apristas, comprometidos los fujimontesinistas, comprometidos, Dios. Entonces, creo que las cosas están bastante claras. Hay otro llamado pendiente, vamos a la comunicación en el 625174. Buen día, Radio Más, le estamos copiando.
3: Aló, señor Ancón, buenos días. Señor Ancón, por ahí yo he leído un artículo político donde todas las leyes para el sicariato ya están dadas, solo falta ejecutar. Ahora, en cuanto a la policía, no puede ingresar a los penales, luego no puede, los soldados tampoco pueden ingresar porque así lo dice la ley. Lo único que queda es lo que usted siempre ha refrendado, lo ha dicho mil veces, de que no quieren pues permitir las protestas, todo ese asunto, y quieren todo este terrorismo. Eso es lo único que falta, es lo que he leído. Después las leyes para el sicariato ya todo está dado y no ejecutan, señor Ancón. No sé si usted esté de acuerdo, puede ampliar lo que estoy hablando. Buenos días.
0: No, clarísimo, amigo mío. Como bien esto, usted lo está remarcando y tiene una lectura mucho más precisa, concisa, ¿no?, de lo que realmente en el fondo pretende el Fujimorato, el Fujimontesino, o la derecha, pues, porque aquí ya sabemos, tenemos dos bancadas de la extrema derecha, Fuerza Popular, y la otra es Renovación Popular. En el fondo es eso. O sea, tienen todo el marco legal, el código penal, el código procesal penal establece cuáles son las sanciones, las penas que tienen que aplicarse a toda esta gente que está envuelta en actividad totalmente ilícita, ¿no? Sobre lo que es el sicariato, lo que es el tema de las tremendas extorsiones. Oye, las leyes están, aplícalas pues, ese es el gran tema, y no lo quieren hacer. Pero por eso igual íbamos señalando a la señora Fujimori, propiamente está en nada. Miren, está presionando ahora al Congreso, dice que si no le van a aprobar la dación de las de estas leyes, o sea, le van a dar las facultades que están pidiendo para legislar en materia de seguridad o inseguridad, dice que no va a hacer nada. Oiga, señora, ¿sabe lo que está diciendo? Pucha, que en verdad esta Keiko Fujimori deja demasiado, ¿no?, suelto para poder en alguna manera entender que mínimamente pues tiene una preparación, por lo menos que pueda atender situaciones como estas. No, la señora está en nada. No es porque aquí simplemente nosotros lo estemos señalando. Están viendo ustedes, revisen, lean, y articulistas o especialistas en politología, entendidos en materia, igualmente van lecturando situaciones como estas, ¿no? Y el descrédito que tiene la señora Fujimori es tremendo. Aquellos que pensaron y creyeron de que efectivamente, bueno, no solamente la Fujimori, la señora, la presidente, sino el gobierno propiamente, está demostrando que lastimosamente no saben cómo resolver, enfrentar todos estos problemas, pero en el tema propiamente de la seguridad. Lo único que están pretendiendo es que estas organizaciones criminales sean declaradas o sean calificadas como organizaciones terroristas. Ese es el tema al final, porque esto va a conllevar a lo que también ustedes, bueno, entendemos, ya lo van comprendiendo mejor. O sea, simplemente lo que quieren es silenciar la protesta popular. Han llegado al extremo de utilizar que para una declaración, ¿no?, de lo que pueda implicar finalmente a quienes están envueltos en este tipo de ilícitos como organizaciones terroristas, pasa por generar espacios de hostilidad, o sea, contravenir el marco legal, la ley, no salir, en todo caso, a decirle al gobierno: oiga, señores, estamos en nuestro derecho del ejercicio a la protesta tal cual lo manda la Constitución de la República. Y si a ustedes lo comprometen, por ejemplo, en una protesta, es obvio, en una protesta siempre van a haber algún tipo de situaciones que se puedan escapar de las manos, máxime cuando es claro entender, porque la praxis nos ha demostrado, o sea, aquí nadie está queriendo descubrir la pólvora. Siempre hemos tenido gente infiltrada de la misma policía, de los mismos servicios de inteligencia. ¿Para qué? Para deslegitimar la protesta del pueblo. Ya, eso no es novedad. Y justamente allí, pues, viene el gran problema. ¡Ah! Acciones, actitudes hostiles. Consecuentemente, están buscando la sinrazón. ¿Para qué? Para que aquel dirigente, para que aquel poblador, para que aquel ciudadano, para que nuestra gente de a pie, que en algún momento va a salir a protestar, porque vamos a tener que volcarnos a las calles cuando nos apliquen otro tipo de medidas, oye, que van a pasar por querer restringir los derechos de todos los peruanos, derecho a la vida misma, porque, oye, no estamos entendiendo, cuidado, el tema es este, va mucho más allá, y eso es lo que no estamos lecturando. Parte de estas mismas facultades que están solicitando pasa por inclusive expropiar tierras a nuestra gente del Perú andino, del Perú profundo. ¿Y por qué van a hacer esto? Es claro entender, las comunidades andinas, las comunidades campesinas, no van a ceder territorio, oye, para que haya una expansión totalmente desmedida en favor de las explotaciones mineras. ¿Está claro? Este tipo de maniobras que se pretenden por parte de la derecha, del Ejecutivo, de la señora Fujimori, van en esa dirección. ¿Y qué va a pasar? ¿Qué va a suceder? Esa gente va a salir a protestar, se va a levantar. No van a permitir que le quiten su territorio, la tierra, se le expropien. Es claro, ¿no es cierto?, lo que va a pasar. En cierta medida, para entender por qué están buscando que el crimen organizado se ha tipificado como organización terrorista. Y al final van a terminar confundiéndonos. O sea, ¡ah, carambas! Ahora resulta que la protesta va a llevar a una situación extrema en que, oye, el que sale a la calle a protestar, el que esté en las calles, en las plazas, vaya usted a ver todo lo que se nos viene. Finalmente va a ser tipificado como terrorista. Ya, pues, lo que querían. Se han dado una serie de leyes pro crimen que hoy las vamos a poder observar con mayor claridad para su aplicación. Han aprobado leyes para que la policía haga uso de las armas de fuego y finalmente no sean procesados. Miren, ¿eh?, cómo se ha ido armando todo este esquema muy bien diseñado. Un plan, un armatroste muy bien elaborado, estratégicamente, ¿no?, construido, ¿para qué? Para afectar, pues, los intereses de los que somos más. Estamos poniendo el caso de estos hermanos nuestros del Perú profundo, de las comunidades campesinas, de las comunidades andinas, y se ha establecido, se ha logrado establecer que son millones de hectáreas, son en promedio 10 millones de hectáreas las que corren el riesgo de ser expropiadas. Estamos hablando no de una, de cinco, de diez, estamos hablando de miles. Y por allí nos quedó la duda, ¿no? Y estamos queriendo encontrar mayor información. Oye, nos hablan de 3 millones de comunidades andinas, comunidades campesinas, las que se van a ver afectadas con este tipo de maniobras que ya las tiene muy bien preparadas la derecha. Por eso es que quieren facultades legislativas. Y repetimos, van a apropiarse de las tierras, van a apropiarse del recurso hídrico, van a prácticamente, bueno pues, en buen romance, la inversión privada va a tomar por cuenta y riesgo todos estos espacios, restringiendo los derechos que les asisten a esos compatriotas nuestros. ¿Entienden la figura? Entonces, esa gente simplemente tiene que resignarse. Que hagan lo que quieran, pues. Eso no va a pasar, tenemos que tenerlo claro. ¿Cuántos miles, cientos de miles de compatriotas nuestros de este Perú profundo, de esas comunidades andinas, campesinas, claro que van a salir a protestar? Y entonces se va a venir la represión brutal. Vamos a tener, no sé, miren, aquí no es que tengamos una bola de cristal o estemos haciendo proyecciones, oye, traída de los pelos, dirán algunos, ustedes están simplemente alucinando, no estamos alucinando políticamente, no señor. Son situaciones que se nos vienen, que no estamos advirtiendo. Y cuando las tengamos que enfrentar, ya va a ser demasiado tarde, porque entonces dirán, estamos actuando en base a la legalidad. Estamos actuando en función de un marco establecido que ha sido aprobado por el Congreso de la República y simplemente aquí se aplica la ley. ¿Y qué vas a hacer? Vamos a la comunicación. Buen día, le copiamos Radio Más.
2: Señora Compatiño, reiterados saludos. Por eso, cuánto me hubiera gustado que usted fuera un diputado, o si no, senador, lo que está usted diciendo, lo hubiese gritado allá en el Congreso. Señores, ellos están pidiendo esto y van a hacer esto, pero ahorita ninguno dice eso. No dice por qué motivos no le quieren dar facultades a la japonesa, ¿por qué? ¿Y por qué no lo dicen? ¿O solamente piensa que eso usted y los demás no piensan eso? ¿No piensan de los diputados del señor Roberto Sánchez que dicen luchan por el pueblo? ¿Y por qué no lo dicen? Señores, no nos queremos dar facultades por este motivo, por este caso. Gracias.
0: Amigo mío, le estamos repitiendo tantas veces, sí lo están diciendo, señor. No es que se callen y, bueno, pues, son cómplices finalmente, ¿no? Diríamos, de un accionar como este que se viene por parte de la derecha. El gran problema, amigo mío, miren cuántos temas aquí abordamos en materia política, en materia económica, que la gran prensa simplemente no la difunde. ¿Por qué? Porque eso es advertir, llamar la atención de todos los peruanos y obviamente generar conciencia para evitar situaciones que se nos van a venir más adelante y que van a contravenir los intereses del pueblo, de las mayorías, que van a atentar contra derechos fundamentales, derechos humanos. Sí lo están diciendo, amigo mío. ¿Cómo? Es que, si usted mira los noticieros, algunos no permiten de repente unos 30 segunditos y listo, allí quedó la historia. Los grandes analistas, entre comillas, que tenemos en esta prensa concentrada limeña, los grandes políticos de la derecha, en absoluto tocan estos temas. Ahí los tienen, ¿no? Bajo la alfombra. ¿Cómo vas a tocar? No, mejor calladitos nomás. ¿Ya? Y cuando la izquierda sale y protesta y da cuenta de lo que se nos viene, de las amenazas que tenemos con este tipo de proyectos o de facultades que pretenden en materia de legislación, simplemente los callan, los silencian. Ese es el tema, amigo mío. Es por eso que la gente está desinformada. ¿Por qué cree usted que hablamos de prensa basura, de prensa sometida, de prensa? Bueno, pues hay que saber lecturar temas como estos, porque si no, estamos en nada. Y es cierto, ¿esto qué nos está demostrando? Que lamentablemente el grueso de nuestra gente no conoce, no maneja información. Como que de alguna forma, ¿no? Aquí la vamos alcanzando. Vamos a la comunicación. Estamos en el 625174 o en el 974. Sí, buen día. Le copiamos Radio Más.
4: Buenos días, señor Luquito Ancón. Entonces aquí en el Perú se viene pues la limpieza étnica. Van a empezar pues a liquidar, a matar, digamos, la sangre va a llegar hasta el río, llegará hasta el mar, pues, porque es la única manera en que la derecha puede pues arrebatar, ¿no?, quitarle a nuestros conciudadanos del Perú profundo todas sus tierras, porque esas tierras están pues repletas, llenas de aguas cristalinas por el momento. Entonces, esas tierras sí o sí para la derecha tienen que ser despojados y se tiene que hacer pues una limpieza étnica. ¿Qué es una limpieza étnica para la Prisca? Es pues van a empezar a matar, así como en la franja de Gaza, de canto van a empezar a matar a la gente, así, y ahí pues hacer unas fosas comunes, y para acusarlo de terroristas quieren pues las facultades para que el Congreso les dé a las japonesas esas facultades para que puedan dar esas leyes y así pues hacer una limpieza pues con esa gente y arrebatarnos el agua todo, así como lo han hecho en Argentina y así como lo han hecho en Chile, así va a ser. Buenos días,
0: Lucito. No, igual. Las gracias al amigo por la participación. Miren, escuchen ustedes con atención. Ayer, por ejemplo, y es que no nos informamos, pues, o aquí mismo, ¿no?, en regiones también, cuando la prensa alcanza o aborda estos temas, no lo hacen en la profundidad y las implicancias que esto va a acarrear. Y esto es lo que preocupa sobremanera. Es por eso que no logramos generar conciencia en nuestra gente para entender y atender, ¿no?, los problemas que realmente se nos vienen. ¿Qué ha dicho la señora presidenta, la señora Keiko Fujimori? Dice que estas facultades son indispensables. ¿Y para qué? Escuchen, lo está diciendo. Por algo lo están remarcando. Estamos justamente, miren, hemos ingresado aquí al internet, estamos viendo las expresiones que ayer ha alcanzado la señora Fujimori, porque igual están restregando, señora, ¿cómo que no puede accionar su gobierno? Si los delitos estos que se están cometiendo por extorsión, por sicariato, en fin, están plenamente establecidos en el Código Penal, Código Procesal Penal, ¡cúmplase simplemente! Pero la señora dice, no, estamos atados de pies y manos. Si no nos van a dar las facultades que estamos solicitando, simplemente aquí no vamos a poder hacer nada. ¿Y cómo justifica este tipo de presión que están haciendo? Dice, son indispensables esas facultades para determinar a las organizaciones criminales como grupos hostiles. ¿Qué? Escuchen ustedes, miren, ahí está, para que entiendan de que aquí no estamos queriendo falsear o queremos distorsionar finalmente, ¿no?, lo que pretende la derecha, lo que pretende Keiko Fujimori y Rafael López Aliaga, los líderes, ¿no?, entre comillas, de esas organizaciones. ¿Realmente estas son organizaciones políticas o son organizaciones criminales? Pero, en fin, ¿cómo se distorsiona, no?, la realidad que estamos enfrentando hoy los peruanos? Pero dice la señora, necesitamos esas facultades porque son indispensables para determinar a las organizaciones criminales como grupos hostiles y como grupos terroristas. Pregúntenle, pues, oye, nosotros miramos televisión todos los días y estamos observando todos los programas, estos programetes que tenemos, ¿no?, de la prensa limeña, y claro, o sea, que vamos arrancando lo que se pueda, pues, pero en el fondo no tocan. ¿Por qué no haberle preguntan, sientan, bueno, la Fujimori no va a hablar nada porque esa mujercita simplemente está leyendo? A ver, ¿qué le dicen sus ministros o ese gabinete en la sombra, los grandes asesores que ya sabemos quiénes son? Finalmente, le han diseñado el proyecto, la dación, la petición que están haciendo de estas facultades en materia de seguridad y en temas concretos como estos. ¿O por qué no al ministro del Interior o al de Defensa o a quien fuera, al premier, pues, a Lucho Galarreta? Ya él es el premier. Ese pobre hombre está en nada. Ese, ¿cómo le cuidan las espaldas? Habla cada estupidez. Bueno, tenemos claros. A ver, pregúntenle qué significa, qué implicancias tiene cuando están pretendiendo decir que las organizaciones criminales, oye, van a ser considerados grupos terroristas. Y eso pasa por ser grupos hostiles. ¿Grupos hostiles? ¿Qué significan grupos hostiles? Usted entiende, ¿verdad? Pero claro que sí. Grupos hostiles. O sea, aquellos que van a generar problemas. ¿A quién van a generar problemas? Al gobierno, pues. ¿Y cómo se generan esos problemas? Cuando la gente sale a la protesta, cuando la gente se moviliza porque va a pelear. Utilizaremos el término fuerte probablemente, porque vamos a pelear, ¿no? Por la defensa, oye, de los derechos que nos asisten como seres humanos, porque tenemos derecho a una calidad de vida que tiene que ser atendida por el gobierno, por estos gobiernos, por estas administraciones. Eso es lo que no estamos queriendo entender, pero ellos saben muy bien lo que están haciendo. Y llegado el momento, oye, vamos, como hoy ya estamos enfrentándonos, ¿no? Ya sabemos todas esas leyes que se han aprobado de amnistía para policías y militares que han participado en cruentos sucesos sangrientos. No, ley de amnistía, ya no les va a pasar nada. Los que están procesados, sentenciados, libertad para toda esta gente. Y lo que hoy están proponiendo es algo similar, o sea, les van a dar carta libre a policías y militares, porque ya sabemos, ¿no?, cuando se dan las protestas, hoy en algún momento se descontrola, porque obvio, pues, la protesta va a crecer. Tenemos que defender lo que es nuestro. Y en otros términos, eso es hablar de soberanía, porque están en juego, vayamos más allá para que se entienda todavía mejor esto, están en juego los intereses de la patria, porque los recursos naturales, nuestros recursos naturales, van a ser entregados a través de este gobierno y con este modelo económico, ¿a quiénes? A los grandes señorones, pues, que manejan y mueven la economía de un país. El tema es ese. Y ahí estamos ya hablando de qué, de soberanía. Oye, aquí, para patrioteros somos buenos, acabamos de pasar las fiestas de Arequipa, acabamos de festejar un nuevo aniversario patrio, carajo, te obligan, tienes que poner tu bandera porque si no te vamos a multar. Oye, tenemos que participar de las actividades celebratorias, ¿no? Hay que festejar el nuevo aniversario patrio. ¿Así? ¿Así festejamos? El amor a la patria, tienes que demostrarlo, te dicen. Oye, el amor a la patria se demuestra defendiendo la soberanía, lo que es tuyo, lo que es nuestro. ¿Por qué este Perú? Porque toda esta riqueza que tenemos, porque, oye, Dios, todos estos recursos naturales que tenemos nos pertenecen a todos los peruanos. Pero no, pues, ha llegado un puñado, ¿no?, de gentita, bueno, mafias al final, que se han empoderado y están haciendo trizas el derecho que nos asisten a todos los peruanos. Creo que en parte se entiende el mensaje que queremos alcanzar. Ese es el tema finalmente, pero acá no puede, estamos demasiado retrasados, relegados, no podemos lecturar temas de fondo. Vamos, perdón, si estamos en el teléfono todavía, con las disculpas del caso. Buen día, Radio Más.
2: Mire usted, señor Ancompatín, disculpe usted, mire usted, las cosas hay que decirlo bien claro. Esos malditos delincuentes también están malogrando, ¿o no?, al pueblo peruano, a los emprendedores, a los que tienen sus negocios, las... Ahí, Guantayer, nada más estoy escuchando un medio de comunicación. El presidente de bodegas ha dicho, son 7,000 bodegueros han dejado de trabajar, han cerrado sus ventanas. Pero uh-huh. Eso usted no escucha. 7,000 estos malditos extorsionan. Dame 25,000. Bueno, ya, ahora ya no 25,000, sino ahora tú me tienes que dar diariamente 5 soles, 6 soles. Eso también es un extorsionista. ¿Cuánto me gustaría ese señor Ancompatín que usted pase esos audios, lo que está usted manifestando, lo que habla la Keiko y los que reclaman contra Keiko, para no darles esas facultades? El único el que pasa esos audios es el señor César Merma. Pero usted no pasa nada, esos audios, para uh-huh. que el pueblo entienda de lo que está hablando esta Keiko y lo que están reclamando los congresistas de oposición. Gracias.
0: Ok. Bueno, por lo menos, amigo mío, está usted reconociendo que se están, los audios están. Los existen, ¿correcto? Aquí lo que nosotros queremos es incidir por nosotros mismos en esa toma de conciencia. Y a usted lo está reconociendo, o sea, aquí no estamos mintiendo. ¿Cómo que no van a existir? Estamos, dice, ¿dónde están? Miren, estamos bajando de la misma gran prensa concentrada, expresiones como esas. Entonces, tiene usted que terminar de entender lo otro, no sé, aparentemente el amigo piensa que estamos aquí defendiendo el crimen organizado. No, en absoluto, para nada. Por eso, amigo, entendamos, pues, no entendemos el mensaje. Le estamos repitiendo ya creo que 10, 12 veces, oye, ¿vamos a seguir repitiendo lo mismo? La ley establece la criminalidad organizada. Ahí están las sanciones, el Código Penal, el Código Procesal Penal establecen cuáles son las sanciones para este tipo de delitos que se cometen todos los días. ¡Aplíquese, pues! Las estrategias que debe utilizar el gobierno, las estrategias que deben manejarse desde un Ministerio del Interior y la misma Policía Nacional, allí donde también impera la tremenda corruptela. Miren lo último que hemos visto, bueno, ya que nos extraña, oye, la misma policía envuelta en actos estos que comprometen, ¿no?, a la institución policial. Oye, temas de secuestros, de sicariato, de extorsiones. Dios, no podemos ser tan absurdos, amigo mío, con el mayor respeto. Tenemos que mirar más allá de la punta de nuestras narices, tenemos que entender el problema. No es que estemos queriendo defender la criminalidad organizada y que no hay que sancionarlos. No, amigo mío, tiene que mirar más allá. El gobierno está utilizando, si quieren, miren, vamos a llegar a una situación de pronto forzada. Lo que queremos que entiendan es que el gobierno está forzando una situación como esta, está aprovechando esta coyuntura cuando ellos mismos... Oye, vaya usted a saber... Eso es lo que algunos no tampoco van a querer aceptar. ¿Quién ha generado, quién ha provocado estos escenarios de zozobra, de descontrol, del caos, como dice la misma señora? La señora del caos fue Keiko Fujimori. ¿Cómo se ha permitido? O sea, ¿para qué tenemos gobierno? ¿Para qué tenemos un Ministerio del Interior? ¿Para qué tenemos nuestra Policía Nacional? ¿Cómo han permitido que se desborde la criminalidad? O simplemente al final, hoy están utilizando esto como pretexto para lo otro que realmente quieren. No, para finalmente terminar de entregar lo poco que nos queda de las joyas de la abuela, como decimos, o sea, de lo poco que nos queda de riqueza, del patrimonio que es de todos los peruanos, para privatizarlo y dejarlo todo en manos de los grandes grupos de poder económico. Eso es, amigo mío, lo que no está usted entendiendo. Usted se queda aquí, nos encasillamos y no podemos ver un horizonte mucho más claro que va más allá de lo que hoy en apariencia simplemente... así como usted, algunos entienden, no, esto simplemente tiene que darse porque hay que luchar, pues, contra el crimen organizado, contra los delincuentes, los sicarios que nos están matando, oye, que están extorsionando a medio mundo. Lo que usted dice es muy cierto. Oye, cuántas bodeguitas, negocios, mismos transportistas, o sea, no se puede trabajar. Pero ¿quién ha generado todos estos escenarios? ¿Dónde está la inteligencia de la Policía Nacional? O sea, ese tipo de trabajo que es propiamente competencia del gobierno. O sea, ¿para qué diablos elegimos autoridades? Mil perdones, vamos a los teléfonos en el fijo y luego pasamos al teléfono celular. Ríguense en orden, por favor. Uy, nos quedan dos minutitos. Vamos acelerando. Buen día en el fijo primero, por favor. 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
5: Sí, buenos días a toda la audiencia. Bueno, con todos estos hechos y que la oposición en estos momentos no tiene un visible líder, y yo me pregunto, ¿no?, a nivel de la región, que se puede oponer o a todo este asalto que quiere hacer Keiko, ¿quién está, pues, en la izquierda que tanto así por debajo, no me quieren promocionar, no sé, creo que ha sido... ¿Quién es el representante de la izquierda para la región? Tanto que dice, hay izquierda en la región que va a estar compitiendo, ahí creo que está, venceremos. A ver, ¿quiénes son, pues, los que se han elegido a dedazo y que pueden defender a Arequipa? Gracias.
0: Claro, faltan liderazgos, ¿no? Es más, a la misma gente, por ejemplo, no sé, ¿de quién quieren que hablemos de la izquierda, pues? No sé. A ver, ¿dónde está el tío Vladimiro? El tío Vladi... ¿Cómo se llama? Vladimir Cerrón. Por ejemplo, se nos ocurre, ¿no? Oye, no, la policía nunca lo pudo encontrar. ¡Qué curioso! Bueno, hoy ya está, ya recuperó su libertad, entre comillas, ¿no? Porque, bueno, nunca ha estado en cárcel. Bueno, todo este periodo, ¿no?, que estuvo con una prisión preventiva, que pues, ya cesó, pues. ¿Lo han escuchado hablar sobre estos temas? ¿Dónde está? Ya no hay temor de que, oye, desde la clandestinidad... ¿Por qué no sale? Algunos dirán. ¿Qué creen? El hombre también se estará pronunciando. Pero nada, ni chis ni mus. No le dan siquiera 20 segundos, 10 segundos. ¿O estará de acuerdo también con esto? ¿O será parte del negociado, pues, que han tenido desde el gobierno anterior con la Keiko Fujimori? Claro, ¿dónde están los liderazgos de izquierda? Se pregunta el amigo, ¿no? Tiene razón, pues vamos al otro teléfono. Estamos en el 974. Buen día, le confiamos Radio Más.
6: Buenos días, Luchito. Ese desgobierno que tenemos hasta hoy no se va a solucionar, no, ni el sicariato, absolutamente nada. Porque ese es un caldo de cultivo que que le favorece a los saqueadores del Perú. Uh-huh. Así siempre es. Así siempre se ha saqueado en África, en Medio Oriente, por Afganistán, por esas naciones del Medio Oriente. Ese ha sido el método. Ahora acá en el Perú también lo están implementando eso. No desde ahora, no, sino desde hace tiempito ya. Desde los años 2015 viene a callar todo eso. Entonces, solución para eso no va a haber. Lo que tenemos que hacer si queremos una nación limpia y próspera es tenemos que derrocar al gobierno que está ahorita, sacarlo de ahí y exterminar, no a los delincuentes, sino a esos delincuentes de saco y corbata, y listo, ahí llegaremos a la paz. Y expulsar a todas las transnacionales de nuestro suelo patrio. Buenos días.
0: No, igual. A usted las gracias por la participación, amigos. Tenemos que ya terminar y volveremos después de las 8 de la mañana y vamos a tocar el tema este. No podemos dejar en el tintero de las elecciones. Estamos hoy 4 y el próximo 4, o sea, 30 días, 31 días nada más nos quedan. Pero los candidatos, oye, nada. ¿Dónde están los candidatos al gobierno regional, municipalidad provincial? No sé, no se dejan sentir y la gente está en una incertidumbre porque preguntaba el amigo, ¿no? El anterior amigo decía, ¿dónde están los candidatos? ¿Quiénes son? ¿La izquierda tiene candidatos? No, no los conocemos, no se muestran. ¿Dónde están, señores candidatos? Pucha, que no sé qué va a pasar. ¿30 días será suficiente? Tienen que salir con todo. Bueno, ustedes han diseñado sus estrategias de campaña, así que queremos conocerlas, pero la gente necesita tener información, porque han visto, aparecen una serie de encuestas. Oye, y el 70% de la gente no sabe, no entiende qué está pasando, quiénes son los candidatos. Y cuando aparece alguno por allí, son los viejos ya conocidos, los totalmente desgastados. Y la gente dirá, se está postulando, creo, el Bigotes, el tal, que cual, el gavilán que tenemos, que han sido ya presidentes, qué sé yo. Señores, tienen que mostrarse. Ayer, miren, ya vamos a hablar de mismo Aladino Gálvez, este cuello blanco, claro, como está sentado en el poder y le exigen resultados, ¡ah, caramba, qué ha pasado! Él mismo anoche lo hemos escuchado decir, señores, aquí poco y nada podemos hacer. ¿Por qué? Oye, las leyes procrimen. ¿Cómo le han

0: Tiempo, los amares, los acuerdos, recién el Cuello Blanco está reconociendo eso. Son muy gentiles amigos, gracias. Nos quedamos aquí, ya está listo el equipo de producción de La Piedra en el Zapato y Cultura Viva, permiso. ¿Quieres sentirte mejor y con más energía? 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
2: 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Estamos saliendo por Radio Metropolitana 710 Amplitud.

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0: También salimos por Masa Arequipa, 1000 amplitud modulada y 105.9 de la FM. Esperamos salir pronto en Radio Escarabajo. Saludos al Valle de Tambo. 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

0: 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Bien, vamos a empezar el programa. Y en verdad quería hoy día hacer la Universidad del Aire, un día viernes, un poco salir de esta serie cuasi mafiosa de Cerimedo, el operativo de Trujillo. Queríamos profundizar el tema de los himnos de Arequipa en la serie de tres capítulos que hicimos en la semana aniversario de la región. Hablamos de tres himnos, en realidad había cuatro himnos. También queríamos desarrollar el tema tan propositivo de Cristian Pacheco. Usted sabe, ¿no?, que Cristian Pacheco acaba de ganar la maratón de Ciudad de México, una maratón que involucra a 30.000 participantes. La maratón más importante de la República Mexicana fue ganada por un peruano y le ganó a dos africanos que son, como usted sabe, potencia en las carreras de fondo. Y sin embargo, un huancaíno, Cristian Pacheco, ganó y la prensa, simplemente como es provinciano, no lo pasó. En el mismo día, un pituquito llamado Ignacio Buse había ganado una competición de tenis de las tantas que hay en Estados Unidos, porque en cada ciudad el tenis está muy masificado en Estados Unidos. Ganó, y bueno, todos, claro, tienen el auspicio de Banco Falabella, el banco chileno-brasileño. Pero la gran victoria de Cristian Pacheco pasó piola. Yo quería contarle la historia del hermano Raúl y de Cristian Pacheco. También quería hablar un poco de la experiencia del trabajo voluntario en el sector educativo del Cono Norte Apipa, que ha obtenido sendas victorias. El caso importante del primer lugar en comprensión lectora en la UGEL Norte, hace solamente dos semanas. Una victoria de la comunidad educativa, de los profesores, del director, de los alumnos y también de los voluntarios que hace dos años trabajamos ahí. Trabajar cuestiones propositivas, porque usted entenderá que de la derecha y del análisis de la política nacional solo extraemos mugre, lepra. El Perú en estos momentos, como dice el anarquista González Prada, el gran anarquista González Prada, él decía que no solamente, hablando de la guerra del Pacífico, el Perú no solamente había derramado sangre, sino exhibía lepra y pus por todos lados, y es lo que está pasando en este momento. Estamos exhibiendo lepra y pus por todos lados. Pero las informaciones de las últimas 24 horas nos obligan a mantener la línea del programa. Vamos a trabajar Cerimedo y vamos a trabajar la operación de Trujillo. Y un tema importante, ¿ya? ¿Y saben por qué tomé la decisión de continuar? Porque ayer salió la foto de Keiko Fujimori con Cerimedo. Fernando Cerimedo es el operador de los... ¿Por qué lo llaman consultor digital? Es el manipulador, actor de fraudes electorales. Es que hay que decir las cosas claras, amigos de la prensa limeña, concentrada, y también Disque Progre, el operador de fraudes electorales. Porque este tipo no viene a orientarte o brindar educación electoral, viene en cada país a organizar fraudes electorales. Lo hizo en Honduras, lo hizo en Colombia, etcétera. Siempre desarrolla un punto de vista en la que se mantiene una posición muy clara sobre los temas de manipulación electoral. Hablemos en lenguaje claro y castizo: fraude electoral. Cerimedo es parte o lidera una banda organizada de mafiosos argentinos, españoles, norteamericanos, etcétera, que se dedican a fortalecer la ultraderecha, pero no haciendo doctrina o campaña electoral, sino haciendo fraude electoral. Ese es Cerimedo. Y aparte se está descubriendo sus vínculos con el narcotráfico, coimas, todo un proceso que en Bolivia es un escándalo mayúsculo. Bien, Fernando Cerimedo, la gran duda que teníamos era, ¿tiene vínculos con Keiko Fujimori? ¿Cómo podría ser aquel que a inicios de este año señalaba, ahora entramos a Perú, Colombia y Brasil? Ya había logrado las victorias en Bolivia y en Honduras. Entonces, si él está indicando esa posición, y luego la República logra determinar que ha estado 4 veces en el Perú, luego descubre que había estado este año, el 27 y 28 de julio, en nuestro país, ¿qué se desarrolló el 27 y 28 de julio? La transmisión de mando a Keiko Fujimori. Entonces, lo único que nos faltaba era la concreción visual de Fernando Cerimedo y de Keiko Fujimori. En efecto, se ha publicado la foto de Keiko Fujimori. Aunque el pelado, porque es calvito, está de espaldas, testigos señalan, no, es Fernando Cerimedo, sonriendo, la Keiko Fujimori le sonreía. Y también estaba al ladito de Keiko Fujimori su pareja, el otro argentino, el amante, el de los masajes, el del sauna, Damián Valenzuela Meyer. Estaban ahí, y también estaba Andy Rivas, otro operador también de esta banda. Todos al ladito de la mano de Keiko Fujimori. Y luego Keiko se sacó más fotos en Estados Unidos el 10 de febrero de este año. También con Javier Negri, el socio español de la derecha diaria de Fernando Cerimedo. Más relación que quieren. Ya está totalmente comprobado. Ahora sí podríamos decir que existe un vínculo claro y concreto entre esta banda organizadora de fraudes electorales con Keiko Fujimori y Fuerza Popular. Pero aún así, con toda esa información que ya también se ha dado en varios medios, porque recién ahora están despertando los medios, porque hay que decir claro que la piedra en el zapato hace ya 3 semanas sí está con el cuento de Cerimedo, parte 1, parte 2, parte 3, cuando nadie hablaba del tema. Bueno, pero ¿qué me ha hecho continuar con la saga? Porque la República y su sabueso periodístico Ángel Páez saca una foto. A ver, les vamos a explicar ya para que entendamos el contexto. Fernando Cerimedo se ha hecho famoso porque cometió la burrada de intentar matar a su esposa boliviana, la abogada Nadia Beyer. Hace 2 semanas la quiso matar, por eso se ha destapado todo, porque la abogada es la que ha cantado, de hecho es un agente de la CIA, ha empezado a demostrar lo que ha hecho en Bolivia, prácticamente el presidente en funciones, lo que ha hecho en Chile, campaña electoral del no aprobar la constitución, lo que ha hecho en Honduras, lo que estaba haciendo en Colombia, etcétera, etcétera. Pero nosotros decimos, ¿y Perú? No se habla de Perú, ¿cómo que no ha tenido relación con Perú? ¿Ah? La foto de Keiko con Cerimedo comprueba y disipa todas las dudas. La visita de Cerimedo aquí en el Perú el 27 y 28 de julio no deja lugar a dudas. Pero el hecho que me parece fundamental y que nadie está hablando poquísimo, y que la piedra en el zapato una vez lo va a presentar a todos nuestros oyentes, es el siguiente. La República presentó una foto de Cerimedo con una señora blancona en el Hotel Mario, hotel de lujo de Lima, el 28 de julio, indicando Cerimedo a su esposa en WhatsApp que ella era su contacto con Keiko Fujimori y que estaba teniendo una reunión muy importante con la señora. La República presentó primero la foto pixeleada, así que solo veíamos el cuerpo de una señora más o menos de 50 años, rubia al pomo, y bueno, hasta ahí nomás, ¿no? Pero, ¿qué nos llamaba la el día de ayer ya se pusieron la foto sin pixelear y ¡oh! ¡Ampay! Ya sabemos quién es la señora que estaba abrazada, es una peruana, que estaba abrazada del individuo, de este tipo, del argentino, Fernando Cerimedo, ya sabemos. Y nos llevamos una gran sorpresa porque hace 15 años esta señora ha sido un actor principal de un escándalo que ha habido, que vincula a Lapra, amigos de Lapra, ¿ya? Y es el escándalo, y ahora lo voy a lanzar porque me he dado cuenta que Rosa María Palacios todavía no la han trabajado en detalle, y nosotros hemos hecho ya el trabajo el día de ayer en horas de la noche, y ya les podemos decir quién es y cuál es el antecedente. La señora que estaba abrazada de Fernando Cerimedo el 28 de julio se llama Giselle Gianotti. Giselle Gianotti, tal vez algunos ya la memoria les estará fallando y dirán, pero ¿quién es esta que dice que ha sido un actor principal? Pero si les digo Business Track y si les digo Petro Audios, creo que todos ya estamos recordando a una pareja de Chompiras y del Gordo y el Flaco. Alberto Kimper, el simpático abogado que ya ha fallecido, y el aprista Rómulo León, los Petro Audios. Gisela Gianotti trabajaba para la empresa Business Track, una empresa de seguridad y de hacker y de infiltración y de marinos o marinos retirados, contraalmirantes, capitanes de navío, el contraalmirante Feijóo, el capitán Tomasio, ¿se acuerdan? Y la señora Gisela Gianotti se encargaba de vender la información a otras empresas. ¿Se acuerdan? Vamos a hacer un memorex porque Gisela Gianotti ha regresado a la política peruana. Estaba reuniéndose en Lima el 28 de julio de este año con Fernando Cerimedo en el Hotel Marrio. ¿Supuestamente para qué? Para conversar la posibilidad de la compra de licencias de inteligencia artificial de la empresa de Cerimedo y de la empresa de Brad Pascal. Apunte ese nombre, ¿eh? Brad Pascal, es el gringo, es el Cerimedo inglés. Es el operador de las campañas de Donald Trump, o Donald Trump, como quieran. ¿Y qué estaban conversando? Licencias de inteligencia artificial. Porque ya sabe usted que para el 2026 septiembre, ya las granjas bots están pasando de moda. Lo que yo he explicado, esos celulares en anaqueles para mandar mensajes, bulos, noticias falsas, difamación, ahora ya no se está requiriendo con software especial los celulares. Ahora se hace con aplicativos de IA, con lo que se llama agentes IA. ¿Ya? Entonces, ya pues no hay que levantar tremendo aparato de las granjas, los celulares, todo lo que he explicado. Pero ese software lo tienen los israelíes, los norteamericanos. ¿Qué estaba tratando de negociar Gisela Gianotti con Fernando Cerimedo? Se habían reunido disque para la adquisición y compra de licencias de IA, porque Gisela Gianotti trabajaba para el entorno de Brad Pascal. ¿Y quién es Brad Pascal? Brad Pascal no es más que el Fernando Cerimedo gringo, aquel que se ha encargado de desarrollar toda la manipulación digital para Donald Trump. O sea que Gisela Gianotti, después del escándalo de los petroaudios, se fue a los Estados Unidos porque estuvo presa 3 años. A ver, yo creo que hay que hacer un memoria porque nos estamos olvidando y la gente no lo va a entender bien. ¿Ya? Vamos entonces a la información. Hace 15 años estalló el escándalo Petroaudios cuando en América Televisión se propalaron los audios de los simpáticos, el aprista Rómulo León, exministro, y de el abogado trafero, ya que este abogado más trafero, Alberto Kimper, el gordito, de voz aguardientosa. Y ahí en esos audios se hablaba del faenón, de los honorarios de éxito, que se le quería cobrar a una empresa de Noruega, Discovery Petroleum, que quería pues simplemente a la mala ganar el concurso de 5 pozos petroleros. ¿Se acuerdan? Ya. ¿Cómo se obtuvieron esos audios? Una empresa de ex marinos, los marinos siempre desarrollan espionaje. Servían para las diversas empresas transnacionales en el Perú, brindando lo que llamamos espionaje industrial. Interceptaban llamadas telefónicas, correos electrónicos de los socios o los adversarios comerciales. Entiendo que en este caso estaban investigando la bronca de cementeras mexicanas que se querían introducir en el Perú. ¿Se acuerdan las cementeras mexicanas? Que eran tapaderas de narcotraficantes mexicanos. Y eso ya se sabe, ¿no? Porque en esos años empezaron a ingresar los bancos mexicanos, cementeras mexicanas aquí. ¿No es cierto? Bueno. Y también de la bronca que había en el mercado lácteo del Perú. Había una bronca por la compra de los complejos azucareros que hoy son propiedad de Leche Gloria, o del Grupo Gloria. Y según todo se dice, lo que dijo luego Gisela Gianotti, que el Grupo Gloria había contratado los servicios de Business Track para este servicio de espionaje. Bueno, en los audios, por algún motivo llega una conversación de Rómulo León, donde no habla de cementeras ni de complejos azucareros, habla de los contratos de petróleo. Y de ahí los marinos se dan cuenta que hay carnecita y empiezan a chuponear a Rómulo León y su socio Alberto Quimper, y le ofrecen los audios a los adversarios de la empresa noruega para el cual trabajaba el aprista, los dos apristas, los dos son de Lapra, ¿no? Petrotech, ¿se acuerdan? Petrotech era la empresa adversaria. Entonces le decían, mira estos audios, con esto tú lo pasas a fiscalía y se cae el negocio de los noruegos. Y quien se encargaba de ofrecer los audios tanto a periodistas como a empresas rivales era la señora Giselle Gianotti. ¿Ya? Giselle Gianotti siempre han trabajado en seguridad con los marinos. Resulta que esta señora luego sería detenida y la fiscalía intervendría en las oficinas de Business Track. ¿Se acuerdan? Encontrando ahí CPUs y dos UCBs amarillos, que en esa época eran carísimos porque tenían 2 gigas de memoria, de 1 a 2 gigas. Recordarán la gente que ha conocido todo de pasar del CD, del disquete CD al UCB, que hace pues 15 años 1 giga, 2 gigas, era algo poderoso. Hoy pues tenemos UCBs que tienen 500 gigas. Entonces, la fiscalía interviene y lacra en sobrelacrado los UCBs, donde había decenas de audios, videos y documentos, no solamente de Rómulo León, no solamente de Alberto Quimper, también tenían de Jorge el Castillo, Hernando Garrido Lecas y Alan García, de toda la cúpula de Lapra, en sus suculentos negocios. Y usted recordará, porque estoy haciendo un memorex, recordará que el jefe de la policía, el arriola de esa época, era el general aprista, porque era más aprista, Miguel Hidalgo, porque creo que después fue retirado, fue candidato de APRA, Miguel Hidalgo, ¿se acuerdan? Miguel Hidalgo, ¿no? Y los apristas van a ordenar y disponer con un fiscal, Mateo Castañeda, fiscal superior, que luego fue votado de la fiscalía y que terminaría siendo abogado de Dina Boluarte, ¿se acuerdan? Hace solamente un año y medio, Mateo Castañeda, otro abogánster, era fiscal, y con todos ellos van a realizar una operación de Ladirandro, que nada tenía que ver, Ladirandro luchaba contra las drogas, y van a literalmente a maniobrar y a destapar los sobrelacrados. Porque cuando se inicia el juicio y se va a deslacrar los sobres para los UCBs, los abogados defensores, al deslacrar los sobres, van a indicar que han sido manipulados, porque los dos UCBs fueron cambiados. ¿Con qué objetivo? De borrar decenas, centenares de audios que involucraban a Hernando Garrido Leca, Jorge el Castillo y Alan García y su compañía. ¿Se acuerdan? Estoy hablando de los petroaudios. ¿Quién estaba en todo ese operativo? Gisela Gianotti, la que aparece abrazada de Fernando Cerimedo. ¿Para qué, señores? Fernando Cerimedo dice, me reuní con el contacto de Keiko Fujimori y de Fuerza Popular, con la cual estamos coordinando en el Perú. ¿No me van a creer, señores? Miren a la información que tenemos. La información es durísima. Esto es un escándalo, pero mayúsculo. Esto debería paralizar los medios de comunicación. Todos deberían estar conversando eso, el Colegio de Abogados, pronunciarse, el Poder Judicial, el Ministerio Público. Este es el escándalo del año. Por eso no he podido hacer la pausa, porque esto es el escándalo del año. Se está demostrando cuál es la conexión mafiosa que ha habido en la segunda vuelta del proceso electoral que ha permitido que Keiko sea presidenta. Y si Roberto Sánchez y JP no se dan cuenta de lo que estamos detallando, es que literalmente están aceptando los pendrugos de la Cámara de Diputados. Continúo. ¿Por qué estoy hablando de los petroaudios? Porque una de las operadoras de los petroaudios, Gisela Gianotti, que trabajaba en Business Track para los marinos que hacían el espionaje telefónico para Rómulo, captando las conversaciones de Rómulo León y Alberto Quimper, y luego a varios apristas como a Abel Salinas, ¿se acuerdan? Como Garrido Leque, etcétera, etcétera. Como Alba Castro, ¿se acuerdan? Alba Castro, la duquesa, ¿no? Apristas, ¿saben, no? ¿Cómo se llamaba Alba Castro? ¿Cuál era su seudónimo en Odebrecht? La duquesa. ¿Por qué le diría la duquesa, no? ¿Se acuerdan? Estos apristas, carajo. Se olvidan de todo ello. Bueno, entonces, Gisela Gianotti es la que está abrazada del argentino operador de los fraudes, Fernando Cerimedo, en el Hotel Marrio, este 28 de julio. ¿Este 28 de julio? ¿Hace cuánto? Hace un mes. Y dice Gisela Gianotti en declaraciones a la República: ah, no, yo me estaba reuniendo porque quería comprar unas licencias de IA, estaban interesados en ello. Ya, porque esto me ha recomendado para quién trabajo. Ya, ella está en Estados Unidos. ¿Para quién trabaja? Para Blas Pascali. Otra vez, anote bien ese nombrecito, ¿eh? Blas Pascali es el Cerimedo gringo. Es el gran operador en los Estados Unidos. Es el que le hizo el trabajo sucio a Donald Trump. Ya son escándalos, pues, ya de Inglaterra, Cambridge Analytica, recuerdan los que ya conocen de la manipulación digital de las redes sociales. Ya, ella trabaja, o sea que se ha reinventado la peruana. Está trabajando para el gran operador de Donald Trump, Blas Pascali. Y estaban conversando en esas situaciones. ¿Ah? Muy claro, ¿no? Entonces, Gianotti tiene este antecedente, que siempre ha trabajado seguridad, espionaje, hackeo. ¿Con quién? Con la Marina. Los marinos, la Marina de Guerra del Perú, tiene pues los mejores que trabajan en inteligencia para los norteamericanos, porque todos sabemos que la Marina es el brazo armado muy vinculado a los Estados Unidos, especialmente al Pentágono. Estoy diciendo cosas irreales, todo el mundo sabe algo, quien sabe algo de política del país sabe que lo que estoy hablando es correcto. Entonces, Gisela Gianotti era la operadora de Business Track, que tenía un contraalmirante Feijóo, se recuerda, el capitán Tomasio, ¿no? Que estaban haciendo espionaje telefónico y que captaron las comunicaciones de Alberto Quimper y de Rómulo León. Y como de ahí salió la mata aprista y los apristas tenían el poder, los intervinieron, los detuvieron y les hicieron un proceso, porque en el Perú la escucha ilegal es un delito. Y al final, aunque usted no lo crea, 8 años después de que los audios demostraban perfectamente los honorarios de Éxito y el Fainón, la justicia peruana de los cuellos blancos absolvió a Rómulo León, que llorando dijo: soy inocente, y se fue a tocar el local del Partido Aprista, que le cerró la puerta. ¿Se acuerdan? Y Alberto Quimper también, cojonudo, ¿no? Fueron absueltos. Y los que proporcionaron a Cuarto Poder los audios o los petroaudios, o sea, Gisela Gianotti, fueron denunciados y terminaron en cárcel y condenados, porque Feijóo, Tomasio y Gisela Gianotti fueron condenados en penas que van desde los 5 a los 7 años. Gisela Gianotti, por ejemplo, estuvo presa 3 años, de ahí fue liberada. Se fue a Estados Unidos, se reinventó y siguió trabajando en temas de seguridad, espionaje. Así que, ¿qué hacía conversando la espía Gisela Gianotti con el otro Cerimedo? La gente le decía: por favor, hay que ser bien tontos si estaban conversando sobre licencias de videojuegos. Estaban conversando evidentemente sobre la continuación de los proyectos electorales fraudulentos que ellos desarrollan en todos los países, porque Gisela Gianotti trabaja para Blas Pascali, y Blas Pascali es el rey de la manipulación digital en los Estados Unidos. Eso yo quiero, pero yo digo: oigan, periodistas, pero esto es un bombazo, un misil. Nada. Ahí está Gisela Gianotti. Para recordar a todos ustedes, distinguidos ciudadanos, de qué estoy hablando, vamos a recordar, pues, el Fainón. Ya saben que Alberto Quimper falleció. Y uno escucha el Fainón y se ríe, ¿no? Porque eran tan graciosos, tan... Estos dos tipos, Rómulo León, parecían el gordo y el flaco. Parecían Abbott y Costello, que son realmente... eran pe para el chiste, pero bueno, la verdad que es un drama, ¿no? Porque demostraban la podredumbre del gobierno aprista, ¿no? Eso es la verdad, porque ahí estaban los vínculos. ¿Se acuerdan del señor Fortunato Canán, el millonario dominicano que quería aceitar a la APRA? ¿Se acuerdan que Fortunato Canán vino a hacer negocios en hospitales, carreteras, y también era apoderado de Discovery Petroleum? ¿Se acuerdan? Es que en el Perú la historia es clave para entender lo que está pasando en el presente. ¿No? ¿Y cómo terminó Alan García? ¿No? Hasta feriado hicieron en la muerte de Alan García, creo. Miren ustedes, entonces quiero recordarles porque otra vez, la persona que proporcionó los audios a Cuarto Poder y se destapó los petróleos se llama Gisela Gianotti. Y fue, no fue gratis, ¿eh? Ella vendía los audios. Los marinos con ella interceptaban las llamadas telefónicas y le ofrecían a la empresa rival para que de este modo el negocio se fuera pues a porras. Y en efecto, al publicar los petroaudios, Discovery Petroleum de Noruega tuvo que ser descalificada. Kimper retirado del directorio de Petro Perú y Romo León quedó enjuiciado. Y se fue toda la porra. Los apristas hasta ahí, pero cuando se intervino por la fiscalía, los UCBs en las oficinas de Gisela Gianotti y de Business Track, se encontró que había centenares de audios que involucraban a toda la cúpula aprista. Entonces, ¿qué pasó? Utilizaron a la policía con Miguel Hidalgo para volver a entrar a la oficina, deslacrarlo a la mala y cambiaron los UCBs. ¿Saben por qué? Porque cuando deslacran, los abogados defensores no se dan cuenta que los códigos de los UCBs son diferentes y que uno que era de 1 giga ahora tenía 2 gigas, o sea, totalmente diferentes. Y de ese modo solo logramos conocer los petroaudios que la prensa ya tenía en mano, que eran como 80, pero había, dice, centenares que fueron robados. Buen trabajo, señores de Lapra, ¿se acuerdan? Entonces, voy a poner el audio del Faenón para que usted recuerde y se dé cuenta que nada cambia en este país, ¿no? Pasan los años y los mismos operadores continúan. Por eso, hasta yo diría, ¿no estará Montesinos también orquestando porque está luchando por salir? Ustedes saben que Montesinos quiere salir en los próximos 5 años, ¿no? Ya libre. No estará operando, porque está utilizando la misma regla, ¿no? Comprándose diputados de JP, ¿no? 6 congresistas de JP ya están listos para agarrar sus maletas. Algo raro habrá, ¿no? Gisela Gianotti reaparece. ¿Quién más va a reaparecer? Pero ¿no está Absalón Vázquez como senador? ¿Ah? O sea, Absalón Vázquez, otro operador montesinista. ¿Nuestra Marta Chávez? ¡Claro! Están haciendo la misma técnica. Mira, a ver, han controlado toda la prensa. Ni chis la prensa, ¿no es cierto? ¿No es eso lo del 90? El Trome está haciendo lo mismo que hacía, pues, toda la prensa basura de esa época, ¿no? Entonces, es igualito. Compran a la oposición, utilizan psicosociales, Magali TV, etcétera. Entonces, todo ha vuelto, ¿no? A la década del 90. Vamos a escuchar el Faenón. Adelante, control.
1: Pero, oye, muy bien, todo es mal, ¿no? Sí, ¿no? Sí, el ministro Feliz, ¿viste ese discurso que se mandó? Sí, pues, sí, lo mismo que estaba, y usted prefirió sentarse en la mesa con ustedes, con ¿cómo se llama? Sí, con el ministro, ¿ya? Sí, ¿por qué, ah? Como una diferencia, pese a sus socios. ¿Me escucha? 10:30. Termina de hablar para poder conversar contigo. Pues hablar con quién, te hablando contigo. No, ya. Entonces, muy bien todo, hermano. Están contentos ellos, ¿eh? Les hemos hecho un faenón, hermano. Ha incluido hasta servicio de inteligencia. Ahora, mejor que Petotech haya agarrado lote, te voy a decir por qué. Porque lo vamos a tener de vecinos. Siempre éramos vecinos de ellos. ¿Por qué? No éramos todavía. Claro, ellos tienen uno al lado de Pisco. Nos vamos a agarrar nosotros. Y hemos hecho un equipo en la gran puta, hermano. Hemos jugado en todos los terrenos. Y la cosa salió como nudo, hermano. Ahora hay que cobrarles el honorario de éxito.
2: ¿Y cómo hago para poner esa hueá?
1: Eso lo maneja el gordo, que es el campeón, hermano. Para eso sirve.
2: No lo puedo mandar a ese gordo. No, hermano, ya no.
1: No, hermano, no podemos pelear entre nosotros.
2: Hermano, yo he dicho que peleemos, pero no lo pueden ver.
3: Si quieres, anda ahí de portayote.
1: No, estoy cierto, hermano. El gordo
2: es. No es cierto, ya.
1: Les ha puesto la planta, hermano, porque ni siquiera planta fragil. Para los días. Se las ha puesto el gordo, hermano, qué mal. Y cagándome a mí, ¿eh? ¿Dónde van a conseguir eso? En ningún sitio, pensé, hermano. Les hemos hecho de todo. El gordo está recibido en su casa.
2: Hermano, le diga al pincho, pero no lo quiere, que tiene cara. Yo no tengo
1: que hablar. No creo que no lo quieran, hermano. Ahora hay que seguir trabajando, hermano, para la plata.
2: Sí, hermano, ¿y qué hago yo? Lo mando a cerrar al gordo esa cojudez y sale disparado.
1: No, hermano, el gordo es campeón.
2: No.
1: Te lo digo, hermano, porque yo llevo mucho cuarto con él.
2: Seguramente, hermano, pero te estoy diciendo la verdad. Ellos no quieren al gordo.
1: Pero entonces, ¿sí? ¿Sí? ¿Sí? ¿Sí? ¿Sí? ¿Sí? ¿Sí? ¿Sí? ¿Sí?
2: sigue siendo mandatario. Si quieres, se va. Bueno, pero no lo va a cambiar, pero si quieres irte, te vas, hermano.
4: Que no, es que el gordo dice que me tapa a mí, pues, hermano.
2: Hermano, que está para otro.
4: No, no, a mí no me tapa porque, hijo de puta, hermano, tiene una persona que yo confío, hermano.
2: Hermano, no, yo te garantizo tu plata y punto.
4: No, no se trata que me la garantice.
2: Claro, pues, pero es que no, ellos no quieren, hermano, gordo. Si me, me han dicho que busco un estudio de abogados, si yo he tenido que parar esa confusión.
4: No,
2: que
4: no, no, no, no, se va a la mierda.
0: Dígale la pregunta, compañero. En la coima, compañeros, ¿no? ¿Te acuerdan? El faenón. ¿Qué audios había? De los 87, que hay un montón que están colgados todavía en internet, están de todos. Ahí está Garrioleca, Alba Castro, ¿no? La conde, la duquesa, ¿no? O la condesa. Pero cuando logran retirar los UCBs amarillos, retiran los verdaderos audios que ya no se conocen, que son audios que comprometían al gobierno aprista. Que Fortunato Canán se reúne con Alan García y estaban conversando de hospitales, carreteras. Todo está bien conocido, le regala un reloj, ahí empezaron los relojes. Claro que sí, ¿no? Y este par de simpáticos personajes, parecen de caricatura, ¿no? Con la voz aguardentosa, Kimperley, ya fallecido el viejito, fueron declarados inocentes, ¿saben, no? ¿Quién era el fiscal superior? Mateo Castañeda. ¿Y quién es Mateo Castañeda? El abogado de Dina Boluarte, que también ha sido detenido hace año y medio, y que ahora también está empoderado, ¿se acuerda de Fujitrol? Todo, o sea, a ver, para que se me entienda, de la mafia fujimontesinista del 90 se pasó a las mafias apristas del gobierno de Alan García, el tema del tren eléctrico, la línea 1, ¿se acuerdan las coimas que se cobraron? Todo fríamente, todo muy comprobado. Y luego se reinventan para el 2026, ahora con un nuevo fujimorismo. Por eso estoy colocando ello, porque Gisela Giannotti ha aparecido abrazada con Cerimedo. A ver, lo último ya, porque... ¿qué dice Kimper de Alan García? A ver.
5: En ese mismo audio, un exasperado Rómulo León le dice a Kimper que hará que reemplacen a Gutiérrez por Miguel Atala y que Alan García ya habría aceptado el cambio.
2: No, sí, hermano, sí conviene. Va a entrar lo voy a meter ahí a Miguel Atala. Ya le dije al presidente, le conté a Alan ya.
4: Solo que me tiras a Miguel Atala.
2: Ya dije, sí, va a ser.
4: Pero no es fácil, hermano, en este momento.
2: Me ha dicho que tengo que esperar hasta julio del próximo año.
5: Curiosamente, desde que César Gutiérrez fue despedido luego de los primeros audios, Atala se convirtió de facto en el número uno de Petroperú. De hecho, algunos audios parecen indicar que Rómulo León no era tan lejano a Palacio. En el audio 42, Paola Copara, la secretaria de Rómulo, y Rubén, su chofer, mencionan una reunión en Perú Petro a la que asistieron el hijo de Canán y el doctor Nava.
6: Claro, el hijo desde un comienzo no lo ha llevado bien a la casa.
7: Sin serio, sin seco. Hoy día han estado oliendo un montón de risas con la doctora, que va a ser ese dato.
6: ¿Cómo?
7: De Perú Petro.
6: Ya.
7: A los salidos contentos del hijo, yo he ido con el hijo y con el tío, con doctor nada más en la camioneta.
6: Ya.
7: Y ya me está yendo muy bien, haciéndose bromas, chistes.
6: Ay, ya.
7: De muy buen talento he llegado hoy día después de Perú Petro.
6: Ay, ojalá que todo salga, ¿no?
5: La secretaria Paola Copara es clave en las investigaciones. En el audio 36, ella y Rómulo coordinan un encuentro con Hernán Garrido Leca y otro con el presidente de Consucode, Antunes de Mayolo.
7: Oye, mañana, 8 de la mañana, reunión con el ministro.
6: ¿En dónde?
7: Ahí en el hotel, 8 a.m.
6: ¿Con Garrido Leca?
7: Sí, con Garrido Leca.
6: Ya, anula entonces el...
7: No, déjalo ahí, pero pongo ahí en 8 a.m.
6: Ya. Y también
7: en
6: Alarza y Hugo, ¿no? A las 9.
7: Sí,
6: ¿O les pasa a las 10?
7: No, porque aquí eres con...
6: No, a las 10 es con el Túnez de Mayolo.
7: Por eso, no puedes cambiar eso, no lo muevas.
5: Durante las investigaciones aparecieron mails que señalaban que Canán le había regalado un reloj. Ante la comisión del Congreso, Garrido se defendió diciendo que ese reloj ya lo tenía.
8: Tengo un reloj de aviador que es este, un reloj Prieti. Me di el trabajo de buscar fotos de archivo. En todas estas fotos aparece el reloj mucho antes de que yo lo tuviera.
5: Al parecer fue por eso que Canán decidió darle otro, pero más lujoso, y así ganarse sus favores. Así se escucha en el audio curiosamente denominado Esta es la Rica.
9: Bueno, eso está escrito a máquina. Básicamente te hablaba de Hernán como diciéndote, reforzándote un presente
10: de un de los dos tipos de relojes de aviadores, etcétera, etcétera, para ver que tú le pudieras decir a Ángel que yo quería que él me dijera de cuál de los dos marcas para yo llevar un presente en función de nuestra amistad futura, etcétera, etcétera.
11: Ya.
10: Muy chulo.
11: ¿A cuáles relojes te refieres? ¿A los que tenías aquel modelo?
10: Sí, pero uno mucho más bonito que lo que él tiene, que es Breitling. Él tiene un Breitling, pero yo estoy buscándole un Breitling, coño, muy bonito.
11: Ya.
10: Muy, mucho más.
11: Ya.
10: Dos veces mejor que ese. O un Belarros, también, que también es el otro reloj de aviador.
11: Claro, él es aviador.
5: La grabación Esta es la Rica es la continuación de una ya difundida en la que Rómulo revelaba que se reunió con Jorge del Castillo y Hernán Garrido Leca en la PCM. Los exministros negaron el mencionado encuentro, lo que resulta sorprendente porque en este fragmento inédito Rómulo señala con lujo de detalles la reunión y lo que en ella se acordó.
11: Entonces, José Vicodero, y escucha a Rómulo que tiene razón. Sí, sí, pues tenemos que hablar con Rómulo esta noche. No, no, no, ¿qué quiero cómo resolver? Lo que se trata es... Oye, dijo, pero el presidente y Rito ya han dicho que es uno, si le dije, está bien, que esa es una alternativa, no lo estamos descartando 100%, pero frente a esa alternativa yo tengo una que es mejor, más conveniente, más útil y mucho, nos da mucho mayor tranquilidad, porque se va a manejar mejor en tiempos, en costos y en resultados. Le expuse todo lo que había hablado yo con López Obrador, le entregué una carpeta que me dio López Obrador con sus experiencias que tiene con el Estado, los objetivos que ellos cumplen, incluso de lo que va a cobrarle, que finalmente puede ser 2%, él le va a devolver en donación al ministerio la mitad de eso.
10: Sí.
11: ¿Ya? O sea, de todo, le dije, mira, tienes todos los argumentos para sustentar que debe ser con él.
0: Bueno, por tiempo no vale con los petróleos. Pero bueno, los vínculos del gobierno aprista en el tema de petróleos, toda la prensa lo ha... solamente quiero recordarlo porque lo quiero ligar con lo que está pasando en estos momentos. Se han reciclado. Jorge del Castillo, que era el primer ministro y pagó por este escándalo, porque lo hicieron, porque tuvo que renunciar, ha reaparecido ¿con quién? Con Patricio Benavides, porque así es su abogado. Mi hipótesis es que las bandas del APRA y del fujimorismo se han fusionado. Se han fusionado. Porque Humberto Espanto, que es el abogado del APRA, o sea, todos están metidos en esta vaina, ¿no? De Dina Boluarte más Keiko Fujimori. Porque, recuerden, de este escándalo, Jorge Castillo luego sobrevive y ahora fue el abogado y el operador para que la ex fiscal de la Nación, Patricia Benavides, regresara, y hoy es fiscal superior, todos contentos, ¿no? Hernán Garrido Leca, el gordito que luego se hizo un operativo y se volvió flaquito, una operación, ha terminado como lobista de la venta del Diario Comercio y de América Televisión a los empresarios de Benifano, porque sabe que los medios que acaban de vender América y Canal N, ¿no? Y que ha pasado a poder de empresarios de suero de la muerte. ¿Y quién era el operador? Garrido Leca. Actualmente, estoy hablando de 2026. O sea que estos tipos no se han jubilado. Bueno, Kimber se murió, Rómulo León ya estará más viejito, etcétera. ¿Se acuerdan que su hijita era Lucianita? ¿Te acuerdan, no? Entonces, ¿por qué lo he mencionado? Porque la que vendía los audios de esta interceptación de Business Track de los marinos y que evidentemente perjudicaba al APRA, el APRA utilizó todo su poder en el gobierno para interceptar los UCBs, borrarlos. Solamente han quedado sobrevivientes los audios que ya tenía la prensa. Mira, y para que ustedes entiendan cómo es esta trama mafiosa, cuando en Cuarto Poder, un domingo en la noche, se propalan, ahí estaba Sol Carreño y Raúl Tola, los petroaudios. ¿Ustedes saben quién supuestamente llevó los audios a Cuarto Poder? ¿Saben cómo se llama ese personaje? Fernando Rospigliosi. Sí, Fernando Rospigliosi fue aquel que presentó a todo el país los audios. En ese momento, antiaprista. Sí, sí, ese, sí, el rabioso, el que está en agente de la CIA, sí, Fernando Rospigliosi. Vea usted ahí en YouTube, Petro Audios, y usted vea usted Fernando Rospigliosi. Y miren cómo cambió en 15 años, ¡plac!, se convirtió y ahora son aliados. En ese momento eran enemigos a muerte, ¿eh? Y bueno, ese Fernando Rospigliosi presentaba los petroaudios. ¿Qué evidencia todo ello? Evidencia que el Perú está exhibiendo lepra y pus por todos lados. Eso es lo que quiero dar a entender. Y antes se me va el tiempo, señor, es impresionante. ¿Qué otro elemento es importante en este proceso? La abogada esposa de Fernando Cerimedo, ha presentado en su celular capturas del WhatsApp que tenían con su esposo Fernando Cerimedo. Y ahí, ampliando los scrolls, ampliando la captura de pantalla, eso lo hemos hecho nosotros también y otros periodistas de Lima, se descubre, ella lo estaba haciendo para confirmar que Fernando Cerimedo era el presidente en la práctica de Bolivia, porque Rodrigo Paz era su chule, el actual presidente. Pero nosotros, los peruanos, nos ha interesado una situación, que Fernando Cerimedo estaba integrado en un grupo que es Defensores del Perú, un grupo de WhatsApp de inteligencia de marinos que estaban al servicio de Fuerza Popular. Y quien estaba ahí era Fernando Cerimedo. ¿Qué haría en un grupo de WhatsApp que coordina todo el proceso de la primera y segunda vuelta? Y ampliando, porque yo le he hecho zoom, y también a otros periodistas aguzados en Lima, yo también lo he hecho, le he ampliado el zoom, le he tomado la captura de la pantalla y lo he ampliado, y ahí dice, en letrita, porque usted sabe que cuando usted ve su celular o su WhatsApp, el último mensaje se puede leer, la primera frase, y ahí dice, ya tenemos a Panamericana y PBO. Así dice uno de los mensajes. Y es correcto, porque Panamericana se convirtió en Willax 2. Porque Panamericana es propiedad de un empresario del oro, como usted sabe, ¿no es cierto? Panamericana es... Ya tenemos a Panamericana y a PBO. PBO es el canal de Pili Quaker. ¿Quiénes hicieron campaña rabiosa para Keiko Fujimori? Panamericana, PBO. Pero más abajito hay un número, solamente lo que llaman número privado, no hay nombre. Pero abajo sale un código que es la encuesta de Datum para el último mes. Ahorita nomás. Cerimedo está metido en el Perú hasta las patas. Tiene un funcionario que le trabaja y que le ha trabajado con Fuerza Popular. ¿Ya? Y ahí era una encuesta para las elecciones de la alcaldía de Lima, o sea, en la que está metida el amigo Porky. Datum, era una encuesta de Datum, hace nomás un mes. Esos datos, ¿qué nos dicen, señores? Que Fernando Cerimedo está interviniendo en las elecciones, tanto de presidenciales como municipales de la capital de la República. Está metido hasta el tuétano. Claro, si estaba en Chile, estaba en Honduras, estaba en Colombia, estaba en Bolivia, ¿cómo no va a estar en el Perú? Tanto ha estado en el Perú que el 28 de julio coincidió en Lima con Fernando Cerimedo, su socio español Javier Negri, el asesor oficial de Keiko Fujimori, Carlos Díaz Rosillo, un norteamericano cubano, ¿ya? Y también estaba su socio Andy Rivas. Todos juntos. Y el 10 de febrero de este año, señores, vamos anotando para ir entendiendo, en Miami, Keiko Fujimori se reúne con Fernando Cerimedo, porque hay una foto, señores, que le han sacado, donde está con su amante, con su asesor de masajes, Damián Valenzuela Mayer. Ahí están las fotos, sino que la prensa concentrada no los quiere sacar. ¿Qué hacían en Miami, en Mar-a-Lago? Es el palacio de convenciones de Donald Trump. ¿Qué había? Era el evento Fiesta de la Prosperidad, organizada por Latinos Wall Street, de una peruana lobista conocida como Gabriela Berrospi, cuyo esposo, Tony Delgado, trabaja para la administración Trump. Es vinculado a toda la ultraderecha republicana de Donald Trump. Es el entorno donde se reúne toda la basura fascista de América Latina. En ese evento hubo un video del presidente fascista loco, demente, Javier Milei, y también de la española ultraderechista Isabel Ayuso, la gobernadora de Madrid, de la ultraderecha, del Partido Popular, o sea, Fuerza Popular versión España. ¿Qué quiero dar a entender? Que la política peruana ha sido manipulada, que han violado nuestra soberanía nacional, que los fujimoristas han permitido que intervengan españoles, argentinos, norteamericanos en nuestra política, en nuestras elecciones. Esto el Ministerio Público, pero ¿qué va a hacer el Ministerio Público si está con Tomás Gálvez Saladino? No va a declarar nada. Estas elecciones deberían ser declaradas nulas. Esa es la conclusión, porque se ha viciado el proceso electoral al permitir la participación de actores extranjeros, de potencias extranjeras. Eso es lo que quiero dar a entender. Pero somos la voz que clama en el desierto, porque nadie nos hace caso. Porque los progres dicen, bueno, sí es cierto. Estaba viendo ahorita a Cifuentes en su versión actual, porque somos paralelos. Y claro, está sacando las fotos de Cerimedo, las fotos de Yalayanotti, etcétera, etcétera. Y la Yanotti... dice, no, Cerimedo dice, me he encontrado con una señora que es el contacto que tengo en el Perú con Fuerza Popular. Y me voy a reunir con ella. Y le manda la foto abrazadito de Gianotti. ¿Ya? La Gianotti lo ha desmentido, ha dicho, no, yo no tengo nada que ver. Claro, ¿ustedes qué creen? Que la Gianotti va a decir, sí, me estaba reuniendo con Cerimedo para ver cómo terminamos el tema del proceso electoral del Perú y ahora vemos las elecciones municipales. Obviamente que no, pues, no hay que ser tan tontos, ¿no? La Cámara de Diputados de Chile ha iniciado una comisión investigadora para ver el proceso electoral 2018 de la Constitución. Y hay alguna gentita que me dice, ¿por qué usted está hurgando del proceso electoral? Solamente ha pasado 2 meses, señores. 2 meses del proceso electoral de la segunda vuelta. 2 meses, se tiene que investigar. Si los chilenos van a investigar del 2018, hace 8 años, porque ha habido modificación y alteración del proceso por intervención de un argentino llamado Fernando Cerimedo, ¿por qué nosotros no vamos a investigar los resultados de la segunda vuelta si es hace solo 2 meses y está totalmente comprobado la intervención de norteamericanos, de españoles, de argentinos? Absolutamente, absolutamente. Yo le voy a dar otra información porque hasta los limeños no están investigando bien la conexión Keiko-Estados Unidos. No, y toditos, ¿ah? Rosa María Palacios, el Marcos Cifuentes y todos sus abuesos que tienen en la prensa. No sé por qué no. Bueno, ya, en fin. Es lo siguiente. El contacto en los Estados Unidos de Keiko es una peruana. Y escuche este nombre porque yo lo voy a decir porque nadie lo ha dicho, ¿eh? Gabriela Berrospi. Es la señora propietaria de este entuerto llamado Latinos Wall Street o Latinos por la prosperidad financiera, que es el entorno de todos los latinoamericanos que viven en los Estados Unidos vinculados al entorno de Donald Trump. Esto, Latinos Wall Street, ha organizado la fiesta de donde estuvo Keiko Fujimori el 10 de febrero. Muchos confunden que como fue en Mar-a-Lago, que es el palacio de convención de Donald Trump, fue Donald Trump quien organizó la fiesta. No, Donald Trump no se reúne con los chules de Latinoamérica, eso está para sus segundos y terceros. Se contrata el palacio de convenciones, la peruana contrató para hacer una fiesta de la prosperidad y brindar reconocimientos y premios. Y la peruana Gabriela Berrospi, en entrevista para periodistas, ha dicho lo siguiente: yo no invité a Keiko Fujimori, fue Keiko Fujimori quien se comunica con nosotros y nos pide que asistir a la gala, porque tenía que reunirse ahí con Javier Negri, Fernando Cerimedo, con Damián Valenzuela Mayer, con Andy Rivas, estoy dando el nombre de los operadores de fraude electoral. Y se reúne. Hay fotos, señores, donde la señora Keiko Fujimori está abrazada de Javier Negri, el español, de la derecha diario, socio de Fernando Cerimedo. Y finalmente ayer sale la foto donde Keiko le está sonriendo al pelado Fernando Cerimedo. A su ladito está de la mano el amante, el masajista, el del sauna, Damián Valenzuela Mayer. Y al ladito está otro operador llamado Andy Rivas. ¡Oye, pero está clarísimo! Y si luego sale la foto de Cerimedo en Lima con Gisela Gianotti, la operadora de los Petroaudios, que sigue en inteligencia, en espionaje, y que dice, me he reunido para ver licencias de inteligencia artificial, ¿creen ustedes que esos datos o esos indicios no merecen una investigación? Pero yo lo que estoy señalando es que en el proceso electoral peruano han intervenido potencias extranjeras, Israel y Estados Unidos, han intervenido agencias de inteligencia y han intervenido operadores comprobados como Cerimedo, el argentino, Andy Rivas, el español Javier Negri, el cubano norteamericano Díaz Rosselló, y eso no va a ser investigada. La peruana norteamericana Gabriela Berrospi, la peruana norteamericana Gisela Gianotti, vinculada a la Marina y vinculada a la inteligencia, y nadie me va a hacer caso. ¿Qué pasa, señores? Bueno, este es un tema que va para más, ¿eh? Pero sobre el tema de hoy está acabándose, ¿no? Se acabó, no hay tiempo para más. El tema de la operación de la matanza Trujillo, el policía que muere es terrible, porque el policía que muere tiene tiene en la mano, en la muñeca, el ingreso o la marca de la discoteca donde estaba el empresario. Y luego, la médico que recibe su cuerpo dice, este señor ha muerto por proyectil de arma de fuego. Y luego sale un certificado legista donde dice, no, este muerto porque se ha caído. Oigan, qué siniestro, ¿ah? Y segundo, han salido los audios también de las cámaras. Tercero, señores, ¿ah? Tercero. Esto es gravísimo, ¿ah? Esto es recontra gravísimo. el venezolano que participó, que es un alto, tiene unos 55, 80, el venezolano ha sido denunciado por los que estuvieron en el auto donde él se sube y los amenaza con un arma y lo sacan, porque usted se da cuenta que hay un policía, entre comillas, un policía, ¿no?, que se queda y se va corriendo. Ese es el venezolano. Señores, en el operativo Trujillo, en el operativo psicosocial Trujillo, hay todavía mucho que conocer, pero todos los días se está conociendo la verdad. Esto se va a saber en las próximas semanas. Mi gran pregunta es, ¿Keiko Fujimori debe seguir siendo presidente del Perú? No, aquí no es el caso, amigos periodistas, el tema del chule, que es Arriola, que seguramente va a caer, porque ya Arriola, hasta Aladino, el fiscal de la Nación, ha dicho que se vaya. Entonces, ¿solamente es Arriola? ¿Solamente es Rafael Belaúnde, el ministro de Defensa, el amigo de la empresaria de la mina poderosa, el que recibió 2 millones de soles de la empresa minera poderosa y que por lo tanto ha puesto a militares en su defensa? Finalmente, la Cámara de Diputados se ha presentado la ley de presupuesto. ¿Saben ustedes que están reduciendo el presupuesto para la seguridad ciudadana? Por eso, ¿alguien de JP le va a dar la delegación de facultades? ¿Alguien? Al contrario, señores de JP, tienen ustedes que pedir la renuncia total de este gabinete. Y yo pregunto al Perú, ¿vamos a gobernar 5 años por esta mafia? ¿En verdad estamos hablando en serio, ciudadanos, de lo que está pasando? Mire, se está destapando a solo un mes toda la podredumbre que es el fujimorismo, todo lo que están articulando en Trujillo, todo lo que se ha articulado en la campaña electoral, todo este complot internacional norteamericano, israelí, con los operadores españoles y argentinos. Si no entendemos ello, entonces vamos a admitir una dictadura perfecta. Hoy día, señores, no va a haber jornada cultural. Hoy día la jornada cultural es en la calle. A partir de las 7 de la noche en el Teatro Municipal se da el concierto Víctor Jara, ¿no? Entonces vamos a asistir al Teatro Municipal. Hoy día, aviso a los ciudadanos, nuestra jornada cultural es en el Teatro Municipal. La entrada es libre, la participación de Víctor Jara, el gran cantautor de protesta, que a través de un coro y a través de una orquesta se va a dar, pocas veces visto, me parece importante. Hoy, a partir de las 7, en el Teatro Municipal y en el Teatro de la Catedral, la escenificación por el grupo de teatro Contracorriente de la Revolución de 50 para 100 invitados. Vaya temprano, haga su cola, porque todos los 2 eventos son gratuitos. No hay jornada cultural. Pero tenemos actividades nosotros el día sábado. A todos los ciudadanos de Nueva Constitución les informo que los vamos a contactar para informarles de nuestras actividades. Miren, señores, es grave lo que está pasando en este país, gravísimo. En el Perú, como dice González Prades, en el 2026 el Perú no solamente derrama sangre en Trujillo y en Lima, también está exhibiendo lepra y pus por todos lados. Y si no hacemos algo, continuaremos en Arequipa, lamentablemente, en un Trujillo 2. Porque un pueblo con cultura, señores, no acepta dictadura. El amigo Gran Tejada les dice, alguien pucha, adelante, control.
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hola amigos, ¿cómo estamos? La más cordial bienvenida a esta nueva cita con el trabajo periodístico para hoy. Estamos en fin de semana, viernes 4 de septiembre 2026, año de la esperanza y fortalecimiento de la democracia. Estamos aquí en frecuencia 1000, amplitud modulada 105.9, en la frecuencia.

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Amenaza latente crece en el Perú por la presencia del niño costero y niño global. Amenaza latente crece en el Perú por la presencia del niño costero y niño global en las próximas semanas. No se trata de ser tremendista o fatalista, menos sensacionalista. La advertencia viene de la misma Organización de Naciones Unidas. El fenómeno del niño que se nos viene será el más intenso de los que hasta hoy se han presentado. El incremento desmedido de las temperaturas en las aguas del mar es el preludio de los desastres que vamos a enfrentar. Es claro entender que las consecuencias serán letales para países donde no han previsto lo que se viene. Sin planes de contingencia. Hoy estamos hablando del Perú. Duele, duele decirlo, pero solo nos queda rezar. Estamos aquí en el fin de semana, viernes 4 de septiembre. La advertencia viene de Organización de Naciones Unidas por si acaso. No se trata de ser sensacionalistas, tremendistas, fatalistas. La amenaza es latente. Lo que se viene con el fenómeno del niño costero y niño global para las próximas semanas. No estamos preparados, no tenemos ni planes de contingencia. ¿Dónde está el gobierno caquistense, el gobierno de la señora Keiko Fujimori? ¡Qué terrible! ¿No que estaban preparados? A propósito del gobierno caquista, no hace nada contra el crimen organizado. Diablos, ¿para qué tenemos este gobierno? 35 días y nada de nada. Gobierno caquista no hace nada contra la criminalidad organizada. Y lo reconoce la misma Keiko Fujimori. Ahora termina presionando, condicionando al Congreso para la dación de facultades legislativas. Si no dice, nada podremos hacer. ¿Qué cosa? No sabe qué hacer la señora Fujimori y su gobierno caquista.

0: por lo menos, señora. ¿Qué hace con este jefe policial Oscar Arriura al frente de la Comandancia General? El mismo fiscal de la Nación, Tomás Aladino Gálvez, le refriega en su cara. Señora, le dice, cambie a ese jefe policial. Parece algo contraproducente, pero sí, el mismo fiscal de la Nación, Tomás Aladino Gálvez, le está refregando en la cara a la señora presidente. Cambie a ese jefe policial, pero también está pidiendo derogar las leyes pro crimen organizado. Señora presidente Keiko Fujimori, tiene que derogar esas leyes pro crimen organizado. El Ministerio Público está amarrado, maniatado, porque ahora las investigaciones preliminares han quedado en manos de la misma policía. Con una policía corrupta, con una policía infestada, Dios. Esto va más allá del crimen organizado. Cuidado, estamos enfrentando problemas de soberanía y entreguismo. Esto es lo que no entiende la gente. Esto va más allá simplemente de lo que hoy conocemos como crimen organizado. Estamos enfrentando problemas serios. Estamos hablando de soberanía nacional y entreguismo por parte de gobiernos de la derecha. Y obviamente el gobierno caquista no es la excepción. Estamos en fin de semana, viernes 4 de septiembre. 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Ahora sí formalizan el pedido de interpelaciones al ministro del Interior, César Astudillo. Son 24 preguntas que tendrá que absolver. ¿Pasan por las contrataciones irregulares que se han hecho en el ministerio? ¡Ah, caramba! ¿Qué tipo de contrataciones irregulares ha hecho este ministro? ¿A quién ha llevado a trabajar? No vaya a ser que se haya llevado también a la trampa. Bueno, parte de las preguntas efectivamente giran en torno a ese tipo de contrataciones irregulares en el Ministerio del Interior. Esto es increíble, además por la inercia para enfrentar el crimen organizado. No hay resultados, diablos, ¿para qué tenemos ese ministro? ¿Para qué tenemos la cartera del Interior? ¿Qué pasa con nuestra Policía Nacional? En fin, faltan definirse las fechas. Bueno, ya debe darse, pues deben darse estas interpelaciones. ¿Qué estamos esperando? Igual, ¿quién está también por allí? El otro ministro, el otro cuestionado es el de Defensa, Rafael Belaunde. Implicado seriamente con las dádivas que recibirá de la gran minería. Estos ministros de pacotilla, no nos olvidemos de Carlos Spa, el muerto fresco, el ministro de Relaciones Exteriores. Este pobre hombre, sin mediar causa alguna, oye, se tomó la libertad de romper relaciones diplomáticas con Irán. Y la señora acá, bueno, la señora acá recién se informa, recién se entera de lo que está pasando. ¿Quién gobierna el Perú? Oye, echemos mano pues a la constitución política. Incapacidad moral permanente, ya son 35 días y hay alguna gentita sigue creyendo, no, beneficio de la duda. Y está clarísimo lo que quiere hacer la señora Fujimori, el gobierno caquista. Pero la pobre mujer está simplemente en piloto automático. Oye, ¿qué va a pasar? ¿Qué se nos viene en verdad? No gobierna la señora Fujimori, termina siendo otro monigote de los grandes grupos de poder económico, de las grandes transnacionales. ¿Quién mueve los hilos del Estado? Doble contrasencillo, lo que quieran, doble contrasencillo. Oye, la misma esta Dina la asesina tenía mejor, no sé, preparación, vocación que esta Keiko Fujimori. La señora Keiko Fujimori Higuchi está en nada. ¿Qué hacemos con nuestra queridísima y amadísima Presidente de la República? ¡Despierta, mamacita! No se preparó, nunca le importó realmente lo que significa ser un gobernante. Bueno, la señora se dedicó simplemente a recibir todo el billete que le dejaban. ¿Quiénes? Sus congresistas, pues. Los diezmos igual. Todo el billetón que recibía de, oye, toda esa gente que metió a trabajar al Congreso de la República. Qué terrible, ¿no? Lo que se nos viene en verdad, la caída, el talón de Aquiles de este gobierno caquista va a ser la presencia del fenómeno del Niño. Por más que la prensa quiera, no sé, cuidarle las espaldas, por más que esa prensa sobonera, esta prensa mercantilista que tenemos, quiera protegerla, no lo va a poder hacer. El karma existe y ahora, ¿qué se nos viene entonces? Estamos en fin de semana, viernes 4 de septiembre, es el noticiero del pueblo. 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Y la Comisión de Presupuesto en el Congreso de la República, Cámara de Diputados, recibió al primer ministro Luis Galarreta y a Elmer Cuba, ministro de Economía y Finanzas. ¿Y para qué? Para sustentar el presupuesto general de la República 2027. Son más de 266 mil millones y medio de soles. Desde la oposición advierten el recorte presupuestal a la salud. ¿Cómo van a hacer? Esto es un crimen. El crimen del gobierno caquista. Oiga, señora Fujimori, oye, despierta, Keiko. ¿Qué estás haciendo? No, ¿qué creen que está participando en la elaboración? No, para nada. Es una convidada de piedra. Oye, y así dicen que es la lideresa de ese partido. ¿Qué lideresa va a ser esta señora? Hoy prácticamente se le cae toda la careta. Hoy está mostrándose tal cual es la señora Keiko Fujimori. La señora no gobierna. A ver, decíamos, ayer llegaron hasta el Congreso de la República, a la Cámara de Diputados, Comisión de Presupuesto, el primer ministro, este otro pobre hombre, Luis Galarreta, y Elmer Cuba, este sí sabe lo que hace. Este es el que estamos viendo ahora los hilos, ¿no?, de la economía y finanzas en el país. Y ya sabemos cómo mueve todo este aparato en favor de quienes, qué tipo de intereses se defienden, está clarísimo. A ver, tenían que sustentar el presupuesto general de la República para el próximo año, decíamos. Son más de 266 mil millones y medio de soles. Desde la oposición advierten el recorte presupuestal para el tema de la salud, increíble. También están recortando el presupuesto a la seguridad, qué cosa. ¿Y cómo van a luchar contra el crimen organizado? Oye, ¿quién nos entiende? En educación se mantiene el mismo presupuesto nominal. Todo apunta a indicar que se harán modificaciones. Tienen que hacerse las modificaciones en este presupuesto por parte del Congreso de la República, porque a este paso... Bueno, este presupuesto, no sé, tal vez lo rescatable o qué van a hacer, van a manejar cuánto dinero. A ver, han proyectado 9 mil millones de soles más, o sea, en total están manejando ¿cuánto? De 25 mil, han subido a más de 34 mil millones. Oye, el presupuesto de contingencia, bueno, lo entendemos como si viene el fenómeno del Niño. O sea, esto simplemente van a manejar miles de millones. ¿Cómo se van a manejar esos dineros? Pucha, ahora todo el mundo le va a querer meter la mano. Oye, pero si estamos gobernados por mafias, por cuánto corrupto, ¿qué creen que va a pasar con todo ese billete, billetón? Hablando de los ministros de la señora Fujimori, de esos ministros cacasenos, o sea, despreciables, de toda esta gente que está envuelta en cuántas investigaciones, sentenciados de todo tenemos en este gobierno caquista. Bueno, nadie hace el trabajo en Lima, sobre todo la gran prensa limeña. Oye, ¿dónde está el trabajo de fiscalización? A estas horas, si estuviese un gobernante de izquierda, ya se lo hubieran tumbado hace rato. Pero ahora no dicen nada, calladitos, ¿dónde se han metido la lengua? ¿Dónde está la prensa capitalina, esa prensa mercenaria, prensa lumpenesca? No les interesa, pero sin embargo, miren, para que tengan las cosas más claras. Ese es su ministro del agro, el señor Marco Vinelli. ¿Qué pasa con ese caballero? Este ministro de Fujimori, asesor, ojo, fue el asesor principal en la campaña de Keiko Fujimori. Estamos hablando de Marco Vinelli. Terminaría en la cárcel. ¿Qué cosa cárcel para este ministro? El Ministerio Público, el fiscal, la Fiscalía Anticorrupción. Fiscalía Anticorrupción está pidiendo 4 años de cárcel. ¿Para quién? Para este Marco Vinelli, el asesor principal, jefe de campaña de Keiko Fujimori. Con esa gente trabaja la Fujimori. ¿Qué podemos esperar, pues, de la mafia Fujimontesini? 4 años de cárcel para Marco Vinelli. ¿Por qué? Oye, por presunta colusión cuando fuera jefe de Agro Rural, ahí cometió este tipo de maniobras oscuras que el día de hoy podrían llevarlo a la cárcel. Y miren lo que hace la Fujimori. Lo ha designado ministro de Desarrollo Agrario y Riego. Oye, ¿por qué creen que ha hecho eso Keiko Fujimori? Porque ese Vinelli le ha pedido, no, dame el Ministerio de Agricultura. ¿Por qué? ¿Qué estará haciendo el ministro? Oye, ¿qué creen ustedes? Está, pues, borrando todas las huellas del delito. Está queriendo limpiarse. Repetimos, él fue jefe de agro, de ese programa de agro rural. ¿Y en qué no está envuelto este caballero? Y hoy por eso es que le ha pedido a la señora que lo ponga como ministro. Pero igualito, todas las pruebas están sobre la mesa y ojalá este Ministerio Público. Vamos a ver qué va a hacer Aladino Gálvez, el fiscal de la Nación. Fiscalía Anticorrupción está pidiendo 4 años de cárcel para este Marco Vinelli. ¿Cuál es la gente con quien trabaja este gobierno, la misma Keiko Fujimori? Oye, mamacita, despierta, ¿qué estás haciendo? Bueno, ha cometido delitos, supuestamente delitos de colusión y negociación incompatible. Tremendo el tema, ¿no? Esos son pues los ministros. Y la gran prensa, ¿cómo está que no se les escucha? Las mafias en el poder, el gabinete en la oscuridad, el gabinete en la sombra. ¿Quiénes manejan el gobierno del Perú? Ese gabinete en la sombra. ¿Y dónde están? ¿Quiénes son? Ahí aparece pues el señor este... ¿Cómo sea? No es Marco Rubio, ¿qué pasa? Oye, no. Se trata del embajador norteamericano. Estamos hablando de Bernie Navarro. Y Bernie Navarro tiene como operadores principales, ya sabemos a quiénes. Al amigo con, ¿cómo dicen? El amigo con derechos, ¿no? El amigo con derechos y bien ganados de la mismísima Keiko Fujimori. ¿Cómo se llama ese tío? Damián Valenzuela. Y el señor Cerimedo, estos son los que están, no sé, tras bambalinas. Realmente, ¿quién mueve los hilos del gobierno peruano? ¿Quiénes son los que están pidiendo este tipo de facultades legislativas? ¿Quiénes quieren llevar al extremo ya la criminalización de la protesta? ¡Ah, carambas! ¿Qué quieren hacer? 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El Instituto Nacional Penitenciario ya tiene nuevo jefe. No que no, así como ha cambiado este jefe del INPE, señor acá, ¿cuándo va a sacar a ese pobre hombre, ese generalote que tenemos en la Policía Nacional? Ese hombre que tiene varias denuncias pendientes. Este que con la familia negoció la salud de los peruanos con su familia. No le ha pasado nada, lo han premiado. Miren el día de hoy, tremendo puesto que tiene. Esto es tremendo, no terrible. ¿Quién permite todo eso? Desde entonces la señora Fujimori, la mafia o las mafias, estas mafias de la derecha. Bueno, ¿por qué? Por eso es que no lo mueve, pues. Oye, que el mismo ministro, ¿cuál ministro? El fiscal de la Nación, este que, oye, era un aliado de la señora, pero es que ya no se puede, pues. Hoy que está sentado en el trono, este fiscal de la Nación, Aladino Gálvez, entiende que poco y nada puede hacer. Al final le van a dar como a piñata, le van a dar duro por su inercia, por su ineptitud. Le dirán, oye, tú no estás mostrando un trabajo claro, transparente, estás luchando contra la corrupción. Claro, ¿qué voy a hacer? Pues dice ahora este fiscal de la Nación, el mismo Aladino, el gran Aladino, el que tiene su varita mágica. No, ni la vara mágica le sirve. ¿Por qué? Está atado de pies y manos, está totalmente maniatado. Claro, ¿qué voy a investigar? Dice, pues, si le han ustedes con sus leyes pro crimen organizado, usted, señora Fujimori, mi querida presidente, usted les ha dado ese tipo de facultades. Ahora resulta que las investigaciones preliminares quedan en manos de una policía nacional corrupta. Bueno, por lo menos, ¿no? Temas como estos están siendo ventilados ¿por quién? La policía es la que inicia las investigaciones. ¿Y luego qué? ¿Ya para qué contamos al Ministerio Público? Al final, dentro de esas investigaciones preliminares, vaya usted a saber todo lo que está pasando, todo lo que está ocurriendo. Ya le ha salido al frente, o sea, todo el mundo le está dando las espaldas a la señora Fujimori. Porque claro, ¿cómo vas a gobernar un país así? Y doña Keiko, ¿en qué está pensando la señora? No sé, tiene, parece, serios problemas. No le tiene confianza al amigo de turno, al amigo con derechos, porque ese caballero, pucha, se la sabe todas. Argentino, pues. Bueno, venimos señalando que el INPE ya tiene nuevo jefe. La señora Fujimori, la presidente de la República, ha designado aquí en el nuevo funcionario Abraham Lezcano Salazar. Abraham Lezcano Salazar. ¿Qué ha pasado? El saliente Raúl Ingagaray fue separado por serios cuestionamientos por parte de la misma Contraloría del Congreso de la República. Estamos en fin de semana, viernes ya 4 de septiembre. 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Bueno, han presentado una denuncia constitucional ¿contra quién? Contra el defensor del pueblo. No, nos parece que aquí sí, se pasaron de la raya. Bueno, y viene de Analí Márquez, ¿no? Una mujer de izquierda. ¿Qué ha pasado, Analí? Bueno, denuncia. Están denunciando a quién, creen, al defensor del pueblo, a Josué Gutiérrez. ¿Qué pasó con Josué Gutiérrez? Es que este caballero, oye, se pidió, o por lo menos insinuó, ¿no? Dijo, oye, si la señora Fujimori hiciera el Congreso de la República, seguramente que va a subir su aprobación. Pero en el fondo hay que lecturar, pues tampoco podemos irnos extremos. Expresiones nada más, ¿no? De Josué Gutiérrez. ¿Cómo van a cerrar el Congreso? Imposible. Pero, sin embargo, ese tipo de declaraciones hoy le están pasando factura. ¿Qué está sucediendo? Que ya la señora Analí Márquez ayer mismo ha presentado una denuncia constitucional por ese tipo de expresiones vertidas por Josué Gutiérrez, el defensor del pueblo. Bueno, ¿qué creen que va a pasar? Bueno, Josué Gutiérrez seguramente lo va a decir, ¿no? Hoy probablemente lo van a entrevistar. Oiga, señor, tiene una denuncia constitucional. Lo van a volar, ¿no? Desde el cargo que está usted ocupando. No, pues, esto no tiene ni pies ni cabeza, dirá Josué Gutiérrez. Son simplemente expresiones, ¿no? De lo que podría ocurrir. Yo tengo una visión, o sea, no tengo derecho a expresarme. O sea, aquí quieren penalizar la libre expresión o la libertad de pensamiento, la libertad de opinión. No, eso no se puede hacer. Entonces, entendemos que aquí ya están extralimitándose en sus funciones. ¿Cómo van a pedir, no se puede, la cabeza del defensor del pueblo? Más allá de las discrepancias que uno pueda tener, ¿no es cierto?, con este Josué Gutiérrez, por la forma como fue elegido. ¿Quién le dio su voto? Allí también participó. ¿Quién? Los votos fue de Keiko Fujimori y su bancada. Es así que finalmente este Josué Gutiérrez llegó a ocupar el día de hoy. Oye, semejante cargo, ¿no? Defensor del pueblo. ¿Realmente defiende los intereses del pueblo? Bueno, por lo menos este Josué Gutiérrez tuvo el atrevimiento de formalizar una demanda, ¿no?, ante el Tribunal Constitucional por la defensa de nuestra empresa, pues, de Petro Perú. Bueno, algo rescatable, algo hay que decirlo, pues, eso hizo, ¿no?, este defensor del pueblo, y que se ha permitido, ¿no?, nada más hace días atrás, justamente debatir un tema tan sensible como ese, ¿no?, el decreto de urgencia 010-2025, que quería o pretende privatizar nuestra empresa Petro Perú. Y ¿cuánto más tiempo vamos a esperar, señores del Tribunal Constitucional? De una buena vez tienen que decidir. Bueno, no va ese decreto de urgencia. Si lo anulan, eso es lo que está en nulidad de ese decreto de urgencia. No puede estar, pues, por encima de la ley y de la misma Constitución. Si anulan el decreto de urgencia, entonces, oye, todo el trabajito, todo el armatroste que han hecho para privatizar Petro Perú, se viene abajo. Por eso es que le están dando de largas. ¿Dónde, señor Hernández, el flamante, desde ayer es el flamante presidente de este Tribunal Constitucional? Queremos verlos en acción. ¿Dónde están? Bueno, ya sabemos qué intereses defienden. 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Vamos, información de carácter local, regional, ¿qué tenemos en Arequipa? También tenemos, claro, cuánta información. Oye, hasta el día de hoy no alcanzan información, cuentas claras, pues ya se fue la señora Rusi Osco. Ayer ha dejado ya, desde hoy no es alcaldesa. Está gozando, porque la ley igualmente obliga, ¿no?, a todos aquellos amigos funcionarios, autoridades de esta presente gestión, para que puedan dedicarse estos 30 días a su campaña electoral. O sea, ya no tenemos alcaldesa, no tenemos otro alcalde accesitario. Pero, señora Rusi Osco, no siquiera, pues, hubiese mostrado, ¿no?, las cuentas claras. Oye, han pasado cuántos días, semanas, no conocemos nada sobre, a ver, cuánto es lo que se ha recaudado producto del aniversario de las fiestas de Arequipa. Alguien igual dirá, oye, tan rápido le van a pedir cuentas. Eso se saca al toque, pues, o sea, ¿qué tanto problema tenemos? ¿Cuánto se ha obtenido de ingresos, no?, por este 486 aniversario de nuestra ciudad de Arequipa. Ese curso de la amistad, han sacado buen billete. Al final, estos alcalduchos, ¿qué hacen? Ah, simplemente, bueno, pues total, déjalo, esto, eso, mañana pasado se olvidan y listo. Oye, ¿cuánto de billetito ha sacado? ¿Dónde va a terminar esa platita? ¿En manos de quién? ¿Del alcalde provincial? Oye, ¿participan de la repartija los señores? ¡Qué regidores! Nada que ver. El alcalducho nomás con algún funcionario por allí. El gerente municipal. ¿Quién es el gerente municipal? ¡Compañero! ¿Sigue el amigo, el aprista Salinas o ya lo removieron? ¿Cómo se manejan las cosas, no? ¡Carambas! Bueno, señora Lucy Osco, ya desde hoy ya está con licencia. Ya no la van a ver en la municipalidad. La gente está yendo. ¿Dónde está la alcaldesa? La alcaldesa me prometió esto, aquello y lo otro. No, ya no es alcaldesa. ¿Cómo que no es alcaldesa? Está en la campaña. Señora, no ha podido resolver el problema del transporte. Sin embargo, le deja la papa caliente al nuevo alcalde. Le dice, alcalde, pelee por el sol, ¿no? El sol que tiene que cobrarse en el transporte urbano. Oye, tú que has estado allí, ¿cuánto tiempo no has podido resolver el problema? Finalmente te has dejado sonsacar, te has dejado manipular, te has dejado estar, mamacita. Rusi, mi querida Rusi, está aprendiendo, pues, la señora. No, ahí nomás, mejor vuélvete a casa, dedícate al oficio que tenías antes. ¿Te acuerdas a qué te dedicabas? Creo que ahí la haces, bueno, conoces ese mundo, así que mi querida Rusi Osco, dedícate a lo tuyo, ¿ya? Pero tiene todo el derecho del mundo, se está presentando a la municipalidad, pero quiere ser alcaldesa formalmente, ¿no? Por voto de los arequipeños. Eso no va a pasar, pues, pero en fin. Oye, ¿dónde está el bigote mafioso? Totalmente calladito, no dice nada. Pucha, se viene abajo, hasta empieza a caer. ¿Quién? Florentino Segara Tejada. Está envuelto, miren, en temas bastante delicados y que no sé, bueno, por lo menos al congresista, al senador Nilsson, ¿cómo se llama ese caballero? Nilsson Suárez, bueno, ese es el segundo apellido. Él lo ha echado a Florentino Segara Tejada. Él también se ha puesto la soga al cuello. ¡Habla, pues, Florentino! No, dicen, ¿dónde está? Lo están buscando. Oye, no sabemos en qué madriguera está, se ha ido a meter este Florentino Segara Tejada. Oye, a propósito de Florentino y su plan de gobierno, ya creo que ayer hemos terminado de desnudar que ese plan de gobierno es obsoleto, ni siquiera lo ha actualizado. Pero encima, ¿saben qué está prometiendo? 20.000 puestos de trabajo a nuestros jóvenes. ¿Qué 20.000 puestos de trabajo? Oye, ¿dónde? ¿Cómo le vas a hacer? Dice que tiene la varita mágica. ¡Ah, carambas! Dice que ahora es el santo del bigote. Es el bigote de la santidad. Total, oye, no te vengas a burlar de nosotros. Y lo que hemos encontrado en el plan de gobierno, ¿de quién? Del Gavilán, no sé, del Cóndor. Ya se van a enterar. Pucha, estos son los candidatos que tenemos para Arequipa. No, esta gente no nos merecemos, ¿no? Con el mayor respeto. Y aquí lo estamos demostrando con documentación de ustedes mismos, ya por si acaso. ¡Qué terrible en realidad! Bueno, a ver, vamos abriendo líneas. La hora va a avanzar rápidamente. Hoy tenemos invitados. Llegarán, o sea, que se comprometen y no sé, algo está sucediendo, ¿no? Preocupante en realidad. A ver, atendemos esta primera comunicación y luego alcanzaremos todavía algunos otros reportes que tenemos aquí entre manos, informaciones interesantes como siempre. Estamos en cuál, en el 974, sí, buen día, le copiamos, Radio Más.
1: Señor Ancón Patiño, esa denuncia que han hecho contra el actual defensor del pueblo es fundada. Uh-huh. Es que son unas palabras, pero uno, cuando esté en la calle, es un ciudadano, puede hablar lo que quiera. Utilizando un término vulgar, puede decir lo que le dé la gana. Yo a veces me encuentro con caballeros leyendo las primeras planas en los puestos de periódicos, hablan, leen, interpretan a su manera, según su leal saber y entender. Ahí no hay problema. Pero él es una autoridad. Y no es una autoridad más. Es una autoridad para defender los intereses del pueblo. Y uno de los pilares de la democracia, de ese estado de gobierno, es la democracia, valga la redundancia. Y no puede hablar él, ni siquiera mencionar, ni siquiera insinuar esa cosita del golpe de estado. En él está prohibido, en él es un tema tabú. Entonces ahora tiene que asumir las consecuencias, porque ese señor es abogado, ha sido congresista en la época de Ollanta Humala, uh-huh, es actual defensor del pueblo. Entonces tiene que saber lo que habla. Y en público, ni siquiera lo ha dicho en privado, tiene que saber lo que habla y hablar con propiedad. Y si no, simplemente no está preparado para el cargo. Lo cual es evidente, porque eso lo dicen los de la derecha, los del centro y los de la izquierda. ¿Quién lo colocó ahí? El poderoso Cerrón. ¿Para qué? Para que elija a los miembros del Tribunal Constitucional, para que le tiren esa boya para que no se ahogue, para que lo limpien de los procesos penales. Gracias.
0: No, no, igual, las gracias al amigo por la participación. Claro, dentro de las formalidades, lo que acabamos de escuchar es producto justamente, ¿no?, de cómo se debe manejar un funcionario público y en esos altos niveles. Está clarísimo. Pero, ¿ustedes creen que realmente eso va a suceder? Imposible, pues lo ha dicho. No sé, se fue de lengua ya en términos populachos para que la gente lo pueda comprender. Se fue de lengua o... Claro que él va a tener pretextos y en algún momento se va a disculpar. No, me han malinterpretado, ¿no? Porque en el fondo, claro, ¿crees tú que Keiko va a cerrar el Congreso? Imposible, pues. ¿Creen que vamos a ir a otra contienda electoral sabiendo hoy que producto de un fraude monumental es que tiene el poder, por lo menos en ese Congreso, en la Cámara de Senadores, donde se toman las decisiones más importantes? Si tiene la sartén por el mango, oye, las cosas fueran diferentes, si es que, claro, ese Senado estuviera en manos de la oposición, no allí ni hablar, ver la forma como, a ver, decapitamos, ¿no?, ese le cortamos la cabeza a esa Cámara de Senadores y le buscamos, pues, sin razón, algo tendremos que hacer. Bueno, pero ya hemos visto cómo opera y está vivita, ¿no?, la mafia fujimontesinista, praxis del fujimontesinismo, hoy las estamos observando. ¿Cómo han logrado? Si estaban tas, 30-30. Bueno, ya creo que ustedes han tomado real conocimiento de todo lo que ha sucedido, ¿no? Praxis fujimontesinista. Hoy están haciendo lo propio. Miren, ya lograron su cometido en la Cámara de Senadores. Ya tienen la Cámara de Senadores. Bueno, igual, así vayan en la toma de decisiones al final para la aprobación de leyes o modificación de leyes que vengan desde el diputados, ellos finalmente van a decidir cómo va la ley, la modificarán, la moldarán. Ellos deciden. Oye, y el voto, pues, puede que sean 30-30, dirán, oh, están empatados. No, señor. Allí hay un voto dirimente. ¿Quién dirime? El presidente del Senado de la República. ¿Y quién es el presidente? Bueno, es pues de la tienda de la derecha, es de la tienda de la Fujimori. Entonces ya está asegurado. Eso está oleado y sacramentado. ¿Qué creen que alguno de la derecha, oye, se va a pasar a la izquierda? No. Pero sí puede darse el caso de que los de la izquierda, alguno de estos, producto de ese tipo de manejo de manipulación oscura, ¿no?, de las praxis del fujimontesinismo, pueden comprarse un 2, bueno, suficiente ya, ¿para qué más? Pero sea como fuera, dadas las circunstancias y la coyuntura que estamos enfrentando en el Congreso, en esa Cámara de Senadores, ya la tienen. Está bajo control de la derecha, está bajo el control, no sé, de la misma mafia. Ahora van por la Cámara de Diputados. Y miren lo que estamos enfrentando estos últimos días, ¿ah? Ya están operando. Ya uno abiertamente ha dicho, pero llegar a situaciones extremas, esto es el colmo. O sea, a ese tipejo lo han infiltrado. Como un hombre de izquierda, por más problemas que tengan internamente, ni siquiera han sabido protegerse a sí mismos. Problemas internos, o sea, las ambiciones personales. Están peleando, ¿por qué? Por la repartija de las comisiones. No, yo quiero ser el presidente. No, yo seré por el vicepresidente. Ahí están los problemas. El encono que tienen entre estos mismos. O sea, ambiciones particulares. No, pues, o sea, otra vez, ¿cuándo? Creo que nunca vamos a aprender, ¿eh? Ese es el tema de fondo. Y ahí están los operadores de la mafia. A ver, ¿dónde está el lado más débil? Vaya usted a saber, esto no es de la noche para la mañana. Han infiltrado, los infiltrados están desde siempre, eso hay que entenderlo. Los infiltrados están desde siempre. Y las mafias creen que van a dormir. ¿Y creen ustedes que la derecha no ha metido a su propia gente para que de pronto este, ¿cómo se llama este diputado? Y todavía es de Junín. Pucha, se nos ve, aquí es el nombre y se nos va. Oye, de buenas a primeras. No te diga, no, ya lo estoy pensando. No, yo renuncio al partido. Ya no quiero saber nada con JP. Así que me voy a ir con Keiko Fujimori. Y me voy al Fujimorato. ¿Qué cosa, oye, qué estás hablando? O sea, vas a dar un retroceso. Vas a tener un giro de 180 grados. Unos dicen de 360. No, no es pues 360. 360 es volver al mismo punto. 180 es el lado totalmente contrario. ¿Cómo vas a dar ese brinco? O sea, este hombre no tiene nada de, no sé, de formación política, no entiende lo que es posiciones, oye, doctrinarias, filosóficas. ¿Qué tipo de mamarrachos hemos llevado como candidatos por parte de la izquierda, mismo JP, aquí en Arequipa inclusive? Pucha, otra vez, nunca vamos a aprender hoy. Y de ahí todavía aquellos otros sectarios, total, no nos vamos a poder nunca de acuerdo. Ya están proponiendo, creo que vamos a ir por ese lado, ¿va? Creo que vamos a formar un nuevo partido, no sé, pues, a ver qué les formamos un nuevo partido, porque al paso que vamos, esto no lo cambia nadie, ¿eh? Nuestra izquierda está, pucha, que languideciendo, esta izquierda creo que la tenemos que enterrarlo más, o sea, esas cúpulas, ¿no? A ver, a situaciones extremas que hemos llegado, negociar con la misma derecha. Uy, aquellos que se dicen marxistas, leninistas, estos que abrazan, ¿no?, a Mariátegui. Uy, negociando con la mafia fujimontesinista, ocupando cargos importantes en la mesa directiva del Congreso. Carajo, ¿hasta dónde, pues? O sea, no, esto tiene que terminarse. ¿Se va a terminar algún día? Hoy, en este momento, lo que estamos viendo. Miren, ya senadores, oleado y sacramentado. Diputados, ya tienen disque, no son uno, son dos, tres, nos hablan de cuatro y hasta de media docena. Suficiente, pues, suficiente. Con esos votos, que se vayan al otro lado, ya se revirtió la figura. Porque, cuidado, si la izquierda pierde dos o tres, no son tres, son seis. ¿Por qué? Porque esos tres que sumaban en favor de la izquierda van a sumar en favor de la derecha. O sea, la izquierda pierde tres y la derecha gana tres. O sea, al final, ¿son cuántos? Seis votos. ¿Mm? ¿Qué creen que va a pasar? A este paso, más temprano que tarde. Más temprano, mañana, no sé cuándo van a oficializar. Pero qué terrible, ¿no? Y están terminando de denunciar al señor Zunini. Se le han subido los humos a Zunini, pues también eso lo estamos viendo, ¿no? La arrogancia, no sé, y la prepotencia, todo apunta a indicar. Se toma, pues, los acuerdos de manera, no sé, democrática, amplia, ¿no? Pero no dice que también está practicándose una dictadura vertical. Cada quien está haciendo lo que quiere. Bueno, y allí aparece el mismo el profe Pedro Castillo. Pedrito también, claro que reclama su cuota de poder. Y Pedro Castillo ha dicho, me ponen en la presidencia a la sobrina, a la hija, bueno, a la gente de su partido. En fin, así se... Miren, para que vean que estamos tratando de hacer una autocrítica desde el lado nuestro. Eso es lo que algunos otros tampoco entienden, ¿no? Creen que todo esto debe caminar así nomás. No importa, pues, las patadas, ¿no? Así no caminan las cosas. ¿Ya? Vamos a ver qué va a suceder. Pero... A ver. Podrán darse ese tipo de manejos, de entuertos, de negociaciones oscuras, truchas, todo lo que quieran. La mafia fujimontesinista que está vivita y coleando, sí, pues, va a lograr sus propósitos. Ya lo hizo en la Cámara de Senadores y estamos segurísimos que lo mismo va a pasar en esa Cámara de Diputados. Al final, van a tener todo el control. Pero cuidado. Miren, ¿eh? El pueblo, el populorum, no se va a tragar estos sapos y culebras que hoy nos están metiendo, pues, por todo lado. La misma madre naturaleza, con lo que se viene, ¿no?, va a permitir, terminando de desnudar a este gobierno. La improvisación que hoy reina con este gobierno, no nos extraña. El tema es que la derecha, pues, no está encarando, como lo hacían, ¿no?, con gobiernos, con algún gobierno, bueno, el mismo de Pedro Castillo, ¿no? Oye, el mínimo movimiento del gobierno castillista era puesto sobre la mesa y denunciado. El día de hoy, miren cuántas movidas de la derecha, de Keiko, de este gobierno, y no pasa nada. A situaciones extremas está llegando la prensa limeña, con alguno por aquí o por allá, ¿no?, que efectivamente está mostrando las deficiencias y limitaciones de un gobierno totalmente improvisado. Estamos, miren, nosotros por nuestro lado estamos señalando que la misma esta señora Dina Boluarte, estamos segurísimos, tiene mucho más conocimiento y dominio de lo que es un gobierno frente a esta Keiko Fujimori. O sea, al final estamos hablando, oye, de monigotes que tenemos en el gobierno. En fin, a ver, tratemos de avanzar, estamos aquí en Frecuencia 1000, están llegando los invitados, vamos a recibir esta primera comunicación en el teléfono fijo, estamos, sí, en el 625174. Buen día, Radio Más.
2: reiterar un saludo, señor Rancón Patiño. Usted tanto hablaba y gritaba a los cuatro vientos. Apenas que salga Dina de la prisión, se va de frente a la cárcel. Y nada, pero está feliz. ¿Cuántos muertos en su haber? Nada, no hay nada. Todo ha quedado en nada. Yo no me explico, no sé por qué será. Así será, pues. Gritamos a los cuatro vientos cuando en realidad no ocurre nada. ¿Qué vamos a hacer ahora? La China también informó cuántos muertos habrá. Sí. Como usted ya dice, usted que va a haber muertes cuando Xi que le dan esa confianza. Va a haber muertes, va a matar la policía, todo lo va a ordenar a matar. Porque si yo voy a la marcha, voy tranquilo, grito con mi cartel, con mi cartelito, con todo. Claro, no me pueden matar, pero si voy con piedras, con armas, con todo, claro, me van a matar, pues, hay que ser realista. Gracias.
0: Bien, bien. No, amigo mío, es que el pueblo cuando participe en sus manifestaciones, en sus protestas, que son multitudinarias, ¿no? En algún momento, que usted ha visto al pueblo armado, van con fusiles, con pistolas. No, pues, amigo mío, no hay que confundir las cosas. Y lo otro, caballero, dice usted, no me explico, ¿no? Oye, la señora esa, Dina, la asesina, ya debiera estar adentro pagando. Es que, amigo mío, tiene, pues, ¿quién protege eso? No entiende usted. ¿Quién protege a la Boluarte, a la Dina, la asesina? La protege por el mismo sistema. ¿La protege quién? La derecha. Para que puedan procesar, se formula la denuncia constitucional. ¿Quién la hace? Bueno, pues lo ha hecho la señora a la que sacaron, a la que usted tampoco quiere, la señora Valenzuela, ¿no? Ella la denunció. ¿Ante quién se denuncia? Son las formalidades, ¿no? Ante el Congreso de la República. El Congreso evalúa y dice, señores, ahora sí, vamos a evaluar. Ni siquiera eso. ¿Y quién está en el Congreso? ¿Quién maneja el Congreso? La derecha, pues, está Keiko Fujimori, está Renovación Popular. Por eso es que ninguna de las denuncias han pasado. ¿Ahora entiende usted? O sea, no es cuestión de que, a ver, ¿quién le va a acordar? ¿Quién va a poner las cosas en orden en el Perú? Más o menos para que entienda usted, ¿ya? ¿Cómo se protege la mafia? ¿Cómo protegen a quienes han manejado y manipulado a su gusto y antojo? Vamos a los teléfonos, estamos en comunicación en el 974 y luego pasamos al 989. En el 974, sí, buen día, Radio Más.
1: Señor Ancón, permíteme reiterar. Lo que estamos pasando y hemos pasado históricamente en el Perú, salvo la época de los golpes militares, es producto de nuestra ignorancia política. Ya sé, algunos van a saltar al techo, ahorita van a salir, me van a decir zambacanuta. Bueno, el hígado lo tienen, pues, en esa caja craneal, encima de su tórax. Pero analicemos un poquito y permítame. ¿Quién ha colocado, quién ha armado esa lista para estos congresistas? Empezando por ese señor Zunini, por los otros que se están pasando, por la otra señora que ya en la elección de la mesa directiva ocultó su voto, votó a favor de la otra tienda política. ¿Quién los ha elegido? ¿Quién ha puesto ahí Ventura Divina al hermano de Pedro Castillo? ¿A la sobrina o a la hermana, a la hija o a la cuñada de Pedro Castillo? ¿Quién ha puesto esa lista? Es que Pedro Castillo, mientras no nos desengañemos de estos falsos ídolos de barro, de estos tótems falsos, vamos a estar ahí y ahí y ahí. ¿Quién nos ha sumido en este momento histórico crucial para el Perú? Pedro Castillo, con su actuar irresponsable de leer ese discurso, que para él podrá ser cuatro reglones, pero implica intentar dar un golpe de Estado, lo cual está penado y sancionado por el sistema jurídico. ¿Quién lo puso ahí? Nosotros, con nuestra ignorancia política. Y todavía hay gente que dice, no ha robado. No, señores, traicionó al pueblo peruano. No firmó la hoja de ruta, falso. Hay un decreto supremo de octubre del 2020. Ahí ha fijado su hoja de ruta, porque ese es su plan de gobierno concreto, publicado en el Diario Oficial del Peruano, y ahí no habla ni una sola palabra de todo lo que prometió en campaña. ¿Fue un traidor? Fue un traidor. Firmó la hoja de ruta, la firmó. No fue Estados Unidos a una reunión de la OEA y dijo, América para los americanos, o sea, América Latina, incluido el Perú, patio trasero de Estados Unidos. Y no se desengañan hasta el día de hoy de que es un falso líder, de que esté, el hombre esté en cero, y no es un pecado estar en cero, muchos estamos en cero, pero no traicionamos y no estafamos, ofreciendo el oro y el moro a las grandes mayorías, y cuando llegamos al poder, váyanse a dar una vuelta al parque. Más. Gracias.
0: Bien, bien. No, no, bueno, son lecturas, ¿no?, que uno y otro puedan tener. Y son respetables, obviamente. No podremos compartir probablemente mucho de lo que ha dicho el amigo, pero es su forma de entender las cosas. Pero cuidado cuando se señala. ¿Quién elige? Pues nosotros, pues el pueblo, ¿no es cierto? Porque cada 5 años, como convidados de piedra, vamos a votar y elegir nuestras autoridades. Pero cuidado, amigo mío, está usted diciendo, nosotros, pues, ¿qué nos quejamos ahora? ¿Quién manipula la voluntad popular? ¿Quién nos ha llevado a situaciones extremas como estas? ¿Quién le ha quitado a la población su capacidad de discernimiento? ¿Quién le ha metido basura a través de los medios de comunicación a la gente? ¿Quién ha despolitizado a nuestra gente y a nuestro pueblo? No es la misma derecha, amigo mío. Eso hay que entender también. No es que el peruano por sí mismo, no, bueno, pues, porque somos tan inconscientes y no entendemos absolutamente nada, vamos como animalitos a elegir irresponsablemente a nuestras autoridades. Vamos a ver, los 3 teléfonos están operativos en el 989, le estamos copiando. No cuelguen un momentito en las otras líneas telefónicas. En el 989, sí, buen día, Radio Más.
3: Buen día,
0: a Gilberto, ¿cómo está? Buenos días, Gilberto.
3: Sí, buen día. Muy brevemente, creo que el problema central es que, como tú dices, la derecha manipula todo ello, pero ¿cuál es la respuesta nuestra? El problema es que no estamos preparándonos. Uh-huh. En parte, el anterior oyente tiene pues la razón, o sea, ¿dónde manipula? Porque evidentemente no hay organizaciones serias que entren al debate, que confronten, y hay que decirlo, hemos estado en esta campaña tratando de buscar la unidad y vemos una serie de personajes advenedizos, personajes que no han aparecido durante tanto tiempo y aparecen hoy día para buscar candidaturas, que fueron izquierdistas de repente hace 20, 30 años, ¿no? Que nunca se pronunciaron, hicieron activismo, estuvieron postulando por otras listas y hoy día se han vuelto de izquierda porque pueden ganar algo, pueden ganarse al listo. Y lo otro, una serie de aventureros, pues que hay que decirlo, van de repente con una determinada cantidad de dinero y ocupan, o son amigos de tal o cual persona y entran como candidato. Eso es lo lamentable. Y opinamos a veces sobre cuestiones coyunturales y no vamos al problema de fondo. Por algo que es responsabilidad también de nosotros que somos parte de una izquierda que se formó en la lucha, que se formó hace muchos años, inclusive casi semiclandestinamente, porque antes era delito ser de izquierda. Ustedes recordarán en el gobierno de Morales Bermúdez y los otros gobiernos sucesivamente, pero fundamentalmente toda la trayectoria que tenía la izquierda de gente que sacrificó todo eso fue porque tenían formación. Hoy día no tienen formación. Y yo creo que para ver a dar un voto, ¿no?, o saber realmente qué cosa, cuál es el camino en lugar, hay que estudiar, pues. Tiene que haber escuelas de formación política, de debate, ¿no? Y no simplemente que alguien se ponga a hablar y los demás se escuchan, y con eso es escuela. Eso no es escuela, pues. No hay formación. Yo creo que el problema central es que también por parte de la gente sacrifiquemos un tiempo y vamos a dedicarnos a formarnos colectivamente. No es cuestión de que uno se ponga a leer y punto. No, hay que formarse, organizarse. Si no, vamos a seguir repitiendo esto. Y lo lamentable, ¿por qué se infiltran? No hemos visto fujimoristas en todos los partidos. Hay un senador Flores, de acá, que es el buen gobierno. Él es un fujimorista, que siempre es un fujimorista. Hay gente fujimorista que se infiltraba en las organizaciones de izquierda, ¿no? Y en las llamadas de centro izquierda, y estamos viendo cómo hoy día sacan la cara con toda sinvergüenza y dicen, si quieren me voy, o sea, están chantajeando, ¿no? Entonces eso es por falta de formación y porque no hay una organización que haya que revise trayectorias a ver qué cosa hizo durante estos tiempos. Yo les pregunto también, hoy día están postulando a la región, todos prometen, ¿Dónde han estado todos estos últimos años?
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3: A las medidas del gobierno, frente a la agresión que sufre la población. Nada. Aparece en la campaña electoral. Y esto se va a seguir repitiendo mientras no haya una formación política, no coyuntural. No opinemos solamente por opinar hoy día frente a una agresión, sino por qué es esa agresión y cómo superar esa agresión, cómo ganarle finalmente. Creo que es un trabajo arduo, pero si no, se va a seguir repitiendo. Yo les pregunto, ¿ha salido ya oficialmente, está circulando en las redes, inclusive, como se dice en físico, el problema de las facultades legislativas para analizar? ¿Algún congresista se ha pronunciado con claridad? No deberían estar ya acá en la ciudad
0: Radio
3: los congresistas,
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3: Que se dicen de avanzada, opinando sobre estos temas. Nos van a hacer tiras, así hay que decirlo. No va a haber topes para los intereses. La banca va a hacer lo que mejor le parece, ¿no? Se está privatizando en la práctica, porque se dice que se va a revisar las leyes del agua potable. Prácticamente es privatización del agua y nadie dice nada. Los congresistas parece, no sé si han entendido qué cosa significa eso, ¿no? No sé si han entendido, ¿no? Esas medidas que dicen hay que agilizar los trámites para la inversión privada, ¿no? Pues hay que sacar las trabas burocráticas. Eso significa también pues que van a entrar a saquear nuevamente con mayor fuerza. Pero ¿dónde están los congresistas? ¿Se han pronunciado?
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3: Organizaciones políticas se pronuncian. Creo que es tarea de todos nosotros hacer un análisis serio. Gracias, Luis Ángel.
0: Bueno. No, igual. Las gracias al economista, al analista político Gilberto Aguilar. Cierto, pues, mientras no haya formación política, bueno, vamos a seguir en más de lo mismo. Pero para que eso suceda, oye, ¿dónde están las escuelas de formación política? ¿Y eso es competencia de quién? De los partidos políticos. ¿Y dónde están los partidos políticos de izquierda? ¿Existen realmente? Ay, Diosito, al paso que vamos, la derecha prácticamente nos está aplastando. Hay que reconocerlo, por eso estamos así. Vamos en el teléfono fijo y luego pasamos al teléfono celular en el 625174. Buen día, Radio Más.
2: Buenos días, Franco. Para dar oratorias largas o opiniones largas, mejor saquemos un programa y hagamos ahí, vengamos. Estoy esperando hace rato, señor, y no... Voy a dar mi opinión muy corta. Es que todos los días macheteamos al señor secuestrado, al señor presidente Pedro Castillo. Que Castillo es culpable, que Castillo es el ignorante, que Castillo es todo. El pobre está encarcelado y encima todavía como pueblo... No creo que sea pueblo, realmente. Son de repente fujimoristas o aquí pagados, ¿no? Para seguir, bueno, atacándole al pobre hombre y que siga encarcelado. Esa es la razón. Entonces, nosotros, mientras el pueblo pedimos la libertad de Pedro Castillo, sin embargo, hay gentuza que ataca al señor Pedro Castillo. En vez que tratemos de liberarlo, su familia entera está deshecho, está perseguido por esta mafia. Estos golpistas mafiosos nos comen zapato y todo. Aquí no hay un buen político que pueda ir contra estos tremendos gánster golpistas. Son asesinos, son criminales, señor. ¿Y quién podría venir, un científico o algo mejor que Castillo? No. Aquí el pueblo tiene que organizarse ante todos estos tremendos asesinos que nos están gobernando. A eso vamos, señor, gracias.
0: Bien, bien, no, igual, gracias igual por la participación al amigo. Efectivamente, no, es que el tema pasa pues porque aquí tenemos que tener gente de convicciones ideológicas, políticas. Y no, bueno, Pedrito, bien que mal, ¿no? Bueno, aquí en esta cabina lo tuvimos, ¿no? Y le preguntamos, ¿usted de izquierda? No, dijo que el hombre no era de izquierda, total. Entonces, pues, todo podía pasar y miren todo lo que hemos enfrentado. Producto de esa irresponsabilidad igualmente de nosotros. Vamos a ver en cuál línea estamos, en el teléfono, en el 974. Se están cruzando dos llamadas. Quien esté en línea, buen día, Radio Más.
4: Sí, muy buenos días, señor Luis San Compatino. al anterior señor que antes del señor del economista tanto critica, para decir, debería decir bien claro a quién elige él, pues seguramente es derecha, criticón, dice Pedro Castillo, y el Fujimori, el japonés Fujimori, seguro es fujimorista, y cuando han elegido, yo soy joven, padre joven, y digo, en 1990, cuando han elegido a un japonés, y este año eligen a la hija del japonés, ahí está el problema. Esos apatriados que no saben elegir, pero nunca lo dicen, ¿a quién eligen? A los diputados, senadores, pero sí critican. Esos cobardes a mí me duelen. Yo en estas elecciones he elegido al Ronald Atencio, en segunda vuelta no iba a elegir a la hija del japonés, rotundamente tenía que elegir a Roberto Sánchez. Así se dice, claro, ese cobarde, que vuelva a llamar. Muy buenos días.
0: Bien, no igual, las gracias al amigo por la participación. Listo, amigos, ahí lo dejamos, porque miren, tenemos varios otros temas pendientes. A ver, atendemos esta última comunicación, por favor. Estamos en cuál, en el... Bueno, quien esté en línea, a ver, buen día, Radio Más.
5: Buen día. Entendimiento político, autodidacta. Estaba hablando con un catedrático de sociología del pensamiento político y sociología del pensamiento peruano. Sin partidos políticos no puede haber que el pueblo entre al poder. Eso hablaba con un señor que ha enseñado 40 años sociología del pensamiento en la Universidad de San Agustín. Y otro de los efectos que me dijo es que en los últimos 40 años, 50 años, no se ha unido el pensamiento de izquierda. Entonces, eso significa que nosotros, por nuestra parte, tenemos que ser autodidactas y prepararnos como nosotros, los social cristianos, que nos preparamos leyendo el Código de Fe y Conducta, las encíclicas, etcétera, etcétera. Autodidacta. No hay otra forma. Buen día.
0: Bien, no, a usted las gracias.

0: se disfrazan de tener ¿qué? Escuelas de líderes. ¿Y qué? ¿Dónde están los resultados de esos líderes? ¿Dónde figuran? ¿Dónde están con el pueblo? Pero sí, lo que falta como generalidad es conciencia. Conciencia de ciudadano, conciencia cívica, conciencia de que pertenecemos a un territorio que se llama Perú. Y eso no les importa, porque aquí se divide en el interés de mi partido de 20, de 30, 50 años. Y eso hay que seguirlo continuando tal como está, porque no hay, han ejercido cargos. ¿Y dónde están los cambios que están dejando? Como herencia de cambio a las nuevas generaciones. ¿Los vemos? Si actualmente los que tenemos, ¿qué cambios están ejerciendo? Pero por eso digo, nos falta como generación completa del país conciencia general. ¿Y dónde está esa conciencia? Ubíquense pues, revisen sus actos, ubiquen sus acciones, ubiquen sus aspiraciones, ubiquen sus proyectos como familia. Primero como familia y luego como país. ¿Tenemos ese tipo de reflexión? No, tenemos acomodo, tenemos sobonería por todo lado. Y eso hay que condenarles porque se convierten en malditos, perdónenme la expresión, malditos ciudadanos que transforman la conciencia y llevan hasta que sean borregos de seguidores de políticos. Y luego, ¿qué tenemos? Lo que ahora tenemos. ¿Y qué se está pidiendo? Que no se tenga cambio. El tener cambio es un derecho, que la misma Constitución lo dice, pero aquí hay que disfrazarla de terrorista, de comunista y de que les dé la gana, y como tal nos cortan la cabeza en que no hay que tener aspiraciones de cambio sino de continuismo. Y eso es ser patriota, eso es ser peruano. Pregunto, allá, que les caiga el guante, que se lo chante, conciencia. Primero pido conciencia de persona y luego como de familia y luego de país. ¿Se tiene? Ubíquense, gracias.
1: Bien, bien, no, igual, a usted las gracias igualmente por la participación. Sí, por favor, ahora sí, ahí nomás, lo dejamos. Mañana vamos a continuar, todos los días hablamos de estos temas, ¿no? Por cierto, interesantes y que generan, provocan el debate, y eso es lo importante. Listo, vamos, sí, permítanos brevemente la pausa, rapidito, por favor, y vamos a volver. Miren, estamos desnudando a los candidatos, más allá de las cuestiones de forma, ¿no? ¿Quiénes son? ¿De dónde vienen? Realmente, ¿qué cosa es lo que quieren hacer con esta Arequipa nuestra? Esos planes de gobierno, planes de trabajo, totalmente inconsistentes. Estos no tienen ni pies ni cabeza. Y en el caso de Florentino Segara Tejada, Dios, es una lágrima. ¿Dónde estás, Florentino? Queremos comer. ¡Uy, el hombre! Mira, ya no te vamos a cobrar una sola peseta porque acá no se cobra, ¿no? Ya, pero por lo menos pues tienen que apoyar también un medio de comunicación que subsiste a duras penas. Ya, aquí no te van a cobrar pues los mil que te están pidiendo aquí y allá. Lo que queremos es que nos demuestres que estás en la capacidad realmente de poder afrontar los problemas que hoy agobian esta Arequipa nuestra. Eso necesitamos, respuestas a toda esta demanda de necesidades que tenemos los arequipeños. Pero con mentiras, con falacias, no, eso de ninguna manera. Se van a informar. Ya hoy día terminamos con. Mire, estamos incidiendo fuertemente en este plan de gobierno porque aparentemente están las soluciones, pero no hay nada concreto, no hay nada aterrizable. Todo está en el aire. Y así no se puede gobernar Arequipa. Y mañana será así, mañana. A ver si hoy podemos un poquito avanzaremos con la otra propuesta de quién, del Gran Cóndor. Oye, el financiamiento que viene desde el norte, un César Acuña, caramba, dice, bueno, pues, no lo he perdido todo. Quiere ganar Arequipa y va a trasladarse a Arequipa César Acuña Peralta para gobernar. ¿Qué cosa? ¿Qué creen? ¿Qué se han creído ustedes? Cumplimos con la tanda, no se vayan, esto se pone interesante. Lo que se viene realmente es importantísimo para que usted pueda tomar ya decisiones desde ahora y no siga usted todavía en la nube, ¿no? Oye, ¿dónde estamos? Hay una incertidumbre total. ¿Quiénes son los candidatos? Estamos exactamente a un mes. Hoy es 4 de septiembre. ¿Cuándo son las elecciones? El 4 de octubre. Listo, amigos, estamos aquí en Frecuencia 1000, amplitud modulada, 105.9 en la frecuencia modulada. 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
3: 9 y 13.
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0: Bien, amigos, es el noticiero del pueblo. 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A ver, rapidito, hoy sí terminamos. Vamos, hombre, aquí estamos, correcto, ya. Vamos a terminar con esta propuesta, este plan de gobierno, que realmente es una calamidad, por decirlo menos. Escuchen bien y con atención, ¿ah? Y miren, estamos 2 días, claro que no estamos la hora o 2 horas, ¿no?, abordando el tema, pero de manera puntual creo que estamos profundizando un plan de gobierno que nos está demostrando realmente cuál es la capacidad que tiene esta gente, estos candidatos al gobierno regional de Arequipa. A ver, aquí estamos donde nos quedamos el día de ayer. Queremos terminar con todo esto. Hemos ido revisando más acá, más allá. Ya, miren, hemos visto el tema de la salud, temas centrales, ¿ya? Está reconociendo el médico, el especialista en salud, que la salud es un desastre. Pero está prometiendo construir más hospitales, postas médicas, y no te dice dónde, cómo, de dónde va a lograr el financiamiento. No hay nada, pues lo hemos demostrado, hemos leído todo el contenido.
5: avancemos en el tema del manejo de la economía, el sustento de la economía de los arequipeños, los grandes proyectos, ¿no? Majes Iguas. Ayer nomás hemos tocado Majes Iguas. Por poner algunos ejemplos, ¿ah? Pero que ellos los están considerando totalmente desactualizado. Totalmente desactualizado este Florentino, no sabe ya ni lo que está hablando. Avancemos entonces. A ver, ¿dónde aterrizamos? Habla del empleo, escuchen con atención, dice, empleo, emprendimiento y economía digital, plan de gobierno, programa regional de primer empleo joven, para nuestros jóvenes de 18 a 29 años, la meta dice, 20.000 jóvenes en empleo formal, ¡a carambas! 20.000 puestos de trabajo para nuestros jóvenes y empleo formal, no está hablando de cualquier empleo. Oye, dinos, ¿cómo le vas a hacer, hombre? No hay nada. Ahí nomás se quedó. No seas tan irresponsable. Oye, no puede ser tan miserable una propuesta de esta naturaleza. ¿Así quieres sonsacar a los chicos, a los jóvenes, a los papás? No puedes, vendrá otro y que te diga, no, este va a dar 20.000, ya, yo les voy a dar 50.000. ¿Qué les parece? Luego vendrá el gavilán y te dirá, oye, ya, vamos, si se tratan de ofrecer por ofrecer, ya, yo les voy a dar 100.000 puestos. ¿Qué más quieren, pues? Tremenda irresponsabilidad. Así que, ojo a jóvenes de 18 a 29, 20.000 puestos de trabajo, empleo formal, con el bigote de la mafia, el bigote de la mentira. Da la cara, ven, queremos hablar contigo porque tu plan de gobierno realmente, yo no sé a dónde vamos a llegar con este hombre. Además habla de un banco de proyectos y capital semilla, escuchen, Dice, creación de un fondo regional de capital semilla. ¿Qué? Fondo regional de capital semilla. Ah, sí, ¿de cuánto estamos hablando? Oye, ¿cuál es el presupuesto que maneja la región? ¿Un fondo semilla? ¿Fondo para quién? Para nuestros pequeños microempresarios. Acompañamiento jurídico y contable gratuito para la formalización. Ah, eso fue para los informales. ¿Cómo lo vas a formalizar? Oye, ¿sabe lo que estás hablando? Florentino Segarra Tejada. Eres un desastre, eres una lágrima. Oye, no. ¿Quién te ha hecho este plan de gobierno? ¿Dónde están tus cuadros técnicos? ¿Quién? No sé, a ver, Florentino, en algún momento lo vamos a encontrar. Al final va a tener que aparecer. Y te lo vamos a preguntar así de frente, no vas a estar con balbuceos. ¿Quién es tu jefe de campaña, candidato? ¿Quién encabeza? Ah, bueno, ¿qué tal, qué cual? No, dinos, ¿quiénes son esas cabezas visibles? Bueno, si no viene, en algún lugar lo tendremos que encontrar, porque los vamos a encontrar, ¿ya? ¿Qué irá a responder este pobre hombre, no? Bueno, luego habla, miren, infraestructura, dice, Plan Quinquenal habla de, dice, obras vía la modalidad de las APPs, asociaciones público-privadas, obras por impuestos, autopista Arequipa-Puerto de Matarán y salida al Pacífico de alta capacidad logística, esencial para la agroexportación. Este está de acuerdo con la agroexportación. No le interesa, ¿no?, el cubrir el mercado, atender el mercado interno, no, que todo se lo lleven, ¿no? Para eso vamos a trabajar, para la agroexportación. Oye, te van a elegir los agroexportadores, los grupos de poder, claro, pues, fue candidato de la minera. Aquí ya vamos entendiendo este hombre dónde apunta, ¿no? ¿Qué tipo de intereses son los que defiende? Te estamos eligiendo, te vamos a elegir, o vamos a elegir los arequipeños a un candidato nuestro para que defienda los intereses de los arequipeños, no de los extranjeros, o la producción nuestra se la carguen afuera. ¿Sabes lo que estás hablando, oye, Florentino? Bueno, habla del sistema de transporte rápido. ¿Qué está hablando? Dice, estudios de prefactibilidad del metro o tren eléctrico con cooperación financiera internacional. No te puedes hablar así nomás porque se te vienen las ideas a la cabeza. Algo tendrás, pues, o sea, ¿con quién has coordinado? ¿Has tocado alguna puerta en el exterior? A ver, ¿quién puede dar ese tipo de apoyo financiero? No sé, los estudios de prefactibilidad. ¿Tienes algún tipo de estudio? No tiene nada. No puede ser tan irresponsable, oye, tanto mequetrefe que tenemos aquí como autoridades y que el día hoy son una lágrima. Y encima, este tipo de candidatos Avancemos, miren, gestión del agua, hablemos del agua. Miren lo que dice el plan de gobierno, estamos leyendo el plan de gobierno. Dice plan de descontaminación del río Chile y río Tambo. Ah, vas a descontaminar el río Chile, ¿no? Que sea ya limpio. Oye, ¿tú no escuchas la campaña que hacen tus patrones de Cerro Verde? Dicen, tenemos un río totalmente descontaminado. Pero sin embargo el candidato dice que tenemos el río Chile contaminado. Miren, dice, por eso está presentando un plan de descontaminación del río Chili y también del río Tambo. Dice, financiada con recursos del canon minero. Florentino. Meta, dice, reducción del 50% de los contaminantes críticos hasta el año 2030. Además, habla, dice, de construir. ¿Qué vas a hacer? Sí, pues, plantas de tratamiento de aguas residuales. Pucha, oye, ¿qué gobernante regional vamos a tener? Plantas de tratamiento de aguas residuales, construcción y modernización en todos los centros poblados, todos, ¿ah? No estoy diciendo uno, dos, todos los centros poblados mayores de 10.000 habitantes. ¿Y cuántos son? ¿Has identificado cuántos centros poblados tenemos? Tampoco sabe qué responder. O sea, este hombre, ¿quién te ha escrito? ¿Quién te ha hecho tu plancito, oye? Este es un ilusionista, Florentino, Florentinos candidatos, pucha que son una lágrima. Y dicen que tiene, uy, no sé, cualquier cantidad de votos, de confianza que le va a dar la gente. No, pues, oye, déjate ya de. ¿Este es un plan de gobierno o qué cosa estamos? No, es un ofrecimiento, dice, de obras por aquí, por allá, del gran mago, del mago Houdini. No, este no es el mago Houdini, este es el mago Bigotini. En fin, pucha, qué cosas, ¿no? ¿Qué más dice? A ver, siembra y cosecha del agua. Miren, como propuestas, como ideales, están bien, claro que están bien, porque eso necesitamos. Pero el tema es que no tiene la mínima idea de cómo va a lograr finalmente desarrollar este tipo de compromisos que nos está alcanzando. No sabe cómo lo va a hacer. Habla nomás, pues. Que quisiéramos, pero claro que esto quisiéramos, ¿no? Así se manejan países desarrollados, países de primer mundo. Como nosotros estamos, pucha, somos un país de tercer mundo, somos un país en vías de desarrollo. ¿Qué somos los peruanos en realidad? Pucha, terrible, ¿no? A ver, decíamos, siembra de agua, proyectos de recarga de acuíferos, cochas y represas de pequeña escala en zonas altoandinas, manteniendo, dice, la seguridad de infraestructura hidráulica. Ay, Florentino, sabrás lo que estás diciendo, agua potable y alcantarillado rural. Miren, escuchen, agua potable. Elevar la cobertura del agua potable rural del 58,4 al 80% y alcantarillado rural del 41 al 65%. ¿Qué les parece? Oye, ¿y para nosotros, para la ciudad, qué? ¿Entiendes cuál es la limitación que todavía tenemos en Arequipa? Tú que has poblado, has permitido el crecimiento totalmente, ¿cómo lo decimos? Irresponsable, ¿no? De esta Arequipa nuestra. ¿Sabes cuál es la deficiencia que tenemos del servicio del agua? No dice nada, no se mete en ese tema. ¿Por qué? Porque será pues consciente, ¿no? No, para ustedes no, porque aquí Sedapar la vamos a entregar a la minera Cerro Verde. ¿Qué cosas, en fin? Gestión de residuos sólidos. Oye, ¿qué pasa con el botadero de Quebrada Honda? Ya hace tiempo, años. Ya no da para más, pues. No da para más, somos conscientes de ello. Pero este es un tema de la región, es un tema de la Municipalidad Provincial de Arequipa. No hay una sobreposición, no sé, estamos preguntando. Botadero de Quebrada Honda, dice, ejecución del plan de cierre técnico en cumplimiento de las resoluciones de la OEFA y construcción de un relleno sanitario regional certificado. Bueno, a ver, siguiéndote la línea. ¿Y dónde lo vas a hacer? ¿Tienes algún estudio? No es un problema de ahora. Supuestamente los que están postulando ya tienen las cosas más claras. Y estamos seguros, ¿ah? Hay algún candidato o candidatos que tienen las cosas mucho más aterrizadas. No te van a decir, sí señor, ya tenemos en tal o cual lugar, tenemos el estudio, por lo menos ya sabemos con quién vamos a trabajar. Pero este Florentino no te dice nada. Nada más dice eso. ejecución del plan de cierre de Quebrada Honda y construcción de un relleno sanitario certificado. ¿Dónde? Pues, ¿tienes idea cuánto vale ejecutar un proyecto de esta naturaleza? ¿Cómo? ¿Cuánto de presupuesto dispones para temas como estos? No sabe nada este Florencio, este Florentino. Bueno, habla de plantas de valorización de residuos. Pucha, todo puede decir este hombre, pero ni él mismo se entiende al final. Habla de programas de arborización. Bueno, lo que todos los programas de gobierno contienen, pero tratemos de avanzar y terminemos con esto, ¿ya? Miren, son las 9 de la mañana, ya con 27 minutos, la hora avanza terriblemente. Está llegando un candidato, no sé, algún tipo de retraso, seguramente queremos entenderlo. Ahora escuchen, en materia de lo que es propiamente la institucionalidad. Dice, la dimensión institucional es el soporte de todas las demás dimensiones. Claro, ¿cómo vas a manejar la institución? ¿Cómo vas a manejar este gobierno regional? Sin una gestión pública honesta, eficiente y transparente. Oye, mira lo que estás hablando, términos mayores. ¡Ah, carambas! Gestión pública honesta, eficiente y transparente. Así tiene que manejarse. Las mejores propuestas sociales, económicas y ambientales quedan en el papel. Sí, pues lo que estás haciendo tú lo estás reconociendo el mismo Florentino. Miren lo que dice este Florentino. No sé si la subconsciencia, aunque esto es aporte tuyo probablemente. Oh, dinos otra vez, hermano, ¿quién te ha hecho el plan de gobierno? ¿Quiénes son los grandes ideólogos que tiene Fuerza Arequipeña? No, seguramente que esto se lo ha hecho, no sé, algún funcionario de la minera Cerro Verde. No, estamos preguntando, por si acaso. A ver, miren, dice, sin una gestión pública honesta, eficiente y transparente, las mejores propuestas sociales, económicas y ambientales quedan en el papel. ¿Eso es lo que vas a hacer tú, mi querido Florentino? La reforma institucional profunda del gobierno regional de Arequipa es la condición necesaria e imprescindible para que las inversiones lleguen a quienes más las necesitan. Oye, tú no eres novato. Tú has estado en Bustamante y Rivero, has estado en el provincial. ¿Cuántos procesos, cuántas denuncias? Oye, sentenciado. ¿No te acuerdas lo que has hecho, oye, Florentino Segara Tejada? Y vienes aquí a hablarnos de, oye, una gestión honesta, dice, eficiente. ¿Nos hablas de eficiencia? ¿Qué eficiencia, hermano? ¿Nos hablas de transparencia? ¿Qué transparencia? Este es el candidato. Este es Florentino Segara Tejada. ¿Y saben cómo quiere redondear la faena? El faenón que quiere, no sé, llevar adelante. Miren, transparencia total y lucha frontal contra la corrupción. ¿Tú vas a luchar contra la corrupción, oye, Florentino? ¿Tú? ¿Tú? ¿De quién estamos hablando? Es el Florentino. ¿Es el socio de quién? De Marco Tulio Falconi Picardo. Estamos hablando de esa casita, casuchita, dicen, ¿no? Es su símbolo, la casuchita, ese de Fuerza Arequipeña. Y finalmente, estos son los peoncitos, ¿de quién? De la transnacional minera. Los peones de Cerro Verde. Estos son los sirvientes de los grupos de poder económico. Para eso quieren tomar el control del gobierno. Ya no se pasen, ¿no? Dedíquense a otras cosas. Marco Tulio, ¿qué te has creído, hermano? Y todavía, no sé, la ha puesto a Lijita ahí como la candidata a la vicegobernación, porque sabe y es consciente que Florentino Segara no puede asumir funciones. El hombre está inhabilitado hasta el 2027 septiembre. Y mientras tanto, ¿qué va a pasar? Bueno, pues, ¿va a asumir quién va a asumir? No puede asumir Florentino. La hija. ¿Qué? Miren todo lo que están haciendo. Porque te hablas de sé transparente por lo menos alguna vez en tu vida. Dinos qué es lo que están tramando. El hombre no responde. Y si por allí alguien lo está entrevistando, no, es carta abierta. No, nadie pregunta, no permiten intervenciones de la gente. Habla nomás lo que quieras. Total, vas a pagar tu billete. Por eso es que cobran lo que quieren. Y supuestamente esos grandes medios de comunicación, los más pintados, estos pues representantes medios de comunicación que tenemos aquí en Arequipa, esa chistosa, esos son un chiste, esa chistosita. Oye, pero se ha tomado pues la libertad de, oye, manejar a los candidatos como quieren. hacen sus tremendos espectáculos, ¿no? Oye, en plaza pública, dice que arman sus debates y luego, oye, ¿cómo es, pues, cómo es? Especialistas o no, ¿cómo lo vamos, los chistosos que tenemos aquí en Arequipa? Esa es la prensa que tenemos también regional aquí en Arequipa. Y alguna gentita, pues, cree, pues. Es que nos gusta, pues, los chistes, ¿no? Todo el mundo quiere sonreír, todo el mundo quiere ganarse una broma. Para eso tenemos la chistosa. Y por allí tenemos a los representantes de Credicop. De Credicop. Oye, billetito manda, plata, plata. Oye, ¿cuánto? ¿Cuánto están cobrando? Pero, en fin, cada quien sabe cómo mata a sus pulgas, ¿no? Dice el refrán populacho. Y estos candidatuchos, así se van a pasear. No hay problema, estoy pagando por si acaso, así que déjame hablar. Tú no preguntas, toma, este es mi libreto. Pregúntame esto, aquello y lo otro. ¿Listo? Ya, listo. Y al final, caramba, dicen que salen cortando rabo y oreja esos candidatos. ¿Qué tales candidatos los que tenemos? ¿Qué les parece? Terminamos con esto, ¿ya? ¿Saben qué está proponiendo Florentino? Una gerencia anticorrupción regional. ¿Qué dirán? Oye, jálense los pelos si quieren. ¡Sí! Esa es la propuesta de Florentino. Dice que va a crear una gerencia anticorrupción regional. Oye, ¿quién la va a manejar? ¿Tú la vas a manejar? Oye, no te pases de... Señor Contreras, señor desvergonzado, señor... ¿Qué le decimos de este Florentino? Oye, te pasas, ¿no, Florentino? Da la cara, no seas cobarde, no seas cobarde. Habla, Florentino Segarra Tejada. Están grabando, ya, en fin, cosas que no les vamos a comentar porque aquí dirían, esto se quieren, no, para nada. Aquí las cosas son de frente. ¿Ya? Aquí estamos defendiendo los intereses de esta Arequipa nuestra. Y no vamos a permitir que pendejeretes como estos, disculpen la expresión probablemente, ¿no? De estos advenedizos oportunistas vengan a querer seguir sangrando al pueblo arequipeño. Pero si los conocemos, oye, Pelona, no has cambiado para nada, no has cambiado, Pelona, sigue siendo la misma. En fin. A ver, no sé, está en el teléfono, será Florentino, su gente, de repente es el jefe de campaña. Vamos a la comunicación, buen día, le copiamos.
6: Buenos días, señor Alcón Patillo. Hablando de...
5: Bájele, por favor, un poquito candidato. Amigo, bájele un poquito el... No, se está filtrando, bájele el volumen a su radio, por favor. Ahora sí.
6: Sí, buenos días, señor Alcón Patillo. Hablando de candidatos, el día de ayer, a partir de la 1:00 p.m, ha habido debates aquí en un parque de Zamácola, donde han participado todos los candidatos a Cerro Colorado. Oiga usted, pero qué lamentable, oiga usted. ¿Sabe usted? El debate era para que todas aquellas personas que portaban las banderas estén ahí, porque saben bien que ellos van a votar por ellos, por cada uno de los partidos que ellos representan. Pero lo lamentable de esto, al pueblo nos han desplazado, no nos han dejado participar. Ahorita nosotros nos han votado para un lado, y en la primera plana estaban todas las agrupaciones con sus banderas de cada agrupación, porque estos no son políticos. Entonces, ¿cómo puede ser? Porque cuando se hace un debate, pues debía estar ahí el pueblo en la primera plana. De Río Seco, de la UN, de Samar.
5: ¿Qué pasó, amigo? Hola. Miren, lo cruzaron, no hemos metido la mano para nada aquí nosotros. Es que así se cruzan, alguna gente piensa que nosotros los bloqueamos, no. Miren, está sonando el teléfono, miren, ahí se cruza, ya se cruzó la comunicación. A ver, vamos en el otro teléfono, en el 974, buen día, Radio Más.
7: ¿Aló? Sí, buenos días. O sea, hay que entender lo que usted nos acaba de decir. Que el señor Falconi va a gobernar el gobierno regional a través de su linda hijita. Así es la cosa, porque usted nos acaba de anunciar que Servir lo ha sancionado a la Florcita. Entonces, sacamos esa conclusión. Entonces, votar por este individuo, la Florcita, lo que va a terminar es de que este representante dueño de la casita, al final, sea el gobernador. Eso es lo que usted nos acaba de decir, señor. ¿Es claro, sí o no?
5: Clarísimo, pues, amigo mío.
7: Perfecto, o sea, no, muchas gracias.
5: No, y qué ocurrencia, no, igual, las gracias a usted. Oye, aquí no se necesita ser un especialista en temas como estos. Alfredo está inhabilitado. No puede ejercer cargo público alguno hasta septiembre de 2027. Entonces, si no es él, ¿quién va a asumir? ¿Quién viene, pues, detrás? ¿Quién viene detrás? ¿Por qué creen que Falconía ha puesto a la hijita a la vicegobernación? Por Dios, esto no es nuevo. Pero es que alguna gente todavía no termina de entenderlo, ¿no? O sea, los súbditos. ¿Y quién es Marco Tulio Falconi? ¿Y la hija tiene experiencia alguna? No tiene ningún tipo de... Angelita, con el mayor respeto a la dama. Bueno, ¿qué culpa tendrá la señora, señorita? No, es la hija de Marco Tulio Falconi. Angelina Falconi. ¿Cuándo conversamos, señora mía? Tendrá sus credenciales, ¿no? De formación profesional, tendrán sus maestrías, pero... Aquí hemos conversado alguna vez con magíster, con doctores hemos conversado, pero en materia política, pucha, que están en nada. Están en nada, pues. Los cartoones no sirven, ¿no? Cuando tú no tienes formación política. ¿Ya? A ver, hay otro llamado, vamos al otro teléfono. ¿Está clarito? Sí, quedó claro, ¿no? O sea, ¿quién va a asumir funciones si es que, en el hipotético caso, pues ni soñando, pero si darse una situación como esa, quien va a asumir el gobierno regional es Marco Tulio Falconi? ¿Quién quiere que va a manejar la región? ¿Va a manejar la hija? Va a manejar, pues, Marco Tulio Falconi Picardo. Esas son las negociaciones truchas, ¿ya? Y todos sabemos que Marco Tulio Falconi es el principal operador, es uno de los súbditos. No sé, ¿eres un lacayo? Te estamos preguntando, ¿por qué entonces se molestan? Una bronca nos tienen. ¿Eres un lacayo? ¿Estos son los lacayos de la transnacional minera en Arequipa? ¿Esos son los candidatos que tenemos aquí en Arequipa? Y alguna gente todavía no termina de entender quiénes son los candidatos. Vamos al teléfono, perdón, ¿estamos en cuál teléfono? En el fijo, sí, buen día, le copiamos Radio Más y luego pasamos a la otra línea telefónica, por favor. Hola, buen día.
8: Mal día, buen día, no sé, pero... Yo creí que iba a entrar mañana. Una sugerencia a usted para seguir desnudando a los candidatos que usted va a entrevistar de aquí para adelante. La primera pregunta de fondo sería, ¿qué opina le merece la remedio de presidenta que tenemos? Esa es la primera pregunta que debe usted hacer a los candidatos para desnudarlos. De acuerdo a eso, ya votaremos por ello. Gracias.
5: Bien. No, igual. Las gracias al amigo. Bueno, siempre tomamos en cuenta, ¿no?, sus percepciones, los alcances y recomendaciones que nos hacen. Vamos en el 974 ya para terminar. Miren, la hora está avanzando rápidamente. ¿Dónde está el candidato? No llega un candidato, ya no vamos a tener tiempo. Vamos a la comunicación. Buen día, Radio Más. Hola. Están allí en el teléfono, se están cruzando. Vamos a cortar, hemos cortado ya, por favor, para evitar ese tipo de cruces que suelen presentarse. Listo, creo que es suficiente. Hay mucho más todavía de Florentino Segarra Tejada, pero ¿para qué más? Creo que lo más importante, miren, hemos abordado temas centrales de su plan de gobierno, por si acaso. Aquí no estamos comentando nuestros pareceres, o sea, lo que a nosotros se nos ocurre. No. Claro que nosotros le ponemos el punto sobre las íes. Porque tenemos que interpretar lo que están diciendo, lo que están proponiendo. Pero este plan de gobierno así concebido simplemente es una lágrima. ¡Qué pena! ¡Hay más! ¿Quieren que sigamos? No, ¿para qué ya? Pues suficiente con todo lo que hemos alcanzado. Así que Florentino, habla compañero. Habla camarada Florentino Segarra Tejada. O le preguntaremos al camarada Marco Tulio Falconi Picardo. Hablen pues, caballeros. Miren, ¿ah? Las cosas de frente, de manera directa con los responsables de este movimiento regional, que es, ¿qué, cómo se llaman? A fuerza arequipeña, la casita. Con todo esto que le estamos alcanzando y que usted recién está tomando conocimiento, ¿usted votaría por un candidato o por candidatos como estos? ¿Cómo nos doran la píldora, no? Y al final... simplemente en función de intereses de quién. ¿Qué tipo de intereses van a defender? Ya Marco Tulio lo ha demostrado. Se ha entregado zapatitos y todo a la transnacional minera. ¿Qué creen que pasaría con SEDAPAR, por ejemplo? Ya empezó, pues, la privatización del agua. Los recursos, las fuentes del agua. ¡Ojo! ¿Eh? Programas, entrega del gobierno central. Todos los recursos, las fuentes de agua privatizadas. Empresas de saneamiento como la nuestra SEDAPAR. Ya SEDAPAL ya está listo, ya la pidieron así, ¿no? Dejen, SEDAPAL viene aquí al gobierno, nosotros vamos a reestructurarla. Y esa reestructuración, ¿cómo creen que va a terminar? La van a privatizar. Luego vendrá SEDAPAR. Y para eso también quieren sus sabuesos. ¿Dónde? En regiones, pues, y aquí en Arequipa, él es el candidato. Cuidado con la farsa. Ya nos han hecho cuántos fraudes. Cuidado, tenemos que cuidar el voto. Pero ahora también la otra interrogante es, ¿y cuál va a ser nuestro candidato, pues? ¿Dónde están los candidatos de la izquierda? ¿Hay algún candidato de izquierda? Sí. ¿Y dónde están que no aparecen? Ya que esto es el desastre. Aquí, así como golpeamos a la derecha, en algún momento tenemos que golpear a los de la izquierda, porque aquí no se trata simplemente, oye, como son de izquierda y como son candidatos, entre comillas, del pueblo, bueno, pues hay que tratarlos con manos blancas. No, señor, aquí se trata de demostrar que están en la capacidad de poder llegar a un gobierno regional. ¿Para qué? Para atender pues las demandas de los arequipeños. No vamos a elegir a cualquier mamotreto también, por más que sea de izquierda, como han elegido a sus candidatos. Pucha, que esto es, no sé, para llorar. Ahora, ¿por dónde está la salida? ¿A quién le vamos a dar nuestro voto, nuestra confianza a los arequipeños? Mira, amigos, a ver, no hagamos bronca, ¿no? Dirán, hacen mucho hígado. No, tranquilos, pero hay que ponerle énfasis, hay que ponerle fuerza a temas como estos para llamar a la reflexión a usted, amigo mío. ¿Cuánta gente está escuchando el medio de comunicación? Mira, hasta en los carritos están copiando la radio. Lo hacemos por eso, por llamar su atención, porque tomemos conciencia de lo que estamos haciendo, porque después nos estamos quejando. Si la par a usted no le afecta, miren, nos han prácticamente duplicado, nos han dicho, no se preocupen, suben las tarifas del agua potable solamente 12-13%. Y hasta los mismos dirigentes vienen y te dicen, sí, pues han subido 12-13%, pero en la práctica, ¿cuánto han subido por el servicio que nos prestan? Hoy en varios casos, nosotros mismos, el 100%. ¿Cuánto pagabas antes? Miren lo que han hecho y lo hemos permitido nosotros. A ver, antes atendemos este llamado que tenemos. ¿En cuál teléfono estamos? En el fijo. Hello, en el 6251174. Sí, buen día.
9: Efectivamente, ayer estuvimos en Zamácola, en el gran debate. Y es preocupante porque le preguntaron al señor Hermes Orozco de dónde sacaba tanto dinero para semejante campaña. Y la emisora que estaba transmitiendo, organizando, no le permitieron que conteste la pregunta. No sé a qué se debe.
5: ¡Ah, carambas! Sí, pues, o sea, esos payasitos que tienen, después la chistosa, eso está bien armadito. ¿Qué creen que es así nada más? No, ahí ustedes pueden despejar muchas dudas. Ahí manda billetito. No, tranquilos nomás, aquí los vamos a cuidar, les vamos a proteger las espaldas, así que no se preocupen. Y ahí está la gente, ¿no? Todo eso es bien Armani, bien armadito. Bueno, pues en fin. Pero por lo menos a través de diferentes u otros medios, como, bueno, aquí no nos vamos a pasar nosotros la... Bueno, pero de alguna manera estamos tratando de contribuir con ustedes. Estamos tratando de generar conciencia. Aquí no nos abriga el ánimo de, oye, ¿cuánto viene para acá? ¿Cuánto billete? Aquí estamos a duras penas, pero aquí nos estamos sosteniendo, sea como fuera. ¿Ya? Aquí tenemos que defender, ¿a quién? A nuestra gente, nuestro pueblo. ¿Quiénes tienen que llegar a ocupar estos cargos importantísimos? Porque desde allí se va a ejercer poder, o por lo menos se van a tomar decisiones que tengan pues que atender mínimamente los problemas, ¿no? Las necesidades que tiene nuestra gente. Miren cómo está la salud. Bien que mal, te dirán, no, esos son problemas del MINSA, ¿no? El Ministerio del Gobierno Central. Pero hay un papel importante, un rol importante del gobierno regional. Por eso es que estamos aquí. Dios, todos tienen problemas internos adentro de sus partidos políticos, movimientos regionales, pero traten pues de sacar adelante. Allí mismo están partidos, están divididos, cada quien va por su lado. ¿Así vamos a ser patria? No. Miren, desde ahora les vamos adelantando, ¿ah? No crean o piensen que por el hecho de que uno tiene una posición que ustedes la conocen, al final, oye, como gallinita ciega, no, hay que votar nomás por este candidato porque este dice que es de la izquierda, dice que es de progresista, porque dice que representa a un partido político de izquierda. No, señor. Tienen que demostrar de qué están hechos, si realmente hay valía en los candidatos y en las propuestas. Porque si no, al final, Dios, el mal menor, habrá un candidato que esté por allí, no sé por dónde, alguien tendrá que aparecer. Alguien tiene que, por lo menos, tener una propuesta mínimamente coherente, pues, porque si no... Vamos al teléfono, estamos en el 974, buen día, Radio Más.
10: Muy buenos días, señor periodista. Yo quisiera escuchar más que todo las propuestas para el transporte. Por ejemplo, acá en lo que es la avenida 54, lo que es Puente Nezhuaico, no hay ni siquiera un proyecto para mejorar estas vías que se saturan. Y ahora usted, si quiere viajar del centro de Puente Nezhuaico hasta Paucarpata, se demora una hora y media. Y esto todavía. Entonces, frente a esa problemática, ¿qué propuestas, cuántos proyectos de vías rápidas o de túneles, corredores subterráneos han presentado los candidatos? Eso creo que es lo más importante para Arequipa, señor periodista. Porque imagínese, una hora, dos horas, ¿cuántas horas de hombre se pierde solamente un viaje? Uh-huh. Esa es la pregunta que tendría. Muchas gracias y buenos días.
5: No, muy gentil a usted. Gracias. Son problemas pues que atañen, ¿no?, a nosotros como los usuarios, y que obviamente debe haber eco o respuesta en la autoridad. Es patético, ¿no?, tener este tipo de... Miren, el transporte, lo que ha expresado el amigo. Oye, han aprendido ya a 8 de la noche, 8:30, bueno, pues ya hacen de Arequipa su garbanzal los transportistas. Cobran lo que quieren, no te prestan el servicio hasta donde realmente están comprometidas las rutas que les han sido asignadas. Caracoles, ¿y dónde está pues la autoridad? No, la autoridad ya simplemente no existe. O sea, todo se arregla bajo la mesa, bolsas por aquí, bolsas por allá, se llenan los bolsillos, estos alcalduchos, estos, no son todos, no, a veces generalizamos, pero estamos, como dice el refrán populacho, a quien le caiga el guante que se lo chante, pues ¿qué vamos a hacer? Pero es que los conocemos, no pueden con ese tipo de problemas, porque claro, están recibiendo su billetito, su billetón. Hoy tenemos una llamada, ¿de dónde es esta? Internacional, pucha, ¿cuántos números? No, en ese momento no la podemos atender. ¿De dónde viene? De Estados Unidos. Creo que si la cortamos más después atenderemos. Mil perdones en todo caso si nos están copiando fuera, porque están copiando en el extranjero. Perdón, si son ustedes. Uy. A ver. Ok, está. A ver, atenderemos la llamada. Llamamos aquí. Estamos en el 989. Sí, buen día. Copiamos Radio Más.
11: Aló, muy buenos días.
5: Lo estamos copiando delante, Radio Más. Amigo, estamos en Radio Más. Estamos en Radio Más, diga usted. Bueno, parece que no nos copiamos, que hay llamadas que vienen desde fuera y no sé, hay la conectividad, ¿no? A veces tiene ese tipo de situaciones, bueno, que no nos permiten pues fluidez en la comunicación. A ver, íbamos señalando, miren, temas como esos, ¿no? Pedimos grandes cosas probablemente, cuando ni siquiera son capaces de ordenar el transporte en Arequipa. ¿Cuánta gente nuestra, la gente trabaja, tiene que sacarse el ancho, la mugre? Oye, en verdad, chicos, jóvenes, nuestros hijos, o sea, que uno tiene que estar pues, viviendo aquí, pisando suelo, ser del pueblo. Estudian, trabajan, gente trabajan todo el día, se recogen a la casa a las 8, 9, 10 de la noche. Carajo, y encima todavía subes al carro, no, y el pasaje desde las 8:30 ya no está un sol 30, un sol, están 2 soles. Oye, pero solamente vamos hasta cierta ruta, y usted tiene, para que llegue a su casa, tiene que tomar otro vehículo. ¿Dónde están los...? ¿Quién hace respetar ese tipo de acuerdos, de convenios? Carajo, para eso tenemos alcalde provincial. ¿Los hacen cumplir? ¿Dónde están los fiscalizadores? No, solamente los fiscalizadores trabajan hasta las 4 de la tarde. Y después, esto es un garbanzal. Cada quien hace su santa y reverenda gana. ¿Para qué diablos tenemos autoridades? Ya por eso decían, ¿para qué hablamos de cosas mayores? No, pues, no, imposible. Vamos, tenemos esta ya última comunicación. Estamos en el 989. Sí, buen día, le copiamos Radio Más.
12: ¿Aló?
5: Sí, buenos días.
12: Aló, Lucho, muy buenos días.
5: Señora candidata, ¿cómo está la campaña?
12: Un momentito. Yo voy a ir a la otra semana. Tú sabes que mis quehaceres también, no puedo dejar mi casa. Mis quehaceres que tengo. Entonces, un poquito es para bajar abajo. Tú sabes que a veces uno se mete a la chacra y a veces esas son las consecuencias. Pero no. Y lo importante, no permitamos que los malos gobiernen a los buenos. Yo a muchos compañeros, camaradas, les dije, preséntense, ustedes que tienen escuela, ustedes que saben de repente más que yo, me dijeron, no, ¿por qué, para qué me presento? Me decía Mercedes, si me van a insultar, me van a decir comunista, oye, ¿y a eso le tienes miedo? A eso, ¿tú sabes lo que hace el capitalismo? A todos los que salimos a defender una causa justa, no tienen que decir que terroristas, comunistas, ustedes están contra la democracia. ¿Pero qué democracia? Una democracia para ellos. Entonces, estas cosas tenemos que verlas. Y yo soy una persona, yo no me veo como que fue la mejor, porque hay mejores personas. Pero yo les he dicho, vayan. y temerosos. Es por eso que de repente, ya a mis últimos años, digo, no puede quedarse esto así. No podemos permitir, como repito, que los malos gobiernen a los buenos. No, y acá también vamos a poner los puntos sobre las íes. Yo al menos, Lucho, no voy a permitir que nadie se suba con un protocolo ajeno a los pensamientos que yo tengo y que tiene mucha gente, especialmente la gente del pueblo. Y yo voy a ir, y voy a ir a hablar lo correcto. Si esos, yo soy, mira, una persona que me orgánica, me gusta organizar, me gusta que participen

0: Hola, hola. A ver, algún pequeño. Ahora sí.
1: Ya, cuando yo quieren aprovechar de otros, a mí no me agrada. O salimos todos, o qué va a pasar. Tenemos
0: Hola. A ver. Sí.
1: Nunca me. Mira cómo lo corta. Tengo a veces eso de decir las verdades. Conozco al señor. Y lo conozco bien. Y yo quisiera que me mire a mí y se dé cuenta todo lo que ha hecho en Caima. Pero bueno, hay que olvidar. No, yo lo perdono, pero no olvido. Eso es lo que dijo Dios. Perdona, pero no te olvides. ¿No? Entonces, yo voy a ir a la radio. Estoy esperando que mi candidato, porque lo voy a decir así, que vaya. ¿No? Lo he invitado, vamos, vamos, porque él tiene que hablar primero. Yo no puedo ir a hablar primero. Él tiene que ir a decir. Y después yo. Hay mucha gente que está apostando. Pero no vamos a apostar por alguien que quiera decir yo. No. O somos o no somos. Yo voy a ir a la otra semana, me voy a desocupar, Lucho, y voy a ir a hablar. Hay muchas cosas que hablar y solo le pido al pueblo que tomemos conciencia. Son los momentos más terribles y todo lo que están diciendo los candidatos no se va a poder cumplir. Y no se va a poder cumplir porque estamos en una época terrible. Y el poco dinero que va a haber, que lo de se le distribuya bien. ¿Cómo no quisiéramos tener todo? Pero hay cosas muy importantes, especialmente la educación. Y por falta de educación, nos hemos vuelto serviles, nos hemos vuelto arrastrados. Y estamos tras de los que nos regalan, estamos tras de los que nos venden arroz, nos regalan azúcar, nos ponen conjuntos de música, nos dan trago. Y después ellos salen y mira cómo se llenan de plata. Eso está mal, y es nuestro dinero, porque cuando ellos dicen, Lucho, yo he hecho tantas obras, ellos lo han hecho con su plata, lo han hecho con la plata de todos nosotros, que pagamos nuestros impuestos, en todo, en el arroz, en el azúcar, en la papa, entonces tenemos derecho, no permitamos que los malos venzan a los buenos, bien. No permitamos que unos cuantos nos gobiernen, y nos exploten. Hay mucho que hablar, Lucho.
0: Correcto.
1: Pero te voy a esperar. Te agradezco mucho, Lucho. Muchas gracias.
0: No, qué ocurrencia. Las gracias a doña Mercedes Chura. Ella se está postulando también al gobierno regional. Va con la lista de la alianza Venceremos a propósito. Vamos a ver, pues, la próxima semana están amenazando con venir, no en buenos términos, ¿no? Esperemos que lleguen, van a llegar, estamos segurísimos que al final, oye, se van a atropellar, no sé qué están esperando, ya queda un mes nada más, estarán esperando las dos últimas semanas y van a ver, aquí se van a estrellar, se van a atropellar, se van a chocar. Bueno, pues será motivo para que de alguna manera también llevemos adelante algún tipo de debate, ¿no? Porque hay necesidad, pero debates, pues, serios. Listo, amigos. Miren cómo ha avanzado la hora tan rápidamente. No ha llegado otra vez el candidato. Mañana hablaremos ya de estos amigos candidatos. Bueno, vamos a seguir conversando, comentando sobre estos planes de gobierno. Miren, a muchos amigos pensarán, ustedes la han emprendido, ¿no? Contra la casita, contra Florentino Segara, contra... los vasallos, pues, de la minera Cerro Verde, ¿no? Contra Marco Tulio Falconi. No, hemos empezado por ellos, ¿ya? Aquí hemos invertido la tabla. Hemos empezado del final y ahora vamos hacia arriba. Ya, para que no se sientan incómodos, mañana, pucha, lo que hemos encontrado. ¿Qué? El plan de gobierno del Gran Cóndor, de Elmer Cáceres Liga. Elmer, ¿dónde está Elmer? ¿Dónde? Oye, estamos de amanecida, está... ¿Dónde has parado? No, en fin. Ya vamos a hablar lo que hemos encontrado también. Queremos candidatos serios, responsables. No queremos gente improvisada, pero lo peor es que estos amigos ya fueron autoridades y aún así no han aprendido. Nunca van a aprender. Qué cosas, en verdad. Vamos al teléfono. Buen día, le copiamos Radio Más.
2: Buenos días, salud.
0: Hola, amigo. Sí, adelante, buen día.
2: Hola, buenos días, Lucho. Por si acaso, el comentario de Cáceres ahora explica. Lica ya tiene experiencia y me imagino que ha madurado un poco y sabe lo que tiene que hacer. El segundo comentario es acerca de una llamada que hizo un caballero ahí, que rápido, a partir de comentarios tuyos, señor Lucho, sobre la, el respeto de los transportistas a los horarios, a las rutas, ahí tiene que ver mucho la participación vecinal. Los vecinos de cada sector tienen que conformar su directiva, su gente de inspectoría, y comunicar todos estos estos desmanes que hacen los transportistas abusando de la gente, las distancias y la hora. Gracias, Lucho.
0: No, muy, muy, muy gentil. Y las gracias igualmente al amigo. Claro, ese es un trabajo coordinado. No solamente es la municipalidad provincial, tiene que ser pues también la municipalidad distrital. Oye, tienen sus comisiones de transporte, ¿no? Cada municipalidad distrital. ¿Para qué diablos tienen comisiones? ¿Qué hacen? Simplemente van a perder el tiempo, a calentar el asiento y al final cobrar su billetito. Así de fácil se la llevan. Hagan algo por lo menos. Y como bien refiere el amigo, tiene que organizarse. El mismo pueblo tiene que aprender a organizarse. Cada quien va por su lado. ¿Qué me interesa lo que le pase al vecino tal cual? Así no podemos hacer patria, así no vamos a avanzar. Eso tenemos que aprender por lo menos. Si queremos ganarnos el respeto, bueno, pues entonces accionemos de manera distinta, diferente. Pero la iniciativa, ahora, ¿de quién parte? Tiene que ser pues del mismo vecino, porque la autoridad ya sabemos en qué está envuelta. Muy bien, bueno, un poquito como que ya empieza a sacar, no sé, roncha, ¿no? ¿Qué va a pasar con el Mercáceres League? ¿Con quién va el Mercáceres Lica? Miren, ¿con quién se van a meter? Él es el candidato ¿de quién? Del gran sabio que tenemos en el Perú. Del hombre este que manejó, tuvo una participación pero tremendísima, ¿no? En la repartija del Estado. Este hombre que ha desgraciado la salud de los arequipeños, de los peruanos. Le dieron cuánto manejo en el Ministerio de Salud y ¿para qué le dieron? Metió a trabajar a toda su gente. Estamos hablando, pues, de como César Acuña Peralta. Alianza para el Progreso. Alianza, ya ese partido ya dejó de existir. Termina la campaña y listo. Tendrá que volver a trabajar, buscar rehacerse de sus cenizas. Pero un partido que esté envuelto en tanta podredumbre, en tanta corrupción. ¡Ja! Por ese partiducho está participando este el Mercáceres Liga. No tenía, ¿quién más lo iba a coger? ¿Quién le iba a dar la oportunidad? ¿Quién? Así que no había de otra. Por quien sea nomás, pues vamos. Con quien sea vamos. Oye, tú te ves representado. Y Elmer, le preguntaremos hoy, ¿y qué piensas de tu líder? ¿Crees que realmente ese señor es un líder? Ese señor, estando al frente del partido, de su partido, ¿accionó en favor de los peruanos? ¿O de qué estamos hablando? ¿Ya, Elmer? Vas a tener que responder. ¿Qué creen que va a decir el gran Cóndor? El gran Elmer Cáceres Lica. ¡Qué cosas, en verdad! No, no, pero esas son cuestiones de forma. Pero es que tienes que tener identidad política. ¿Dónde estás? ¿Con quién estás? Y lo otro, las cuestiones de fondo, ¿no? Eso es el tema duro, el tema grueso. Nos vamos con esta última comunicación. Vamos al teléfono. Buen día, Radio Más.
3: Buenos días, señora Compatiño. Señora Compatiño, yo hablo realmente de todo corazón. Este radio escucha a todos los oyentes, que va hasta los lugares más altos. Solamente pido al pueblo de Arequipa que reflexionen, que reaccionen. ¿Dónde está el destino de nuestro pueblo de Arequipa? ¿A dónde va? ¿A qué camino nos dirigimos? Mientras que esté con este señor Segarra, con el señor ese borrachito violador que ha estado en la cárcel, ¿qué podemos pensar si la persona que va a votar por ellos será igual a igual? Entonces, de tal manera, ya es una vergüenza que puede ser. Y empezando de los partidos Acuña, Acuña sabemos quién es. Ahora Falconi, Fuerza Arequipeña, Falconi, que la, el agua lo ha entregado a Cerro Verde. Uh-huh. Entonces, ahorita mira el agua, ¿por qué se ha subido los recibos? Entonces, ya no, pues, señora, pueblo. pueblo. No podemos, a lo contrario, tenemos que desprestigiar, hacer una campaña. Ni un arequipeño votará por esta gente que realmente corrupto.
0: Clarísimo, madrecita, mil perdones, gracias. Miren, la hora nos ha vencido, estamos en el límite. No, ya no más, por favor. A ver, 20 segundos y mañana continuamos.
4: Sí, buenos días, señor de Radio Más. Mire, usted, en realidad no hay ni un candidato. La única candidata, señor, que ahorita es, señor, es la Mercedes, la señora Mercedes Chura.
0: Listo, amigo, ya, campaña. Van, tienen sus candidatos, ya hablaremos. Amigos, gracias. El día de mañana estamos volviendo en los mismos horarios. No se pierdan porque lo que se viene ya es carnecita. Nos quedamos con el maestro de maestros, Carlos Salas, ya lo tenemos aquí con nosotros. Una pequeña pausa y volvemos con más. Nos quedamos aquí en Frecuencia 1000, amplitud modulada 105.9 en la frecuencia modulada.
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1: 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A veces hay en la familia. 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Cuando hay daño, a veces te hacen daño para que no puedas caminar, las piernas, los brazos, te duele la cabeza, la vista, que te vas quedándote ciega, ciego, poco a poco va perdiendo la vista, aunque parezca mentira. ¿Cuántas personas se han quedado ciegas, ciego? ¿Ah? Eso se cura, el daño se cura cuando uno sabe destruir la magia negra como el maestro Carlos Sala. Hay brujos, brujas maleras que son buenos brujos, ¿no?, pagado por tus enemigos, muchas veces te hacen los trabajos en los cementerios. Le pide a tus enemigos, le pide que se consiga una prenda y si no, una fotografía. Cuando son familia, a veces cuñado, nuera, hay nuera que le hace daño a la suegra, hay yerno que le hace ya daño a su suegro, a cuñado, a veces te tienen envidia, a hermanas, hermanos, y he curado a personas que cuando le echo ver, porque su amigo le hace ver al enemigo o enemiga, aunque así sea tu propia familia, me dice, maestro Carlos, sale esa mujer, es mi hermana, a una señora que también le cura, mi nuera a veces, porque son ambiciosas, la nuera quiere que muera la suegra, le manda a hacer daño con magia negra, eso lo trabaja en los cementerios, tiene que llevarle una fotografía, ¿no? Dale al brujo una fotografía y si no, una prenda, para que lo haga en forma de un muñeco, lo hace el brujo, lo hace en forma de un muñeco, tu prenda, o puede ser un par de medias, una ropa interior, una blusa, una camisa, ¿no? Le hace un muñeco, le clava 12 agujas, 12 alfileres, la aguja le clava al muñeco en los ojos, en la cabeza, para que te vuelvas loco, en los ojos, para que te vayas perdiendo la vista, te vas quedándote ciego, en las piernas, para que no puedas caminar. Dice, ya mis piernas no tienen fuerza, se doblan tus piernas, tienes que estar en silla de ruedas. Usted visite al maestro Carlos Sala, su amigo el norteño, él es experto destruyendo la magia negra, aunque así lo hayan trabajado en el cementerio. 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

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La cabeza, le comienza a doler la cabeza, que se quieren volver loca, loco, para eso te han hecho daño. La vista, para que te quede ciega, ciego. 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Porque han mandado a echar cochinada en brujería en tu casa, en la puerta de tu casa. Ese daño le cae a la pareja, a los hijos. Hijos que eran buenos, estudiosos, ya no quieren estudiar, eran obedientes, se vuelven rebeldes los hijos. ¿Cuántas madres? Muchas veces me visitan hasta llorando. Me dice, maestro Carlos Sala, mi hija ya no me quiere, mi hijo no me quiere, no me vienen a ver, se han ido, me han abandonado. Pues llora la madre, pobrecita, a veces me, ¿no? Lloran la los hijos se van, no te abandonan, no solamente tu pareja te deja, te abandona, los hijos también, cuando hay daño en la casa. ¿Por qué? Porque ese daño le cae a todo, a los hijos, si tienes nietos, a los nietos, hijo, mamá, papá. 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Yo lo voy a decir, ¿cuál es la carta de tu casa? ¿Cuál es la carta del hombre? ¿No? ¿Cuál es la carta de la mujer? El 10 de oro, por ejemplo, de la mujer. El 12 de oro representa el hombre. El 3 de basto, ¿qué representa el 3 de basto? El daño, ese es el daño. Cuando esa carta, el 3 de basto, le cae con el 12 de oro, quiere decir que ese hombre está con daño. Cuando cae con el 10 de oro, la señora está con daño. Cuando cae con el 1 de copa, el 1 de copa representa la casa. Cuando cae con el 3 de basto, con el 1 de copa, salen esas dos cartas juntas. Es que han malogrado tu casa, han echado cochinada, brujería en tu casa, para que ya no haya felicidad, no haya tranquilidad, salud, todo te está yendo mal. Si tienes un carrito, choca el carro, todo, tienes tu negocio, te está yendo mal en tu negocio, estás perdiendo plata en tu negocio, tu salud, enfermo, no ves mejoría, ni aunque así gaste toda tu plata, no vas a sanar. Cuando la persona tiene daños, los remedios no te hacen nada, de fármaco ni remedio natural. ¿Cuántas personas me dicen, sí, maestro, yo cuánto he estado curándome? He estado tomando uña de gato, todo por mi pierna, que no puedo caminar. No me hace nada, me dice las hierbas que me ha dado el hierbero, ni los remedios de fármaco, no me hace nada. Claro, no te hace nada, porque hay daño, pues. Yo le he hecho ver el daño, le hago ver el daño. 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
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No solamente la casa se cura también el negocio, malogran tu negocio. Hay brujos, brujas, van en la noche, pagado por tus enemigos, que a veces es tu propia familia, tus amistades, vecinas, vecinos, que te tienen envidia porque tienes venta, te va bien en tu negocio, te envidia. Van en la noche, el brujo, la bruja, el malero, va y echa cochinada en la puerta de tu negocio, ya malogra. Ya los clientes que entraban a comprar tus productos se van a comprar a otro sitio, a otro lugar. Y de día en día va fracasando. Usted visite al maestro Carlos Sala. Chacra, malogran tu chacrita. Hay cuántas personas dice, yo antes sembraba, cosechaba bien. Mis animales se aumentaban, se reproducían mis animalitos. Ahora siembro, se malogra. Crío mis animales, se enferman, se mueren tus animales. ¿Cuántas personas le curó sus animales? Su vaca que se le curó. Acá en Magen, ¿cómo se llama? En Corire, en Magen, en Aplao. En Aplao también curé hace muchos años a un señor que tiene bastante vaca, tenía bastante ganado, tenía de dos en dos se le estaban muriendo sus animales. Vino, me llevó, maestro, quiero que vaya usted a mi chacra para que rastree la tierra. Me llevó en su carro. Allá le hice el trabajo, le curé su tierra de su chacra porque se estaban muriendo sus animales, el pasto que comen los animales cuando las echan cochinada en la chacra y le hace daño a los animales. Usted visite al maestro Carlos, a chacra, negocio. Tu casa, no hay tranquilidad en tu casa, todo te va mal, ¿ya? En la salud, en el trabajo, a veces ese daño le cae a los hijos que eran buenos, obedientes, estudiosos, ya no quieren estudiar, ya no te obedecen, se vuelven rebeldes, ¿ya? Parece como si ya no te quisiera, como si te tuviera cólera los hijos, ¿ya? ¿Cuántas madres me dicen, mi hijo parece que me odiara, no me quiere? No es que te odia, no es que no te quiera, sino que hay daño. Cuando hay daño en la casa, ese daño le cae a los hijos, si tienes nieto, a los nietos. Los hijos fracasan en el estudio, en el trabajo le va mal, y a hijo, hija, no es que tenga mala suerte, que es que mi hija ya no tiene suerte para el trabajo, buscan su pareja, fracasan, van a fracasar tus hijos, tus hijas, como muchas personas que ya me han visitado. 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Porque hay mucha persona que a veces va y dice, yo quería ir a donde el maestro Carlos Sala, se ha ido pasando los meses, el daño se pasa, ¿ah? Usted visite, hay brujos, brujas, aquí, buenos brujos, buenas brujas, así como también hay malos brujos, malos brujas, ¿no? 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No has tenido suerte, has visitado a una persona que no te ha hecho bien en tu trabajo, ven, visite usted al maestro Carlos Sala. Miles de personas que ya lo han visitado a su amigo el norteño, hoy en día están bien, de salud, trabajo, en su chacra le va bien, en su chacrita, en su negocio le va bien, en el hogar le va bien, con su pareja, con sus hijos, ya se había ido su pareja, se va, vuelve, regresa tu pareja, cuando ya se cura la casa, se regresa. Los hijos, ya, que ya no querían estudiar, vuelven a estudiar. ¿Cuántas personas me dice, maestro Carlos Sala, mi hijo ha empezado de nuevo a estudiar, me había dejado, se dedica a veces a la bebida, se dedica a la droga, dicen, no es castigo de Dios, muchos dicen, no, mi pareja me dejó, Dios me está castigando, se ha ido, todo me está yendo mal en mi casa, mis hijos ya no me quieren, ese no es castigo de Dios, es castigo de la gente mala, gente es envidiosa, gente que te tienen cólera, te tienen envidia, te envidian lo que tienes, tu casita, tu negocio, tienes tu chacrita, o vive feliz con tu pareja, con tus
tus hijos te envidian a veces hasta la propia familia, aunque parezca mentira. 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Si hay daño, te hace ver el daño, te hace traer la tierra. Por ejemplo, cuando sale el uno de copa con el tres de basto, cuando hay daño en la casa, te dice vas a traer la tierra. Hay una bolsita para hacerle un rastreo en su presencia. Usted tiene que ver con sus ojos, así como miles de personas que ya me han visitado, me han traído la tierra de su casa, de su chacra, de su negocio que estaba fracasando con su negocio, en la chacra que los animales se enferman, se mueren tus animalitos, me traen la tierra en una bolsita. ¿Para qué? Para rastrearlo en su presencia. Usted tiene que ver con sus ojos cómo sale el daño. Cuando hay daño, sale el daño. Usted tiene que ver. Si no hay daño, no sale nada, pues no hay nada. Yo le digo, no hay nada. Pero si hay daño, usted tiene que ver. El maestro Carlos Sales es espiritista, es el único. No solamente te va a hacer ver el daño, te va a curar tu casa, tu chakra, tu negocio, tu persona. No, el maestro Carlos Sales te hace saber, te hace ver con tus ojos quién pagó, brujos, hechicero, malero, aunque así sea tu propia familia. Ahí vas a ver. Como muchas personas me dicen, cuando le hago ver, maestro Carlos Sales me dice, esa mujer es mi nuera, esa es mi cuñada, ¿no? A veces hasta hermanas, hermanos envidiosos que le tienen envidia porque el otro hermano está progresando, le va bien en su trabajo, en su negocio, ha construido su casa de dos, tres pisos. A veces los mismos hermanos son envidiosos, pagan brujos, hechiceros para hacerle daño a su propio hermano, aunque parezca mentira. 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
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Ahora lo dejo para que escuchen un lindo bolero.

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1: 10 y 29.
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1: 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Usted quiere saber sobre su salud o la salud de un ser querido, un hijo, hija que está enferma, enfermo, mamá, papá que están enfermos. No, todo no es enfermedad de Dios. El daño existe, la maldad, la envidia, a veces hasta en la familia. ¿Cuántas personas cuando se mueren los padres, no mueren los padres, dejan casas, dejan chacras? Los hermanos, a veces quedan 4 o 5 hijos, dejan, y esos hermanos pelean por una casa, pelean, no se reparten como deben de ser, se agarran en juicio, se agarran a golpe, el otro. Paga brujos, brujas, para que le haga daño a su propio hermano. ¿Cuántas personas que le he curado? Cuando le he hecho ver, esa es mi hermana, me dice, ese es mi hermano, mi cuñado, mi cuñada. 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Todo no es enfermedad de Dios, todo no es daño. Hay que jugar las cartas, los naipes, el tarot, para ver si es daño o no es daño lo que tiene. ¿Por qué no puedes caminar? ¿Por qué no puedes mover tus piernas, tu brazo? Las cosas se te caen de la mano porque los dedos pierden fuerza. ¿Cuántas señoras, madre, familia, vienen, me visitan, maestro Carlos Sala? ¿Qué será? No puedo sanar, no me hacen nada los remedios. Me dicen, vienen hasta llorando, que a veces a mí me da pena también porque yo soy hijo de una mujer, ¿no? Viene llorando, me dice, maestro, ¿qué es lo que tengo? Me dice, hay que jugar las cartas. Le digo, yo no soy adivino, adivino es Dios, Dios es adivino. Yo no, ¿cómo voy a decir tienes daño si no he visto? No, hay que jugar las cartas, los naipes, el tarot. Si te sale la carta del daño, entonces te hago una limpia y te hago ver el daño, le digo. Ya, y le juego las cartas. Así que agarro, le embarajo la carta y la persona tiene que partirlo en 3 partes y le comienza a voltear las cartas. Tiene que salir el 3 de basto con la carta de la persona. Cuando es mujer, por ejemplo, la señora, el 10 de oro. Cuando es hombre que quiere que le juegue las cartas, el 12 de oro representa el hombre. El 10 de oro representa la mujer. Acuérdese cuando usted me visite. El 3 de basto es el daño. Si en 3 jugadas no te sale el 3 de basto con su carta de la persona, no hay daño. Yo le digo, no hay daño, señora. No es esa enfermedad de Dios. Yo te puedo curar, le digo, porque yo sé la hierba que te va a curar tu enfermedad. Aunque así te tenga carnosidad, catarata, que es la vista que te está dando, te ciega porque tienes carnosidad, catarata. Nube, hay tratamiento, yo sé, para la presión, sufre de la próstata, caballero que está mal de la próstata, que no puede misionar, siente ardores en la vía urinaria, hay hierba, señora que sufre de inflamación de los ovarios, de la matriz, ¿no? O reumatismo, artritis, hay hierba para curar con fe. Eso sí, la hierba hay que tomarlo con fe, si no, no te cura. Cosa mentira, muchos dices, no, yo voy a tomar la hierba, a ver, puede ser que me haga bien o no. No, tiene que ser con fe. Esta hierba me va a curar y te cura. 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Si sale la carta del año con la carta de la persona, por ejemplo, es una señora, tiene que salir el 3 de basto y sale junto, sale la carta de la persona, que es el 10 de oro de la señora. Entonces, hay que hacer una limpia. Hay daño, le digo, señora. 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Hay que rezarlo. Yo lo rezo y la persona ahí tiene que botar la cochinada de esa brujería. Usted tiene que hacerlo también con fe, porque si no, no sale nada. Pero con fe, visite a su amigo el norteño, el maestro Carlos Sala. Cuando hay daño, el maestro Carlos Sala te cura el daño, porque el maestro Carlos Sala es experto destruyendo la magia negra. Si te han hecho daño con magia negra, para verte cojo, loco, manco, ciego, ¿no? Él te cura, y no solamente te va a curar, te va a hacer saber, te va a hacer ver quién es la persona que te ha hecho ese daño, aunque así sea tu cuñada, otra persona. Me dice, esa es mi hermana, esa es una señora, es mi nuera, me dice, maestro, yo tengo 2 años que no puedo caminar, 3 años, me dice, esa mujer que estoy viendo es mi nuera, mi yerno. Le digo, ¿por qué? Por mi casa, me dice, por la casa. Por su terreno, por su chacrita que tiene. A veces la gente son ambiciosas, son malas, perversas, envidiosas. Envidian a veces a su propio hermano, a su propia hermana. Si la otra hermana tiene casa, 2, 3 pisos, la otra hermana está envidiosa. Dice, usted visite al maestro Carlos Sala. 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Es el único que te hace ver a tus enemigos, enemigas. 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El maestro Carlos Sala no cura para 1 año, 2, 3 años, para que usted le vuelva el daño. 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Te entrega tu seguro para que ya no te vuelvan a hacer daño. 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Ahora lo dejo para que sigan escuchando más música, más boleros.

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0: 10 y 57.
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0: 11 y 3.
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0: 11 y 12.
1: Todo junto, gracias.
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2: Ahora vamos a cantar todos.
1: Todos juntos, por favor. Gracias, muchas gracias.

0: 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Once y 18.
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¡Ay, los políticos! Estos políticos constituyen el bolsillo roto de los pueblos pobres, por el cual se van al suelo las pocas monedas que ahorramos.

0: A Keiko Fujimori se le ha complicado la posición a nivel internacional. La caída del estratega argentino Fernando Cerimedo está arrastrando a varios gobiernos de la región. En Bolivia se armó un terremoto tras filtrarse audios donde el presidente Rodrigo Paz y Cerimedo coordinan cómo usar el estado de excepción para tildar de terroristas a los huelguistas.
1: Yo no salgo, son los medios, hace más nervio cuando firma el presidente. O sea, tiene que haber una historia y hoy día ya hay algunos grupos que están reuniendo. ¿Qué pasa si decidimos ser un estado de sitio focalizado?
2: Sí, regionalizado, claro.
1: ¿Qué tal si le sacamos la mierda primero a los chapareños? O que son el centro del terrorismo.
2: Ahí está. Me gusta.
0: ¿Le suena conocida esta estrategia? Mientras tanto, en Chile ya le abrieron investigación penal y el Congreso armó una comisión para rastrear su huella en la manipulación de algoritmos, violencia digital y las granjas de bots en las elecciones. Y para rematar el panorama, aparecieron fotos bomba de un evento exclusivo en Miami, celebrado en febrero de este 2026. ¿Y quiénes aparecen bien sonrientes en la foto? Keiko Fujimori, su chico espada, Damián Valenzuela y ¡oh! ¡Qué sorpresa! El mismísimo Fernando Cerimedo, junto a otros consultores y asesores de derecha que están embarrados hasta el cuello por este escándalo. Por si fuera poco, la expareja de Cerimedo, Nadia Beller, sigue soltando información jugosa y difundió capturas de un grupo de WhatsApp llamado Defensores del Perú, donde se vería una coordinación digital con personeros y operadores pertenecientes a Fuerza Popular.
3: ¿Coincidencia? ¡No lo creo!
0: Con razón, la Prezi salió apurada a parchar el roche diciendo que solo lo saludó de lejitos. ¿Ahora sí hablarán de esto los medios peruanos? El show que montaron Oscar Arriola y Rafael Belauna en Trujillo está fuera de control. Y es que la pantomima de interrogatorio que el ministro de Defensa y el jefe de policía montaron con los chatines detenidos como supuestos cómplices de la masacre puede convertirse en un dolor de cabeza para las investigaciones fiscales. No lo decimos nosotros, lo dice un amiguísimo del gobierno fujimorista, el fiscal de la nación Tomás Aladino Gálvez.
4: Mira, en realidad ya se ha hecho costumbre presentar a detenidos como autores de los hechos, como presuntos autores, y presentarlo por televisión. Eso realmente está prohibido por la norma. Lamentablemente se sigue haciendo y eso es lo que ha sucedido en esta ocasión. Podrían decir, si le están tomando la declaración con el fiscal y participa un tercero, en este caso un tercero que pueda tener alguna autoridad sobre el fiscal o sobre los investigadores, podría decirse una interferencia.
5: Ya, pero ahí no había ni fiscal, ni abogado, ni nada.
4: Es que esa entrevista no tiene ninguna validez, ningún efecto para la investigación.
5: Era para la foto.
4: Era para la foto.
6: Claro, porque en realidad lo que vemos es que hay una conversación entre la persona detenida y el ministro de Defensa, pero de manera alguna hay o se puede ver que hay alguna forma de interrogación, no se ve que esté presente los abogados, no se ve que se estén utilizando las técnicas que se requieren para hacer este tipo de acciones que son los interrogatorios que se requieren de personas especializadas. Yo no creo que el ministro de Defensa tenga esa formación y creo que más bien ha sido una conversación, digamos, que no tiene mayor relevancia, ¿no?
7: Solo te voy a hacer una pregunta, ¿sí o no? ¿Sí o no? Contéstala, ¿sí o no?
0: Terrible par de figuretis, Belaunde y Arriola.
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0: La justicia peruana sigue demostrando que para ciertos casos la balanza se inclina con una precisión quirúrgica hacia el lado del uniforme. El suboficial Luis Felipe Nazario Chumbes, aquel agente que en julio pasado en Huacho empuñó su arma y por accidente un niño de 8 años terminó con un disparo en la cabeza, ya no tendrá que preocuparse por los muros del penal. El Poder Judicial le ha cambiado la prisión preventiva por una comparecencia con restricciones y lo mandó a casa con solo 5 minutos.

0: Amigos, estamos sobre las 11 de la mañana con 35 minutos. Estamos aquí en frecuencia 1000, amplitud modulada, y en los 105.9 de la frecuencia modulada Radio tu mejor alternativa. Vamos, tenemos información desde la Cámara de Comercio. Adelante, nos copiamos. Bienvenidos.
1: Buenos días, sí, estamos aquí desde la Cámara de Comercio y aquí estamos con el candidato a la invitación que ha recibido, bueno, de dicha actividad que ha sido de pequeño y mediano comerciante. A ver.
2: Buenos días, así es, muchas gracias, Jessica, por la entrevista. Aquí nos encontramos, pues, presentes en la Cámara de Comercio de la pequeña y la mediana empresa, donde hemos recibido una invitación para suscribir un acta donde, bueno, se ha hecho la invitación a diversos candidatos distritales, provinciales y a nivel regional para suscribir un acta de apoyo a todo lo que significa la pequeña y la microempresa, aquellas negocios, restaurantes, bodegas, salones de belleza, todo negocio en general.
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2: ha sido más. Muy fructífera la participación. Hemos contado con la asistencia de diversos candidatos, algunos que no han asistido, y consideramos que ha sido muy positivo esta iniciativa realizada por la Cámara PYME, que es un anexo que comprende también la Cámara de Comercio y que está presidida por el señor Luis Higuera. Hemos tenido la oportunidad de suscribir y, por supuesto, manifestar también nuestro interés, nuestro deseo de que se brinden facilidades a todos los negocios, teniendo en cuenta que alrededor del 70 al 80% de nuestra economía está, pues, comprendida por la pequeña y la microempresa. Son el motor de la economía. Desde ese punto de vista, debe, y como lo establece la Constitución Política, debe promoverse el desarrollo económico de la pequeña, mediana y microempresa. Por eso que nosotros hemos suscrito el acta y también felicitamos a los candidatos que se han presentado y que por supuesto, hicieron lo mismo. Algunos puntos que se tocaron, por ejemplo, dentro de la participación de los candidatos, estuvo que el tema de la seguridad, pues, es fundamental, es el punto de partida para que un negocio se pueda establecer y pueda crecer. Sin seguridad, definitivamente, un negocio puede iniciarse, pero al día siguiente viene el extorsionador y lamentablemente tiene que verse obligado a cerrar. O simplemente ese sujeto es víctima de un hurto y entonces quiebran todas las ilusiones y las esperanzas que aquellas personas que tienen ese valor de generarse sus fuentes de ingreso ven frustrados todos sus esfuerzos. En ese sentido, la seguridad ciudadana es un pilar fundamental para también apoyar a los pequeños y microempresarios. Otro pilar que tiene que ver para el crecimiento y el desarrollo de la pequeña y microempresa también es, pues, las facilidades que brinda la municipalidad al momento de la obtención de los permisos que estos requieren para iniciar sus actividades. Hablamos de lo que es la licencia de funcionamiento y su certificado de inspección de defensa de seguridad de las edificaciones, más conocido como defensa civil. Estos procedimientos deberían ser, digamos, a un costo razonable y otorgados en el tiempo más inmediato, para que esto no constituya una barrera, no sea una dificultad al emprendedor que con tanto esfuerzo inicia su negocio. Bueno, eso es lo que le podemos contar. Nosotros hemos firmado, por supuesto, esta acta, donde prácticamente se ratifica el apoyo desde la municipalidad en cuanto a lo que significa los costos que tienen que pagar, o los, en este caso, son los derechos que tienen que pagar para obtener sus permisos. Y también se tocó un punto muy importante, ¿no? La digitalización, apoyar a aquellos emprendedores a que se digitalicen, a que realicen sus ventas a través de los medios digitales.
1: Claro, y más que todo se enfocó también pues en ayudar de alguna u otra manera pues al pequeño y mediano comerciante, ¿no? Que tienen que tener algunas cosas claras, donde a ellos también hay que involucrarlos para que más adelante ellos ya lleguen a ser grandes empresarios, ¿no?
2: Así es. El propósito es ese, que se desarrollen, ¿no? Como reza el dicho, pues no es malo ser taxista. Lo malo es ser taxista toda la vida, ¿no? O sea, uno inicia emprendiendo un negocio, y lo que buscamos en el futuro es que este negocio florezca, que este negocio se desarrolle y crezca, ¿no? Que no sea como inició, que de acá un año, dos años, tres años, se multiplique, como hacen los empresarios. Un empresario no invierte para ganar lo mismo. Siempre un emprendedor busca que sus ingresos se incrementen, ¿no? Y, por supuesto, esto genera, pues, trabajo, puestos de trabajo, empleos para nuestros jóvenes. Y lo que toca la municipalidad es facilitar, por ejemplo, su saneamiento físico legal, por ejemplo, la obtención de su licencia de funcionamiento, la obtención de su certificado de defensa civil, capacitarlos, verificar sus condiciones de higiene en las cuales laboran, y eso, trabajar en equipo, ¿no? Y no ser un... tiene que ser un aliado del emprendedor para que este se desarrolle.
1: Ahí está. Muy bien, señor Alberto Flores. Y sigamos entonces con la emisión. Luis, te paso la...
2: Regresamos.
1: La posta.
0: Sí, bien. Hemos copiado perfectamente bien. Frecuencia amplitud modulada, 105.9 modulada. ¿Ha habido la participación esperada? ¿Han participado cuántos candidatos promedio? La participación de la gente también creo que es importante. ¿Se ha dado la cita que se esperaba por parte de los organizadores en esta Cámara de Comercio?
1: Bueno, en realidad sí han participado, como en realidad algo de 15 candidatos. Algunos, si bien es cierto, han mandado representantes, ¿ya? Con el tema de, por ejemplo, del partido de Perú Primero, que es de Alberto Flores, que va con el número uno, él sí ha participado. El tema del candidato Mauricio Cáceres, que también es nieto de Cáceres Velázquez, también se presenta a la provincial de Arequipa con el número uno. Si bien es cierto, ha mandado su representante, la señorita Jessica Paz.
2: Después también han participado, por ejemplo, el candidato de Somos Perú, el doctor Héctor Herrera. También ha participado el señor Harold Rodríguez, candidato también al gobierno regional. Han participado también el señor Vera Paredes, candidato a la municipalidad provincial. El señor Benavente, candidato a la municipalidad provincial.
1: Claro, en realidad han participado varios candidatos, pero lastimosamente ha oído a todas las personas, ¿no? El que participe en sí es cierto, pero ya olvidémonos de lo que ya fueron. Los candidatos que no hicieron nada por su distrito, ¿a qué se presentan ya la provincial de Arequipa, no? Uh-huh. Creo que ya estamos, ya hay algo, las personas ya tienen que sacar sus conclusiones.
0: Claro, aprovechando la coyuntura, ahí que tenemos al candidato a la municipalidad distrital de Cerro Colorado, Alberto Flores, que va por Perú Primero. Alberto, a ver, conocer más de cerca justamente cuál es esa realidad de nuestros buenos y amigos emprendedores, pequeños microempresarios en el distrito de Cerro Colorado. ¿En alguna medida se maneja algún tipo de estadística? Y propiamente, ¿cómo es que usted va a atender, oye, tanta demanda de gente cuando sabemos, no tenemos una alta informalidad en nuestro país?
2: Por supuesto que sí, la informalidad en nuestro país y en Cerro Colorado es alta. Por eso es la proliferación, por ejemplo, de estos vecinos, pobladores, que comercializan sus productos en las vías públicas. Justamente porque no existen... por parte del gobierno local, la promoción de espacios, de terrenos, de centros comerciales o de centros de abastos. La semana pasada conversábamos con comerciantes de la zona de Zamácola, y ellos pues no, su intención no es quedarse ahí, o sea, ellos también quieren tener un lugar seguro, saludable. Entonces lo que piden es reubicarlos para contar con un espacio seguro y donde puedan comercializar o extender sus productos. Y es en ese sentido que nosotros, recogiendo estos pedidos, la primera medida que vamos a tomar es comenzar a actualizarnos, una de las primeras medidas es comenzar a actualizar nuestro catastro, porque en Cerro Colorado existen diversas zonas en las cuales, producto de las habilitaciones urbanas, se han destinado terrenos para comercio, para área comercial. Y estos terrenos deben ser mercados modernos, atractivos para la población. Vamos a construir, por ejemplo, el mercado de Zamácola. Ese mercado será una realidad en nuestra gestión. Y, por supuesto, que albergará a muchos de nuestros vecinos para que puedan extender sus productos de primera calidad. Y lo mismo haremos en la margen derecha, donde existen mercados precarios. En la margen izquierda, por supuesto. En la parte baja de nuestro, en Pachacute. En Pachacute los vecinos han hecho un pedido, han destinado ahí un terreno para un mercado. Sin embargo, han transcurrido más de 70 años y hasta la fecha no se hace realidad ese mercado. Entonces vamos a impulsar este tipo de proyectos que generan empleo para la población cerreña. También vamos a facilitar, vamos a reducir las exigencias, evidentemente dentro del marco legal, para que puedan obtener sus permisos y este no sea un dolor de cabeza, un vía crucis al desarrollo de sus actividades.
0: Uh-huh. Alberto, si nos permite, por favor. Bueno, entendemos, como usted bien lo ha señalado, todos sabemos y conocemos que el distrito de Cerro Colorado, ese cono norte, tienen un bastión importantísimo, ¿no?, de población aquí en Arequipa, y hay bastante necesidad, y obviamente la gente que espera conseguir de alguna manera algún puesto de trabajo, también está, en todo caso, esperando que la autoridad pueda comprender que la necesidad es tremenda y, consecuentemente, la burocracia en materia administrativa tiene que permitirle esa accesibilidad para que pueda desempeñarse, desenvolverse en el campo que ellos vean conveniente. Usted, de llegar a ser el alcalde cerreño, tiene esa predisposición, va a facilitar el trabajo administrativamente en la serie de permisos, autorizaciones que tengan que otorgarse.
2: Nuestro compromiso es firme en el apoyo a la pequeña y a la microempresa. Hablamos, es decir, a todos aquellos negocios, restaurantes, peluquerías, abarrotes, talleres y todo negocio vinculado, relacionado con la pequeña y la microempresa. También comprende lo que es la gestión, la articulación ante la municipalidad provincial para que muchos terrenos, por ejemplo, te comento que muchos terrenos de los mercados que se encuentran a lo largo de la vía de a los costados de la vía de evitamiento, a los linderos de la vía de evitamiento, son terrenos que no pueden formalizarse, son mercados que están buscando formalizar, pero que no reciben el apoyo de la municipalidad provincial, de la municipalidad distrital de Cerro Colorado, para que esto sea así. Vemos que por el crecimiento que se ha producido en estos últimos años, producto también de la pandemia, el COVID, los comerciantes ubicados en Andrés Avelino Cáceres, muchos de ellos se han trasladado a la vía de evitamiento. Desde el año 2020, muchos comerciantes se han asentado, se han apostado en Cerro Colorado a lo largo de la vía de evitamiento. Y uno de los problemas que estos comerciantes tienen es que no pueden formalizarse, no pueden obtener su licencia de funcionamiento, su certificado de defensa civil. Y la pregunta es, ¿por qué? Porque la zonificación no les permite. ¿Cuál es el trámite que se tiene que seguir para que puedan obtener su licencia? Hacer el cambio de la zonificación. Han presentado sus expedientes, han formulado sus expedientes, pero lamentablemente no hasta la fecha no tienen respuesta del gobierno provincial. La municipalidad distrital tiene que hacer suyo estos problemas que están dentro de su jurisdicción. ¿Por qué? Porque esto va a permitir que ellos también, que la municipalidad les otorgue su licencia y su certificado ICTE y poder tener también ingresos por arbitrios, por limpieza pública. Pero lo más importante es generar puentes de empleo. ¿Para quién? Para nuestras familias cerreñas. De manera que nosotros no podemos hacer ajenos. Nosotros ratificamos una vez más nuestro compromiso a trabajar por el desarrollo económico de nuestro distrito, apoyando directamente a la pequeña y microempresa.
0: Bien, bien, nos queda claro en todo caso que no simplemente se tratan de buenas voluntades, de buenas intenciones, sino hay un programa, hay un proyecto, y eso es lo que entendemos la gente está esperando. Escuchamos a Alberto Flores como candidato.
2: Claro, mi estimado Luis, tenemos claro los pasos que tenemos que dar, que tenemos que seguir para que todos los negocios que existen en Cerro Colorado puedan alcanzar la formalización y puedan trabajar tranquilos y seguros.
0: Correcto, correcto. Bien, decíamos que, bueno, por lo menos los vecinos de Cerro Colorado que están confiándonos van, creo, viendo a sus candidatos, a ver, más allá entendemos, ¿no?, de una hoja de vida que queda muy clara y definida entre uno y otros de los candidatos, las propuestas, si estas son viables y realmente son producto de un estudio, ¿no?, que se ha desarrollado para poder desarrollar la actividad económica que necesitamos, realmente obedecen a propuestas firmes. Y lo que estamos copiando, lo que ustedes, así como nosotros vamos escuchando del candidato Alberto Flores, entendemos que efectivamente hay propuestas claras. Vamos a ver, finalmente dejaremos a la voluntad del vecino cerreño para que tenga la, esperemos, ¿no?, la mejor decisión este próximo 4 de octubre. Estamos a un mes, hoy es 4 de septiembre, un mes, Alberto, de las elecciones. ¿Cómo va a enfrentar la campaña este último mes?
1: Luis, hay que también darnos cuenta también a todos los oyentes que hay que ver las hojas de vida, ¿no? Por ejemplo, Alberto Flores está con su hoja de vida intacta, mientras que otros candidatos habría que ver qué tipo de no sé, procesos, sentencias, no sé, de repente por ahí, ¿no? Habría que ver, y bueno, creo que la gente ya también ya no es tampoco, ¿no?, de que se deje engañar, ¿no? Creo que ya hay que poner las barbas en remojo, como bien diríamos, y ver por quién votamos, ¿no? ¿A quién damos nuestro voto, ajá, confiable? ¿Quién creen que va a asumir la municipalidad, ajá, con el propósito de sacar Cerro Colorado adelante, verdad?
0: Maribel, a propósito, perdón, Maribel Crama, estamos bien con el nombre. Miren, tenemos ya a nuestra reportera que también nos está apoyando en el trabajo periodístico. Maribel, usted está manejando allí hojas de vida, por ejemplo, en el distrito de Cerro Colorado. Efectivamente, hemos revisado varias hojas de vida de los amigos candidatos. Dios, y nos hemos encontrado, pero ¿con qué tipo de sorpresas? ¿Cuál de estas listas, en todo caso, o esas hojas de vida, son las que presenta la mayor cantidad, no sé, de candidatos que están procesados, que tienen denuncias, sentencias? No sé si nos estamos copiando. Hola. Hemos perdido la comunicación. Ahora sí, vamos.
2: Bueno, te comento que el día de ayer estuvimos presentes en un debate organizado por una emisora local y donde participaron pues los candidatos a la municipalidad distrital de Cerro Colorado, y dentro de sus participaciones pues hicieron, se notó, ¿no?, la población cómo mostraba su desconformidad por la participación de algunos postulantes que tienen una hoja de vida con muchos, lleno de procesos, ¿no?, a nivel judicial, a nivel de la fiscalía. Nosotros en ese sentido tenemos las manos limpias, sin manchas, y con total transparencia, ¿no? Y consideramos también que persona que aspira a liderar nuestro distrito, tiene que ser pues el buen vecino, ¿no? En todo el sentido de la palabra. Y el buen vecino se entiende que es un padre o un candidato o candidata ejemplar, ¿no? Que tiene, digamos, una vida decorosa, que es que quiere a su distrito, que no está involucrado en procesos de ningún tipo, que conoce su distrito, sino dónde queda la ética moral, o sea, con qué argumento yo me presento a gobernar un distrito si no puedo gobernar uno mismo, ¿no? O su familia. Consideramos que estos son algunos criterios que la población debe evaluar al momento de elegir a una autoridad. Porque el tiempo que se necesita para atender a todo el distrito tiene que estar a tiempo completo. Y si una persona se ve involucrada en hechos ajenos a la gestión municipal, simplemente va a distraer su tiempo a ese tipo de cosas privadas. El compromiso nuestro es trabajar las 24 horas del día, los 7 días de la semana, todos los días, por resolver los problemas, las necesidades, las aspiraciones que tiene nuestra población cerreña. Y para ello contamos con un equipo de regidores que, al igual que su candidato a la alcaldía, también muestran hojas de vida limpias, ¿no? Al contrario, con méritos de ser empresarios, abogados, algunos emprendedores, hay gente joven involucrada también en lo que son las juventudes. Entonces, los regidores representan a diversas zonas de nuestro distrito, no estamos llevando a nuestra familia, ¿no? No llevamos a candidatos reciclados. En otras listas tú vas a encontrar en su lista de regidores candidatos que están 3, 4, 5 veces ya como regidores. Entonces, somos una propuesta seria, somos una propuesta nueva, contamos con el equipo de regidores deseosos de sacar adelante, de apoyar a esta gestión. Uh-huh. Y también un equipo técnico que va a trabajar desde el primer día, se va a poner la camiseta de nuestro distrito y vamos a hacer que Cerro Colorado sea pues un distrito moderno, un distrito modelo, seguro, limpio. Entonces, y donde nuestros vecinos se sientan pues orgullosos de vivir en un distrito como el que nosotros nos vamos a convertir a Cerro Colorado.
0: Correcto, nos quedó bastante claro. La hora nos ha derrotado. En verdad, agradecer al amigo candidato Alberto Flores por la paciencia. ¿Cuál es el símbolo que están llevando ustedes, Alberto?
2: Bueno, nuestro símbolo es el número 1. Lo que tenemos que hacer es marcar el 1 del nombre de nuestro partido, es Perú Primero. Muchas gracias, mi estimado Luis Ancón Patiño. Gracias por tu entrevista. Estaremos siempre atentos a cualquier emisora, ¿no? Esto con el único propósito de dar a conocer, presentarnos, que la población nos conozca, porque creemos que es la única forma de tomar una decisión sabia, una decisión certera, para no equivocarnos y para que nuestro distrito pueda desarrollar. Muchas gracias.
0: Bien, lo propio para ustedes. Perfecto. Gracias, amigos. Vamos a una pequeña pausa y continuamos aquí en Frecuencia 1000, amplitud modulada, 105.9 en la frecuencia modulada Radio Más, la radio del pueblo, tu mejor alternativa.

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amigos, ¿cómo están? Buenas tardes, bienvenidos, bienvenidas a esta segunda edición de El Noticiero del Pueblo. Hoy estamos día viernes, sábado, chico, ¿no? Sí, pues, ¿cómo se pasa el tiempo el día de hoy? Viernes, ¿cómo se pasa el tiempo? Día viernes 4 de septiembre del año 2026. Estamos en el año de

105, letra A, segundo piso. Nuestros teléfonos son el 625174. Nuestro teléfono celular es 974-974-164 para servir los amigos oyentes de El Noticiero del Pueblo. 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Mi celular es el 95-929-8640. Mi celular auxiliar es el 95-10-3093.

0: Bienvenidos, bienvenidas a esta segunda edición de El Noticiero del Pueblo.
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0: A las 12 del día con 8 minutos, bienvenidos, bienvenidas a esta segunda edición de Noticiero Pueblo. Liquidan el incendio forestal en Editor en la provincia de Cotabasi, luego de 3 días de trabajo. Otro movimiento sísmico en Arequipa, en el sector de Ocoña, la provincia de Carabelí.

El Consejo Provincial de Arequipa solo llevó a cabo obras del 52%. Presupuesto para obras a 4 meses de terminar la gestión actual de este gobierno municipal. El Loco Bedregal asumió el cargo de alcaldía. Durante 30 días será alcalde Loco Bedregal de Caima. Loco lo dicen porque es medio Coca-Cola, ¿no? Medio Coca-Cola.

bloquean el tránsito vehicular en la Panamericana Sur entre Atiqui y Ocoya. Tomar las previsiones del caso. Y está haciendo un poquito de frío, no hay que abrigarse, abrigan a los niños en edad escolar, como también a los ancianos de tercera edad, amigos oyentes. Está haciendo friecito, ¿eh?

Tenemos cuatro cambios intercambios viales, dice, en obras, por impuesto. ¿Quién ha dicho una candidata tramposa? O sea, prometen el oro y el moro y nada, bueno, ¿ah? ¿Para qué prometen tanto cuando no van a cumplir? No, no sean demagogos, pues, señores candidatos. Midan su vocabulario, no ofrezcan el oro y el moro. Piden al presidente del Jurado Nacional de Elecciones de Borneo sea parte del caso de López Aliaga tras de declarar antes a favor de la reelección. Presentan denuncia continual contra el defensor del pueblo por declarar sobre el cierre del Congreso de la Keiko para que suba 20% o 30%, dice, de su preferencia. Sí, por bocón, por hocicón le pasa eso. Sin facultad no podremos combatir la delincuencia, dice, ¿quién la Keiko, esta delincuente?

así amenaza al Congreso de la República, a los diputados en esta oportunidad. Las bancadas demandan mejorar presupuesto en seguridad, en salud y educación en nuestro territorio nacional. La camioneta vinculada con la masacre de Trujillo figura a nombre de un policía, no, o sea, no ha sido clonada, así que están aclarando esto, amigos oyentes. Marco Rubio, secretario de Estados Unidos de Norteamérica, vendrá al Perú entre el 8 y 10 de septiembre. ¿A qué vendrá este desgraciado? 12 del día, 14 minutos y hasta aquí nuestros titulares.

Amigos, bienvenidos, bienvenidas a esta segunda edición de Nosotros Pueblo para el día de hoy, que estamos, perdón, día viernes, sábado, chico, ¿no? Día 4 de septiembre del año 2026. Bienvenido, como siempre, lo hacemos todos los días de 12 a 1 de la tarde, menos 5 minutos, en esta segunda edición de El Noticiero del Pueblo. Oiga, está haciendo un poco de friocito, ¿no? Sí, estoy sintiendo frío aquí en el segundo piso de la cabina central de estudios de Radio Mami Quiroquera en amplitud modulada. Está haciendo friocito. Bueno, va a venir un sinvergüenza, secretario de Estados Unidos de Norteamérica, al Perú la próxima semana. 8, 9 días estará en el Perú. Dice, para tener una reunión con Keiko Fujimori, está incapaz en su primera visita a Lima como jefe de la diplomacia estadounidense, en una gira que también incluye Colombia y Ecuador. ¿Pero qué va a hacer en el Perú? Va a venir a ver cómo se puede robar, ¿no?, con esta desgracia que tenemos, vendepatria a Keiko Fujimori. ¿Qué más puede hacer, pues, este desgraciado? Habrá que esperar, amigos oyentes.

Día con 15 minutos en esta segunda edición de El Noticiero Pueblo. Hace instantes juramentó Rolando Pedregal. Sí. Y hace proselitismo político luego de juramentar el día de hoy en la comuna provincial de Arequipa. Este es un viejo matón liso, ¿no? En su primer discurso, ¿qué ha dicho? Elogió públicamente a dos regidores que se encuentran con licencia para participar en las próximas elecciones y pidió aplausos para ellos. Este Rolando Vergara siempre ha sido es un bruto, ¿no? Por eso en Caima lo conoce como el loco. La ceremonia de juramento estuvo a cargo de la regidora Susana Condori, la brujita de Cerro Colorado. ¿Qué sabrá esta señora? Ha dicho saludar, dice, a mi colega regidor José Suárez, quien se encuentra con licencia para postular el cargo de elección popular. Sí, o sea, eso entraba, ¿no? Será el próximo consejero de Arequipa, dice. También saludó a Emilia Herrera, que tiene licencia. Y dijo que se será futura autoridad del distrito de Poxi. A eso entran estos desgraciados, ¿no? A echarse flores, a promocionarse desde la comuna provincial de Arequipa, amigos oyentes de El Noticiero del Pueblo. 12 del día con 17 minutos en esta segunda edición de Noticiero del Pueblo para el día de hoy. Por otra parte, tragedia en Arequipa. Madre muere tras la caída de camión a un barranco en Pampacolca. Sí, amigos oyentes. Zaida Alférez, su esposo e hijos fueron trasladados en ambulancia al hospital de Aplao. Este camión cayó a un barranco en el sector de Antaunco, el distrito de Pampacolca, en la provincia de Castilla, dejando como saldo una persona fallecida y tres heridos, todos integrantes de una familia. Reiteramos, la víctima mortal fue identificada como la señora Zaida Alférez. Su esposo Roberto González y sus dos hijos resultaron heridos y fueron de inmediato trasladados al hospital de Aplao, más cercano. De acuerdo a lo que ha dicho el alcalde de Pampacolca, se trasladó hasta la zona del siniestro. El deceso de la madre indicó que se realizan las investigaciones correspondientes. Las causas exactas del accidente aún no han sido determinadas y se encuentra bajo la investigación, amigos oyentes de El Noticiero del Pueblo. Parece que llevaba mercadería este camión, ¿no? En el sector de Pampacolca, amigos oyentes de El Noticiero Pueblo en Radio Más. Por otra parte, el Ministerio Público intervino IMPLA por presuntamente incluir prostíbulos en el nuevo plan urbano de Arequipa. Ay, ay, ay, ay, todo lo que pasa, ¿no? Sí, la Fiscalía investiga si las zonas industriales de PDM 2026 al 2014 fueron diseñadas para beneficiar esta actividad para prostíbulos. Eso se está investigando, amigos, subiendo la Fiscalía Provincial Especializada. Delito de trata de personas en Arequipa realizó esta misma diligencia de exhibición, incautación documentaria en las oficinas del Instituto Municipal de Planeamiento de Arequipa como parte de una investigación preliminar por el presunto delito de favorecimiento a la prostitución contra quienes resulten responsables, amigos oyentes de Noticiero. ¿Qué le parece? Es increíble. Solamente esto pasa en el Perú, amigos oyentes. Llevándose el oro.
estos prostíbulos, casas de cita, enocinios similares, está en el sector industrial del sector 1 y 2, que según la investigación podría configurarse el presunto delito. Por eso que el Ministerio Público está actuando. Se está investigando preliminarmente, se desarrolla por un plazo de 60 días, amigos oyentes de En Noticiero Pueblo, en Radio Más.

Atentos, atentos a la hora exacta, 12 del día, ya con 21 minutos en esta segunda edición de Nación del Pueblo. Postergan el cierre de vías de Tarapacá y La Paz Soldán en el sector de Vallecito. Se había formado que el pasado jueves 30 de julio se había formado el cierre de la calle Pasoldán entre Avenida Salaverri, García Calderón y el pasaje Ronda Tarapacá en el sector de Vallecito. Por parte de la comuna provincial de Equipa, ¿quién indicó que se postergó? ¿Por qué se posterga? Se postergó para que primero se habilite la avenida Lima con el fin de garantizar una adecuada circulación vehicular en esta zona de cercado de Arequipa, amigos oyentes de Nociero, porque actualmente es un caos el transporte en esta zona, amigos oyentes de Nociero Pueblo en Radio Más.

0: Atentos, atentos, a la hora exacta, 12 del día, 12 del día, ya con 24 minutos tenemos llamada telefónica al teléfono de los teléfonos de la radio. Hello, buenas tardes, señor Noticiero Pueblo en Radio Más, lo escuchamos adelante.
1: Muy buenas tardes, señor Filomeno.
0: ¿Cómo está?
1: El tema que se está tratando. Uno, está feliz, la señora Ostola, que fungía de alcaldesa, creo que ya pedido licencia, entonces otro regidor está asumiendo ese cargo, ¿no?, de alcalde provincial. ¿Cómo va a quedar este tema del pasaje? Pues, escucha, porque le deja una papa caliente, ¿no?, la trujillana al nuevo, ¿no? Ojalá, pero es el bendito sol que está a esas seis empresas que se concede, pues. Porque yo vivo acá en Salvador y, ¿no?, y ahí son rutas pequeñas, pues, y amerita pagar un sol. Si sería una ruta, ¿no?, de polo a polo, ahí de repente, pues, un sol 30, ¿no?, pero previamente, pues, no los... Estos vehículos tienen que tener, pues, su cobrador, ¿no? Y no todas las de la ley, asientos, ¿no?, seguros, porque los han juntado, asientos más grandes, o sea, todo lo que como corresponde indica la ley. Ahora el tema de las casecitas. Viste, don Filomeno, a nivel mundial y en el Perú, todas las ciudades del mundo, pequeñas y grandes, tienen sus casecitas en sitios aparentes. Yo sí estoy de acuerdo, porque para ya no ver, ¿no?, a la señora de ese antiguo oficio, en las calles del centro de Argentina, es una vergüenza, ¿no?, ahí en diferentes partes, ¿no?, que ofreciendo sus servicios. Yo creo que con una administración la seguridad del caso, ¿no?, los parroquianos que van a esos sitios, ¿no?, un lugar, sitio, pero es alejado de la ciudad. Porque eso no hay que ser, ¿no?, hay que ser realistas, como repito. Tanto en los países de desarrollo como en los desarrollo existen esas casas de cita. Ese era mi comentario, Filomeno. Muchas gracias.
0: Ok, muchas gracias. Bueno, Rusi, la alcaldesa Osco Polar, que ha pedido licencia durante 30 días para hacer su campaña electoral porque quiere ser alcaldesa, no lo va a hacer, está perdiendo tiempo por las puras. Y hoy juramentó quien lo va a reemplazar durante 30 días, Rolando Bedregal. Y a este regidor le ha dejado una papa caliente. ¿Cuál es la papa caliente? Ha dicho que haga respetarle el cobro de un sol. Eso es mentira, pues. Totalmente mentira, falsa actitud de la trujillana. Esta señora no sabe ni dónde está parada, es una verdadera bruta, discúlpeme el término, con respeto que se merecen las damas. Pero es una autoridad, una mujer pública. No sabe ni dónde está parada. Dice que se debe con un... Pero nadie te cobra un sol. Todos están cobrando un sol 30. Y algunos desgraciados de transporte han dicho que no, quieren subir a un sol 50. Quieren redondear. Entonces, ¿qué va a hacer Rolando Bedregal? ¿Qué va a hacer este caballero loco? No va a hacer nada en 30 días. Se enfrentará con los transportistas, pero no va a hacer nada. Solamente tiene una carretera por 30 días. O sea, tiene alrededor hasta el día lunes 5 de octubre, ¿no? Yo diría hasta el domingo 4 de octubre. Y lunes 5 asume nuevamente la alcaldía Rusi Osco Polar. Así es simple, amigos oyentes. Creo que aquí falta sinceridad en las autoridades. Tenemos una autoridad improvisada, ignorando, no sé dónde está parado. Y estos mismos mequetrefes se van a una reelección a la comuna provincial del equipo. Como si en su distrito hubieran hecho obras, grandes obras. Habrían trabajado por su distrito. Hay medios que están haciendo ahora sus debates. ¿Cuánto cobran a cada candidato? Lo están haciendo en cada distrito. Todo está parcializado. Yo pregunto a otros señores que hacen sus debates. ¿Le han preguntado, por ejemplo, a Hermes Osco Polar, el trujillano, de dónde tiene tanto dinero? si él ha declarado que tiene ingresos mensuales de 5 mil soles? ¿De dónde tiene 8 carros, 6 camionetas, 2 Ferrari, 2 inmuebles y otras propiedades más? ¿De dónde? ¿Qué profesión tiene? ¿Y qué hace aquí en Arequipa? ¿Cómo llegó a Arequipa? ¿Llegó por honesto, por ratero, por delincuente? ¿Por qué llegó a Arequipa? Pregunto yo. Sabido que todo trujillano es un delincuente. Y lo peor, él declara ante el Jurado Nacional de Elecciones que tiene ingreso mensual de 5 mil soles. Pero aparece con tremendas propiedades. Por eso que el Ministerio Público ha intervenido las propiedades. Porque no coincide con lo que él ha declarado. 8 vehículos, 2 inmuebles. Y es candidato a Cerro Colorado. ¿Eso le han preguntado? ¿Qué le van a preguntar? Porque él paga. O sea, ¿para eso hacen debates? Pregunto yo, ¿para eso hacen debates? Ahora, ¿qué dicen las encuestadoras? Una encuestadora corrupta a un ladrón de alto vuelo de Cerro Colorado en Arequipa dice que es el favorito para ganar las elecciones de la comuna provincial de Arequipa. A un ladrón de alto vuelo. ¿Qué es esto? La misma prensa es alcahuete, ¿ya? Aló, buenas tardes, y Noticiero Pueblo en Radio Más, lo escuchamos adelante.
2: Buenas tardes, don Filomeno.
0: ¿Cómo está usted?
2: Sí, pues el día de ayer ha habido debate aquí en Cerro Colorado, Zamácola, a partir de la 1:00 p.m. Oye usted, pero qué debate, oye usted, esto sí nos ha molestado en todo sentido de la palabra. En primera plana, cerca donde van a hacer el debate, estaban toditas las agrupaciones con sus banderas, sus allegados a ellos. Cada uno de los partidos no son, son agrupaciones. Entonces, oye usted, que casi a nosotros, al pueblo, no nos han considerado que participemos. Nos han corrido de ahí donde queríamos estar. Muchos no nos hemos venido, pues, porque si no, eso no se escuchaba el debate. Hablaba el candidato y al poco rato recién daba a entender lo que ellos hablaban. Oye usted, pero totalmente mal, completamente mal. Yo he asistido a varios debates, pero donde el pueblo participa, porque en primera plana deberíamos de estar el pueblo y esas agrupaciones con sus banderas deberían estar en la calle, ahí afuera, lejos, pero no, pues cerquita a los candidatos. Qué lamentable. Oye usted, dice que este debate ha sido organizado por Exitosa. Oye usted, pero daba cólera, y ustedes nos han corrido de ahí donde hemos estado. Muchas gracias, buenas tardes.
0: Ok, amigo oyente, muchas gracias. Es cierto, pues, para ahí que hacen debates si está todo negociado. ¿Para qué diablos hacen debates? Ya me contó anteriormente, ya, señor Filomeno, ¿usted cree en las encuestas? No creo en las encuestadoras. Pongo en Uchumayo, hay una encuestadora de Alfredo Lozano, tremendo sinvergüenza, promotor de alimentos de la mina Cerro Verde. ¿Qué va a hacer este señor? Está prometido el puente, de Congata a los tunales. Eso cuesta un dineral. La vía es larga. Y los agricultores de la zona no van a hacer ni un centímetro, amigos oyentes. Y este señor se está jamoneando. Agua y desagüe, luz. O sea, servicio básico a todos los sectores de Uchumayo, amigos oyentes. No, pues, no engañen así, no estafen. Ahora este Alfredo Lozano Díaz tiene su propia encuestadora. Claro, su propia encuestadora lo va a poner en primer lugar. Ellos mismos están haciendo sus debates. Se le invitó acá. Digo que sí, al final se chupó. Mariconeo este Alfredo Lozano, amigos oyentes. No jodan, porque no, así no se hace patria. Encuestadora de su misma gente para ellos, para que digan que está en primer lugar. Buenas tardes, y Noticiero Pueblo en Radio Más.
2: Don Filomeno.
0: Sí.
2: Hablando de las elecciones que se aproximan, después de un mes. Y usted,
1: no solamente no es lo que he mencionado. Acá tenemos, yo se les digo a Axel Alegre, el sujeto que funge ahorita alcalde, igualmente hace licencia, ¿no? Y está preparada la provincial. Yo no estoy de acuerdo con eso, esa es reelección. Por más que no sea...
0: Claro, es reelección, pues.
1: Está postulando para ahora otro, esa es reelección. Ahora, yo pienso, ¿no?, que está utilizando la logística acá del distrito, porque yo he visto personal. Personal que ha entrado con él, con la, ¿no?, con los cargadores que le han hecho la campaña, ¿ah?, haciendo igual, lo he visto en Puente Grau, en frente al sitio de los jóvenes ahí usando, todos los chalecos, los banderas, etcétera, ¿ah? Pero que haga con todos los candidatos que participen con las mismas, ¿no? Pero uno ya sale ya, como le digo, ya con ventaja, ¿ah? Ahora, mire, te le han dicho, tienes 3-4 casas, en 3 años y medio. No, que con mi trabajo, todo prepotente. De una casa, pues, que un periodo de 3 años y medio, ¿va a tener 3 casas más? ¿Ah? Imposible, pues. Ahora, no he hecho fiscalizaciones acá al anterior gestión y a las anteriores al borrachito emborrachado y al tarcho. No sé, entre ellos se tapa toda la cochina. Ojalá, pues, compatriotas, votemos por personas nuevas, sanas, probas, que no tengan anticuchos, gente nueva, que no tiene, o sea, en este caso, que haya trabajado en otras gestiones anteriores. Y usted, y para terminar, yo trabajo acá en el Polo Norte, para el Parque de Río Seco, totalmente abandonado, toda una desgracia. Ah, Samaco, la vía de evitamiento, Añasuayco, etc. Y este creador de Pekín es el Vera, ¿ah?, pretende, creo, ser alcalde provincial. No puede con un distrito Cerro Colorado, que está en una desgracia total, y se aventura a ser candidato provincial. Y hay gente, pues, los cargadores, que están haciendo la campaña, pues, ¿no?, que lo están poniendo primeros. Es igual que ese pollo. En todos los distritos, ¿de dónde fue tanto dinero? A ver, las camionetas, los techos, a banderas, a todo este mes van a traer orquestas, van a traer calatas, van a traer todo, ¿ah?, para que nos engañen, pues. Nos venden el humo de siempre, don Filomeno. Muchas gracias.
0: Ok, sí, pues, lamentablemente esto es estafa, ¿no? No se puede engañar. Y si Alfredo Lozano dice que tiene empresas inversionistas, es proveedor de la mina Cerro Verde, lucra con eso, empresa, y trata al pueblo de Uchumayo como borregos, como burros de carga, este desgraciado. Yo vivo en Uchumayo y sé lo que está pasando. No puede Alfredo Lozano. Le invitamos para que venga acá. 15 días lo hemos llamado. Y yo lo emplacé el domingo antepasado, que fue a mi pueblo. Me dijo que no tenía tiempo y tantas cosas. Así no es. Así no es, amigos oyentes. Seamos sinceros. ¿Quiere salir con trafa? Cuando realmente él no se está ganando nada. Cuando está mintiendo. Miente que algo queda. O sea, todos los candidatos mienten ahora. Hablan tremendas estupideces y prometen el oro y el moro. ¿Para qué promete si no van a cumplir? Agua y desagüe, servicios básicos. Miren lo que está haciendo ahora Germán Torres, fija, que no vive en Miraflores, tiene DNI de Bustamante, lo pone como primera regidora con Arturo Valderrama Chávez. ¿Eso se le pasó al jurado electoral especial? Sí, se le pasó. Ahí está pendejada estos desgraciados del Jurado Nacional de Elecciones. Yo no creo. Son una tira de delincuentes, carajo. ¿Cómo es posible que una mujercita que no vive en Miraflores, que postula, miren, viviendo, teniendo DNI y vota en Bustamante Rivero, que postula como primera regidora? Vania Faz Torres Tupac, hija del alcalde actual de Miraflores, Germán Torres Chami. Ve en la lista como primera regidora de quién, de Arturo Valderrama Chávez. ¿Eso está bien? No me joroben, pues, no jodan, carajo. Por ejemplo, Alfredo Segarra no puede postular porque tiene denuncia. Sí, tiene denuncia. Pero está postulando. Tiene una sanción administrativa hasta el próximo año 2027. Está postulando como candidato a la alcaldía. ¿Y quién está como primera regidora, como primer vice, con todo caso candidato al gobierno regional, ¿quién está como primer regidor o como vicepresidente? Está su hija de Marcos Falconi Picardo. Yo pregunto, ¿eso está bien? ¡Eso es petrafa! ¡Eso es pendejada, carajo! ¡Aprendan bien! ¿Y qué dice el jurado electoral especial de Arequipa? Ni miércoles.

Esto es lo que da pena, amigos. Yo me siento impotente ante esta realidad. Miren, un delincuente que le han agotado todo por lavado de activos todas sus propiedades. Hermes Osco, Polar, el Trujillano, Tercero Colorado. Y sigue postulando. Ojalá el jurado electoral especial de Arequipa no sirve para nada. Así no hacemos patria, amigos. Así no es. O sea, cualquier vecino puede postular. Ahora, mire. Víctor Hugo Rivera Chávez. Está postulando como primer regidor. Porque renuncia la señora que está postulando como alcaldesa y él asume el cargo. ¿Ves eso está bien? Todo es trafa, amigos, gente, todo es pendejada. ¿Quién pone paralelos desgraciados? Porque estos actúan como delincuentes. Sí, amigos, como delincuentes. No nos estamos inventando. Pobre mi Perú, carajo. Por eso que estamos como estamos, amigos oyentes, no quiero poner radio más. No hay honestidad, no hay limpieza en la campaña electoral, amigos oyentes. Todo es trafa negociable.

Es increíble, amigos. Miren, ¿eh? El alcalde de Socabaya. Él va a la comuna provincial. Su padre va como candidato a la alcaldía de Socabaya. Y su mujer como primera regidora. ¿Eso es justo, amigos? Yo pregunto. ¿Eso es honestidad? No es, pues. Eso es corrupción, amigos oyentes. No quiero poner radio más. Pues digo, da vergüenza el Perú, carajo. Tanto ladrón, tanto sinvergüenza. Acomode lugar y como tenemos un jurado electoral especial de Arequipa y jurado nacional de elección de corruptos, cualquier cosa puede pasar, amigos oyentes. Delincuentes van a ser alcaldes ahora. Ahí está Hermes de Cerro Colorado. Ahí está Manuel Iber Paredes de Cerro Colorado. Hoy a la comuna provincial, ahí está. Roberto Muñoz Pinto de Socabaya, candidato a la alcaldía provincial. ¿En base a quién le ha ganado? Por eso, amigos oyentes, ustedes no voten por ninguno. No voten por Manuel Vera Pared ni por otro. Tremendos maganzones, sinvergüenza, caraduras. Sumir es entrar y robar. Es la verdad, amigos oyentes, no me estoy inventando. Con tremendos antecedentes, hoy puede ser candidato, no puede. Ese Oscar, ese Manuel Vera Paredes, con tremendos anticuchos negros de robo, de corrupción. Estamos jodidos en el Perú, amigos oyentes de E Noticiero Pueblo. Y el pueblo, peor es que el pueblo no dice nada, está callado. Votaré pues por un ladrón para que siga robando eso.

Ahora el maniobro era un borracho. Tres veces lo han chapado como borracho en estado etílico. Sin embargo, se victimiza, ¿no? 0.81 grados de alcohol. Y sigue en la campaña electoral. ¿Eso es posible? Porque si en el Perú habría justicia, estos señores estarían fuera ya. Pero aquí todo es corrupción. Pobre mi Perú, amigos oyentes. Mi Perú se cae a pedazos, carajo, con tanto ladrón, con tanto sinvergüenza. Sí, con tanto sinvergüenza que tenemos. Entonces el día con 44 minutos.

Y miren lo que pasa a nivel nacional. Ahí está, miren la China. Yo traía a su marido, un delincuente. A un argentino ha traído otro más, que dice que no lo conoce. Y qué bien que lo conoce, amigos oyentes. Pero dice que no la conoce. Qué vergüenza, ¿no? La policía de los pulpos. La misma policía gestó este robo, este asalto. El Perú es puro delincuente, carajo. Usted robó una gallina, está usted en la cárcel ya. Pudiéndose en la cárcel. El que roba millones ya está como la Keiko. Está feliz robando. No sabe ni manejar, ni hablar sabe. No sabe cómo se maneja el gobierno peruano. Y ni este plan debe ser de inmediato vacado ya. ¿Para qué diablo tener más tremenda delincuente? Ni en 30 días, de hecho. Dos colegios por día. No se ha hecho ni siquiera un colegio. Ni siquiera se ha hecho un colegio para decir, ya tenemos un colegio ya, por lo menos. Y acá los candidatos al gobierno regional dicen, un hospital por año. ¿Usted cree en eso, amigo oyente? Yo no creo. 12 del día con 45 minutos. Entonces el día ya con 45 minutos 30 segundos en esta segunda edición de El Noticiero del Pueblo en Radio Mami Quiloquer en amplitud modulada.

Bueno, desde Lima se da a conocer que la presidenta del Poder Judicial minimizó la liberación del cabecilla de los pulpos. Estuvo condenado a más de 17 años sufriendo en Chayapalca. Dice, o sea, ¿qué defiende esta señora? A los delincuentes defiende el Poder Judicial. Pero es que estamos jodidos. Defiendan pues al pueblo. No defiendan a delincuentes. Mire cómo lo han matado a un joven policía en Trujillo. Quien iba a decir toda la verdad que pasa en Trujillo por parte de la Policía Nacional del Perú. A un suboficial de 21 años, chibolito. Fue asesinado a balazos en Trujillo. Se trata de Diego Manuel Vela Rodríguez, suboficial de la Policía Nacional del Perú. Policía fue encontrado con impacto de bala en la cabeza y en el cuerpo. Y fue trasladado a un hospital donde falleció pocos minutos después. Y según se ha dado a conocer, amigos oyentes, que Luis Miguel Llanos Vela habría intentado contactarlo a través de un amigo común para comunicar la información sobre presuntos actos de corrupción dentro de la Policía Nacional Peruana en Trujillo. Por eso que lo han matado. Los últimos movimientos y determinar si estuvo cerca de la zona donde ocurrió el secuestro de James Lara Tantaquilla, hecho que fueron asesinados 4 ciudadanos. El caso permanece bajo la investigación para determinar el móvil de crimen. Lo mataron por los mismos policías. Porque se iba a dar pues una bomba de información. Dijeron, este es el soplón, matémoslo, lo mataron, ahí están. Ahora, ¿qué dice la China? Se calla la desgraciada. Se hoy en día en la policía, decir la verdad te cuesta la vida. Hoy en día, miren cómo han cambiado estos desgraciados. Hoy en día la Policía Nacional de Perú trata mucho con los delincuentes. Porque el delincuente, amigos oyentes, roba para ellos más. El delincuente no roba para ellos solos. Roban para todos los policías. Si tienes ardor a la Por eso que los policías están felices. Y el delincuente sabe cuánto tiene que dar. 12 del día con 50 minutos.

Bueno, el amigote de Keiko Fujimori. Sí, pues, la diputada Analí Márquez de Junto por el Perú presentó una denuncia constitucional contra el defensor del pueblo, José Gutiérrez, por su polémica declaraciones sobre un eventual cierre de Congreso por parte de Keiko. La denuncia solicitaba su destitución e inhabilitación hasta 10 años. Porque ha dicho, pues, este sinvergüenza, este fujimorista, ha dicho, si la señora presidenta Keiko Fujimori disolviera el Parlamento, su aprobación podría aumentar entre 20 y 30 puntos. Aunque después, posteriormente, aseguró que no estaba alentando a la disolución y que defendía el orden democrático. Falso, pues. Entonces, ¿cómo dice, pues? Si la señora Keiko mata o cierra el Congreso, va a subir de 20 a 30 puntos. Él lo ha dicho, ahí están las grabaciones, amigos, y ahora se niega. Por eso, el Congreso presenta denuncia constitucional contra el defensor del pueblo, por pedir, pues, por dar esta opinión, y este es un miserable que defiende a los corruptos. Después lo nombró la Keiko. La Keiko lo nombró, ¿no es cierto? Los juzgadores nombraron a este sinvergüenza. Que defensor del pueblo no tiene nada, amigos oyentes, no es cierto, pueblo.

0: Bueno, y la denuncia realizada por la mafia de Uchumay, denuncia pública, se pide respeto para todos los candidatos. En tal sentido, cualquier comentario fuera de lugar será eliminado. Sí, pues hay una mafia total, ¿no? Una mafia total en Uchumay. Los propios candidatos han formado su empresa encuestadora. Ahí está Alfredo Lozano Díez. A la prepo quiere ser alcalde, ¿no? Espero que el pueblo se dé cuenta y no puedan votar por un prominero, porque él trabaja para la mina Cerro Verde. Sí, proporcionando alimentos. Sí, tiene su empresa de alimentos. Desayunos, almuerzos, cena lleva. Por eso les digo lo que está pasando en Uchumayo, amigos oyentes. Yo vivo en Uchumayo, sé la verdad. No así que estoy inventándome, que estoy yéndome contra esto, señores. No, no, no. Aquí las cosas claras, amigos oyentes, de El Noticiero Pueblo en Radio Más. Bueno, están pidiendo la renuncia de Astudillo, ¿no? La bancada Juntos por el Perú presentaron una moción de interpelación contra el ministro del Interior, sea Astudillo, para que responda ante el Congreso por su gestión frente al avance de criminalidad y el cuestionamiento contra asignaciones dentro del sector. La moción contiene 27 preguntas. ¿Irá? Pues que antes que vaya con eso, va a renunciar. Estos policías también son una tira delincuente, ¿no? Sí, pues lamentablemente a lo que hemos llegado, oiga, a lo que hemos llegado, a lo que era el Perú ahora, es una desgracia. Lamentablemente, amigos oyentes, de El Noticiero del Pueblo en Radio Más Microger, en amplitud modulada.
1: ¿Qué más quieren? Depredan nuestros mares, saquean nuestros minerales. Ya se llevaron el guano y acabaron.
0: Así que Ronaldo Bedregal hoy ha juramentado como alcalde accesitario durante 30 días. Y la peor papa caliente que le ha dejado de la exalcaldesa es que debe ser respetada, dice el pasaje un sol. Es increíble. El otro, no haya que ser, está desesperado. A lo que me han dejado. Y no se llevaba bien con Rusi Bosco Polara. Se llevaban bronca. Y qué era el loco de Caimán, Rolando Bedregal, teniente alcalde momentáneamente, amigos oyentes, y asumió la alcaldía durante 30 días. ¿Qué era? No lo sabemos, amigos oyentes. Amigos, nos vamos, les decía, muchas gracias, que Dios me lo bendiga. No se olviden, de 5 a 6 de la tarde está el doctor Florian Villacruz con su programa Con la Ley en la Mano. Amigos, les decimos gracias, buenas tardes, permiso.

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3: 12 y 59.
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3: Una y dos.
6: 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Amigos oyentes de Onda Deportiva, antes de empezar, imagínense lo que le ha pasado a Julio César Uribe. Un mal hincha, yo diría un delincuente. Atacarlo por la espalda a un ídolo de Sporting Cristal y del fútbol nacional es un cobarde. No tiene perdón. Ojalá que venga o que se sepa de este, no le voy a decir señor ni fulano, sino este delincuente que ha actuado de una mala forma. Caramba, todavía por atrás, por las espaldas de este buen jugador que tuvo el Perú, las selecciones y Sporting Cristal. 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

0: 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Vamos a interrumpir estos mensajes importantes. Hay un llamado, ¿no? Hay un llamado. Correcto, adelante, Onda Deportiva. Adelante.
1: Se fue.
0: Bueno, se fue la llamada. Continuamos. 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Amigos oyentes de Onda Deportiva, hoy estamos viernes 4 de septiembre 2026. 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Presenta los titulares. ¿Y Melgar juega sábado o domingo?
2: Domingo.
0: Domingo, frente al ADT de Tarma, aquí en Arequipa. Mientras tanto, ya dije, bueno, lo golpearon, le pegaron a un gran ídolo del fútbol peruano, a don Julio César Uribe, y lo peor, por las espaldas. ¡Qué cobarde! Este miserable. Más titulares. Hoy empieza la octava fecha. Dos partidos. De este domingo al próximo domingo comienza la etapa nacional de la Copa Perú. Todavía tienen días para abonar 27.500 cada club. Pagarán los 50 clubes, solamente pregunto. Ugarriza, como lo dijo don Marco Willy, ya fue presentado allá en Israel. Ugarriza pasa por buen momento. Y Mano Meneses, quisiera ver la mano de este brasileño con esta selección de fútbol del Perú. Todo esto y mucho más en lo próximo Minuto Mayor Información. 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Y Eduardo de la Pinela, B4, Cono Norte. ¿Ya está listo, Fernando?
2: Ya vamos.
0: Si es así, adelante, Onda Deportiva.
2: ¿Qué tal, amigos oyentes de Onda Deportiva por Radio Más? 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Señoras y señores, tengan muy buenas tardes. Hoy estamos viernes 4 de septiembre del 2026, fin de semana, el cuerpo lo sabe. Vamos con nuestra reflexión para el día de hoy. Entre el orgullo y la humildad hay un hermoso lugar llamado sinceridad. Entre el orgullo y la humildad hay un hermoso lugar llamado sinceridad. Vamos con los onomásticos. Marlon de Jesús, delantero ecuatoriano, que jugó en Binacional. 35 años.

0: años, ya debe estar en su tierra, ¿no? Marlon de Jesús. Creo que está jugando Comerciantes, creo.
1: Creo que está jugando, sí, Marlon Jesús.
0: Claro.
1: Pero no recuerdo el equipo. Creo. No recuerdo.
0: Vamos, vamos a averiguar eso.
1: Marlon Jesús, claro, demostró ser un goleador.
0: Sí, bueno.
1: Pero la verdad, desconocemos su paradero.
0: A ver, vamos a averiguar bien esta, que es de Marlon de Jesús.
1: Marlon Jesús. Marlon de Jesús, no sé.
0: Bueno, acá dice Marlon de Jesús o Marlon Jesús. Bueno, Alfredo Ramúa, ex volante de Cusco Cinciano, 40 años.
1: Ya no juega.
0: Ya no juega ya.
1: Ya se retiró del fútbol.
0: Así es. A buena hora.
1: ¿Cómo?
0: A buena hora se ha retirado.
1: Bueno, sí.
0: Así al menos.
1: Para empezar, siguen pensando en Paolo Guerrero. Está lesionado.
0: Pero ¿qué
1: es que ya los años pesa.
0: Pero ¿quién
1: no
0: es Guerrero?
1: No entienden. Bueno, Paolo.
0: ¿Pero quién es Guerrero?
1: Hizo su carrera deportiva fuera del país.
0: Hizo.
1: Y luego, ya, pues, ahora en Alianza Lima.
0: Tiene que descansar, pues ya.
1: Bueno, ya tiene que retirarse, ahí no tiene, descansar.
0: Ahí,
1: retirarse
0: ahí
1: del
0: está
1: fútbol.
0: El señor Kevin Quevedo. Él es el titular de Guerrero.
1: Bueno, pero es que Paolo es 9. Pero según dicen que ya está lastimado. Sigue con la lesión.
0: Ya, pues.
1: Plata ya se está derrochando en este jugador. Que para mí ya los encargados del Club Alianza Lima deben agradecerle por el tiempo que ha defendido los colores de Alianza Lima. Pienso así. Es lo que yo opino, amigo oyente de Onda Deportiva.
0: Ya, pues, los huesos.
1: Hoy nos enteramos que la lesión no sé cuándo va a parar en Paolo Guerrero. Con 42 años, creo.
0: ¿No juega el clásico?
1: No creo. Pero sería importante que juegue.
0: No,
1: porque
0: no, no,
1: sería...
0: No.
1: Un la verdad, jugador menos,
0: ¿no? Yo siendo el entrenador, yo no lo voy a jugar, porque cada vez que juegue la Alianza con Paolo Guerrero, juega con 10, es igualito que Melgar.
1: Bueno,
0: Melgar juega con Cuesta, Melgar juega con 10. Ahora hay otro jugador también, Kevin Minda, son con 8 le podrá ganar al RT de Tarma.
1: Amigos,
0: es la pregunta del millón,
1: de Onda Deportiva. Ahora sí, por favor,
0: sí,
1: rápidamente.
0: Vamos con la programación, la fecha 8, 1 de la tarde. Ya están jugando ya Cajamarca con Cinciano. Augusto Menéndez es el árbitro. Y en el VAR está Alejandro Villanueva. Alianza Atlético con UTC, campeones del 36. 3:15, Junior Rivera es el árbitro. Sport Huancayo, esto es el día sábado, hay 3 partidos. Con Sport Boys, Huancayo con Boys. En Huancayo, 3 de la tarde, Daniel Ureta es el encargado del árbitro. Cusco con Deportivo Moquegua, Michael Palomino es el encargado, es el arbitraje. Michael Palomino, Cusco con Deportivo Moquegua. Y la U juega con Comerciantes Unidos en el Monumental a las 20:30. Michael Espinosa es el árbitro. El día domingo, 6 de septiembre... Sporting Cristal con los Chancas. Alberto Gallardo es el estadio. Edwin Ordóñez es el árbitro. 11 de la mañana. También tenemos que a las 13, a la 1:30, Garcilaso con Atlético Grau en el Inca Garcilaso de La Vega. Jordi Espinosa es el árbitro. Y a las 3 de la tarde, Joel Alarcón, con el arbitraje de Joel Alarcón, Juan Pablo de local frente a la Alianza Lima. Esto es el día domingo.
1: ¿A qué hora?
0: 3 de la tarde.
1: 3 de la tarde.
0: Juan Pablo con Alianza Lima.
1: Bueno.
0: Y el mismo día, a las 6:30 de la tarde, FBC Melgar con ADT de Tarma. Ahí están. Hay un nuevo entrenador en el ADT. Se trata de Víctor Rivera.
1: El chino Víctor Rivera.
0: Entrenador que viene por primera vez a ese cargo.
1: Campeonó con la San Martín.
0: Cuidado,
1: Campeonó con la San Martín.
0: No se confíen.
1: El chino Víctor Rivera, ¿no?
0: Por eso decimos entrenador nuevo. no sé qué más.
1: Siempre debuta con el pie derecho.
0: Cuidado, no se confíen.
1: Bueno,
0: el árbitro será el señor Robin Segura.
1: 1:17 Y lo que le ha pasado a Julio César Uribe, pues, no tiene nombre.
0: No tiene nombre.
1: No, no.
0: Pero no son pues hinchas, pues, mi querido Abel.
1: No creo. No, no creo que sean hinchas. La verdad, han actuado o ha actuado de mala forma este sinvergüenza.
0: Ya lo han agarrado ya.
1: ¿Ya?
0: Sí, ya lo agarraron.
1: Felizmente, ya. Caramba.
0: Sí. Nos van a denunciar a la fiscalía.
1: Claro, se lo merece.
0: Claro.
1: Porque si yo quiero aclarar o encararle...
0: Frente a frente, señor.
1: Frente a frente. Decirle...
0: Lógico, en su
1: señor
0: cara.
1: Señor Julio cara. César Uribe,
0: es el
1: ¿qué pasa
0: del
1: con el equipo?
0: Claro.
1: Usted como gerente deportivo debe poner todas las cosas en su sitio. Pero tampoco no depende mucho de Julio César Uribe. ¿Por qué? Ha traído muchos refuerzos.
0: Pero malos.
1: Pero,
0: malos.
1: Pero. No sé. Esto es culpa ya
0: ¿De
1: del plantel.
0: Del
1: de
0: entrenador.
1: Los propios.
0: Del entrenador.
1: Entrenador y jugadores.
0: Claro, pues.
1: El entrenador no juega tampoco.
0: Tampoco juega.
1: El que juega son los jugadores.
0: Así es.
1: Y no hacen goles. Y entonces, este mal hincha o este delincuente se la agarró con Julio César Uribe.
0: Y por la espalda le tiró el puñal.
1: ¿Cómo?
0: Por la espalda le tira el puñal. Por la espalda.
1: No, un puñal o simplemente un puñete.
0: Bueno,
1: puñal es puñal.
0: Sí, ya da un puñete, pues, pero no.
1: Pero no diga usted un puñal, sí. Yo pensé que un cuchillo.
0: Caramba. Pero no,
1: pero
0: está mal eso.
1: La verdad, no tiene nombre. Y bueno, ojalá, como usted ha dicho, ya lo agarraron.
0: Sí, lo han detenido.
1: Lo han detenido.
0: Sí,
1: vamos
0: detenido.
1: A ver qué va a responder. No tiene nada que responder.
0: No,
1: simplemente
0: no responde nada.
1: Ha actuado mal. Ha actuado de mala forma. Y lo peor es que Julio César Uribe hay que reconocerle. Ha sido un gran jugador del Cristal.
0: Claro.
1: De las selecciones de fútbol de nuestro Perú. Y actuar de esa forma, este sinvergüenza, la verdad, nombre sin apellido, sin nada. Continuamos con mayor información.
0: Bueno, y ayer, sorpresivamente, en horas de la mañana, llega el presidente de la Junta de Acreedores de Melgar, Jader Rizcallat. Se mostró fastidiado por el presente del club.
1: Molesto.
0: Pero mostró confianza que podrían revertir. Además habló de su continuidad y reiteró que su sueño es conquistar la Copa Libertadores. Que siga soñando. Y la última entrevista que le hicieron a Jader, dice, y de sus objetivos admitió: estoy seguro que esta situación se va a revertir y van a venir más títulos al Melgar. Estoy convencido de eso. Y no solamente eso. Yo en algún momento dije, mucha gente se ha reído y otros lo han copiado. Mi sueño es salir campeón de los Libertadores. Voy a pelear por eso. A veces uno quiere cosas, a veces las logra, a veces no. Pero yo soy presidente y yo no me rindo.
1: Bueno, ya es dueño.
0: Bueno,
1: simplemente,
0: pues
1: él ha puesto todo.
0: Lógico, pues.
1: En el Club Melgar.
0: Hay tenemos un llamado. A ver, adelante al amigo oyente. Buenas tardes, Onda Deportiva, Radio Más.
2: Buenas tardes, señores periodistas. Jader va a llegar. Ojalá que llegue y no siga repitiendo la misma canción o el mismo disco. Porque toda la vida dice que encontró a un muchacho abandonado, desnutrido,
0: ajá,
2: en UCI,
0: sí,
2: que él ha sido el salvador.
0: Ajá.
2: Nadie le quita el mérito de ello, es cierto, pero que cada rato diga lo mismo, la misma historia, bueno, pues ya nos cansa y aburre cuando es repetitivo, como cuando uno come la misma comida cada rato.
0: Así es.
2: El caso de que, sí, él cuando ingresa en el 2014... 2015 se logra una estrella más para Melgar. Inició, había ya más entrada para Melgar, ordenó la casa económicamente, que eso era lo importante, tener a jugadores destacados para lograr ese fin de una estrella más. Pero, ¿han pasado cuántos años? 11 años prácticamente van a culminar en este 2026. ¿Hemos sido capaces de conseguir otra estrella? Mire, todos los años, estos últimos años, desde 2018 que agarra, cambia de administrador, que son Betoki y Villamarín, ¿cuál ha sido la satisfacción para la hinchada de Melgar? ¿Ha habido otro acercamiento a un título? Sí, ha habido, pero de ahí nada más. Lo que cuenta son los títulos. Lo que cuenta no solamente es estar participando internacionalmente, que nos dice, vamos a participar en la Sudamericana. No, lo que dijo mismo Jade el año pasado cuando estuvimos en una crisis donde él estuvo presente ahí en el estadio del Sporting Cristal. Se perdió el partido, la hinchada estaba que repudiaba a los jugadores, repudiaba al entrenador, pero el caso es, él se comprometió a arreglar la situación. Contrató a Reynoso mediante consejería de Betoki y Villamarín. ¿Qué jugadores se han contratado para dar solución al problema? Sabemos la historia. ¿Cuál ha sido el resultado de Reynoso y los demás entrenadores que ha venido? Ninguno, nada positivo. Entonces, Kager no ha solucionado nada con respecto a lo futbolístico. Porque eso es lo que quiere la hinchada. Resultados en cuanto a que el equipo entregue buen resultado o al menos se entregue en la cancha y no se pierda puntos como local. Eso es lo único que pedimos. Porque cuando vamos al estadio, esa entrada nos cuesta. Vamos porque queremos ver un espectáculo donde los jugadores se maten por defender los colores de la institución. Se maten porque tienen orgullo propio por ser profesionales como futbolistas. Pero eso no se nota en la cancha, por eso se pierde con equipos como el de Cajamarca, se empata ya en Moquegua, ahora se pierde con el Grau, se empata con el Alianza. O sea, tiene tantos puntos que se pierde de local y de visita con equipos fáciles. ¿Da cólera o no da cólera para un hincha? ¿Cómo a uno lo van a animar ir al estadio sabiendo de cómo juega su equipo? Que en este caso es Melgar, por el cual es el único equipo que representa al equipo. Y ahora Kager va a llegar a seguirnos contando la misma historia de que él es el único que salvó. En el 81 se campeonó. ¿Hubo sponsor en ese tiempo, como ahora lo hay? No. ¿Hubo empresarios que apoyaron y hubo transmisiones de televisión? No. Pero se campeonó. Y al año siguiente se consiguió el subcampeonato, pero se luchó. Pero ahora quieren algunas personas realizarlo porque logró en el 2015 ese campeonato. Porque había plata, él tenía plata y él se ofreció. Y ahora lo que están queriendo es respaldar a Betox, que dice que está haciendo una magnífica labor en lo administrativo de hacer la construcción, esto de lo que está haciendo, sea allá en Polovaya o no sé, ese sitio de zona de entrenamientos, ahí es rescatable. Pero vamos al resultado del equipo cuando afronta sobre todo a los equipos limeños. ¿Qué es lo que quiere el arequipeño o el hincha de Melgar? Que se le respete al Melgar, que se respete a Arequipa, o que haga respeto a Arequipa. Muchas gracias, señores.
1: Las gracias a usted.
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1: 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Voy a agregar un poco más sobre Melgar. Cuando campeonó Melgar, todos los partidos de Melgar jugando como local los ganaba tranquilamente y sacaba puntos como visita y logra el título. Si gana todos los partidos Melgar de aquí para adelante, puede haber alguna sorpresa, pero como va, hay que...
4: No pasa nada, mi querido.
1: No pasa nada, dice Fernando. Bueno, otra cosa, Sanelato, ya no sirve este jugador. ¿Cuánto le pagarán a Sanelato?
0: $20,000, por lo menos.
1: Paramba. No, no se sabe cuánto les pagan.
0: No se sabe.
1: Simplemente lo contrató y ¿quién dio el aval? Creo que Juan Reynoso, ¿no?
0: Sí.
1: Juan Reynoso.
0: Traigo.
1: Ya, rápidamente,
0: lo que,
1: Fernando.
0: Lo que hemos... ¿cómo se llama? Habían díceres, ¿no? De que el señor Betoki, juntamente con Villamarín, eran los que contrataban los jugadores. Ayer el señor Icallá ha desmentido eso. Eso es mentira, señores. El señor administrador, el señor Betoki, él es mi mano derecha y él no tiene nada que ver con las contrataciones. Y el señor, le preguntaron, y el señor Villamarín está ahí junto con él. Los dos trabajan. ¿Ya? El que contrata a los jugadores es un tal Matías. Él es argentino que se ha hecho cargo juntamente con el señor Rizcallat. Está hace 3 meses en Argentina. Él trabaja. Y él le pone a los jugadores y le dice: sí, él da el visto bueno y lo contrata el señor Rizcallat. No tiene nada que ver el Betoki ni Villamarín en las contrataciones.
1: Muy bien.
0: Eso es lo que quería
1: agregar
0: este, mi querido.
1: Muy bien. 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
1: 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Ya don Marco está en la sintonía. Ya.
0: Vamos a ver rápidamente, antes de que entre don Marco, la programación de la fecha 8, Liga Femenina. Hoy, 2 de la tarde, Melgar con Quilas en el Estadio Car de Arequipa. Sábado 5 de septiembre, 10 de la mañana, Cristal con UNSAG en el Estadio Florida. 3:15, Yanapuma con la U. El domingo 6 de septiembre, Defensores de Lucán con Flamenco FBC en el Estadio Juan Maldonado Gamarra. Y a las 3:15, Alianza Lima con Atlético Andahuaylas en el Estadio Hugo Sotil. Que pasen un bonito fin de semana. Estaremos retornando el día martes, siempre de 1 a 2 de la tarde. Don Marco, buenas tardes. 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
4: Buenas tardes, compañeros en cabina central, amigos de Onda Deportiva, a través de Radio Más, en la frecuencia 1000 de la amplitud modulada. Buenas tardes. Señores, hoy es viernes 4 de septiembre del año 2026. Y bueno, parece que la noticia sí pues ha trascendido los diferentes medios de publicación, de edición, no solamente radiales, televisivos y no solamente en programas deportivos. Esto de la agresión que ha sufrido Julio César Uribe, que es un tipo tranquilo, que le gusta conversar, le gusta dar declaraciones, que no se esconde y es pues frontal. Ayer saliendo de precisamente los entrenamientos en el estadio Alberto Gallardo, bueno, tuvieron un grupo de ahí de delincuentes afuera y uno de ellos, bueno, y se paró delante del carro de Julio César Uribe alguno de estos individuos y no lo dejó pasar. Bueno, Julio César Uribe, ¿qué tuvo que hacer? Simplemente bajar del carro, abrir la puerta de su carro y cuando está queriendo salir, bueno, dio el primer paso y un delincuente cobarde por atrás lo agredió, le metió la mano. Y señores, el gente que dice que la policía ya sabe quiénes son, son del grupo que ha ido, ya han detectado a varios y esos tienen que tener pues su castigo, su sanción. Una de las primeras sanciones, creo yo, es prohibirles para que jamás ingresen a un estadio de fútbol, a un campo deportivo, porque cobardes no se quiere. Si el hombre está bajando para poder conversar directamente, como tiene que ser, y viene un cobarde y te agrede por atrás, qué feo, ¿eh? Era uno de polo negro, se ve ahí, pero por ahí había otras personas, seguramente también lo han grabado o algo, porque eso tiene que ayudar a la policía para que sepa quiénes son este grupo de delincuentes que han estado ahí esperando los peores. El único que ha sido agredido ha sido pues, Julio César Uribe. Bueno, que se tomen las, ¿qué se llama? La policía tiene que tomar cartas en el asunto y hacer su trabajo lo más rápido que se pueda. Señores, en el Universitario de Deportes se anunció que ya se vendieron cerca de 40.000 entradas para el cotejo de mañana a las 8:30 de la noche en el Estadio Monumental, enfrentando a Comerciantes Unidos. No, bueno, la venta continúa, pues, ¿no? Van a comprar más. Y hablando de la venta de entradas, el ex dirigente de también han dado cuenta de que de las entradas que han salido a partir de hoy, la venta para el clásico del fútbol peruano que se va a llevar a cabo la semana que viene en el estadio de Matute. Esto a cuenta ya pues entonces del organizador, que es Alianza Lima. Ya salieron, entonces han comunicado que las entradas se venden a partir de hoy para Alianza Lima. También sobre Alianza Lima, el ex dirigente de Alianza Lima, Fernando Cavada, comunicó mediante un escrito en sus redes de que jamás ha dejado un déficit de 25 millones de soles como han dicho, ¿no?, los nuevos administradores del club íntimo, ¿no? Entonces, Fernando Cavada ha dado la cara, pues, y ha dicho, señores, esto es falso, esto no es así. También se ha hablado de que cuando han participado y con éxito más o menos relativo, ¿no?, porque han llegado incluso llegaron a Copa Libertadores, llegaron a Copa Sudamericana. En esa temporada, la temporada pasada, nos referimos al 2015, de estos 25, tuvo un ingreso ese de 13 millones de dólares. 13 millones de dólares, ¿ah? Entonces, una buena cantidad de plata. Pero a mí me parece que no han sabido distribuir bien, ¿ah?, porque han hecho unos pagos fue tremendos ahí. Por eso es que hay que no están pues bien saneadas las cuentas, es la verdad, pero que hay déficit de 25 millones es cierto, dice Fernando Cabal. También ha hablado el nuevo administrador temporal, Fernando Farad, el que ha comprado, que es accionista ahora mayoritario, bueno, compró las acciones. Farad ha conversado y dice pues que él no sabía de todo lo que estaba, lo que tenía al interior, que se llama Alianza Lima, que él no pensaba, pues, ¿no?, como accionista mayoritario, que él no pensaba encontrar esta situación de malos manejos en Alianza Lima. Y sigue, pues, afirmando que hay malos manejos. No hablas de 25 millones, pero sí está, ha dicho que ha habido malos manejos. Y cuando le han preguntado qué piensa de Alianza Lima, cómo están en los resultados, ha dicho que, dice Fernando Fará, bueno, soñar no cuesta nada, pues no. Estamos obligados, dice él, estamos obligados a campeonar todos los años. ¿Qué les parece? Pero no han campeonado pues hace 4 años. Pero están obligados, dice, a campeonar. No sé pues cómo se le traerán unos magos pues, para que campeonen todos los años. En el fútbol, claro que cuando llega un nuevo entrenador, a veces se le va la lengua y dice, yo he venido a campeonar. Pero tampoco es así, ¿no? Algunos dicen, no, yo he venido a campeonar y tanta cosa. No, no. Ese es soñar despierto. Tiene que decir, yo vengo a trabajar con todo para poder salir adelante. Pero en fin, señores, son diferentes maneras de exponer sus puntos de vista. Y entonces le hemos escuchado pues a esto, hemos leído lo que ha dicho Fernando Fará y lo que ha, que se llama, que es, a Fernando Fará lo han entrevistado, pues, y esto está, eso ha salido en la televisión. También le diremos que en lo que respecta al US Open, Ignacio Bus ya fue, solamente llegó hasta la segunda ronda. Cayó lamentablemente ante su oponente, Benjamín Bonzi. Le ganó Benjamín Bonzi a Ignacio Bus. Es que tenía el día anterior, ha tenido que jugar. Ha descansado 2 horas, vuelta lo han hecho jugar. Y esto pues por la lluvia y tanta cosa. Y ha jugado hasta 5 sets. Y el día siguiente tiene que jugar. No, pues él venía también de ganar ya el que se llama el ATP 250 de Winston-Salem. Entonces pues ha descansado un solo día después de conseguir ese título. Y esto pues el tenis es pues cansadísimo, se le ha notado pues el cansancio, no es otra cosa, porque ya le ha ganado a este mismo Bonzi, ya le ha ganado en este último ATP. Pero en fin, así son las cosas. Ayer decía, señores, también les hacía recordar que ya le ganó, pero también agregaba de que no quiere decir que le puede volver a ganar, que le va a volver a ganar. No, no, no se puede afirmar así. Que va a salir a ganar, sí, claro, pero lamentablemente no se ha podido. Tiene que seguir jugando, seguramente tiene ya otros planes, y también tiene que defender la camiseta de Perú en la Copa Davis, que es el 18 y 19 de este mes ante Paraguay en Lima. Así está la cosa. Pero Quispe, señores, listo ya. Está en el equipo principal para jugar desde el arranque, señores, por Universitario ante Comerciantes Unidos. Ya está, dice Piero Quispe, para 90 minutos. Entonces, lo veremos a Piero Quispe desde el inicio. Sí, pues, hay que darle fútbol nomás. Hay que darle fútbol. Tiene cuerda para rato, 23 años o 24 por ahí. Uf, tiene para rato Piero Quispe. Y lo que él busca, salir de nuevo al extranjero, entonces tiene que demostrar que sí lo puede hacer. ¿Con qué? Con trabajo, con fútbol. Él sabe que es así. Y entonces, desde el arranque, mañana, frente a Comerciantes Unidos, Paolo Guerrero, sí, más bien se queda sin fútbol, no viaja hacia Chongoyape a jugar por Alianza Lima. Bueno, yo no me di cuenta, lo han lesionado, dice, durante el partido que se llama de Alianza Lima, que perdió ante Garcilaso, pero no sé, total, sé que lo cambiaron, pero estaba cojeando después del pie izquierdo, parece que el tobillo, parece que estaba un poco mal. Es posible que no llegue tampoco que no llegue a jugar el clásico, que viene la semana entrante, por la novena fecha de, claro, de esta Liga 1. Entonces está con Yaya de malas Paolo Guerrero, aunque los que tiene también ahí pues son unos paquetes que han traído para que lo suplan, ¿no? A Paolo Guerrero, Ramos, nada que ver. Ya han pagado, no sé, $300,000 creo por Ramos. Ah, no, 650,000, dice que ha hecho el negocio de su vida, pues también el Deportivo Cali, porque de ahí ha venido. Y por el otro muchacho que ha venido de Girotti, que ha venido de Argentina, 1,5 millones. Entonces, y ahí pues ha ido ahí se ha ido la plata. Y no sé por quién más han pagado pues unas cantidades tremendas. ¿O habrán pagado? Algunos se preguntan, pues, ¿será cierto que han pagado esa cantidad? ¿O dónde se esfumó la plata? Porque ahora ya, pues, ¿qué se llama? El dicho, pues, ahora en Perú, desconfía y acertarás. Porque acá ya no se puede confiar, pues, ni en su sombra. En verdad, es difícil confiar hasta en nuestra sombra, porque ya, pues, salta la cosa negra, ¿no? Entonces, señores, también les diremos que con dos encuentros el día de hoy se inicia la fecha 8 de la liga. Cajamarca Cienciano, señores, y Sullana con UTC. Mañana hay 3 cotejos. El domingo hay 4, Cristal a las 11 de la mañana con Chancas. 3:30 juega el Juan Pablo con Alianza. Juega también el domingo mismo Garcilaso con el Deportivo, el Atlético Grave de Piura. Esto en el Cusco. El Garcilaso, ustedes saben, es el puntero actual, junto con la U, 16 puntos cada uno, y a 4 está Alianza. Melgar juega también el domingo a las 3 de la tarde, a las 6:30 de la tarde, juega Melgar con ET en la UNSA. Señores, estuvo Jader Rizcallá, lo que ha dicho, entre otros, que debe molestar a la gente. Claro, él dice pues, ¿no?, que está fastidiado por los resultados que se están dando, ¿no?, con los jugadores. En eso sí tiene razón, porque están al día, no les fallan de que para el próximo mes y nada, y entonces no saben responder, pues, ¿qué se llama?, a la patronal. ¿Cómo deben responder? Simplemente en cualquier trabajo, señores, tienen que responder, pues, con altura. En este caso, en el fútbol, tienen que ponerse y sacarse, pues, como quien dice ahora, el clavo frente a la ET y ganar. De local estamos perdiendo muchos puntos. De visita debemos ganar algunos puntos para subir la tabla, pero perdemos ante Grado de Piura, jugando mejor, ¿eh? Pero eso no nos contenta para nadie. ¿Ha jugado mejor Melgar ese día frente a Grado? Sí, señor. ¿Ha llegado más al arco contrario? Sí, también. Pero si no mete el gol, entonces de nada te vale pues jugar así. Ahora lo que sí molesta más bien a la gente, creo, que se llama que Cade Rizcallá dice que Betoki y Villamarín prácticamente, con lo que ha declarado, son, en buen castellano, son intocables. Ellos no pueden hacerse a un costado, porque, bueno, son pues sus incondicionales, qué sé yo. Y como el que tiene plata hace lo que le da la gana, y el capitalista es Rizcallá, bueno, seguirá ahí Betoki, y aunque da la cara de vez en cuando, pero a Villamarín, y nada. Villamarín no da la cara, parece que está por ahí escondido, una ratonera, qué sé yo. Ese no lo vemos, seguramente pasará por caja nomás y se vuelve a esconder, ¿no? Pues debe salir a dar la cara, pues, ¿qué se llama?, a conversar. El juego de fútbol sabe cómo es esto. Pero, en fin, señores, ¿qué será, no? ¿Qué será de este, qué se llama, Melgar? La Copa Brasil, señores, Grêmio le ganó por 3-1 al Inter. Los dos son de Porto Alegre, los dos equipos de Porto Alegre. Grêmio pasó a los cuartos de final de la Copa Brasil. Lo bueno que una gran actuación de Erick Noriega como titular ahí, que se llama en el Grêmio. Seguramente está en primera lista para la convocatoria que va a ser en los próximos días el señor Mano Meneses. Sí, pues, porque así como está jugando, y está jugando los 90, está jugando de titular, entonces, ni modo. Señores, el periodismo de la Deportivo de Colombia está estudiando a los jugadores que han participado en un último mundial y dicen que solamente de esa selección que ha ido a 2026 a Norteamérica deben quedar solamente 3 jugadores. 3 jugadores para la próxima eliminatoria. Dicen los señores periodistas que la selección de Colombia, categoría sub-20, ha salido tercero en el último mundial. Entonces, lo que ellos dicen es que de ahí, de esta sub-20, se tiene que empezar a preparar ya para las eliminatorias. Yo creo que no es una mala idea. Y ahora también han hablado de, tienen una sub-17 fuerte también. Ahí, de ahí también estos pueden empezar a entrar, pero más de la sub-20. Los demás dicen, ya no pueden, ya cumplieron. Han sacado que la mayoría pues tienen 34, 35, y para el próximo mundial van a tener 38, 39, entonces ya no sirven. Los han descalificado de principio a los tres arqueros que han tenido en el último mundial. Desde ahí han empezado, imagínense, está viendo que se llama una crónica que han publicado ecoperiodistas de ahí de Colombia. Y sí, pues, ya hablan de Leray, de Fulano, de Sutano, de Mengano. Y ya están, pues, entonces para ellos ya no hay, ¿qué se llama? Eliminatorias. Ya no hay Mundial del 2030. Entonces, las cosas están, pues, tremendas allá. Y lamentable lo que ha ocurrido en la maratón, media maratona en Buenos Aires. En Buenos Aires hace poco, los últimos días del mes pasado, falleció lamentablemente Alex Starke, un señor de 48 años que participaba en esta maratón, y que no era la primera vez que participaba, ha participado hace varios años, según su hermano. ¿Y qué ha pasado? Que yo no sé si esta maratón se da, dice, hace varios años en Buenos Aires, y corre pues bastante gente, ahí no hay límite. Ni de edad, no hay menores de edad, más bien, ¿eh? Solamente mayores. Y hasta donde quieran. Los que pueden aguantar, aguantan. Bueno. Y este señor, que ha pasado, se ha desmayado, ha sufrido un desmayo, y no había ningún médico, ninguna ambulancia, ni se olvidaron de hablar, que se llama, con la Cruz Roja, para que ponga sus ambulancias. El señor ha estado 20 minutos para llegar a un hospital. Ya no fue. Le mataron las neuronas, le mataron el cerebro, no hubo torrente sanguíneo en el cerebro, muerte cerebral. Lo han tenido 5 o 6 días en el hospital, pero con respiración artificial. Cuando usted tiene muerte ya cerebral, ya no lo van a hacer resucitar, porque usted le agarra la cara, está pelada, fría, ya no tiene sangre. Por gusto los tienen ahí en esa UCI, y entonces ha fallecido, fue lamentable. Y es un hombrón, ¿eh? Grandazo, sino que parece que más, tiene más edad porque tiene su barbita blanca. Pero bueno, ¿cómo es la vida, no? Aquí hay un video de parte de la organización, después de tantos años. En fin, señores, las cosas están así. Bien, señores, estaremos con ustedes, Dios mediante, el día lunes, a la hora de siempre. Gracias, buenas tardes.
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Hola, hola, hola. ¿Cómo están, camaradas, compatriotas? Ya saben que este espacio es desde las 2 de la tarde, 00, hasta las 3. Ya de repente nos roban unos segunditos, pero no. No, es que yo ya casi no vengo ya porque se hace peor la vida imposible, casi. Porque tampoco nadie, pues, se solidariza con una causa, ¿no? Todos son oyentes, todos son, en otras palabras, ganapanes de la información. Está bien, está bien. Pero ¿cuál es tu granito de arena, pues? ¿Se creen izquierditas, se creen tanta cosa? Pero solamente de mirones, así no se hace patria. Yo sé que es difícil, pero es un sacrificio, un esfuerzo. Los compatriotas Perú Libristas, por ejemplo, las elecciones aparecen y después desaparecen. Peor los otros de otros grupos partidarios. Esa es la desgracia de los peruanos. Acá nadie sacrifica sus cosas. Pero en el momento electoral sí se vienen. Se vienen en el momento electoral. Y para huevear una vez más pueblo. O cuando le das el cargo, se creen superdotados. Es una desgracia, por ejemplo, la compatriota esta, Amalia Palomino. Parecía un soldado raso. Un sargento. ¿Dónde está su formación incluso de ética profesional? Parece que ella es profesora o le han regalado el cargo. Uno al menos tiene sus modales, tiene su forma de hacer sus cosas. Ya se parece fujimorista ya. Ya se parece Renovación Popular. Ni Renovación Popular, ni fujimorismo. Pero así es, pues, cuando no hay conciencia, cuando solamente hay oportunismo. Amalia Palomino ha ido a fiscalizar, dice, de noche ha ido a fiscalizar el salud. Y no sé nada de salud, pero lo que he visto es ahí falta de ética. Es una desgracia que sea congresista de la República y la gente babosa lo elige, pues, porque ella fue dirigente, Patria Roja. Claro, ¿cómo no fue Patria Roja? Patria Roja, full oportunismo. ¿Qué puede sacar que en Arequipa? ¿A quién puede rescatar de Patria Roja? Ahí está, es madera de Patria Roja políticamente hablando. Amalia Palomino, diputada por la región de Arequipa, elegido por los castillistas. Claro, unos cuantos maestros que será, pero en general el castillismo, ese es el producto del castillismo. No tiene modales, nada. Creen que, como la gente dice, como la gente está reverentemente idiotizada, jodida mentalmente,

0: Entonces, por la narrativa de los medios de comunicación que dicen, ay, que los médicos son una basura, que no tienen conciencia, no tienen sensibilidad, que son unos déspotas, porque esos no trabajan, que se van a su consultorio de al frente, carambas. Esa es la narrativa tradicional. Es una narrativa desde la colonia. Pero sigue, porque tanta ignorancia en la gente. Entonces la muy bruta esta, la Amalia Palomino, dice que es profesora, pero de profesora creo no ha aprendido nada. Por ella ha pasado quizás por el frente de las universidades, o se lo han regalado el título. No, pero uno tiene sus modales. Yo podría estar, creo, ni el compatriota José Castillo Terrones haría ese papelón. Creo que el caballero todavía es más respetuoso. ¿Cómo voy a ir a chancar a los médicos? Porque la culpa de la desgracia del sistema sanitario peruano son los médicos, son los servidores de salud. La última rueda de los servicios de salud, del sistema sanitario peruano, son los que se enfrentan a la necesidad de los usuarios, que son los médicos. Que ellos son los mandamases, ellos son los que tienen que ver con financiamiento, con presupuesto. Ellos tienen que ver con la necesidad, con la falta de cosas que hay, falta de equipamiento, de falta. ¿Qué falta, por ejemplo, en los hospitales? Los hospitales son una desgracia por culpa de un modelo económico. Esta miserable de la Amalia Palomino debe achuntar a la causa, a la raíz del problema. Si no hay medicamentos en los hospitales ni en salud, hay deficiencia de medicamentos de todo tipo. Que los médicos son los que tienen que comprar con su bolsillo los medicamentos. Dice que los médicos escapan de su servicio. A la medianoche se van a escapar de su servicio. Mire, hay que tener cierta cautela. Y quería meterse hasta la sala de operaciones. Todo porque yo soy congresista, soy diputado. Porque tiene la libertad de fiscalizar, abusa. ¿Qué es eso? Oiga, hay tratos. Al director, creo, al jefe de guardia lo ha trapeado ahí, está miserable. Si quería meterse ahí a la sala de operaciones. Quería saber está siendo operada, operado. ¿Quiénes son los médicos que están operando? ¿Quién miércoles es ya? Claro, hay gente que dice, sí, estos médicos son unos vagos. Hay un caos, hay una crisis porque es propio del modelo económico. Ahora, su mamá, esta parece fujimorista ya. Su mamá Keiko dice que va a dar más financiamiento, más presupuesto a los servicios para salud y educación. Yo lo estoy ironizando. Lo estoy ironizando para que no la gente no las para, pues. Va a dar presupuesto. Al contrario, va a reducir presupuesto. En vez de que ella esté luchando, a ver, oiga, da más presupuesto, pues, para, oiga, de salud, que en la burocracia, pues, se mejore, que se nombre realmente a gente que distribuya, o que haya una reorganización en la administración de los recursos financieros. Oiga, y además, ¿quién debe administrar el salud, por ejemplo? ¿No deben administrar los trabajadores o los usuarios? ¿Quién nombra a los gerentes, al gerente nacional de salud? ¿No es un nombramiento político? Eso debe estar mirando. Todo sensacionalismo, todo protagonismo barato. Así como se ha copiado del ministro que ha nombrado un ministro de salud que oiga que como es igual que nombraran a un médico para que vea el tema del Ministerio de Economía o Ministerio de Educación, o a un médico o nombraran de Ministerio de Energía y Minas. Así estamos. Eso es lo que se tiene que combatir. Pero no. ¿A dónde se ha metido ahí? Quería meterse. No sabe nada de salud y se mete. Oye, sin guardar ningún respeto. Todo porque soy congresista. Eso es, cuando hay un dicho. Cuando tú le das el cargo a un indio, le das el cargo a un serrano, le das el cargo a un ignorante, cree que le has dado, el pueblo lo eligió como presidente de la República, más, lo eligió como Dios. Ni Dios haría todo eso, yo creo que es Dios sería más comprensible, no maltrataría. Claro, la gente oyente que es, la mayoría es caviar, no castillista, estará pues que sus orejas les arde, se les incendia a lo que yo me estoy dirigiendo, no hablando, pues. ¿No? Entonces, camaradas, compatriotas, hermanitos, ¿cómo va a ser? ¿Cómo va a ser? ¿Así tenemos autoridades? ¿Así eligen los castillistas a sus congresistas, a sus diputados? ¿A esa calaña de gente? Que no sabe nada de... Oiga, yo soy diputado, ya caramba. Uno tiene que guardar su tino, su respeto. ¿Cómo sabes que el médico está mintiendo? Porque miente un médico, ¿crees que todos los médicos son mentirosos? Porque se escapa un médico, quizás no, eso no consta a nadie. Eso es la propaganda que hacen los medios de comunicación. ¿Cuál es el objetivo de la promoción de todo esto, lo negativo del sistema sanitario peruano? ¿Cuál es? ¿Ustedes saben cuál es el objetivo? ¿Por qué tantos... golpean a los trabajadores, no golpean al modelo económico, al sistema, no golpean, golpean supuestamente la incapacidad de los trabajadores, pero esa propia incapacidad de los trabajadores viene propiamente de un modelo económico, viene, no hay financiamiento, los presupuestos se reducen. Nombramientos. ¿Qué hace un gerente políticamente nombrado? A ver, ¿qué hace un fujimorista nombrando a un agente de confianza en los servicios de salud? Que debería ser, la ley está, pues, ¿qué han hecho con la ley para los servicios de salud en el tema de salud? ¿Quiénes son los que mantienen, por ejemplo, la salud? ¿Cómo se financia? ¿Cómo se financia? ¿Cómo se financia la salud? Pero esta señora, la Amalia Palomino, no sabe ni de, no sabe nada, ni de tratos va a fiscalizar. En otras palabras, no sabe qué significa fiscalizar. O sea, no puedes nombrar a un profesional de la salud como que fuera un delincuente, como que fuera un mentiroso. No puedes. Porque me imagino que todos tienen, cumplen sus funciones de acuerdo a digamos, a procedimientos o a procesos, o no sé, a controles. ¿Por qué Salud no tiene medicamentos? ¿Por qué Salud no tiene, a ver, tercerizan la toma de ecografías? ¿Por qué? Es caso puntual que todo el mundo conoce. Tercerizan laboratorios. ¿Por qué? ¿Por qué? Porque son mafias, pues. Y esa mafia viene desde arriba, desde el nombramiento de los directorios, de los gerentes. MINSA es lo mismo, camaradas, compatriotas. ¿Por qué creen, a ver, a la gente tanto se aburre? Pues, o sea, tampoco la gente, hay mucha gente que no tiene sus soles, tiene sus sencillos. Tiene que irse pues al privado. Por eso es que los clínicos y los policlínicos, las clínicas, los hospitales privados, que son las grandes clínicas, están creciendo como hongo a nivel nacional. Esa es la causa. Porque es un caos. El Salud es un caos. El MINSA. A ver, sácate una cita para el Salud. Ahí es donde, y debe encontrar la punta del hilo y llegar hasta la raíz del hilo, la causa del problema. Hay que investigar primero. Y ahí en sus redes publica, mira que había hecho un fainón. Claro, hay gente que es idiota, la gente, ay sí, bravo, cree que diciéndole bravo, ojalá que así fiscalice, no, qué bien que fiscalices. Entonces, no es así. Tiene que verse que el problema de la salud a nivel nacional, del sistema sanitario nacional, todo subsistemas del sistema sanitario nacional es una, ¿qué quiere que le diga? Pues no le voy a decir M, es una porquería. Porque hay gente que llora, hay gente que sufre, hay gente que ya por su condición se desahucia porque no hay plata. Hay gente bien, sí tiene platita, se va a la consulta privada y hace crecer esa gente que se va a la consulta privada. Es gente que está afiliado a Esalud y es gente que está afiliada a Seguro Integral de Salud. Pero no encuentra. Ante las operaciones, por ejemplo, de un problema de cálculo vesicular con inflamación, era emergencia. Ahora no, te la enfrían y te mandan, ya viene por consulta externa. ¿Por qué? Porque no hay disponibilidad para operar esa emergencia. Entonces esa persona, si tiene mucha molestia, tiene que irse al sector privado. Por eso crece el sector privado en infraestructura de servicios. Entonces, una autoridad, un senador, diputado, un congresista. Por eso yo digo que el bombo es descerebrado, no tiene cerebro. Igual que su manager, igual que su titiritero, es otro descerebrado. ¿Para qué diablos lo eligen otra vuelta a ver como congresista, senador, a un descerebrado? Solamente un castillista puede elegir a un descerebrado. Eso es ser un idiota para elegir a un agente que no ha hecho ni miércoles. Es solamente una elección por emoción. Pero como nosotros somos gente idiotizada, gente babosa, los peruanos, elegimos porque grita más, ¿no? Porque promete más, porque anda levanta un cartelón. Por eso elige la gente. Ese me representa, dice. Cuando no ha tenido la capacidad, ¿no? Capacidad de consensuar un proyecto de ley. Un proyecto de ley que ataque a la causa del problema. Entonces, ¿de qué sirve si una persona que solamente sabe ladrar, un auténtico perro, el perro que ladra no muerde? ¿No, camaradas, compatriotas? Bueno, mire, este tema de la Amalia Palomino me ha prendido el foquito para hablar un poco, de, ¿no?, cómo debe ser una auténtica persona que tiene una conciencia izquierdista, una conciencia de clase. No chocar con la última rueda del coche, porque son sirvientes, nada más. ¿Ah? Sirvientes. Los profesores no pueden hablar todo el abecedario, solamente pueden hablar las primeras palabras del abecedario, porque están castrados, mutilados, ¿no? De hablar de la realidad peruana. No pueden hablar porque están parametrados. Eso debe estar hablando, que ella es profesora, pero no hacer sensacionalismo, ¿no? Porque, te digo así, porque cada hospital, cada centro de salud tiene su control diario. Tiene su control. Tiene sus órganos de control. ¿Ah? No es así nomás. No es un festín. Ahora que hay cámaras, ahora que hay de todo, es casi imposible. Ahora que hay tanta tecnología, no se puede. Pero sí, el problema es macro. El problema no está, ¿no?, en la última rueda del coche. El problema no está en la gente, que es la carne de cañón de un problema macro, de un modelo económico. Ahí no está el problema. El problema hay que atacarle a la raíz. O al problema hay que atacarle a la raíz. ¿Ya? Entonces, camaradas, esto es solamente un comienzo, una cosita así de lo que yo le he visto. Pero ni modales, ni formas, ni nada, ni preparada. Hasta el perno. Buenas tardes.
1: Doctor Miguel Chani, buenas tardes a toda la amable audiencia de Radio Más Frecuencia 1000. Sí, como dicen zapateros zapatos, de repente la señora tendría, no por exclusividad, dado que es docente, profesora, tendría que interesarse por lo que más pasa en los colegios. De pronto se están dando situaciones bien, muy, muy peligrosas, bombas de tiempo, yo diría, doctor, en cuanto al bullying que se suscita en los colegios, y sobre todo en colegios que el arzobispado maneja, y específicamente al lado de la institución particular San Jerónimo, donde alumnos han desfigurado el rostro a otro compañero en una situación sin precedentes, porque como un alumno podía actuar de esa forma, tan con tanta violencia, con tanta crudeza. Dicen que los alumnos son el espejo de los hogares. Entonces, ¿de qué hogar podríamos deducir esos problemas? La señora Amalia Palomino tendría que estar viendo qué es lo que pasa. Ahora también se le ha quitado a la autoridad, a los profesores en clase, en los salones, en las instituciones, porque hay padres que de pronto, tan protectores, que de pronto hacen que estas inconductas vayan creciendo exponencialmente, doctor, y aquí va a ser una bomba de tiempo social, pues porque ¿a qué padre le va a gustar mandar a su hijo al colegio que le hagan bullying? Usted se ve obligado a sacar a su hijo del colegio, pero el problema no termina ahí. ¿Por qué? Porque en otras circunstancias se va a encontrar con esos muchachos que hacían bullying porque nadie les dijo, ni padres, ni profesores, ni director, ni nadie fiscalizó, como usted dice, pues simple y llanamente seguían practicando estas malas prácticas, inconductas, al extremo de desfigurar el rostro, malograrle la nariz, romperle los lentes y todo lo que la madre había declarado. De modo tal, doctor, que esos son los temas que sería bueno que la señora esté averiguando, esté supervisando, esté fiscalizando, y que estos actos no queden en total impunidad, dado a que si es el arzobispado, bueno, lo tapa. Y sí, simple y llanamente saca un comunicado diciendo que le va a brindar ayuda y soporte psicológico a la familia y al alumno. ¿Es así? Después de haberle desfigurado el rostro, doctor, no lo creo. Todo padre tiene un hijo, es lo más valioso, pero tampoco podemos nosotros como padres apañalar inconductas de nuestros hijos. Cada padre sabe cómo es su hijo. Entonces, el problema de educación en Arequipa, honestamente, está muy vulnerable, muy sensible, y necesita una supervisión, una fiscalización a conciencia. Que tenga buena tarde. Gracias.
0: Gracias, gracias. Es que hay lamentablemente un abandono, abandono, no solamente de a los estudiantes, hay un abandono al pueblo en general por parte de los que manejan los gobiernos de turno. Tienen directivas, tienen políticas educativas que nada son coherentes con la realidad del Perú. Esos modelos, esos diseños, esas directivas vienen desde el Banco Mundial, desde el Fondo Monetario Internacional. Aquí en Arequipa, o a nivel nacional, las currículas educativas, las currículas educativas regionales, tiene un gobierno regional la potestad, y si fuera, diría, un gobierno regional, la capacidad. Cuando tienes un gobierno regional, por ejemplo, ahorita pulula mucha gente, quiere ser gobierno regional. Te habla de educación, te habla de salud, de promesas y promesas. Porque nuestra sociedad está podrida. El problema es el modelo económico. Cuando el modelo económico abandona, o sea, la política, por lo tanto, el modelo económico, política de economía, política educativa, política de salud, si no hay una política económica que encadene, por ejemplo, salud, educación, y no tenga objetivos, no tenga planes claros. Oiga, ¿qué pueden hacer los profesores cuando ni siquiera tienes policías? Vas, te quejas, ni siquiera tienes fiscales, ni siquiera tienes jueces. ¿Y por qué hablo de economía? ¿Por qué hay familias que tienen problemas? Ah, se habla de familias disfuncionales, pero no se habla de la causa de esa disfunción de la familia. La teoría educativa no te habla de la causa de la ¿por qué esa familia es disfuncional? ¿Ah? Entonces uno tiene que tener una concepción macro de la problemática de cada rubro de la política nacional. No es así nomás, no es como la disparatada o como la chimitrufia de la Amalia Palomino. Así no se hace política. Eso es promoción, protagonismo. Eso es emoción, sensacionalismo. Y una profesora supuestamente de izquierda no puede tener esa actitud. ¿No nos damos cuenta? Y por eso yo recrimino a los compatriotas castillistas. Ahí está el fruto de su emoción. Buenas tardes.
2: ¿Aló?
0: Sí, buenas tardes.
2: Gracias. Vea, sobre el tema de del bullying, esto no es de ahora. Esto hace muchos años. Pero aquí, el Ministerio de Educación no hace un estudio profundo, y menos creo que los directores de los colegios, sean hombres o de mujeres, informan en forma específica, sea a las autoridades locales y luego a las nacionales. Porque aquí tienen que haber leyes que protejan dentro de un centro de estudios de niños, de jóvenes, adolescentes de secundaria, primaria y secundaria, a que se les tenga que dar protección, supervisión. ¿Dónde está esto? Porque le digo, yo les digo esto porque sí, he tenido dentro de mi familia, desgraciadamente, en un colegio de mujeres, este tipo de maltrato. Y que se agarran estos compañeros, sea por envidia, por antipatía, sea por lo que sea, de repente hasta por rivalidades de capacidad, de inteligencias, tratan de disminuirlo a la persona, hombre o mujer. Pero esto es de ahora, como le digo. Entonces, ¿dónde están estos estudios? ¿Dónde están estos resultados? Nada han hecho. Nada han hecho, no les importa. Empezando porque debe haber un psicólogo para que todos estos problemas se tengan que salir a la luz y luego sanciones a los padres de familia, porque hay muchos padres que se les cita a la dirección y no llega. Adolescente y los padres de familia, ¿quién va a reparar el rostro de este niño? Es tan pelollo que le han tenido, porque ya no es, ya qué, travesura, malcriadez, este es odio hacia este niño. ¿Y por qué? ¿Capacidad intelectual? ¿Comportamiento? ¿Qué? Ahí tiene que haber un estudio profundo, señor periodista, en el sentido de que aquí se tiene que dar incluso una recomendación pública a los padres de familia. Y como digo, debe tener sanciones los padres de familia, porque deben de tener, mantener un comportamiento y criterio dentro de su desarrollo de hogar para con sus hijos. No que se faltan el respeto, no que le pega uno al otro. ¿Qué es esto? Ya estamos en otra época. Y sinceramente a mí me duele a los adolescentes. ¿Cómo es que va a quedar su rostro? ¿Va a tener que cargar el resto de su vida estas marcas? Y no hay sanciones para los padres ni para estos alumnos sinvergüenzas, malcriados, que ya pasan a ser, delincuentes. Porque perseguirlo y destrozarle así, esto sea la satisfacción de ser tan grande en su pobre, pobre sentimiento de dignidad de estos jóvenes. Pero como digo, debe haber una sanción ejemplar. Y que aquí los padres también tengan que mantener una información a dónde tienen que recurrir, y tienen que tener plazos, y si no, al alumno sacarlo del colegio. No puede ser que continúe, señor. tienen derecho a destruir vidas de jóvenes, en el caso del familiar que yo he tenido, que si la familia no está atrás de ellos, que si no supera a través hasta con tratamiento psicológico, que hubiera sido una persona que disminuida en la inteligencia, en sus capacidades, en su propia apreciación como persona. Y esto tiene que tenerse, digo, como le digo, esto ya ha trascendido a que le hayan destruido la expresión de su carita. Esto para mí ya cruzó los límites. Y aquí tiene que haber sanción. ¿A quién? ¿Al director? ¿No ha hecho control? Esto es para que salga fuera de los ámbitos del colegio. No se informó a todos los profesores y no se le pidió precauciones a las familias. Sinceramente, para mí, esto ya me suena a terrorífico. Y estos jóvenes tienen que tener sanción, porque no son víctimas, son ya decididos a destruir la vida de otro joven. Y esto no puede aceptarse, señor. Yo lo digo porque lo he vivido. Y como digo, si no hubiéramos tenido dado el apoyo total, este familiar no estaría destacando y que tiene 2, 3 carreras. ¿Y quién tiene que estar tras ellos? Los padres de familia. Pero aquí no quieren ver destruido al joven. Sinceramente, esto es algo indignante. Duele. Quien lo ha vivido siente impotencia, señor. Impotencia por todos lados, no sabe a dónde ir. Se agarraron los mojones y darles una tunda o qué sé yo. Discúlpenme, pero me he hecho resistir en estos momentos, como le digo, hace años, no es de ahora.
0: Sí.
2: Gracias, doctor.
0: Gracias. No, sí. A uno se vuelve impotente de ver tanto. No tanta miseria humana, tantos problemas, ¿no? En la educación. Mire, yo hablaba de la parte disfuncional de una familia. Yo conozco muchas cosas, pero unos, ¿qué puede hacer? ¿Qué puede hacer? Por eso es que, mire, yo les digo, estamos en guerra contra este modelo económico. A ver, ¿quién es nuestro ministro de educación? ¿Quién es nuestro famoso ministro de educación? ¿Quién es? ¿Sabemos quién es el ministro de educación? ¿Ah? Mire, ¿quién es ministro de salud? Entonces, ellos cumplen, por ejemplo, este gobierno cumple una función. Cumple una función que no es una función altruista. Es una función destructiva. Mire cómo está, oiga, lo que ha pasado en Trujillo. Si nosotros vamos un poco más atrás, vamos a la causa, por ejemplo. ¿Cómo fue elegida esta gobernante? Nos damos cuenta. ¿Por qué hay un problema? ¿Por qué tiene un niño un problema? La culpa, el padre de familia. ¿Por qué tiene problemas ese padre de familia? ¿Por qué tiene problemas esa familia? ¿Por qué? ¿Por qué es una familia disfuncional? ¿Por qué el niño desde la infancia es abandonado? ¿Cuál es la causa de ese abandono paterno, por ejemplo, materno, por ejemplo? ¿Y cuál futuro? ¿Qué futuro para ese pequeño, para ese niño? Crece rápido, 10, 12 años, 13 años. A ver, corrige. Ahora, ¿qué pasa? Antes los profesores, yo sé que hay mucha gente vieja que nos escucha, seguramente les ha pasado algo también. El profesor era un corrector. La profesora era una correctora. La monja era una correctora. Ahora, los padres de familia también, ¿no? Los padres de familia dicen, oiga, ¿por qué lo corrigió? Yo he escuchado una noticia, he visto una noticia donde dice, llegaron tarde al colegio los chicos. ¿Y qué ha pasado? ¡Ay, lo han castigado, los han sancionado, haciéndole hacer ejercicios! ¿Cómo es posible que ocurra eso? Cuando tienes un padre de familia que no tiene una visión de una formación educativa, estamos fritos. Y ese padre de familia, consecuencia de tener esa visión, ¿por qué? ¿Consecuencia de qué? De un modelo de sociedad. ¿Qué modelo de sociedad tenemos bajo el parámetro de un modelo económico consumista? ¿Tenemos industrias? ¿Somos exportadores? Buenas tardes.
3: Aló, buenas tardes.
0: Buenas tardes.
3: Sí, y me da lástima, mencionar la educación en el país. Está patas para arriba, ¿verdad? En realidad, pobres estudiantes, fíjese, a nosotros cuando nos tocó estudiar teníamos dos horarios, ¿no? 8 a 12, 2 de la tarde a 4 de la tarde. Ese era el horario de antes. Y claro, se cambió. Y ahí tenía el alumno que ir a su casa y almorzar, ¿no? Y eran otros tiempos. En cambio, ahora yo veo, fíjese, yo vivo cerca de tres colegios particulares y los veo en el campo deportivo, ni siquiera en el campo deportivo del colegio particular, porque son casas, colegios particulares, que llevan a los niños a los campos deportivos. ¿Y qué pasa? Eso de la una, donde debería estar almorzando un niño, están ahí y los veo yo flaquitos, chiquitos, porque no están bien alimentados. Los niños tienen que comer proteínas diario, mínimo 100 gramos de proteína, sea huevo, carne, leche. Me pregunto si esa mamá se habrá levantado a las 5 de la mañana, a las 4 para hacerle su lonchera, un almuerzo a ese niño, por más que estudie en un colegio particular. ¿A qué hora va a estudiar ese pobre niño? Ahora sus padres tienen que trabajar, si no trabajan los dos, no alcanza a pagar la canasta familiar. La situación del Perú cada vez es más caótica por eso. Hemos escuchado a la señora decir el bullying en los colegios. A ese niño en el norte le han apuñalado, lo han invitado sus amigos, porque se había ido a otro colegio y lo han invitado y lo han apuñalado a un niño de 15 años, 16 años, por Dios. ¿En qué estamos? ¿A qué vamos a llegar? Y yo digo, debería sancionarse drásticamente, ¿no? Para que no vuelva a suceder. Pero no, todo sigue igual. El que tiene plata se defiende, el que no tiene plata se calla y amén. No es así, pobres criaturas. Quedan para siempre marcados ese otro niño que ha sido desfigurado aquí en el Colegio San Jerónimo, colegio católico particular, creo que es carísimo.
0: Sí, sí,
3: oiga,
0: sí.
3: Qué barbaridad. ¿Qué vamos a hacer? Y encima la currícula, ya para qué decir. La currícula le han quitado filosofía, ética, lógica, en la universidad y en los colegios que han quitado los cursos básicos. Y mientras que en el Japón y en China, ¿qué les enseñan a los niños? A cocinar, a limpiar, a ser empáticos, a colaborar con los compañeros, a ayudar a los demás. A bebitos, a niños de 3, 4 años, le enseñan a ceder el asiento a los mayores, a las señoras embarazadas, a ayudar a cruzar la pista. Y aquí, ¿dónde estamos? En pañales, y menos que en pañales. Y así esperamos tener buenos ciudadanos. ¿Cuándo vamos a tener buenos ciudadanos? Yo, señor, cuando escucho que hacen bullying en mi colegio, yo en mi época... Yo no vi el bullying en mi colegio con mis compañeros. Jamás sufrí un vejame de mis compañeros. Nunca. ¿Por qué? Porque las profesoras, gracias a Dios, habían algunas extranjeras que el día lunes se encargaban de advertir, de decir las cosas y de poner en claro las cosas. Cómo teníamos que ir, qué teníamos que hacer, cómo teníamos que comportarnos. Desde el primer año, principio de año se les decía, se nos decía a las alumnas, han venido a estudiar, ocúpense bien en estudiar, porque sus padres los han mandado haciendo un gran sacrificio. Y cuando ya terminaba el año, en noviembre, si no rendía la alumna, se le mandaba a su casa a ayudar a sus padres. Yo lo vi. Y decían, salga usted adelante, tal persona, y se va a su casa porque ya tiene 4 jalados y no va a poder subsanar de todo, mejor que vaya a ayudar a sus padres. Y en su casa, así era, correcto todo, honesto. Pero ahora qué, lamentable la situación de nuestro país, por eso estamos como estamos. Gracias.
0: Gracias por participar. Tengo pocos segunditos, ya yo le voy a pedirle que abreve su participación. Yo tenía en mente que hacerles pasar un audio de Gustavo Petro a decenas de estudiantes en la Universidad Nacional Autónoma de México, lo han escuchado. Maravillosa la situación de Petro y la empatía que tiene con los pueblos de América Latina, y en México lo ha vivido, y casi más de una hora dura, pero será pues para otro momento. Buenas tardes.
4: Aló. Buenas tardes. Mire, buen tema, ¿no?, de la familia. Mire, automáticamente lo que uno ha pasado, he vivido yo. Así diré, todo empieza cuando se junta una pareja, quererse, consistente, al nacer un niño sentirse protegido por los padres, ya lo preparamos para la sociedad. Después viene el colegio, los profesores continúan haciendo su trabajo, pero consiste de la familia. ¿Qué pasa? Si el padre abandona a la mujer, el niño se siente desprotegido. Ahí empieza. También empezamos con la economía, ese también es lo básico. Empecemos nosotros a analizar. Cuando una parejita se junta, nos queremos, tenemos relaciones, pensar, vamos a traer un niño. Hay que ser responsables. Uno, educación. Ya, y alimentación y salud. Eso es lo que debemos pensar. Lo criticamos al profesor, sí. Nosotros como padres, yo he vivido, señores, esa vida. Yo he sido abandonado. Nosotros como padres empezamos, entienda usted, nosotros nacemos a ese niño, lo llamamos al mundo y enseñar, protegerlo. Después vienen los profesores, nos ayuda, pero siempre en casa empieza, señor. Y ojo, por último, pensemos, cuando nos metemos muchachitos o jovencitos, yo metí la pata a los 16 años, mi esposa 14 años, tuve errores, señor, tremendos, le contaría, me pondría a llorar. Pero Diosito es grande, me salieron bien mis hijas. Gracias, señor.
0: Gracias a todos, gracias. Yo pensé que no nos escuchaba. Sí. No, sí, yo pongo temas. Acá me apoya la parte técnica en algo. Pero sí, yo les traigo esto, yo les, el día de hoy... Claro, el día viernes debería haber hablado de Amalia Palomino, pero bueno, se me pasó el tiempo y ahora he hablado y lo han desviado para el tema, los problemas de los niños, de la educación, de los colegios, pero también hay que hablar del problema de la familia, el problema económico de la familia, la cultura, hay que reconocer qué somos peruanos, cuál es nuestra cultura, la cultura de nuestros Andes, ¿no? No solamente es decir, oiga, Castillo, no. No, eso no resuelve nada. Hay que tener un plan. ¿Qué significa un plan? Un diseño de procedimientos, de las acciones que vas a tomar, progresivas para mejorar cualquier cosa. En ese sentido no hay nada de esto de los gobernantes de turno, de cualquier nivel, local, regional, nacional, puro oportunismo. El objetivo es entrar y robar y punto, ser autoridad y robar. Y casi lo mismo hacen pues los congresistas, incluso los que se llaman de izquierda, lamentablemente, ¿no? No tienen ni un ápice de plan, de cosas. Parecen fujimoristas, ¿no? Entonces, camarada, compatriotas, hermanitos, el día, no sé qué día será, pues, pero es importante que escuchen este, claro, es un video. Ustedes pueden buscarlo, el video, y lo van a encontrar, ¿ah? En YouTube. No, acá yo tengo este ya preparadito, yo preparo, pero no hay, pues, no hay forma. Petro sacude a México, multitud llena la UNAM para escucharlos. ¿Ah? Pongan eso, Petro sacude a México en YouTube, multitud llena la UNAM para escucharlo. Te habla, es una maravilla lo que habla, pero ¿cuál es el objetivo? El objetivo es generar conciencia en la mente más brillante, que son los jóvenes. Es los jóvenes. Pero también en el Perú, ¿qué jóvenes tenemos? ¿Y cuál es la causa de ese producto? ¿No? Que es ese joven que tiene problemas de salud mental, ¿no? Todo lo que ustedes han cuestionado es un tema de salud mental. Y nadie se acuerda del problema de los niños, de las niñas, los problemas de padres de familia que tienen problemas también con la salud mental. ¿Y cuál es la causa de ese problema que desencadena ese problema de salud mental? Bueno, camaradas, compatriotas, hermanitos, en la próxima sesión, creo, espacio, creo que van a escuchar esto de Petro. No se lo pierdan. Y ustedes, sáquenlo ahí de YouTube. Es una maravilla. No, por favor, escuchen. ¿Ya? Ya en México lo han escuchado millones. Y probablemente en el mundo. Pero como nosotros estamos muy agitados con nuestras vidas, ¿qué hacemos? Estamos sometidos bajo un gobierno, ¿no? Hay una tiranía. ¿Qué podemos hacer? ¿No? Solo nos queda la resistencia. La resistencia hasta ver tiempos mejores. Ha sido Pueblo en Marcha. Hasta siempre, hasta la victoria, Pacarín Camagüey.

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0: Dignidad.
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2: En cuanto a la coordinación a nivel nacional, hubo un gran esfuerzo el primero y 2 de julio, formándose la CENUL, donde asistieron todas las organizaciones, gremiales, populares, sindicales, todas. Y el resultado estuvo a la vuelta de la esquina. Hubo una marcha el 19 de julio aquí en Lima de aproximadamente 80.000 personas y movilización en todas las regiones, probablemente sumados unos 800.000. En eso tenemos que ser bien claros que hay que acumular fuerzas. La correlación de fuerzas hay que invertir para poder dar un buen golpe a esta situación. Ahora, sobre la unidad, hemos hablado bien claramente del Frente Único de José Carlos Mariátegui. Y tenemos que unirnos, porque si nosotros no nos unimos...
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2: La derecha viene avanzando a nivel internacional, Vox, etcétera, etcétera. Nos van a unir, pero ¿dónde nos van a unir? En las comisarías, en las cárceles o en el cementerio. Ahí nos van a unir, ellos nos van a unir. Ellos, ahí nos vamos a reunir y recién nos vamos a decir, oye, ¿por qué nos peleábamos pues tanto? ¿Por qué esto que el otro? Esas son las situaciones que no se aprende, y eso se aprendió en Chile con el golpe de Pinochet a Salvador Allende, compañero. Ahora, sobre la cuestión de la juventud, en el Valle de Tambo tenemos, por ejemplo, a los espartanos. Es un grupo de defensa que nació para defender a sus padres, a sus mayores, con sus escudos. Y hay gente que comenzó a decir, especialmente esa izquierda que la derecha la quiere tanto, violentistas, que esto, que el otro, igual que la derecha, terruqueando, etcétera, etcétera. Y eso tenemos que repudiarlo totalmente. Ahora, sobre la juventud. No todo es juventud, es juventud y experiencia. Capaz González Prada decía, jóvenes a la acción y viejos a la tumba, o a la tumba. Y yo prefiero a una frase atribuida a nuestro dramaturgo alemán Bertolt Brecht, que decía, los que luchan un año son buenos, los que luchan 2 o varios años son muy buenos, pero los que luchan siempre, esos son imprescindibles. Y por eso el luchador social nunca se jubila, lucha hasta el último momento y dando su experiencia para el pueblo, para la acción y para la revolución. Ahora, en cuanto a la Constitución, es cierto que el Congreso y ellos se han opuesto, incluso a referéndum, porque ellos creen que nosotros somos unos discapacitados, unos débiles mentales que no podemos decir si queremos o no una nueva Constitución. No podemos expresarnos sobre el referéndum. Pero yo tengo que decirles, la Constitución es una superestructura. La estructura económica sigue inamovible. ¿Ustedes creen que los que tienen la estructura económica, los bancos, las mineras, van a aceptar tranquilamente, suavemente, sabes qué? Vamos a cambiar el régimen de propiedad de las mineras, de los bancos, vamos a hacer eso? No van a aceptar. Y para eso pueden golpear a los militares, porque hay militares, como también hay dirigentes sociales, hasta a veces hasta centroizquierdistas, que necesitan traumatólogo las 24 horas del día, porque les quiebran la mano, les quiebran los brazos, les quiebran todo. O se parece, y yo respeto mucho a esos carros ticos, a los ticos, al menor golpe se voltean, se caen, se voltean y abandonan a su pueblo. Ahora, en torno a un nuevo esquema yo les he presentado el esquema, lo que es la agricultura y lo que es la minería. Hay mucha gente que también fuera del campo popular anda diciendo a la gente, bueno, saquemos algo, pues, ¿no? Que entre la mina, pero que nos ponga un engorro, que nos ponga un puesto, que nos haga una carreterita, etcétera, etcétera. Y muchos son profesionales, sociólogos, psicólogos, que están al servicio de esas grandes transnacionales. Y por eso el Valle de Tambo es un pueblo que es un ejemplo. No ha aceptado nada. Que dame esto, que nosotros no queremos nada. No queremos diálogo para que nos des algo. Porque hemos comprendido que si tú entras, es la muerte. Porque yo les he mostrado ese mapa. Todo el valle está concesionado. Basta que entre la mina Tía María, entran otras minas. Que el Valle de Tambo ya no se va a llamar Valle de Tambo, va a ser Oroya 2. ¿Eso vamos a querer?
0: No.
2: Entonces, pues tenemos que luchar, y por eso yo creo que muy pronto tenemos que estar en la lucha, como ha presentado. Yo quiero aprovechar para decirles que en la reunión en la Coordinadora Nacional Unitaria de Lucha, en CENUL, el 30 y 31, en el Valle de Tambo, donde también estuvo Jesús, se acordaron ir a una jornada de lucha de 48 horas preventiva para una huelga indefinida. Hablamos ese término de jornada porque nosotros comprendemos que es el desarrollo social y de lucha, no es igual en toda parte. Y por eso, si no es igual en toda parte, tenemos que aplicar las medidas más convenientes. En algunas partes, en el sur, pues será paro, en otras partes, aquí en Lima, será movilización. Esperemos, pues, la unidad de los Lima Norte, Lima Sur, Lima Este, Callao, etcétera, etcétera, y que no se limite de repente a una marcha solamente a San Martín, sino algo más contundente, algo más fuerte, algo más planificado, a la Embajada de México, etcétera, etcétera. Ya ustedes verán, ustedes tienen toda su iniciativa. Y finalmente, yo quiero decirles que estamos firmando una carta de apoyo a la compañera María Luis Izaguirre de Sedapar de Sutesal, que viene siendo objeto de represión. Y nuestra compañera se merece todo nuestro apoyo. Y nosotros le decimos, como en Arequipa decimos, a más represión, más revolución, más acción. Acá nadie se quiebra, acá nadie se vende, acá nadie se moja los pantalones de miedo, porque para eso tenemos que ser fuertes y tenemos que avanzar y avanzar y derrotar a esas medidas que quiere a la compañera quererla redefinir, etcétera, etcétera. Estamos, yo sé que María Luisa es una mujer consecuente, coherente, y nos muestra en la realidad cuando a la gente la quieren criticar, la quieren denunciar, etcétera, etcétera. Ella sale al frente, no se pone de lado. Esa es la mujer que necesitamos para nuestras luchas acá en Sutesal. Y decimos que la privatización del agua no va. Y decimos, como en Arequipa, cuando nosotros derrotamos la privatización de la energía eléctrica y lo hicimos arrodillar a Toledo cuando estaba yo de presidente del comando de huelga de Arequipa, porque nosotros no vamos a dejar que privaticen la energía eléctrica, el agua. Solo faltaría que nos privaticen hasta el aire que respiramos, y eso no lo vamos a permitir, porque los derechos humanos no se mendigan, se combaten y se logran en la lucha, en las calles. Y por eso nosotros decimos, el pueblo ya lo sabe, sin lucha no hay victoria. El pueblo ya lo sabe, sin lucha no hay victoria.
1: Muchas gracias, muchas gracias, hermano.
3: ¿Viste que robaron en el tercero A?
4: Sí, pero...

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1: Dinero, dinero. 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
1: Porque sabemos... Buenas tardes, primeramente quiero informarles de que a mi persona nadie le ha comunicado, ¿no?, que el día de mañana inicia las labores. Yo creo que estando en esta situación, que como estamos en la huelga, yo creo que no hay garantías o no presta garantías para que mañana se acerquen los alumnos al colegio.
2: Pero ¿cuál es la información que ustedes anteriormente tenían sobre suspensión de labores? ¿Por cuánto tiempo era?
1: Nosotros en la última reunión que tuvimos con lo que es el presidente, o sea, con los directores de todos los colegios, acordamos y hicimos un documento en la cual nosotros acordamos hasta que no se suspenda la huelga, nosotros no podíamos iniciar las labores.
2: ¿Qué va a pasar si ahora van a llegar a un acuerdo todos los directores y como también con la presidenta, con la gobernadora regional, nos indican que están reuniéndose en Mollendo con los directores? ¿Qué va a pasar si esto ellos van a acordar que se inicie la labor mañana?
1: Bueno, lo acordarán ellos, pero yo creo que ellos tendrían que venir hacia aquí para que a nosotros nos informen y nos digan y que verdaderamente ellos nos presten las garantías. Si no nos prestan ni una garantía, entonces nosotros no podemos mandar a nuestros niños al colegio. ¿Por qué? Porque ustedes saben que cuando hay un enfrentamiento, los policías no respetan ni colegios, ni siquiera donde están los ancianos no respetan. Ni siquiera respetan a los animales, ni siquiera respetan entrar al cementerio. Entonces, ¿qué podemos esperar? Si ellos nos prestan las garantías, tendríamos que reunir con los padres de familia.
2: ¿Quién sería responsable en todo caso en este caso?
1: La que esté ordenando, o Yamila, la que estaba ordenando que esto. Si bien claro hemos quedado de que se tiene que solucionar primeramente la huelga. Si no, nosotros no podemos en esto. Al menos yo no tengo ningún conocimiento. Si están en reunión o no están en reunión, nadie me ha notificado a mí.
2: Ahora, ¿tú crees si esto se realizaría los labores, repercutiría de alguna otra forma a esta paralización que están haciendo ustedes? ¿Afectaría?
1: Yo creo que sí. Creo que sí, ¿por qué? Porque como lo acabo de decir, va a haber un enfrentamiento y creo que van a tomar esa zona para poder estar todos los días. Y usted sabe, la integridad de los niños, no podemos jugar con la integridad de los niños. Seríamos incapaces de nosotros de estar poniendo en riesgo a nuestros niños.
2: Pero ya va a ser medio año prácticamente que van a perder sus clases.
1: Por culpa del gobierno. Por culpa del gobierno, que no quiere solucionar los problemas acá del Valle.
2: ¿Crees que usted habría otro mecanismo para recuperar esto?
1: Conversando en dirección, porque yo siempre voy, constantemente estoy yendo para ver qué es lo que está pasando, qué es lo que hay y qué es lo que no hay. Entonces me dice que ellos ya están están tomando reuniones para ver cómo recuperan ellos. Entonces, el primer día de clase que va a haber, vamos a tener una reunión, tanto con los padres de familia y todo lo demás, para no perder el año escolar.
2: ¿Cuál es su nombre?
1: Elisman Cariapas.
2: Presidente de APAFA de Meru.
1: Así es.
2: Vamos a conversar.
3: Tiene que empezar labores porque los niños están atrasándose mucho, tiene que solucionarse, tiene que solucionar cuanto antes, tiene que solucionar. No pueden perder los niños.
4: Vista, no creo que se podría empezar porque siempre están corriendo riesgo, como están llenos de policías los niños, más que todo están asustados, no va a poder empezar.
2: Entonces, para usted, tienen que retirar a los policías para que inicie
4: labores. Tiene que retirar y también tiene que retirar tía María definitivamente. De una vez debe poner la solución para que ya este pueblo esté en paz, ¿no es cierto? Es lo que yo pido.
2: ¿Cuántos hijos tienes estudiando?
4: Yo tengo en Basadre, que está perdiendo francamente, y San Martín también tengo. Yo tengo dos estudiantes y también tengo superiores, pero ya prácticamente están perdidos. Yo estoy dispuesto a, en cuando sea, que pierda todo el año, pero que retire tía María.
2: ¿A qué responsabilizan ustedes?
4: Bueno, a señor Yamila y a señor Ollanta, pues. Uh-huh. Al señor gobierno.
5: No digo nada porque no tengo hijos en el colegio y termino ya.
2: Ya han terminado, ya no tienes hijos.
5: Sí, ya.
2: Vamos a conversar con...
6: No va a aguantar mañana, no hay labores mañana. Entonces acá en la Valle estamos llorando, acá los policías nos disparan, guala, guompa, ya no mandamos la mañana. ¿Por qué? ¿Por qué se lo va a ordenar? No puede ser.
2: Pero están perdiendo clases sus hijos.
6: Están perdiendo, porque pierden nomás, porque estamos lucha.
2: Sobre el inicio de labores, ¿debe iniciarse o no debe iniciarse?
7: Por mi parte no estoy de acuerdo que se inicie las labores.
2: ¿Por qué?
7: Porque primero que se resuelve el conflicto en el que estamos viviendo. ¿Qué garantías podemos brindar para nuestros niños?
8: Si los policías se retiran del Valle de Tambo, ¿iniciarían otra vez?
7: No, queremos que nos resuelva el problema que estamos viviendo de antemano, para así poder estar en paz recién.
8: Sí. ¿Cuántos hijos tiene estudiando?
7: Dos.
8: ¿De dónde?
7: En la curva.
8: ¿No está de acuerdo?
7: No, de antemano no estoy de acuerdo. Que se resuelva el problema, como ya le dijo, le vuelvo a recalcar, que se resuelva el problema y no nos interesa que pierdan el año, si es posible, pero queremos que se resuelva el problema.
8: ¿Qué va a pasar si las autoridades y los directores se han acordado en esta reunión?
7: Nosotros no vamos a mandar a nuestros niños. La mayoría manda. ¿O qué dicen, no, señoras? La mayoría. ¿Qué dicen ustedes? Que solucione. Queremos que solucione el problema. No vamos a mandar a nuestros niños.
8: Muy bien, muchas gracias.
9: Vamos a... Porque tiene que arreglar todavía el problema, que se vaya la tía María. No vamos a mandar nada a nuestros hijos, no vamos a mandar, mayoría nosotros mandamos. Que se vaya a la mina, a Irishen, que se solucione el gobierno, que venga acá a arreglar este problema.
8: ¿Cuántos hijos tiene estudiando usted, señora?
9: Yo no tengo, porque así dicen los que tienen sus hijos, no van a mandar, ya no tengo ni uno yo.
8: Muy bien, muchas gracias, muy amable.
10: ¿Cómo va, don Ivo, de muchas los labores? Porque los niños están muy tramados. Pueden verla cómo juegan, cómo hacen las guaguas, no quieren salir afuera. ¿Cómo vamos a mandar? ¿Con qué garantía nosotros vamos a mandar?
8: ¿Cuántos hijos tiene estudiando?
10: Yo dos tengo. En Francisco López de Román.
8: ¿En Arenal?
10: No, en la curva tengo. De Ampaldío, yo sí.
8: Muy bien, muchas gracias, la señora. Vamos con otra señora.
11: Hacen las labores. Debemos seguir la huelga. ¿Por qué? Porque no hay seguridad. Nosotros, los niños van a estar estudiando y nosotros vamos a estar acá. No vamos a estar tranquilos nosotros. Que no inicien las labores.
8: ¿Se retiran los policías, los militares? ¿Ahí se puede reiniciar?
11: No. Que se retire la mina y se vayan todos, ahí sí.
8: ¿Pero van a perder sus clases, sus hijos?
11: No van a perder. No.
12: Nos orienta que nos solucione este problema. ¿Hasta cuándo vamos a estar así? Policías, nosotros estamos encarcelados, no podemos salir a ningún lado y tampoco no podemos mandar a nuestros hijos así.
8: ¿Cuántos hijos tiene estudiando?
12: De mí son tres.
8: ¿Dónde? ¿En qué? ¿En qué?
12: Está en Mejía, está.
8: ¿En Mejía?
12: Sí. Ahí está mis hijos. Que se vaya a la mina. No queremos mena nosotros, que se vaya.
8: Vamos con más señoras.
13: Van a iniciarse las labores escolares. Por la seguridad de nuestros niños. Y bueno, yo en este caso también soy docente. Soy profesora.
8: ¿Se retirarían los efectivos, la policía, militares de ese lugar?
13: ¿Perdón?
8: ¿Se retirarían los policías y los militares?
13: No. Creo que toda la población estamos conscientes de lo que nosotros queremos. Es la apertura definitiva de la SAUDER. Es nuestra lucha y seguimos en esta lucha y vamos a seguir hasta las últimas.
8: ¿No cree que están perdiendo tiempo, mucho tiempo?
13: Sí, estamos conscientes como padres de familia, estoy consciente como docente que estamos perdiendo muchos días de labores escolares, pero yo pienso que las labores se pueden recuperar. Lo que nunca se va a recuperar es que nos quiten nuestra vida.
8: ¿Qué es lo que va a pasar si organizaría?
13: Prácticamente yo pienso que es una amenaza que está haciendo el gobierno, nuestra gobernadora Yamila, presionando al pueblo a que se pueda debilitar nuestra lucha, nuestra causa. Y creo que los pobladores de acá, de Valle de Tambo, estamos conscientes que eso no va a ser posible. Y si se reinicia las labores escolares, pienso que los padres de familia no van a mandar a sus niños.
8: Tiene conocimiento que el día de hoy están reunidos los directores y como también con la presidenta del Consejo de Ministros, Ana María Solórzano, y también la gobernadora regional.
13: Sí, estoy consciente que están en una reunión.
8: Muchas gracias, muy amable por su opinión. Vamos a conversar también con los padres, a ver qué dice.
14: Estos policías se retiren para poder nosotros poder conversar, ¿no? Pedimos también que la señorita Yamila, creo que está moliendo, ¿no? Que venga acá y que converse con nosotros. Entonces, así nosotros podemos conversar y dialogar, como dice, y nosotros somos una persona que nosotros estamos reclamando una cosa justa y nosotros no le vamos a hacer nada a ella, pero sí queremos que converse con nosotros, con todos los agricultores.
8: ¿Para usted debería retirarse los policías militares? ¿Recién puede ver el mecanismo cómo resolver el tema?
14: Sí, que se retiren ellos para poder nosotros conversar y no va a haber acá, no va a haber ningún disgusto. Que venga la señorita Yamila y nuestro presidente y todos los que vengan, las autoridades, que nos escuchen, que nosotros queremos decirles las verdades, que nosotros estamos reclamando una cosa justa. pasar. No estamos reclamando que lo que no es justo.
8: ¿Cuántos hijos tiene usted, señor?
14: Tengo dos hijos.
8: ¿Dónde están siendo ellos?
14: Están afuera, ya están trabajando allá, no estoy allá. Están trabajando, uno es profesor, otro es técnico de industrias alimentarias.
8: Muy bien, muchas gracias, muy amable por su opinión. Vamos a conversar también con otro padre de familia. ¿Cómo está? Buenas tardes. ¿Y para usted debería iniciar labores o no debería iniciar?
15: No debería iniciarse, previsto que la Policía Nacional nos está atacando, ¿no? Día a día, atormentando, incluso los niños están atemorizados por la policía y este gobierno que no soluciona el conflicto social.
8: O sea, ¿para ti debería retirar a los policías militares recién iniciar labores?
15: No, primero debería solucionar el conflicto social, ya que el Valle de Tambo y la provincia de Islay no está de acuerdo con este proyecto de Tía María. Primero debería solucionar el Tía María no va. Es lo que quiere el pueblo en una forma democrática, porque ahora, hoy en día, creo que no hay democracia y el gobierno opaca, ¿no? Todo eso.
8: ¿Y si no soluciona el gobierno, va a seguir perdiendo las clases sociales?
15: Esta lucha va a continuar. Va a continuar porque...
8: ¿Va a seguir perdiendo también los clases? Sí.
15: Va a seguir, porque la culpa es la que tiene el gobierno, no los pobladores, no el Valle de Tambo, ni los agricultores tampoco. Entonces, ¿cuál sería la garantía, ¿no?
8: Muy bien. ¿Cuántos hijos estudiantes tiene usted?
15: Uno nomás.
8: ¿En qué colegio?
15: Cristo Rey.
8: Cristo Rey, pues claro. Muy bien, vamos a conversar a ver con... Sí, nos enfocan nuestras cámaras. ¿Cómo está, señor? Buenas tardes. ¿Y usted? ¿Su opinión realmente, si es bueno que se reinicien las labores o no para usted? ¿Cuál es su
16: opinión? Para mi opinión, no. Porque así nos estarían quebrando nuestro protesta, nuestra huelga que estamos indefinida.
8: ¿Y usted tiene hijos?
16: Claro, tengo hijos.
8: ¿Cuántos hijos estudian?
16: Tengo cuatro.
8: ¿En qué colegio?
16: Bueno, en López de Romaña. Y de Maldivas, en la curva.
8: Si no van a solucionar las autoridades este problema, ¿qué va a pasar? ¿Sus hijos van a seguir perdiendo clases?
16: No, hay estrategias para poder recuperar.
8: ¿Cuál sería la estrategia uno?
16: Bueno, puede ser tarde y mañana o de otra manera. Se puede solucionar de cualquier otra manera. Hay que buscar qué forma se puede resolucionar.
8: ¿Qué va a pasar si mañana reinician los labores?
16: ¿Qué va a pasar? No se puede ver porque, mira, estaría que mis hijos pueden poner cualquier problema, ¿no? Entonces no puedo yo estar que mandando
8: a
16: ninguno. No voy a mandar, no, de ninguna manera. Así que ese sea, ¿no? Aquí debe hacer las cosas, no allí. Acá debe venir personalmente y constatar el problema que tenemos acá en el Valle Tambo, ¿no?
8: Muy bien.
16: No que yendo a Moyendo, aquí es el problema.
8: Vamos con la señora también. Señora, ¿usted cuál es su opinión? ¿Debe iniciarse o no debe iniciarse?
17: Ya, mi opinión, no quiero yo que empiece las labores, porque yo también tengo hijos, tengo dos nietos. Yo no quiero, hasta que termine esta lucha y arreglamos, recién pueden entrar los niños.
8: ¿Qué pasaría si iniciarían los labores?
17: Ya, pues se quedan, no mames, ¿qué podemos hacer? Ya podrán recuperar después, ¿no? No creo que no van a poder, se van a poder recuperar. No estamos a con lo que va a empezar labores.
8: ¿En qué colegio están sus nietos?
17: Está en tercero.
8: ¿En qué colegio? ¿En Coachacra?
17: En Arenal.
8: ¿Arenal?
17: Sí.
8: Muy bien, vamos a conocer a la señora también. ¿Cómo está, señora?
18: Inicie labores hasta que termine la huelga, que le llame la que venga a solucionar el problema acá.
19: Y si va a pasar, yo creo que el pueblo en general va a ir a hacerse presente ahí y evitar que no se inicie, porque es un riesgo que están corriendo los jóvenes y los niños que van a ir. Como le vuelvo a repetir, va a haber enfrentamientos, entonces queremos evitar eso. Mañana más tarde no queremos lamentar, ¿no? A las finales yo les digo eso a la señora directora, a la señorita, bueno, a la señorita Carla Misak y al presidente de la PAFA, le digo que tome más conciencia. ¿Cuál es primero? Yo digo ahí, les hago una pregunta. ¿Cuál es lo primero? ¿La vida o el colegio? ¿Por qué pasaría una bala perdida un alumno, como está ocurriendo acá en Concachacra? Yo prefiero la vida. El colegio se puede recuperar. O en un año puede ser por dos siglos. Entonces yo creo, ella como profesional que es la mitad directora, también tiene que ponerse la mano al pecho, ¿no? Yo soy exalumno de ese colegio y no estoy de acuerdo que se empiecen las labores, que se termine la huelga y se recién.
8: Pero si no resuelven el problema...
20: Sí, sí, gracias, muchas gracias.
8: Muchas gracias, ahí está. El señor está yendo pues al campo.

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1: Las creemos en la Pachamama, en nuestros ancestros. Entonces, en este ordenamiento territorial para las transnacionales mineras, donde la transnacional colisione con la actividad agropecuaria, con algún valle nuestro, simplemente no hay minería. Se respeta el agro y la ganadería. Así de simple, o sea, ni siquiera se va a plantear. Soy el mayor Antauro Humala Tazo y me hallo acá en el campamento de la Southern Peru Copper Corporation, que ahora es un consorcio transnacional con un gerente mexicano de apellido Rocha. Al fondo ven al contingente de la Policía Nacional o Colonial del Perú, que ha sido enviado por un gobierno traidor regido con la constitución del japonés Fujimori y del traidor peruano Montesinos. Una ocupación minera en que tienen la desfachatez de colocar la bandera del Perú. Pero esta es una transnacional de las Audas. Y este es el campamento minero con el cual se va a iniciar, o ya se está iniciando, el proyecto Tía María, contra la voluntad del pueblo peruano, pero principalmente contra la voluntad de nuestros compatriotas de este valle que está detrás de esta lomada, que se llama el Valle del Tambo. Primero, porque somos nacionalistas seguidores del general Juan Velasco Alvarado, que aplicó el plan Inca hace 50 años y expropió las mineras e hizo la reforma agraria. Medio siglo después, estamos gobernados por la constitución de un extranjero, que durante 30 años esa constitución, desde el 5 de abril del 92, el autogolpe de Fujimori, de Montesinos y de Hermosa Ríos, se ha constituido una antipatria, una explotación de nuestros recursos a mansalva, de espaldas al pueblo peruano. Un saqueo minero. Entonces, nosotros que somos tentocaceristas, seguidores de Velasco, de los cuarteles del ejército peruano, nos sublevamos hace 20 años y capturamos un sector de esta minera, Southern Peru Copper Corporation, que fue su enclave en Toquepala. Ahí emitimos un manifiesto rebelde velasquista. Estoy hablando de hace exactamente 24 años. 5 años después, los enocaceristas, los reservistas, nos volvimos a rebelar contra esa constitución en Andahuaylas. Nos costó 18 años de cárcel. Hemos recuperado la libertad y con estas mismas banderas sin claudicar, traicionados por Ollanta, encarcelados por García, rebelados contra Toledo, encarcelados por Toledo, por Kuczynski, hemos recuperado la libertad. Y ahora hemos inscrito un partido con las mismas banderas de las quistas. Entonces, nuestra posición con respecto a la minería en el Perú la dividimos en dos sectores. La minería transnacional extranjera libre saqueadora y la minería nativa. Esta minería nativa se denomina a veces informal, a veces artesanal y a veces hasta ilegal. Pero para nosotros engloba la minería nativa al empresariado nativo, al pequeño empresariado nativo, al cual un gobierno nacionalista definitivamente tiene que favorecer, tiene que engreír, siempre y cuando no contamine y no colisione con el sector agropecuario. Eso por un lado. A estos mineros nativos son nuestros compatriotas, nuestros hermanos, y los vamos a estimular como Estado Nacional Soberano. Con los extranjeros, la minería transnacional libre sacada entre estas Southern Corporation, Antamina, Yanacocha, Billiton, Newmont, etcétera, todas estas mineras, para nosotros, velasquistas, etnocaceristas, las tenemos primero que reordenar territorialmente. Y lo vamos a hacer así. Primero, como somos ecologistas, no solo somos etnicistas, también somos ecologistas, ambientalistas, creemos en la Pachamama, en nuestros ancestros. Entonces, en este ordenamiento territorial para las transnacionales mineras, donde la transnacional colisione con la actividad agropecuaria, con algún valle nuestro, simplemente no hay minería. Se respeta el agro y la ganadería. Así de simple, o sea, ni siquiera se va a plantear. Entonces, si en 2026 el pueblo peruano nos honra con darnos su confianza de sus destinos, este campamento va a ser arrasado, va a ser desaparecido. Y esta mina Sauder Perú, Cooper Corporation, va a ser expropiada, va a ser nacionalizada. Toquepala y Cuajone e Hilo inclusive. Entonces recién el Valle del Tambo va a respirar tranquilo. Hemos estado en dos cementerios del Valle del Tambo, en Cocachacra, y hemos rendido homenaje a nuestros mártires, a estos campesinos peruanos inmolados en esta tierra sagrada. Y hay cientos de judicializados en el Valle del Tambo, hay cientos de expatriados perseguidos. Entonces nuestra solidaridad con nuestros héroes. Serán declarados beneméritos a la patria en un gobierno etnocacerista. Lo juramos. Ahora bien, con respecto a la minería transnacional, no puede existir en los valles y donde haya exista actividad agropecuaria. Pero además, si logran estar en un sitio donde no haya actividad agropecuaria, también van a ser medidos, van a ser sentados en la mesa con el Estado, porque desde el punto de vista político constitucional vamos a desconocer la constitución del japonés Fujimori y del traidor peruano Montesinos. Y como la vamos a desconocer, no a derogar, porque si derogamos somos cómplices, porque estamos reconociendo el saqueo de 30 años. Tenemos que desconocer. Y al desconocer, ipso facto, inmediatamente entra a tallar la constitución anterior. No es un capricho nuestro. La constitución anterior es la del año 79. Y la del año 79 tiene un artículo 307, que es el último que lo vamos a aplicar al pie de la letra, que nos faculta a fusilar presidentes traidores por hechos como estos de acá, como en Tía María, como en Tambo Grande y otros sitios más, donde el campesino ha sido masacrado por un Estado favorable a las mineras, un Estado antinacional. Entonces, yo les puedo decir, compatriotas, que en este gobierno nacionalista que se va a inaugurar el 2026, todos los contratos de estabilidad jurídica establecidos por el chino Fujimori en su constitución malparida se van a desconocer también. Entonces vamos a tener que poner otras reglas de juego con las enseñanzas del general Velasco y orgullosos de levantar el lema "Pueblo y reservistas, unidos venceremos". Y me quito el sombrero ante el Valle del Tambo y me pongo el sombrero del campesino del Valle del Tambo. ¡Abro sí, míralo! ¡Abro sí, míralo! ¡Abro sí, míralo! ¡Gracias, compatriotas! ¡Gracias, compatriotas! ¡Viva el general Velasco! ¡Viva el endocacerismo!
0: Aprendí en los campamentos del siglo XX que la libertad no es un regalo de los de arriba, sino una conquista de los de abajo. En mi tiempo, el enemigo tenía uniforme y fusil. Hoy, el enemigo es más mañoso. Es el traidor, el que la patria vende, es el que provoca la división entre nosotros.

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0: Hola, hola, sí, muy buenas tardes, señoras y señores. Estamos en este subprograma Radial Justicia, Tierra y Libertad. Desea los saludos a nombre de César Merma Coahuila. Estamos en los 1000 kilohercios Radio Más. Recuerden que estamos ubicados en el Parque Azanga 205A, segundo piso, Distrito Pampeño de Miraflores. Nuestra central telefónica es el 625174 para que usted pueda participar acerca de los temas que vamos a tratar. Muy bien, el día de hoy se ha llevado a cabo una encuesta flash, ¿no? Una encuesta en un medio de comunicación. Ya más antes les he indicado, ¿no?, que mi estimado amigo Luis Alberto Tejada, quien les habla, habíamos desestimado algunas veces, pues, ¿no?, esta encuestadora, pero bueno, nosotros nos guiamos por datos, ¿ah? Si no tenemos datos, no podemos hacer nada, ¿no? Tenemos que tener datos matemáticos, ¿sí? Entonces, vamos a conocer qué es lo que arroja esta encuesta, ¿eh? Dice, preferencia, intención de voto, ¿sí?, para la Alcaldía Provincial de Arequipa, ¿eh? El no sabe, no opina, tiene un 33.6%. Vale decir que el 33.6% de un universo de 1,000,000 de votantes dice que hay en la provincia de Arequipa. Javier, imagínate, ¿eh? Ya sabían 700,000, bueno, va creciendo pues la población en Arequipa. Entonces, el 33% no sabe, no opina, ¿no? Pero no, bueno, no eso de el millón de votantes, ¿ah? ¿Eh? Eso es la gente encuestada, ¿ya? El voto blanco nulo viciado, el voto mulo, ¿no? 19.8%, ¿ah? Aquellos que propugnaban el voto nulo mulo, hoy día se sienten bien, ¿no? Están con Jaime Quito ahí bien sentados, ganando su billete. Uy, uy, uy, ¿ya? ¿Quién ocupa el primer lugar en las preferencias, ¿ah? Dice Manuel Vera Paredes, actual alcalde de Cerro Colorado, con un universo, vamos a ampliar la toma, sí, vamos a ampliar la toma acá. Manuel Vera Paredes dice con un 9.8%. Le sigue Roberto Muñoz Pinto. ¿Qué ha pasado? ¿Por qué no se puede abrir la toma? ¿Eh? Hacemos una captura de pantalla, de repente, Javier. Ya, Roberto Muñoz Pinto dice con 6.6%, Alfredo Benavente Godoy con 5.2%, ya, entiéndase, Manuel Vera Paredes en primer lugar, Roberto Muñoz segundo lugar, Alfredo Benavente Godoy tercer lugar, Deyanira Salazar Rivera con 3.4%, entiéndase el 4%, el cuarto lugar en esta segunda encuestadora, y Ricardo Ramírez del Villar con 3.0%, ya. Después hay otros datos, a ver qué dicen por acá. Arequipa, tradición y futuro. Bueno, o sea, otros partidos, ¿ya? No podemos abrir bien la toma, Javier, ¿eh? Estamos en el Huawei P30. Más tecnología y menos, dice aquí. Renzo Salas Herrera, de Arequipa, tradición y futuro. Bueno, no dice el porcentaje. Génesis Amado Quispe, Alianza para el Progreso. Y Rusi Osco Polar, ya, entiéndase, sexto, séptimo, octavo lugar, ya. ¿Cuántos son, Javier, para Arequipa? 15, ¿no? Ya acá estamos hablando más o menos de unos 10. ¿Se acuerdan que el martes pasado les dije que había habido un debate en el distrito de Miraflores, ya, con candidatos a Miraflores, y habían sido 10 candidatos? Entonces, Walter Palli, mi estimado amigo y hermano, ¿no?, hermano del alma, mi estimado amigo Walter Palli, de La Exitosa, me decía, oiga, doctor César Merma, usted que maneja datos estadísticos, ya, nos fuimos ahí en una cevichería que está cerca del Parque Maitacapac, bueno, pues una gaseosita y por ahí un aperitivo, ya. Y Walter, pues, me decía, doctor, ¿no?, ¿cómo la situación? Bueno, pero ¿qué quiere saber, Walter? Si de los 10, ¿qué es lo que necesitas? ¿Cuál es tu intención de la pregunta? Le digo, ya usted sabe a lo que me refiero, doctor, me dice. Mira, yo le digo, estos son los 5 que van a llegar del primero al 5. Yo sé quién va a ganar, pero bueno, me reservo el dato. ¿Quiénes son los 5? Ya, tal cual, cual, cual. Ya, ¿y estos 5 por qué no? Porque estos 5 recién se presentan y llegarán pues a lo mucho a 1,000 votos, 1,500 votos, máximo 2,000, no creo que lleguen a 3,000, ¿ya? ¿Y por qué estos sí? Porque estos pues ya tienen presencia, pues, ¿no? Bueno, ni siquiera, recién estamos empezando el tema, ya están ya llamando por teléfono, ¿no? Adelante, buenas tardes, escuchamos. Uy, ¿qué pasó?
1: Adelante. Buen día, con María Josefa Arizaca Parado.
0: No. Este es Radio Masa. Muy bien, le vamos a cortar. No sé quién será. Que acá se especializan algunas personas. Ni siquiera estamos en un preámbulo. Ya están ya, ¿no? Metiendo ahí a su... ¿Cómo dice Luis Alberto? Su contrabando. Su contrabando, ¿ya? Entonces, le decía así a mi estimado amigo Walter Palle, pero ¿y cómo? ¿Por qué me dice? O sea, ¿cuáles son tus fuentes? ¿Por qué tú ya sabes quiénes van a ganar? Bueno, en este caso me he dedicado a Miraflores, ¿ah? Me puedo dedicar a Mariano Melgar, me puedo dedicar a Selva Led, me puedo dedicar a Bustamante, todos los distritos. Pero en este caso tengo los datos históricos desde la elección del 2006. Ya, entonces le digo a mi estimado amigo Walter Palle, le digo, mira, en el 2006... este candidato ganaba con 10.800. ¿Digo el nombre de Javier o me reservo? Me reservo, ¿no? Me reservo la identidad. Ganaba con 10.800. Ya, la última elección que ha sido el 2022, ¿con cuánto ha llegado? Con 5.200. Bueno, ya. Este candidato, yo manejé la primera campaña electoral, o quien habla, ¿ya? Quien habla manejó la campaña electoral en el área de prensa en el 2014. Ya, y sacó 13.800. Ya, en la última elección, mira, ¿cuánto ha sacado? 5.100. ¿Han crecido o han decrecido? Han decrecido, pues, ¿no? Si llegaban con 10.000 y 13.000, ya, con uno, de 10.000 a 5.000, menos 5.000 personas, por ciertas circunstancias, la población ha fallecido, han cambiado de domicilio, en el COVID han muerto varios, ya, varios familiares, amigos, ¿no?, del barrio. Ya, y los nuevos jóvenes que están en pos de votar no los conocen a estos ya, bueno, pues, viejos políticos, voy a utilizar el término, ¿ya? Entonces, por eso te digo que este es los cinco que van a quedar. Y después de tanto conversar y conversar, hablando de jurisprudencia vinculante, hablando de querellas y todo ello, Walter es un muy buen amigo, ¿eh? Muy buen, muy inteligente, el padre de Radio Exitosa de 4 a 7 de la mañana, de 12 a 2 de la tarde, de 7 a 9 de la noche, ahí se queda a dormir, al día siguiente está haciendo programa, ¿no? Todo el día para Walter, ¿ya? Entonces, ya después de un par de horas conversando, pues no, se pone pues un par de cebaditas más y dice, bueno, doctor, la de conclusión. Bueno, pues Waltercito, le digo, mira, esto es así, así, así, así, así, ya. Así está. Uh-huh. Pero a Javier, el día primero de octubre, que ojalá tenemos... Sí tengo programa el primero de octubre acá, el jueves, ¿ya? Yo le voy a mostrar a Javier acá. Y el día lunes que venga ese programa, va a coincidir, ¿no? Javier, siempre hemos hecho eso, ¿no? Estos son... Y siempre salen, ¿no? Para que no digan que yo estoy adivinando, que aquí yo hago macumba y nada por el estilo, ¿ya? Sobre el caso de la provincial, ¿qué es lo que sucede, señoras y señores? Manuel Enrique Vera Paredes dice que tiene un 5.3%, pero hay un 40 y tantos % que no sabe, ni siquiera quién habla, que se dedica a la política, que es estadista, ya, que maneja datos matemáticos, ni siquiera sé por quién voy a votar, menos pues la población que no sabe nada de política, que está ahí en Esto es Guerra, que está en Magali, que está en este tipo de tonterías que dan los medios de comunicación de la capital de la República. ¿Quién sabrán, pues? Pero aquí hay una cosa, la emotividad. La gente se emociona, lo ven Alfredo Benavente, uy, mira, al mismo estilo Omar Candia, no viene, te abraza, te besa en la cabeza, te dobla, si eres alto, te dobla para darte un beso en la mejilla. Entonces esa emotividad todavía no la han podido controlar. No digo no la hemos podido, no me incluyo, porque a mí la emotividad no me maneja, me maneja la estadística, me maneja la matemática, me maneja los datos, ¿ya? Entonces, ¿qué podemos hacer contra eso? ¿O qué pueden hacer ustedes? Pues ya, bueno, ustedes tienen la libertad de elegir y ser elegidos y de elegir a quienes crean ustedes convenientes sean sus autoridades. Manuel Vera Paredes en Cerro Colorado, ¿con cuánto llega a ganar de un universo de 100.000 votantes? ¿Con cuánto? Con el 18%. Ya, 100.000 votantes, el 18%, Javier, ¿cuánto es? Ni 180.000, no, o sea, ni 100.000 personas de 100.000, ni 10.000. Con 18.000, 20.000, es alcalde de Cerro Colorado. Ahora, él tiene una investigación, no por lavado de activos, sino un incremento patrimonial que sigue en curso. Y a este señor le hacen vacancias por cualquier cosa. Imagínense ustedes, a Víctor Hugo Rivera Chávez lo han vacado por llevar a su perrita. Tanto la ama a su perrita que la lleva a chambear, la lleva a chambear ahí al municipio, ¿no? Cuando en casa debe tener alguien que la cuide, pues, ¿no? Ya, ve la paredes, a cada rato le hacen qué se llama, las vacancias, los procesos de vacancia. Ya. Omar Candia con Víctor Hugo Rivera, ¿cuánto sacó Omar Candia? 100.000, de 1.000.000, de 700.000 votantes, 100.000, y el otro 104.000, bueno, 103.000, ya, la cosa es que una diferencia ahí, ya. Y así, con 100.000, ¿ustedes creen que Vera Paredes va a llegar siquiera a 50.000, 60.000? Bueno, lo dudo, ¿eh? Adelante, buenas tardes, escuchamos.
1: Aló, aló.
0: Sí, adelante.
1: Muy buenas tardes, doctor César Merma. Buenas tardes a toda la amable audiencia de Radio Más Frecuencia 1000. Mire usted, preocupa que, bueno, están saliendo algunas encuestadoras a Maqué, le indican que, bueno, este sondeo de opinión posiciona en primer lugar el voto de no sabe, no opina, o de repente hasta yo diría no conoce. Yo agregaría ese ítem más, no conoce. No conoce, y desbordante indiferencia de parte del electorado a un mes, doctor César Merma, de elegir a nuestras autoridades para estos 4 años, para que gobiernen, para que dilapiden el erario nacional, que manejan los pocos presupuestos, exiguos, qué sé yo. O simple y llanamente sobrevaloren una que otra obra y, bueno, terminen engordando sus flacos bolsillos a costa de obras que deberían ser, de presupuestos que deberían destinarse para cada uno de los distritos, con mayor razón para el gobierno provincial y, por supuesto, para el gobierno regional. Pero estas encuestadoras, doctor César Merma, ubican al señor Vera, al señor que es actual alcalde, bueno, creo que ha pedido una licencia en una forma muy irregular en la comuna de Cerro Colorado, y el candidato de Socabaya, entiendo, un tal señor Muñoz, por el partido de los pollitos, Avanza Arequipa o Arequipa Avancemos.
0: Arequipa Avancemos.
1: Entonces, claro, la casita, que son los símbolos que identifica el electorado arequipeño, y de ahí seguido del casquito, que está pues el alcalde de Alto de Selva Alegre, que es el sector donde, el distrito donde yo vivo. Pues mire usted, como usted dice, el voto parece que va a ser emotivo, porque la gente no quiere, ni siquiera dice, todos son malos, todos entran a robar, todos son lo mismo. No. Yo tengo que seguir preocupándome por mi trabajo, porque yo no vivo de políticos. Esa es la respuesta más, ¿qué le digo?, más absurda que la gran mayoría, doctor César Merma, da. No estamos hablando de grupos de personas que de pronto son básicas, que tienen una preparación primaria básica. No, estamos hablando de gente técnica, de profesionales que trabajan en centros mineros, qué sé pues yo. Imagínese, no sé nada, señora vecina, no, ¿por quién será? Pero por favor, hay que involucrarnos, somos parte de una sociedad. No, doctor César Merma, es la indiferencia y la torpeza de muchos de nuestros conciudadanos, que claro, ante esa indiferencia, los pocos o algunos sectores determinarán. Me parece que para esta vez la juventud que por primera vez va a votar, y el sector del Cono Norte, de pronto va a determinar, porque ellos tienen ya al candidato Yica para la región, y por ahí que está el señor Segarra. Entonces, para la provincia, como está Segarra, que es de la casita, pues por ahí, a ver, a Bayón, y por ahí vamos a tener votos por arrastre, doctor. Salvo usted es estadista, yo lo escucho siempre, y escucho todas las, bueno, los programas, sobre todo, donde nos orientan, pero la verdad, la indiferencia es lo que va a ganar en este momento. Y llegaron, muchos deciden su votación, doctor, cuando están justo que la vecina o la comadre, no sé quién le dijo, porque le dio el abrazo, porque le dio el regalo, la tacita, o porque le dio un, qué sé yo, un souvenir, un regalo, no sé, algo más, es que van a votar, pero no viendo la calidad de personas que son, las denuncias pendientes que tienen. Somos avaladores, doctor, de la impunidad, de la corrupción. Queremos ya nuevas. Arequipa se merece esto en principio, doctor. Honestamente, llegamos a un momento en donde nos indigna un poco ver cómo es que personajes de esa catadura tengan que ocupar. Ahora la gente solamente reconoce por símbolo, nada más en este momento. Va a ser cuestión de símbolo, doctor, más no de personas. Salvo un error y bueno, mejor parecer. Que tenga muy buena tarde y gracias por seguir orientándonos. Buenas
0: muy bien.
1: Tardes.
0: Sí, muy bien. Muchas gracias. De igual manera también para usted, que pase una muy feliz buena tarde. ¿Eh? Aunque el día de ayer me encuentro con un amigo cirujano dentista. Al propósito, estoy haciéndome arreglar, como dicen, la casetera, ¿no? Los dientes. Ya, sí, y al frente del Mercado San Antonio, pues me encuentro con mi estimado amigo Promoción 88, el Manuel Muñoz Nájar, doctor Javier Cruz Calizaya. Ya, y él es cirujano dentista y me decía, yo voy a votar por Lucy Osco porque he visto que ha bailado en el desfile del 15 de agosto, ha parado a los transportistas un solo el pasaje, pero le digo, doctor, usted está siendo emotivo, le digo, porque le ha visto nomás usted bailar, que le ha fascinado, pues, su derrier, le digo, ¿no? Con el perdón de las mujeres, ¿no? Porque la señora tiene, pues, sus cirugías y tiene, pues, es bien pronunciada, ¿no? 90, 60, 90, Javier, como las venezolanas. Bueno, ¿no? Hoy es viernes, ¿no? Ahí te va a llamar el doctor Hernán Vázquez, ¿sí? Muy bien, entonces, sí, doctor Hernán, ¿cómo le gustan las mujeres, ¿no? Como machicado, ¿no? ¿Cómo le gustan las mujeres? Bueno, y la cosa es que... después dice que a los transportistas les ha puesto el pare, que está un sol. ¿Dónde está un sol, doctor? Le digo, como usted para en su auto, usted gana bien, le digo, ya en su auto para, usted sube en combi. Sí, me subo en la 3 de octubre. ¿Y qué hace usted con su auto acá? Le digo, no, es que mucha gasolina gasto, hasta edificado es Misty, me decía él, pues, ¿no? Desde el mercado San Antonio. Bueno. Entonces le digo, y doctor, ¿usted sabe cuál es el símbolo por el cual va la señora Lucy Osco? No sé, va por primero la gente, pero en la cédula debe estar su foto, debe usted tener buena vista. ¿Cuántos partidos son? 15, ¿no, Javier? Bueno, ya hasta quien habla ni siquiera sabe cuántos partidos son, imagínense la gente, ¿no? El populón. Y la cosa es de que... este color es el de primero la gente, le digo así al doctor. Había un afiche ahí, medio verduzco, así, verde claro, así. Así es el símbolo. Ah, así es el símbolo, me dice el doctor. Entonces, ¿qué va usted a hacer el día de la elección? Porque usted para con sus pacientes, deja a sus hijos al colegio, viene acá al mercado, se va a su casa, está atendiendo con sus pacientes, recoge a sus hijos, otra vez va a su consultorio dental, le digo, decían, yo calculo, desde la perspectiva de mi amigo profesional, cirujano, dentista, calculo así, bajo su posición, la emotividad. No solamente eso. Estaba en una tienda ahí contigua al Mercado San Antonio, ahí en Miraflores, en la parte baja, y un señorcito ya de edad, pues, ¿no? Me decía, la gente ya no es onza, ya aprendió a votar. Tanto aprendió a votar la gente que ha votado por Keiko, eso es aprender a votar, mi estimado amigo. Le digo, usted sabe, los bots, las ¿qué se llama, Javier? Las fábricas de los bots, ¿no? Esto de las computadoras, ¿no? Bueno, pues algunos sabemos y algunos no sabemos, ¿ya? Bueno, estoy en la página web de la Oficina Nacional de Procesos Electorales. Estoy en los resultados de las elecciones provinciales y municipales. En este caso estoy en el distrito de Cerro Colorado. Esto es el dato histórico del año 2022. Por eso les digo, sí me he preparado para Miraflores, pero me puedo preparar también para hacer análisis de Cerro Colorado bajo estas páginas. Ya en Cerro Colorado entiendo que la vez pasada don Manuel Enrique Vera Paredes se presentaba por el equipo Tradición y Futuro, creo, Javier, ¿no? Bueno, ¿saben ustedes? De un universo de 113.940 votantes, porque aquí dice participación ciudadana 113.940, 81.576%, ¿ya? Electores hábiles dice 139.673. Vale decir que solamente fueron a votar 113.940 en Cerro Colorado. Según estos datos de la OMP, ¿eh? Estoy en la página web de la OMP, ¿ya? Don Manuel Enrique Vera Paredes solamente sacó 14.994 votos, o sea, ni 15.000. Y así es alcalde de Cerro Colorado. Si hacemos la diferencia de menos 14.000, menos 113.000, o sea, como un alrededor de 97.000 personas en Cerro Colorado no están de acuerdo con su gestión, pero así es alcalde. Y cuando esta encuestadora Maquella dice que la población le da un 5.3% y lo ubica momentáneamente, porque acá hacen la aclaración, momentáneamente a Manuel Enrique Vera Paredes, falta todavía ver, pues, el no sabe no opina. Entonces, con 14.994 votos estamos acá, Arequipa, Tradición y Futuro. Vamos a ver el porcentaje. Ya 15.67% voto válido y voto emitido 16.96. O sea, con 13.160% dice, ¿no? Entonces, con el 15%, el señor Vera Paredes es alcalde de Cerro Colorado. Voto válido. Entonces, ¿ustedes creen que en este mes don Manuel Enrique Vera Paredes, que todavía sigue su proceso de investigación, ya, por el incremento de patrimonio, por crianza de pequines, el proceso de lavado de activos se ha caído porque no procede, cuando el fiscal que acusa y el juez que debe emitir una sentencia valora que no es el pedido, lo desestima, pero queda uno, corre uno, ya había una acumulación, me parece ahí, y uno está corriendo, el otro se ha caído, ya, o sea, archivo definitivo. En este mes puede incrementar a unos 100.000, como Víctor Hugo Rivera lo sacó en el 2022 para ser alcalde provincial. ¿Creen ustedes que pueda incrementar unos 80.000, 90.000 votos más? ¿Víctor Hugo Rivera es más popular que Manuel Vera Paredes o Vera Paredes es más popular que Víctor Hugo Rivera? Esas son mis preguntas que yo me hago cuando hago este cotejo, ¿eh? Cuando yo me estoy en cotejo, por eso mi estimado amigo Selva Alegrino también, Olivia Constanza, me decía, ¿no? No sé qué haces tú, agarras este dato, lo metes el otro dato, agarras, ¿no?, un papelito, lo metes en una bolsa y haces, ¿no? Y ¡pum!, lo tiras, estos son los que han ganado, y ellos son los que ganan, yo no tengo la culpa. Pero estas son las interrogantes que yo me hago para cotejar. Ahora, Roberto Muñoz, si entramos a Socabaya, vamos a entrar a Socabaya, ¿ya? Cerro Colorado, acá está, vamos a entrar a Socabaya, porque acá tenemos todititos los distritos donde han votado, ¿ya? Socabaya. Ya. ¿Con cuánto ganó Muñoz ahí en qué se llama? En Socabaya, y acá dice, esto ha sido el 2-12, la fecha de actualización, ¿eh?, del 22. De un universo de 44.826 votantes, Roberto Muñoz a lo mucho ha obtenido 6.759 votos. Una miseria, ¿no, Javier? Ya una miseria, pues, ¿no? Ahí vamos a ver con cuánto, con el 17% es alcalde de Socabaya. Ahí lo ubican como segundo lugar, ¿ya? Si establecemos que este señor tiene 6.759 menos 44.000, o sea, 38.000 personas no creen en su gestión. Y eso es legitimidad, o sea, tener el arraigo de la provincia. Bueno, pues me parece que no, ¿eh? Después figuran quién está por acá también. A ver, lo colocan. Esto no tiene la culpa la encuestadora, sino la población a quienes han ido a hacer su... como nosotros hacíamos, pues, Javier, ¿no? Salíamos y a mí me tocaba la fe del altiplano y yo salía. 100 personas tenía que entrevistar. ¿Por qué va a votar usted por Roberto Muñoz? ¿Por qué va a votar usted por Víctor Hugo? ¿Por qué va a votar usted para la provincial? Y aquí Lucho Ancón estaba tabulando y me decía, ya, te faltan 10. Entonces yo me dedicaba a 10. Filomeno, ¿no?, en otro punto, Franco Aguilar en otro punto, y así, igualito hacíamos como lo hace también a Maquera, ¿ya? Sino que hay que tener logística y presupuesto, ¿ya? Sino que como hay unos medios de comunicación que cobran en todas las municipalidades. A propósito, Javi, dijimos que el 31 de agosto íbamos a sacar quién cobra, ¿no? Para el lunes, ¿ya? Para el lunes lo vamos a hacer, ¿ya? Sábado y domingo me voy a dedicar a sacar cuánto cobran toditito los periodistas mermeleros. Y aquí en Arequipa estoy seguro que a lo mucho 1.130 les pagan. Y ahí están defendiendo a la Keiko, ¿no? Uy, uy, uy. Así. Y así puedo hacer de todos los distritos, ¿ya? El administrador de este importante medio de comunicación me decían, oye, flaco, la vez pasada que te ha sido la radio, pucha, que La gente después te reclama, dicen que ha pasado, si no se hace el mismo, ellos lo han despedido de la radio, lo han votado. ¿Cómo se pueden hablar así? Pues ya lo han votado, ya, ¿no? Ya, bueno, no me han votado, estoy acá ya, y dando todo, todo por todo, ¿eh? A propósito, tengo otra línea de número de celular, Javier, ¿eh? Lo voy a dar para poder brindar mis asesorías. De repente Olivia Constanza pues, también nos contrata, ¿no? Decir, oye, señor Memo, usted solamente agarra, ¿no?, los datos y los manda por ahí. Muy bien, señoras y señores, estaba revisando información de carácter nacional que nos debe importar a todos, porque la señora Keiko Sofía Fujimori Gucci, ella da que hablar. Ya, para mí está colocando el chantaje de las facultades legislativas. Y no puede ser posible, señoras y señores, ¿por qué? Porque hay un término que dice, el fin justifica los medios. ¿Cuáles son los medios? La matanza. ¿Cuál es el fin? Otórgueme las facultades. Ese es el fin que está buscando la señora acá. Ya. Y aquí yo tengo unos audios, porque la información que yo emito, señoras y señores, tiene que ser lo más cerca de la verdad. Yo no vengo aquí a como quien diría, a atarantarlos, a impresionarlos, ni nada por el estilo. Hay personas que escuchan otros medios de comunicación y son como, ¿cómo es Javier que dice, que decía, ver para creer? Santo Tomás de Aquino, ¿no? Ya, ver para creer, ¿ya? Adelante, buenas tardes, escuchamos.
2: Muy buenas tardes, señor.
0: ¿Qué tal, señor Linares?
2: Sí, pero por ese pensamiento que tienen algunos que le han votado a usted nadie lo vota. A todos los que conducen sus programas aquí en Radio Más, nadie los puede votar, porque ustedes son los que compran el horario, ustedes son los que se sacrifican para hacer el periodismo. Así que la cosa hay que decirlo tal como son verdades, pues, porque si usted no paga, pues no tiene este programa. ¿Sí o no, señor César Merma? No, pues hay que ser así, todos pagan así, hasta el que no cree en Dios, no sé, todo, bueno, ya qué vamos a hacer, pero paga, porque yo le dije también en una oportunidad a señor Ancón, si puedo yo tener un programa, me dijo, mira, no hay cupo, todos están ocupaditos, pero ya cuando haya cupo, ya pues, puede ser, me dijo, ya, y usted sabe muy bien cuánto se paga, pues, el horario, y de acuerdo también de qué días, los sábados y domingos se paga un poco más. Gracias.
0: Oye, muchas gracias por su contacto, ¿eh? Yo no digo subrepticiamente, pues no, porque la gente llama y dice, ¿qué ha pasado con el señor César Merma, no? ¿Qué pasó? Yo dirigía un programa, o quien habla dirigía un programa con mi estimado amigo Luis Alberto, y a él le gustaba mucho que entre las llamadas, y a mí particularmente no me gusta. Yo les he sido sincero y lo he confesado, ¿no? Solamente me confieso ante el párroco de la parroquia San Antonio, bueno, y le he dicho acá, ¿no?, de que a mí particularmente no me gustan las llamadas. Yo ahorita cerraría, apagaría el celular, apagaría el phone patch. Phone patch significa pase de línea, ¿no? Eso le llaman phone patch. Entonces, está en inglés, pero no, dice phone patch, ya pase de línea para que le dé salida al aire. Y tenía tantas notas que en mí ya se me, por tocar este tema, ya se me va y todavía no he desarrollado el tema. Por eso es que a veces no me gusta decir llamadas, ¿no? Y, pues, mismo Gilio, me fui, pues, ya, pues, ya quédate con tus llamadas. Yo me fui, me quedaba con mis notas y ahí, pues, sucede, ¿no? Vinieron a buscarme a la casa, señoras, ¿eh? Oiga, señor César Merma, queremos que regrese la radio. No, sí, está bien lo que usted dice. Pero aquí también algunas veces hemos contribuido, ¿no? Y tenemos esa venia, ¿no? Yo le agradezco mucho a Lucho Ancón, ¿no? Y las oportunidades, ¿no? Yo tenía un presentimiento, ¿no? Yo tengo bastantes presentimientos que decían, vas a ir a un medio de comunicación donde vas a cumplir este rol, ¿no? No sé si será la cuestión divina, ojo, ¿eh? Yo, soy de la, es integrante de la parroquia San Antonio, pues no, pero hay situaciones también a veces así, medias divinas, ¿no? No, tampoco soy cucufato, pues no. Un agradecimiento a doña Delfina Toranzo, mamá de Luis Alberto. Todos los días me manda la palabra, todos los días lo leo. Les podía leer, todos los días. Cuando estaba en el colegio Manuel Muñoz Naranja, teníamos un cura ahí que nos enseñaba religión, a interpretar la Biblia, ¿no? Algunos pues la interpretan a su modo, ¿no? Pero bueno, ¿qué es lo que dice Marcos y Fuentes de la Encerrona? Algunos de repente les va a incomodar el titular. Ya, por atender la llamada, se me fue la publicación. Es que ya le puse play y ¡pum! Se fue y tengo que volver a retroceder. ¿Y qué es lo que dice? ¿Qué ha pasado, Javier? Se nos fue. Hoy día se me vence el pago, pero a las 11:59 ya me están cortando, creo ya. Entonces, dice Marcos y Fuentes en su análisis, y tengo otro audio, dice: diputados no deben aprobar facultades legislativas en favor de la bancada de la señora acá. Ya está el doctor ya cerca por acá. Ahí voy a ofrecerles el audio, a ver. Diputados, escucha.
3: Diputados de la oposición no deben aprobar el pedido de facultades. Miren lo que dijo Keiko.
4: La parte más importante, sin duda, tiene que ver con recuperar el orden y enfrentar el fenómeno del Niño. Entonces, para enfrentar a la criminalidad organizada, necesitamos estas facultades.
3: Para empezar, está mintiendo, porque en la solicitud no hay una línea sobre el fenómeno del Niño, ni una. Lo que podríamos interpretar que sobre el Niño es una norma para fortalecer el INDES y para que pueda entregar ayuda humanitaria, nada más. ¿Saben qué? Si hay, quieren modificar cualquier parte del Código Penal, así de amplio, ¿eh? Podrían cambiarlo todo si les da la gana. Con eso ya ni necesidad tendrían de seguir sacando leyes pro crimen. Otra cosa, ¿qué tiene que ver eliminar los topes a la tasa de interés con el Niño o con la criminalidad? ¿Qué tiene que ver el régimen laboral que también quieren cambiar? ¿Saben qué es lo peor? Digamos que los diputados no quieren ser acusados de obstruccionistas y entonces aprueban una parte del pedido, solo lo urgente. Ese pedido sube al Senado, controlado por el gobierno, y legalmente los senadores pueden volver a meter todo lo que saquen los diputados y más. Así que los diputados no pueden tener medias tintas, no pueden aprobar ni siquiera un poquito. Tienen que bloquear esto. Tienen que hacerlo. No vaya a ser que para que no los acusen de obstruccionismo terminen haciéndole el juego al autoritarismo.
0: Muy bien, señoras y señores, ¿han escuchado, no? ¿Se entendió o no, Javier, o lo volvemos a repetir? Yo creo que el lunes lo volvemos a repetir, ¿ah? ¿Eh? Que no le otorguen las facultades legislativas a la señora acá, ¿saben por qué? Porque no hay ni un ápice de que sobre el fenómeno del Niño, ¿no? En todo caso, sería al Instituto Nacional de Defensa Civil darle más presupuesto, ¿no? Para soportar el Niño. Pero aquí Rosa María Palacios, en otro análisis, sí voy a llegar, ¿no? Javier, todavía faltan 9 minutos, ¿no? 8 minutos. Ya, Rosa María Palacios dice de que ¿por qué pretenden cambiar la ley de criminalidad por la ley del terrorismo? Así dice su análisis. Hoy en día quieren como mirar todo, por eso es que el ministro de Llosa hasta la del interior, ¿no? Entonces, señoras y señores, vamos a escuchar a Rosa María Palacios, ¿ya?
5: Cambiarle el nombre.
0: Vamos a escuchar.
5: A organizaciones criminales, para que ahora se llamen organizaciones terroristas. Bueno, me asesinó un terrorista, no un criminal. Qué suerte tengo.
0: Hola.

0: sale bien, ¿no? Muy bien, ya está el doctor Villacruz acá. Parece que no estoy utilizando el Huawei P30, Javier. Imagínate, en vez de solucionarnos el problema, nos empeora, ¿no?
1: Tienes que resolver ahí el crimen, no cambiarle el nombre. Cambiarle el nombre a organizaciones criminales para que ahora se llamen organizaciones terroristas, desde el punto de vista de los asesinados, da exactamente lo mismo. Ah, bueno, me asesinó un terrorista, no un criminal. Qué suerte tengo. ¿Eso va a resolver el crimen? ¿Cambiarle el nombre? Tienes que resolver el crimen, no cambiarle el nombre, por Dios. No, es que si se llama terrorista, las penas pueden ser más graves. ¡No! Un asesinato como el de la madrugada del domingo en Trujillo, nocturnidad, en banda, eso tiene 35 años de pena de todas maneras. Para los que están ahí, casi perpetua. O sea, ¿qué más vas a hacer? No dan pie con bola, ese es el problema.
0: Muy bien, señoras y señores, no dan pie con bola, como dice Rosa María Palacios. ¿Cambia en algo la nomenclatura de organización criminal por organización terrorista? Y ahí me refiero, ¿no? Cuando en horas de la mañana escuchan otros medios de comunicación decir, ¿en qué momento? ¿En qué? ¿Cuándo ha dicho? Aquí no estoy para hacer como, ¿no? Ver para creer, sino escuchar para creer, ¿no? Porque para eso les he emitido el audio, ¿no? Los análisis, la voz de la señora Keiko Sofía, en el cual están pidiendo este pedido de facultades legislativas, si no, no pueden gobernar. Bueno, pues entonces, ¿cuál es la supremacía, pues? ¿Quién es el ente mayor rector de la presidencia de la República? La señora Keiko. Pero ella misma, según Rosa María Palacios, sus análisis dicen que ella no podía disolver la Cámara de Diputados, ¿no? Le niegan la primera, le niegan la segunda, pero ahí con mentiras, claro, como esta gente está acostumbrada a mentir y el fin justifica a los medios, ¿cuál? La matanza, ¿no? A dos señoritas que no tenían nada que ver. Les habían invitado a comer un pollito con papas, ¿ya? Y de allí llevarlas a su casa, supongo, y las matan, ¿no? Y los dos de seguridad más, y también a un empresario lo secuestraron, ¿no? Adelante, buenas tardes, escuchamos.
2: Sí, buenas tardes, señor Mirma.
0: Sí, adelante.
2: Bueno, espero que ya no sea pues malo con los oyentes, ya no querer contestar. Si no, ya sería pues como programa del Huaranca, nadie escucha, monótono. Gracias.
0: No, pero yo me diferencio pues de Huaranca, pues. No te incompares, ¿no? Como decía Sinod Connor, ¿no? A propósito, Javi, me están reclamando que ponga mi discoteca particular, ¿eh? Uno de estos días. ¿Ya? Es que tengo tanta música de mi agrado y mi gusto que... Es que, miren... Bueno. Me reservo el derecho. Muy bien, 3 de la tarde con 55 minutos. Estamos en Miraflores. El 2022 llegó el alcalde a ganar ya con 4.700, ¿no? Con 4.325, ha bajado. Sí. Bueno, vamos a tener que cotejar estos datos porque por ahí hay un candidato en Miraflores denominado el Margarito, ¿no? Estaba yendo hoy día con Fuerza de Quipeña. En esa época Fuerza de Quipeña solamente obtuvo 1.992 votos. Bajito, ¿no? Piensan que ya van a ganar, ¿eh? Bien, me despido hasta el día lunes. Muchas gracias por su sintonía. Se nos fue la luz. Allá, se nos fue la luz. Todo se nos está yendo hoy día. Muy bien, me despido. Muchas gracias a nombre de César Merma. Ya viene con nosotros el doctor... Froilán, ¿no? El doctor Froilán Villacruz. ¿Eh? Me despido. Muchas gracias.
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7: Señoras y señores, amigos oyentes de Radio Más, tengan cada uno de ustedes muy buenas y cordiales tardes. Estamos hoy viernes, ya estamos en el viernes, imagínense, estamos en septiembre, ya estamos en a cuatro, faltan pocos días, ya menos de cuatro semanas para las elecciones de gobierno regional, municipales, consejeros. Así que vamos a hablar un poco de este tema dentro de nuestro programa. Los saluda Froilán en Villacruz, como cada fin de semana, para compartir la programación respecto a lo que significa con la ley en la mano. Muy bien, amigos, hay muchos temas que hablar, sobre todo en lo que significa esto de las preferencias electorales y partidos. Hay muchos. Bien, vamos a tocar el tema respecto a los candidatos con sentencias. Imagínense, la mayoría de candidatos en Arequipa, bueno, pues tienen sentencias, están con proceso judicial, y como que la cosa ya va haciendo de que definitivamente esto es una situación que va cambiando el, digamos, el actual político, no solamente en Arequipa, sino a nivel nacional. Otro de los temas importantes que vamos a hablar, amigos oyentes, es pues la situación de Keiko Fujimori. Imagínense, ya más de un mes y días, y parece que la cosa no da, ¿eh? No da en cuanto a lo que significa, pues, este plan de trabajo que creó, que dijo que iba a haber mayor seguridad, iba a poner orden. Me parece que estamos igual o peor. Bueno, vamos a hablar de eso también. No se olviden sus participaciones al 974-974-164. Y lo más importante, amigos oyentes, vamos a tratar acá un tema que preocupa a la clase trabajadora, sobre todo de las del sector público. Se indica que ya se está proyectando una ley donde van a invitar al retiro a todos los servidores públicos que actualmente laboran con un incentivo, tal y cual hicieron en la época de su padre, de la señora Keiko Fujimori, ¿no? Recordemos que similar situación se planteó en ese entonces y tuvieron pues que llegar muchos de ellos, servidores públicos, a la situación de los procesos en cantidad judiciales, porque finalmente ese incentivo que les ofrecieron no les pagaron. Entonces hubo una lluvia de procesos judiciales. ¿Será que esto otra vez va a pasar en el país? Porque se dice que lo que se pretende a través del gobierno de Keiko Fujimori es que se reduzca la cantidad de trabajadores del sector público. Pero pareciera que esto simplemente hace una situación de cambio nada más. Sacarlos a la cantidad de gente y poner a los que aquellos que apoyaron al partido de la señora Keiko Fujimori. Todo esto vamos a hablar, amigos oyentes, en el programa. Vamos a dar, como siempre, la cordial bienvenida a nuestro compañero de labores, Héctor Macetas, que nos acompaña como cada viernes. Buenas tardes, Héctor.
8: Gracias, amigo Freila. Muy buenas tardes con todos los oyentes de Radio Más. Un viernes más, el primer fin de semana de septiembre del 2026, el mejor mes del año, ¿no?, para la juventud. También hay un tema, no nos olvidemos que estamos a pocos días, ya prácticamente un mes. El próximo 4 de octubre se desarrollan las elecciones regionales y municipales en la ciudad de Arequipa. Y hay que ver qué candidatos. En la sesión pasada, en la semana pasada, señalé de que la campaña está fría. No está caliente, álgida, como era años anteriores. Ahora sí está bastante fría. No sabemos qué candidatos, no sabemos los proyectos, los planes de gobiernos que pretenden tentar el sillón regional o los sillones de la comuna provincial y distrital. Eso también vamos a tratar en estos temas, en estos puntos, ¿no? Muchos de los candidatos también apuntan a que están haciendo campañas por redes sociales, ¿no? Ahora la tendencia a redes sociales, el que menos tiene un celular inteligente, pero hay que ver el común de a pie. A veces nos pueden prometer muchas cosas las redes sociales, hasta he visto en las campañas presidenciales han utilizado IA. Ahora los famosos granjas o bots que están de moda. Si una persona puede contratar a un ingeniero, por llamarlo así, una persona que tiene conocimiento en ese aspecto, y genera una granja, un bots de mil personas, es como estaría uno maneja 1000 teléfonos celulares, y eso, esa información bota a las redes sociales y llevan al error, y eso se encontró en Bolivia y en otros países, también acá en Perú hay. Es un tema bonito para desarrollar más adelante.

0: candidatos actuales para el gobierno regional, también para las alcaldías, tanto provinciales como distritales, y merced a ello, sobre todo, nuestra opinión respecto a cómo ellos o estos postulantes pues tienen sentencias, tienen juicios, y lo que antes no había, ¿no? Ahora abunda, normal, pero en ese entonces, hablamos de años atrás, hablamos unos 30, 40 años, pues no había estas situaciones que ahora se difunden mucho sobre los antecedentes de carácter judicial. Y creo que en ese aspecto, por lo menos, creo que los candidatos deberían tener un poco de cordura de poder postular, porque muchos de ellos cargan, pues, digamos así, a sus espaldas procesos judiciales. Y las preferencias en Arequipa, obviamente, se van señalando de acuerdo a encuestas que hacen, que para nosotros muchas veces no son creíbles, porque ya sabemos que son encuestas pues pagadas, ¿no? Por estas empresas privadas que tienen autorización para poder hacerlas, pero de una u otra manera se ha establecido eso, que ponen un candidato hoy día, si no hay dinero, mañana ponen a otro, y al final pues a la gente lo confunde. Pero la realidad es que el día mismo de las elecciones se va a saber, pues, quién es el candidato que efectivamente ha venido trabajando y llegó con realmente saber sus conocimientos, sobre todo su experiencia en esto de las municipalidades o en el caso del gobierno regional, para ocupar el cargo a la cual postula, ¿no? En el caso de Arequipa, ya se sabe que hay muchos candidatos que están postulando, en el caso del gobierno regional, como el señor Alfredo Segarra, que también tiene problemas de carácter judicial, sentencias, igualmente el señor Benigno Cornejo, otro de los que también apuntan para ser gobierno regional es Berly González, Elmer Cáceres también, Elmer Cáceres se cuestionó esta semana, que tiene, creo, la mayor cantidad de procesos judiciales. Hay otro señor, Henry Huiza, y también el ex consejero César Guamantuma, ¿no? Entonces, estos son los principales candidatos, y sobre ellos justamente vamos a hablar. De repente hay otros más, pero son los principales que en estos momentos se están dando a conocer, y sobre todo en lo que respecta pues a la situación de sus antecedentes. ¿Usted considera, amigos oyentes, que de estos candidatos que hemos dado a conocer merecen realmente ser gobernadores regionales? Porque la verdad, como vuelvo a repetir, es una situación que preocupa, sobre todo cuando hay antecedentes de carácter judicial, cuando la norma lamentablemente no es respetada, se pasan por encima de la norma, por encima de la ley, bueno, ahí están, pues, ¿no? Ahora, ¿qué es lo que va a suceder seguramente con los días, ¿no? Esto va a ir calentando la campaña política, y finalmente, pues, vamos a nosotros, participantes, como electores, vamos a tener que ir a las urnas, y seguramente vamos a tener que decidir quién va a ser el próximo gobernador regional. Pero obviamente seguro que estos candidatos van a lograr tratar de convencer a la población, repartiendo siempre, como siempre, ¿no? Regalitos, parrilladas, cervezas. Entonces, es una situación preocupante.
1: Sí, el tema de las elecciones municipales, y esto hemos venido tratando desde el año pasado con las elecciones presidenciales, congresales, para senadores, diputados y parlamento andino. Le señalaba, y desde acá el doctor Freirán y persona hemos tratado de ver quiénes son los más idóneos, las personas que tienen algo de conciencia, algo de moral para que trabajen en ese entonces, de que sepan las funciones que realizan cada determinado órgano de gobierno, cada nivel. Pero ahora también veo de que también no están conociendo los candidatos. Prometen muchas cosas sin saber la realidad del lugar donde postulan. Hay veces piensan de que prometer les va a permitir conseguir votos. De repente para algunos les cala, les ayuda a tener una cierta cantidad de votos. Pero también parte de que a veces uno se promete y ve en su barrio, en su jurisdicción, que me ha prometido que me va a poner cámaras de alta tecnología con la IA, tal. Y eso lo dijo un candidato que se presentó para las elecciones presidenciales, que estaba como alcalde en la comuna metropolitana de Lima. Entonces, todos ya sabemos de quién. Y al final no hizo nada. Y acá en Arequipa igual está pasando eso. Prometen y no conseguimos nada. Más bien, yo exhorto a la población que se informen, miren los planes de gobierno y miren

0: también los antecedentes. Y si pudieran observar algo más e ir un poco más, observar quiénes acompañan, qué regidores acompañan. Porque hay veces las decisiones no solamente vienen del alcalde, sino también vienen del Consejo Municipal. Para ver, para financiar algo, para aprobar una ordenanza municipal, entre otros aspectos. Y eso también hay que observar, y eso omitimos muchas veces.
1: Muy bien, hay opinión de los oyentes. Buenas tardes, bienvenido al programa, lo escuchamos.
2: Sí, buenas tardes. Preocupa la situación de la población en Arequipa. Aproximadamente el 70% de la población, no, a 30 días, 31 días, no tiene ningún interés en informarse. Otro aspecto que veo es lo que usted muy bien dice, doctor, el tipo de candidatos. Por ejemplo, los orafeos Segarra Tejada, en su plan de gobierno, ni siquiera tiene conocimiento cómo es la estructura del gobierno regional. Nosotros hemos trabajado más de 30 años en gobierno regional. Es todo un caos, es un problema moral. Hay 3.000 trabajadores y solamente se necesita 500.
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2: se ha cambiado cerca de más de 25 señores funcionarios. Entonces, lo primero que tiene que hacerse es tener un concepto que presume, que es las funciones del gobierno regional, los principios de la ley del gobierno regional, obras ejecutadas, el exceso de personal, el cumplimiento de metas. Yo creo que hay dos aspectos muy importantes que tiene que aplicarse, que desde Velasco Obrera no se aplica: la planificación y la capacitación. Por ejemplo, existía el Instituto Superior de Planificación y la Escuela Superior de Administración Pública. Había los manuales de personal y todo se trabajaba organizadamente. O sea, los candidatos, Alfredo Segarra, este señor Cáceres Lica, el señor Benigno Cornejo, no tienen ni idea de lo que es el concepto de regionalización, descentralización, y qué es lo que ha pasado en la población. Tampoco tienen ese interés y, lo que es peor, ese conocimiento de la importancia de la descentralización. Tiene usted, lo que usted expone, doctores, es verdad. Arequipa está totalmente abandonada en lo que es alcalde y lo que es gobernador regional. Y esto es consecuencia de hace 50 años, ¿eh? Con lo que han desaparecido los partidos políticos. ¿Cómo es posible que en Arequipa no haya un solo partido político organizado? Por ejemplo, que desde el partido ya haya carrera, que tengan y ya se les prepare para gobernar. Son simples clubes electorales con personajes que vienen de otras alcaldías y o han tenido sentencia y que quieren gobernar. Estamos a 31 años, doctores, y la historia de Arequipa, ya no hay esa cultura arequipeña, esa cultura política arequipeña. Por ejemplo, la Junta de Educación y Desarrollo de Arequipa, después del terremoto de los 60, 70, todos los eran arequipeños. Falta ese amor a la tierra, como dice, no en vano se nace al pie del Misti, y cualquiera nace, un arequipeño nace donde quiere. Su concepto y su explicación, doctores, ¿qué ha pasado con la población culta arequipeña y su interés en la vocación de servir, como antes había, por ejemplo, profesionales como Humberto Núñez Borja, Fernando Chávez Belaúnde, Emilio Suárez Galvos, etcétera, etcétera? Ya no hay ese tipo de profesionales competentes y con vocación de servicio. Una crisis total. Los felicito, doctores, su exposición. ¿Qué ha pasado con la cultura cívica de Arequipa y con el tipo de población que tenemos? Los felicitamos.
1: Muchas gracias a usted por su participación. Bueno, yo creo que habría que señalar en este aspecto que con el tiempo ya se ha ido desvirtuando la esencia de los partidos políticos, ¿no? Porque vemos como muchos integrantes de muchos partidos conocidos, por ejemplo, como el APRA, como Acción Popular, los más conocidos en ese entonces, ya no tienen a todos sus integrantes. Han ido prácticamente saliendo, buscando acomodos. Caso patético del señor Yamel Romero, por ejemplo, ¿no? Él es un aprista 100%, pero después de mucho tiempo regresó al APRA porque estuvo en otros movimientos, pero partidos políticos. Hay otros casi similares, ¿no? Se me viene a la mente. Entonces, pero esto, ¿por qué señalamos? porque decíamos justamente que ya se va perdiendo esa expectativa de los partidos políticos. Ahora ya la mira es otra cosa. Ya no es poner en evidencia la ideología en sí de determinado partido político, ya sea de derecha o izquierda. Ahora es la mira tratar de ver el beneficio personal, ¿no? Las influencias, lograr por lo menos un estándar de nivel social. Entonces, ¿para qué? Para asegurar a los amigos, a la familia en primer lugar, y eso es lo que viene pasando. Si no, veamos a otro lado, por ejemplo, de lo que está pasando en el aspecto de las últimas elecciones presidenciales, de los congresistas, a quienes contratan realmente para trabajar. Ellos ya no ven la situación de los proyectos de ley, por ejemplo. Están más entretenidos en lograr acomodar a la gente, a la familia, a los amigos. Entonces, ¿cómo o qué podríamos esperar de un resultado importante de un trabajo que realice un congresista? Cuando van a empezar a tener problemas, más están concentrados en otra situación y no precisamente en el trabajo que deben desarrollar, ¿no?
0: Mire, si bien es cierto, Arequipa se ha caracterizado a nivel nacional por muchas gestas, muchas luchas, instituciones emblemáticas como el Colegio Independencia Americana, en su momento también era revolucionario, quien no reconoce la revolución de 1960, el Arequipazo con el gobierno de Alejandro Toledo, para que querían privatizar EGASA y ETESUR. Hasta ahí creo que hemos visto una ideología bien marcada, que el arequipeño era regionalista, el arequipeño buscaba por los intereses suyos, no por el interés particular, interés individual, buscaba el interés colectivo, que Arequipa se desarrolle. Pero ha pasado el Arequipazo, si no me falla la memoria, ha sido en el año 2003-2002, donde fallecieron dos personas, ya se ha ido desvaneciendo ese aspecto de identificarnos con Arequipa. No con el Arequipa que nazco en una tierra, está bien, es bonito nacer debajo, al pie de un volcán, es bonito. Pero tenemos que identificarnos las raíces. ¿Qué nos dice el himno de Arequipa? El himno de Arequipa nos dice mucho. Cuatro siglos de eternas juventudes, y van a seguir, pero no vemos que están renovándose cuadros. Y eso era para todos los campos. Arequipa ha dado personajes ilustres para lo jurídico, la ciencia, para lo político, y ha deslumbrado con su conocimiento. Arequipa siempre ha estado en la cumbre, sin desmerecer los de otras ciudades, de otros departamentos de Arequipa que tienen lo suyo, pero Arequipa siempre se ha caracterizado. Pero ahora que vemos en estos últimos tiempos, vemos una apatía de los jóvenes. Una apatía de los jóvenes de no querer involucrarse con los temas políticos, con los temas de la sociedad. Buscan sus intereses propios o de repente se van alejando y se van apegando a otros aspectos. El tema de las redes sociales los va jalando, o el tema de buscar algún beneficio propio. Y entonces, ¿qué nos queda? Ya hay muchos de los jóvenes son apáticos a esos temas o son resilientes de participar en esos aspectos. Entonces, dan a entender qué queda. Los mismos rostros, las mismas caras, los mismos personajes que han gobernado Arequipa, que dicen que han hecho, se pregonan, que han hecho bastantes cosas, pero al fin y al cabo, yo veo que Arequipa sigue igual. Si bien es cierto, habrá avanzado en determinados aspectos, pero sigue siendo igual. Y no vemos que los jóvenes se inmiscuyan, son muy pocos jóvenes, pero no les dan el espacio. Yo veo, si yo no me falla la memoria del señor Yamel Romero, yo lo veo desde que tenía 15 años. Ya tengo más de 20 años que ha pasado eso y lo sigo viendo. Al señor Verabayón también lo he visto, a muchos candidatos, en Miraflores, al señor Arturo Valderrama Chávez, como ha sido candidato, ha sido alcalde de Miraflores, está de nuevo postulando. Entonces, yo me pregunto, ¿no hay cuadros? No hay cuadros, no hay gente joven que puede encabezar eso. Y si es que lo hay, busquen el interés común, la sociedad común, pero no vemos. Ahora, hay otro aspecto. No hay los partidos políticos no hacen educación política, por llamarlo así. No hacen ideología. Buscan el momento. Ah, ese tal persona sí convoca, es buen orador, tiene buena palabra, hay que jalarlo, porque nos va a ayudar a crear...
1: Había que, en todo caso, viendo también qué tendría que pasar para recuperar justamente esa identidad de los partidos políticos. Vamos a la opinión de los oyentes. Buenas tardes, adelante, lo escuchamos.
3: Buenas tardes, los felicito por tocar este tema sumamente importante, en el que mayormente no se le da, explicación. Pero sí es cierto lo que ustedes dicen, los jóvenes están analizando. Yo tengo amigos y familiares jóvenes, muy jóvenes, ya profesionales, y cuando uno les habla de política, ¿sabes qué dicen la gran mayoría? No me hables, todos son unos sinvergüenzas, nadie los sanciona, pero sí saben robar. Imagínese, conclusiones muy reales. Pero no, no tienes interés en saber. No, no, estoy cansado. Pierdo mi tiempo. ¿Quién los sanciona? ¿Quién los castiga? Ya, con eso estamos tranquilos. Que sigan adelante y que los brutos sigan creyéndoles. Vea usted, los dejan callados. Los dejan perdidos hasta para poder ponerles, un poco más de explicación. Dame un poquito de tiempo para poder explicar. No, no, no tengo tiempo, no tengo tiempo. Y después, cuando ya pasa el tiempo, volvemos a tocar el tema, ¿sabe qué? Dice, pero es que, ¿no se cansan ustedes los mayores? Están participando los mismos, las mismas caras, los mismos nombres, o con la misma familia. ¿No se cansan? Imagínense tamaña explicación que dan, y sí es cierto. Están ahora los mismos políticos que han participado, han ejercido, están enganchándose, como se dice, con otros. Pero al final son los mismos y no hay sanciones. No se ven. Es cierto lo que la juventud reclama. Sanciones, castigos, no. Hay compadrazgo, hay amiguismo. Y eso predomina. Y están haciendo daño en que creen que los jóvenes no tienen interés. Sí saben, pero no les gusta, como se dice, embarrarse. ¿Con qué este mal ejemplo? Y el mal ejemplo está cundiendo en los descarados sinvergüenzas que pasan con los años, como ustedes dicen, 15, 20, 30 años, y siguen participando y quitan la ilusión y la realización de jóvenes profesionales que sí son capaces, pero que por delante tienen ¿qué? Honradez, tienen dignidad. Y eso no se valora. Y aquí estamos con que se cambian de partido, se cambian de cargo y hacen lo mismo. Yo no sé, doctores, ¿por qué esta ley les permite que se cambien de un partido? Están en el ejercicio de funciones de un cargo actualmente y se cambian a otro para participar en otro. Y no han acabado, pero ya se aseguran la participación con otro partido. La teta les gusta mucho, el facilismo de ganar el dinero y el porcentaje de lo que dice que hacen obras, pero para la ciudadanía. Todos los que están en los diversos cargos municipales, regionales, ¿conocemos sus nombres? ¿Conocemos sus cargos? ¿Sabemos la función que han hecho y cuánto es en beneficio del pueblo? Nadie nos informa. Y al final los jóvenes tienen razón que nos dicen, pierdes el tiempo, ¿no te cansas? Vea usted, esas conclusiones nos llevan a que la juventud está cansada y está desalentada por el mal ejemplo. Mal ejemplo. Gracias, señor.
1: Muchas gracias a usted por su participación. Hay una gran realidad, Héctor y amigos oyentes del programa. Se está dejando de lado la importante participación de los jóvenes. Lamentablemente, eso hay que decirlo, y eso está pasando hace mucho tiempo. Y creo que tenemos que empezar a recuperar la conciencia del sector educativo, sobre todo porque estamos desperdiciando justamente talentos en este aspecto, ¿no? Porque no hay oportunidad, lamentablemente, para los jóvenes, ¿no? Imagínense, Héctor señala, por ejemplo, que seguimos con candidatos de hace 30, 40, 50 años. No hay hasta la fecha, por lo menos, una figura política joven de hace unos 10, 15 años. No hay, definitivamente no hay, porque no hay oportunidad.
0: Sí, no hay oportunidad. Los jóvenes están siendo opacados por los, voy a decirlo entre comillas esto, por los dinosaurios de la política, los prehistóricos, por llamarlo de alguna otra manera, porque son personajes bien antiguos que están en nuestra política regional. Y hay otro tema que conlleva, el tema de la política. Si bien es cierto, yo he estudiado en una institución pública, pero ¿qué era el debate en una institución pública? Y eso sí lo hemos pregonado y le agradezco a la institución pública, ¿no? Al Colegio Honorio Delgado Espinosa. Yo cuando estudié, había para elegir alcaldes y regidores, si bien es cierto, no teníamos presupuesto, pero era, nos incentivaba para participar, así hacer propuestas de repente mal o bien hechas, pero ya nos metíamos a los problemas que tenía la institución en esos años. Pero creo que se ha perdido eso, o buscan, ahora creo que si eres para alcalde tienes que regalar algo, tienes que comprar algo. Estamos distorsionando, ¿no? En ese tiempo yo me acuerdo que debatíamos con ideas.
1: Estamos
0: que
1: enseñando a ser corruptos también, ¿quién creyera que no, no? El papá a veces dice, bueno, hijo, a ver, vas a postular, regala reglitas. Y he visto lapicitos, cuadernos. Entonces, ¿a dónde estás dirigiendo a tu hijo? Lamentablemente la corrupción.
0: Pues claro, y eso se está partiendo desde los colegios. Y entonces yo en mis tiempos, discúlpeme el yoísmo, en mis tiempos había el tema de debatir ideas, propuestas. Teníamos unos 10, 15 minutos en la formación y nos llevaba a debatir. Y era bonito debatir porque tenías que prepararte. Si bien es cierto, las ideas podían calar, pero te ayudaba a que tenías que convencer a los, en este caso a mis compañeritos de años menores, para ser alcalde. Y era bonito y dialogar con la autoridad. Pero ahora ya no veo eso. Ya no veo ese tema de que los jóvenes o adolescentes se inmiscuyen en la política. Si se inmiscuyen, y el papá está de atrás. Claro, ¿qué padre va a querer que pierda? Por eso regalan, ofrecen muchas cosas. Y hay veces, yo les decía, hablaba con unos padres, decía, hay veces una derrota es más honrosa que una victoria. Porque has perdido con elegancia, has perdido con honor, puedes llevar. Perdí, pero no traicioné mis principios, mis valores. Pero los padres a veces, no, regálale algo, se presta, no sé qué, hacen tantas cosas para que sea alcalde. Llegan a ser alcalde, se olvidaron de su plan de gobierno, no hablaron, solamente creo que fue para la foto, para el premio, tenía la medalla, yo pasé con algo, di gloria, en mis tiempos mozos de colegio. Y así.
1: Bueno, es lamentable pues que eso se ha ido perdiendo con el tiempo, ¿no? Pero hay situaciones también que van avanzando, mi estimado Héctor y amigos oyentes. La situación de que se está dejando de lado también, no solamente el aspecto de educación de los jóvenes, sino el aspecto de un campo laboral. Actualmente, por ejemplo, en Arequipa y a nivel nacional hay una cantidad de universidades. Lamentablemente salen muchos jóvenes ahí de 23, 24 años que son profesionales, ¿no? Pero no encuentran un campo laboral y lamentablemente se ubican a trabajar de repente de obreros, de otra actividad, de independientes, qué sé yo. Pero son talentos, pues, que no se sabe explotar muchas veces, ¿no? Ahora eso también, ojo, muchas veces no solamente preocupa a los padres, sino también a los propios estudiantes. He visto casos, por ejemplo, que hay jóvenes que tienen mucho talento, pero por el estrés de la preocupación de buscar un campo laboral, por la situación económica mismo, porque un joven pues ya determinada necesita pues sus ingresos, ¿no? Entonces no hay un trabajo, empieza a bajar su autoestima, ¿no?
0: Ese es un tema, si bien es cierto, antes, yo también, disculpen nuevamente por el yoísmo, en mis tiempos y en tus tiempos, amigo Froilán, había dos universidades bien marcadas en Arequipa, la Católica y la San Agustín, una particular y una nacional. Ahora, a un tiempo de atrás, de 15 años, 10 años atrás, han aparecido universidades a diestra y siniestra. Voy a llamar este adjetivo, ¿no? Estamos hablando de otro tema, ¿no? De este adjetivo, sin hacer alusiones y sin que se menosprecie a las personas. Si hay alimentación chatarra, eso lo digo entre comillas, también quiero llamar y quiero que calce este adjetivo o esta frase, educación chatarra. Hay universidades, no todas las universidades, o algunas dentro, o de repente, para ser más exacto, algunos docentes de algunas universidades, eso engloba nacionales y privadas, que no enseñan, y disculpe el término, sin alusiones, estafan a los jóvenes. Y los jóvenes, de repente, en una universidad particular pagan una pensión, pero no se sienten con una enseñanza de calidad. Y eso conlleva a que cuando llega a un mercado laboral, no son competitivos, no dan la talla. Uno quiere llegar a un mercado laboral, quiere ser competitivo para ganar y tener los mejores, de repente en lo público o lo privado, tener una remuneración justa, ¿no? Me preparé tanto y necesito ganar algo. Pero hay veces también los jóvenes no se dan. Ahora, es un factor, del factor de la universidad, el otro factor, también no dejemos de mirar del otro lado, del estudiante. ¿De quién va a la universidad? Hay estudiantes y personajes que sí se preparan, van a una universidad para pulirse, para mejorar, y son buenos, merecen respetos, y ellos son los competitivos. Pero también hay estudiantes que no quieren el título nomás, para de repente, voy a decir esto, hacer tráfico de influencias, mi papá es tal, mi mamá es tal, tengo un amigo, un tío, y entonces se van metiendo. Y entonces, al fin y al cabo, una cadena que va jalando otros aspectos. Ese es el tema de la educación.
1: Hay otra opinión de los oyentes. Buenas tardes, bienvenido al programa, lo escuchamos.
2: Sí, la corrupción en el gobierno regional de Arequipa. Por ejemplo, yo tengo compañeros de trabajo de carrera. Me decía que había un colega que estuvo 6 meses en la gerencia de recursos humanos y no supo solucionar un solo expediente. Ingenieros civiles que no saben lecturar un plano perimétrico, un plano de ubicación. O sea, ¿qué tipo de personajes entran a los partidos? no son los mejores profesionales, son los sobones, y yo que trabajaba ahí, los ponen de jefes de asesoría jurídica y el personal de carrera sabe más que el funcionario de confianza. Entonces, ¿qué hacen? Se sienten incómodos. Por ejemplo, hay casos en la actual gestión, economistas que las mandan a la biblioteca Vargas Llosa o a la casa de Vargas Llosa. O sea, hay una corrupción total en el gobierno regional de Arequipa. Cuando se ven con gente competente y con gente de principios, los rotan a la biblioteca, lo que llaman la congeladora. Ese problema hay en el gobierno regional en los 15 últimos años. Es un problema moral, porque yo, según mi concepto, ¿por qué no van a ir los mejores profesionales a la administración pública? Entonces, una corrupción son los sobones que muchas veces están en los partidos políticos y no se preparan bien. Compleja la situación. Los felicito, doctores. Escuchamos.
0: Sí, mire, el tema de la corrupción, claro, es una forma de corrupción. Disculpe, amigo Froilán, es una forma de corrupción. El tema de que yo estoy en un puesto... de determinada área, soy jefe o tengo un cargo de confianza. ¿Y qué busco? Si bien es cierto, desde la perspectiva, debería buscar al mejor, al más idóneo. De repente no puedo traer un personaje del exterior, pero puedo buscar dentro de la institución quién es el más idóneo, quién es el que tiene experiencia y conocimiento, porque van de la mano. Entonces lo pongo delante de ese puesto, delante de esa función. ¿Pero qué pasa? Y esto ocurre en muchas instituciones públicas y en a veces hasta lo privado. El que está en un puesto determinado, cabeza o jefe o determinada área, gerencia, jala a su amigo, familiar. Y de repente el familiar, el amigo, el que te ha apoyado, el que te da porras, el que te alaba, el que te dice que eres lo mejor sin escuchar lo crítico, lo pones. Y al fin y al cabo no ata ni desata. No sabe ¿cómo funciona? ¿Cómo no sabe cómo desfunciona esto? No sabe de andar ni para adelante ni para atrás, ni atrás para adelante. Entonces lleva a que nos retrasamos. Una persona que no sabe manejar o no sabe cómo funciona el aparato, sea público o privado, o donde se encuentre las funciones, no avanzamos. Porque por más que esté cumpliendo sus 8 horas, de repente no hay horas útiles que destrabe proyectos o que destrabe algún expediente para que avance. Y al fin y al cabo, seguimos dando. Y eso es una forma de corrupción. Si uno lo quiere ver, una forma de corrupción. ¿Por qué? Estás pagando, entre comillas, a una persona, disculpe el término, a un inútil, por no saber las funciones. Mínimamente, ya, me dieron la oportunidad. Me dieron, mi familiar, mi amigo, me preparo, soy consciente, tengo que prepararme. Tengo que capacitarme, tengo que revisar. Si es tan fácil, yo lo veo fácil, lo digo fácil, leer, empaparme y de repente buscar o apoyarme a los que tienen experiencia con el conocimiento, experiencia y conocimiento, haremos algo bonito, llegaremos a un buen punto. Y de repente voy ganándome más cartera o voy ganando un prestigio y de repente digo, no, esto se hace así. Ya mi voz se vuelve como una voz autorizada para decir sobre determinado tema. Eso es lo bonito, eso, pero no lo vemos en el campo laboral acá en Arequipa. ¿Y qué está pasando ahora? Los gobiernos, hablando de los gobiernos regionales, hasta el gobierno regional nacional, están trayendo gente de otras ciudades. Gente de otras ciudades para que resolver los problemas de Arequipa. Cuando pueden saber lo técnico.
1: Ya son acomodos, ya que hacen, ¿no es cierto?
0: Lo pueden saber lo técnico, pero no saben la realidad. A veces la realidad te dice y te enseña mucho de una determinada. Tendrías que saber la realidad con lo técnico, con el conocimiento, para resolver los problemas que hay en la región o en la localidad de determinado lugar.
1: Claro, el asunto es de que no conocen la realidad justamente de la ciudad cuando vienen de otra localidad donde son totalmente distintas, ¿no? Entonces, es una situación que también está pasando, ¿eh? Hace tiempo ya venían desde Lima, por ejemplo, para Arequipa, para trabajar, pero no eran pues de Arequipa, eran desde Lima, Tacna, de cualquier sitio, siempre relacionados con la amistad, con la influencia que tienen, ¿no? Y también quitan campo laboral pues a la gente del lugar, ¿no? Es muy preocupante esa situación y siempre ha pasado, pero eso es lo que sucede realmente en nuestro país y a nivel de Arequipa también. Pero algo importante que yo quisiera resaltar dentro de ello, y los oyentes han señalado, es el aspecto, por ejemplo, de la situación de nuestros jóvenes que van perdiendo también esa importancia que deben tener sobre lo que significa, por ejemplo, inmiscuirse, ¿no? Tú señalabas, Héctor, de que efectivamente en ese tiempo se prepara mucho a los jóvenes, ¿no? Y esto lo decimos porque justamente estamos viendo la cuestión de los candidatos actuales, que son bastantes ya pasaditos, como se dice, hasta de edad, y también, bueno, pues en lo que significa su participación en la política, ¿no? Entonces decíamos hace un momento, no hay nuevos rostros, siguen siendo los mismos. Pero los jóvenes también, si bien es cierto, tienen nueva tecnología, tienen nuevas oportunidades, no se les incentiva, ¿no? Mayormente, ¿qué está pasando ahora con los jóvenes? No tienen importancia en la política. Lamentablemente, no se les está educando por ese lado. Ahora, ¿con qué se están dejando ganar? Por la cuestión de la pereza. Y la pereza me refiero a que se dedican más a estar mirando su celular, lo que envían en internet, toda esa situación. Entonces, ¿qué interés van a poder tener en la política? Tenemos que cambiar esa situación. Por eso decía, ¿de dónde vamos a partir? ¿Colegio? ¿Universidad? Algo tiene que haber.
0: Es que todo esto es una cadena, amigo Freilán. Y valga verdades, la tecnología nos abrumó, nos tapó, nos enterró, por llamarlo así, por decirlo de algún término, en la pandemia. Antes de la pandemia había un quiebre. No todos los papás tenían acceso a internet, no tenían acceso a un celular inteligente. Existió la pandemia y obligó a que los papás tengan un celular inteligente, se compren computadoras, tablets, y la tecnología nos vino encima. Una ola que los papás, la sociedad no sabía manejarlo. Y los jóvenes, al tener a la mano, se han dejado dominar. Y los papás, con la venia y el aplauso de ellos, se han dejado acaparar. Porque los papás muchas veces dicen, amén, está bien, mi hijo quiere mirar tu celular, está bien. Yo discrepo con eso en la actualidad, discrepo mucho.
1: Claro, la situación es que no se manejó correctamente, sí. La situación del internet. Hay opinión de los oyentes, adelante, buenas tardes.
4: Muy buenas tardes, amigos periodistas o doctores. Mire ustedes, hace un momento ustedes estaban hablando que debe haber nueva gente joven. A mí estoy de acuerdo, 100% gente joven. Pero ¿qué pasa cuando los partidos o los grupos ponen a un joven profesional, por supuesto, pero que dicen la mayoría de los periodistas, la mayoría de la gente, no, ¿quién es ese? Sí, no lo conocemos ni en pelea de perro, ¿quién es? ¿Se imagina usted cómo se lo margina a una persona joven que quiere incursionar en la política y trabajar con buenas ideas? Pero así lo tratan. Hasta jóvenes que entran a trabajar a los municipios ya terminados en la universidad, arquitectos o ingenieros, bueno, cualquier otro cargo. ¿Qué experiencia tiene? ¿Para qué lo ponen ahí? Seguro son favores, son sus hijitos, sus centenaritos. Oiga, este profesional, este joven, entonces, ¿dónde va a trabajar? Y se lo van a decir que no tiene nada de experiencia, debe tener 3 o 4 años de experiencia. Entonces, así se está marginando a la juventud, que pueden ser mejores con los que hay actualmente, con pergaminos, con todo, pueden ser mejores, pero no los permiten, no los permiten. Gracias.
1: A usted muchas gracias por su participación. 974-974-164-6251-74. Estamos en el programa Con la Ley en la Mano.
0: Sí, bien es cierto, le decía que los papás no contribuyen con la educación de sus hijos. ¿Y por qué? Yo me acuerdo esto, y esto sí lo tengo a través de la escuela de mi señor padre. Mi señor padre me enseñó y me dijo, el ejemplo es una forma de educar, es una forma de enseñar a la generación que viene, y si es mi hijo, con mucha más razón. Mi papá me enseñaba, en vez de tener la tele, en ese tiempo era vía tele, no existía celular, libros. Agarremos un libro, leamos un cuento, léeme delante mío, aprende, tienes que empezar. Y era la forma de aprender a leer, a que te llame y te guste la lectura. Pero los padres, yo veo, muchos, o casi en su totalidad, usan celular. Celular para eso, celular para el otro, y los hijos, no sé, yo veo niños de 2, 3 años con celular. Y digo, están mirando dibujitos. En mis tiempos, para mirar dibujitos era una eternidad mirar. Pero ahora no, los padres no leen, no los veo agarrar un libro, tengan un libro, una biblioteca. Entonces ya es decisión. Y por eso ellos crecen y nos van a reemplazar. A muchos de ellos les decía, tú niño, tú adolescente, tú joven, señorita, me vas a reemplazar lo que yo haga. Y yo necesariamente necesito que el mejor, uno de los mejores, esté en mi puesto y contribuya con la sociedad, sea en lo público o lo privado. Pero si no te capacitas, al fin y al cabo habrá otros que sí se capacitarán y te sacarán ventaja. Y eso es una ley de la vida, ley. Necesitas capacitar, necesitas leer. Leer no es nada de otro mundo. Olvídate que tu papá hace celular, está bien. Pero lee, capacítate, prepárate, estudia. Es lo mínimo que yo te puedo pedir, como te puedo pedir, o también te puedo dar un consejo. Y después nos quejamos, ¿no? La juventud de ahora, valga la verdad, es no lee. Así lo digo en generalidades, no lee. Y me da mucha pena por la juventud. ¿Por qué? Por más que siendo profesionales, se dejan guiar, se dejan manejar, se dejan, disculpe el término, aunque va a sonar fuerte, se dejan manipular. Por esos aspectos. Por la gente que, entre comillas, sabe un poquito hablar y tiene algo de conocimiento. Y eso conlleva de que tenemos gobernantes así. Tenemos autoridades, funcionarios, servidores que no saben, pero se meten. Porque supuestamente alguien les dijo, ¿sabes hablar? Convences gente.
1: El problema se da en esto de la situación educativa hace muchos años, ya, mi estimado Héctor, porque recordemos que a nivel de educación estamos por debajo inclusive de Bolivia. ¿Ah? Por debajo de Chile. Es decir, cuando hacemos competencias a nivel de los países, no damos talla, pues lamentablemente, ¿no? ¿Por qué? De repente porque nuestro sistema educativo no funciona actualmente como debería ser, ¿no? Entonces eso debería tomarse más importancia, pero eso ya depende prácticamente de la situación del manejo del Poder Ejecutivo, el propio Congreso, que están en otras cosas, pero no en lo esencial, que es salud, educación,
0: seguridad
1: y seguridad. Si nosotros vemos esos tres puntos, todos están abandonados. Ahora, hablando de seguridad, me da eso para poder hablar, por ejemplo, de que imagínense, el presidente del Consejo de Ministros, Luis Galarreta, ha indicado de que van a destinar 15 mil millones de soles para, dice, ordenar el aspecto público y la seguridad. O sea, es un fuerte presupuesto, ¿eh? Ahora no sabemos cómo van a invertir. Ahí está, pues, ¿no? Los uñas largas.
0: Lo que yo tenía entendido no era tanto para la policía, era el tema para la política externa. Sí, vamos a aclarar. Hay que es un poco aclarar y de repente podemos hablar algunos términos. El Perú tiene varios ministerios, varias carteras. Tiene entre ellos educación, salud, justicia, trabajo, cultura, la mujer, entre otros. Pero hay dos carteras que miran la seguridad, una interna y externa. Ministro del Interior, policía, toda la seguridad interna, que lo podemos ver, policía, todo lo que es relacionado a ver, combatir el crimen, la delincuencia internamente. Y ministro de Defensa, seguridad externa, si hay conflicto bélico con otros países, pero que a veces cuando hay estados de emergencia, el ministro de Defensa apoya la seguridad interna a través de las Fuerzas Armadas, que viene a ser el ejército, para controlar determinadas situaciones. Eso es para aclarar. Ahora, lo que yo tengo que han pedido no es tanto para la seguridad interna, es la seguridad externa, pero yo tengo que tiene que ver la seguridad externa con la seguridad interna. Si ahorita
1: el problema actual es justamente la cuestión interna.
0: La cuestión interna. Muchos de los policías, sin el ánimo de señalar o de criticar, muchos de los policías no están preparados y eso conlleva de que estamos siendo derrotados por la delincuencia. La delincuencia no es esta delincuencia común que lo miramos, que te arrancha, te roba. No, ya eso ya es de los 90, principios de los años 2000. Ahora de la delincuencia es más técnica, tienes que saber conocimientos técnicos. Te roba, te puede sacar tu dinero sin que te des cuenta. Puro informático, hackean bancos y listo. Corrupción, la corrupción no necesariamente, mire, me voy a llevar los billetes, no, cuentas, no es acá, a nivel internacional. Tenemos que ver otras formas y prepararnos. Entonces, el tema del señor Galarreta está dando un discurso en apariencia para que sea, para entender, para la seguridad, pero tiene que terminar el discurso. No tiene que ser un discurso a medias, porque da a entender que es una mentira. Las que no conocen van a decir, no, sí, aplaudimos a nuestro presidente del Consejo de Ministros, nos quitamos mucho la seguridad. Aguanta, un momentito, les digo. No es tanto para la seguridad interna, es la seguridad externa. ¿Y por qué? Valga verdades, ¿quién? Y esto va a ser como comentario, y esto se ha visto en varios gobiernos. ¿Quién sostiene a un gobierno cuando está en situaciones donde las papas queman? Las Fuerzas Armadas. Las Fuerzas Armadas hacen el choque de fuerza contra la sociedad, sea policía o militares. Y por eso tiene que dar, tiene que soltar 15 millones. Yo creo que lo ideal sería que los 15 millones se destine todo exactamente. Sin un solo más, sin un solo menos, para determinado que tenga un otro canal, otra dirección, sino para comprar, para potenciar todo lo que nos corresponda. Pero van a verdad, hay veces sobrevaloran, inflan precios. Si de repente cuesta un arma 10 soles, lo inflan a 100, entonces va desviándose aspectos.
1: ¿Y nuestra Contraloría qué hace? Está de adorno.
0: La Contraloría
1: hace lamentablemente su trabajo.
0: Tengamos en cuenta, un paréntesis, tengamos en cuenta que la Contraloría ha sido propuesto por la señora Dina Boluarte, el gobierno. Tengamos en cuenta, y ha sido elegido por el Congreso pasado. Son 7 años, según la Constitución. ¿Nuestra Contraloría qué hace?
1: Claro, hay muchos que fueron mediante ley nombrados en forma, digamos, hasta cierto punto eterna. O si no, veamos el caso del señor Arriola, por ejemplo, que la bancada del partido de izquierda está solicitando que ya renuncie o se le saque del cargo, porque él ya tiene asegurado prácticamente su contrato hasta el año 2027, ¿no? Entonces, está pasando cosas increíbles en el Perú, sobre todo en cuanto a lo que siente extorsión, inseguridad. Entonces, ¿cuándo va a retomarse esa situación? El señor Arriola es el responsable de esta situación. No, no da nota ni desata. Realmente en el creo que tiene el comandante, ¿no? Pero no dice nada tampoco.
0: El señor Arriola, jefe de la policía, después del ministro, él está. Después de en el orden jerárquico es presidenta, el presidente del Consejo de Ministros, de ahí viene el ministro, y de ahí viene el jefe de la Policía Nacional, que es el señor Arriola. Sacaron una ley para en ese año poner al señor Castillo presidente para que ponga los técnicos, y 2 años. Es decir, movieron, era político. Y ahora esa ley les juega en contra, que no lo pueden mover a él 2 años. Y están buscando sacar una ley para que salga. Ha visto lo que hizo el gobierno con la venia del fujimorismo en el Congreso, ahora le está pasando factura. Y el señor Arriola no viene de este gobierno, viene del gobierno de la señora Dina Boluarte. Tengamos en cuenta que lo tiene que tener esos lados buenos y malos este gobierno, sí, porque lamentablemente la norma está hecha así. Y la norma ellos no lo hicieron con aprobación y ellos tendrán que hacer mea culpa. Por más que ahora que quieran lavarse las manos, quiere decirte que no es así, no. Le digo con todas letras, ellos aprobaron esa ley para dar la espalda al señor Castillo en su gobierno. Es una ley netamente política, ni nada técnico tiene de por medio.
1: Ahora, el problema para retirarlo de ese cargo, el señor se basa en la ley, dice yo estoy hasta tal fecha y listo, nadie me mueve, ¿no?
0: Sí,
1: pero hay que ver pues las situaciones que se están presentando actualmente. Ojo de que la delincuencia está creciendo a pasos agigantados, ¿no?
0: Es una delincuencia, no es, como decía hace un instante, no es una delincuencia normal, una delincuencia que mirábamos de arranchar. Ahora es una delincuencia más transnacional, es decir, rompe barreras. Pueden estar operando en otros países. Ya hay mafias, carteles que están a nivel internacional. Están queriendo copar el Estado y se buscan de políticos que los financian para llegar al poder. Muchos de ellos, algunos en el gobierno, en el Congreso pasado, muchos estaban ocupando una curul, por eso ahí han salido famosas leyes pro crimen, entre otros aspectos, no sé, porque están a través de un que les financia mafias internacionales que tienen bastante poder económico. Y alguna vez los dijo una de las cabezas, dijo, yo financio a candidatos que sí van a dar, hasta candidatos presidenciales, con el ánimo que me proteja. Entonces, ya estamos viendo otro tipo de nivel. Y yo le decía, la policía no se prepara. Ya, de repente no, el Estado no tiene preparación. Pero soy profesional, sé en cualquier área de convicción. Me preparo para decir que estoy mejorando. Sin interesarme que el Estado me dé algo. No, me tengo que preparar si quiero mejorar como persona y que la sociedad mejore.
1: El asunto es que el problema se ahonda cuando mismos integrantes de la Policía Nacional son pues forman parte de las bandas criminales, ¿no? Y hemos visto a través de la televisión como muchos de ellos, por ejemplo, un último caso, donde ha habido un asalto, extorsión ahí, y prácticamente participaron ahí policías en actividad. Entonces, ¿qué significa eso? Si son los que forman parte de estas bandas criminales, ¿qué podríamos esperar que podrían brindar seguridad a la población? ¿No lo va a ver?
0: Sí, los policías, valga verdad, no todos. por los que hacen bien su trabajo, yo me quito el sombrero, les aplaudo y los felicito públicamente, si fuera el caso. Pero los que son, los que se apartan o colindan con lo ilícito o con lo delictivo, me dejan mucho en azar y ellos hacen quedar mal. Alguna vez el señor Arriola dijo, la gloriosa Policía Nacional, él o creo que uno de sus jefes, uno de sus generales, no sé, dijo la gloriosa Policía Nacional. Un momentito. Yo dentro de mi comentario decía, Policía Nacional, sí, es la institución que... Gloriosa, ya ese adjetivo de gloriosa, glorioso, no les cuadra, ya lo perdieron. ¿Lo pueden recuperar? Sí, lo pueden recuperar. Hagan méritos suficientes. Las cosas buenas se pierden con el tiempo. También se recuperan con el tiempo. Entonces, hagan esos. Si quieren tener el adjetivo que sean calificados como gloriosos, única, respetuosa, todo lo bueno, entonces hagan merecimientos para que tengan esos adjetivos.
1: Ahora, en cuanto a las facultades, por ejemplo, lo que está pidiendo el Poder Ejecutivo para legislar, está un poco difícil pues la situación, ¿no? Porque hay pues prácticamente un choque en el Congreso, ¿no? Para poder ver qué aspectos van a dar justamente de facultades para poder legislar y qué otros no. Entonces, es una situación realmente que todavía tiene para rato todavía. No es...
0: Ahora, si bien es cierto, estoy viendo las facultades que ha pedido para legislar el gobierno, pero hay un tema. Muchas de las facultades da a entender que quieren luchar con la seguridad, entre otros aspectos, cambiar el código penal. El código penal siempre ha sido la comidilla de los políticos que están en el gobierno y el Congreso. Cambian leyes, cambian el código procesal penal, porque saben que al fin y al cabo también les van a perjudicar ellos. Y ponen facultades para legislar, pero también en materia laboral, pesquera, microempresa, pero hay de estas facultades, hay que verlas y hay que analizarlas. Muchas tienen una trampita dentro, muchas tienen situaciones que de repente en apariencia nos dicen un discurso, pero en el fondo también tienen algo
1: como, como los incentivos a los servidores públicos que van a dar, ¿no es cierto?
0: Incentivos.
1: Es arma de doble filo.
0: Tú lo has dicho. Otro también de la forma de del empleo juvenil. Ahora, hay otros que también de la banca y seguro, y en situaciones. Entonces, a veces la prensa nacional nos habla un aspecto, lo que queremos escuchar, lo que les vende, es un negocio, no es una línea editorial, es un negocio para que tengan acogida, pero no dicen las cosas como son. Analizándolo, dan mucho que desear estas facultades que piden. Yo particularmente sí lo analizaría, le diría, esto corre, o modifico y esto no me toques. ¿Por qué? Me das a entender que quieres trastocar. Y puedo decir que sí quisiera trastocar el gobierno. Señora Fujimori, ¿cuántos? ¿A los cuántos años ha ingresado de postular? 20 años.
1: Claro.
0: Hay 20 años atrás que tiene que pagar. Tiene que pagar y devolver. No miremos a los grandes, porque también ha habido pequeñitos. Personas personeros, personas que han estado haciendo propaganda en situaciones, y les tienes que dar un puesto de trabajo, sea de algo, le creas o les das, quitas, botas gentes y colocas tu gente. Entonces, pongamos.
1: Claro, y sobre todo recordemos que justamente hablando de esta situación de los policías que están metidos en la delincuencia, lamentablemente, querramos o no, van a ser juzgados no en la vía común, sino por el fuero militar. ¿Y qué significa esto? De que entre ellos pues van a tener que darse una mano. Al final no haber sentencia, no haber prisión y se tendrán que cuidar, ¿no es cierto? Esa es la situación que estamos actualmente viviendo.
0: Es la situación, sí, es una situación bien álgida, de que los policías prácticamente van a tener carta libre para hacer y deshacer. Y eso por ayuda del gobierno. Si el gobierno dice, no me cae determinado grupo de personas, metan bala y vamos al fuero militar. El fuero militar es un órgano vertical, no es un órgano horizontal, donde tú no me haces caso, yo no te sanciono. Me haces caso, no te vas a sancionar. No me haces caso, irás, te destituiré, te sancionaré. Y los policías, y esto sí lo puedo decir con causa, muchos de los policías, como un órgano vertical, tienen miedo a su jefe, a su superior. Está bien que les tenga miedo, pero miedo no del bueno, no miedo del respeto, sino miedo, no me caes, te cambio de área, te cambio de dependencia, te mando a las zonas alejadas y haz tu servicio. te estoy dejando trabajar, pero no te vas a trabajar en una ciudad, y muchos quieren quedarse en una ciudad. Entonces, esos son los aspectos que tenemos que ver, ¿no? Y tenemos que mejorar algunas cosas.
1: Así es, muy bien. Bien, amigos, llegamos a la parte final. Muchas gracias por su sintonía. Nosotros nos vamos hasta el día viernes. Hasta el viernes, mi estimado Héctor.
0: Sí, amigo Froilán, el próximo viernes nos encontramos acá en Radio Más. Pero ahora también te voy a pedir un favor. Si bien es cierto, hablamos temas coyunturales, políticos, acá temas de la realidad social, y que de repente el programa nos queda corto, 60 minutos, nos queda corto, de repente también hay que emplear, ¿no?, un tema, ¿no?, un espacio de 10, 7 minutos, el tema de explicarles una obra. De repente empecemos con obras nacionales, con cuentos nacionales, que nos hablan de nuestra identidad nacional, y para que ellos conozcan un poco. Yo me encargo con tu venia, de repente la próxima semana, unos 7 minutos, le digo en qué consiste tal cuento, en tal obra, para que sepan, y de repente les incentive a leer, para que sepan. Entonces, ese sería un aspecto
1: bonito. Correcto.
0: De acuerdo. Y les digo un bonito fin de semana. Prepárense, estudien, lean bastante, hagan ejercicio y edúquense y tengan con la venia del Señor. Hasta el próximo fin de semana. Hasta luego. Gracias.
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¿Qué tal, amigos? Bienvenidos a Entre Voces con Democracia Participativa. Vamos al avance informativo de la hora. 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

Luego de asumir la alcaldía provincial de Arequipa, Rolando Bedregal evitó respaldar una tarifa para el transporte urbano y sostuvo que el monto debe ser determinado con criterios técnicos y legales, es lo que indicó el nuevo alcalde de la provincia de Arequipa.

Miguel Panduro Verástegui, el italiano de 35 años de cárcel. Ángelo Piero Velázquez Moreno, el narizón, 16 años. Mariano Antonio Altamirano Ramos, 16 años. Edwin Jesús Acosta Jaramillo, 15 años. Jorge Roy Reyes Miranda, 15 años de cárcel. ¿Está bien estas sentencias? De 15, 16 y 35 años por haber eliminado, asesinado al cantante de Armonía 10. Hablamos de Paul Flores. ¿Está bien? ¿No debería ser más? Porque estos son extranjeros, son extranjeros venezolanos y encima a sangre fría, con metralleta. Muy poco, considero que es muy poco la, muy pocas son las penas de 15, 16 y 35 años. Y el 2 por 1 salen en menos tiempo. Salen en menos tiempo. O no procede. Pero Javier, en el Perú pasa cualquier cosa. Eso sí es cierto. El 2 por 1. Buen comportamiento. Salen y nuevamente en lo mismo, ¿no? Salen y nuevamente en lo mismo. Más informaciones, somos Entre Voces. Diputado de Fuerza Popular pide 2 millones de indemnización por el caso Los Cócteles. Pierre Figari presentó una demanda civil contra los fiscales y jueces que llevaron el caso en el cual ha sido investigado junto a Keiko Sofía Fujimori. ¿Esto qué es, Javier? ¿Ah? ¿Qué te parece? 2 millones de soles para indemnizarlo a este señor Pierre Figari. ¿Ah? ¡Qué barbaridad! ¿Qué es esto? 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

Más informaciones, somos Entre Voces, somos Radio Más, 105.9 en la frecuencia modulada. Las penas establecidas por el tribunal tras el crimen del cantante de Armonía 10 fueron a Pierre Ángel.

Y atención, atención. En Arequipa dejan cabeza de perro en casa de Pobrador con un mensaje intimidatorio. ¿Ah? El hecho ocurrió en Cerro Colorado. Cámaras captaron a tres hombres que llegaron en motocicleta y uno de ellos lanzó una bolsa sobre el muro de esta vivienda. Es por el tema de los terrenos, ¿sí? Es por el tema de los terrenos. Vamos con más informaciones, somos Entre Voces, somos Radio Más, 105.9 en la frecuencia modulada. El Jurado Nacional de Elecciones anunció que va a organizar 25 debates con candidatos al gobierno regional a nivel nacional. La contienda electoral iniciará este 8 de septiembre con Junín y terminará el 21 y 22 de septiembre en la Municipalidad Metropolitana de Lima.

0: 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El incendio forestal registrado durante 3 días en la comunidad campesina de Toro y Caspi, distrito de Toro, dejó más de 800 hectáreas de pastizales destruidas, además de 12 chozas de pastores afectadas. Hasta aquí el avance informativo de la hora, gracias a Policlínico Social Alemán Espíritu Santo. 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

0: Ok, ¿qué tal amigos? Bienvenidos a Entre Voces con Democracia Participativa. Somos Radio Más 105.9 en la frecuencia modulada. 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Muy bien, somos Entre Voces, somos Radio Más. Un saludo para el señor Flavio Calcina Jr., de Instituto de Educación Superior CIMA, y también para Lili Seje, que está en sintonía con nosotros del área de Marketing y Relaciones Públicas de CIMA. Un saludo para ti, Lili Seje, del área de Relaciones Públicas y Marketing Institucional. Muy bien, vamos a pedir a todos ustedes que participen, opinen al 974-974-164 al 62-51-74. En estos momentos me está escuchando allá en la urbanización de Simón Bolívar, Jesús Escobedo, mi hermano. Un saludo para ti, Jesús Escobedo, para Milady, tu esposa, mi cuñada, y también para mi sobrino Matius. Muchas gracias por la sintonía. Bien, voy a ir ya en comunicación con el ingeniero Yamel Romero Peralta. Él está postulando para la provincia de Arequipa y va por el partido Aprista. Ingeniero Yamel Romero Peralta, ¿cómo está? Bienvenido a Entre Voces.
1: Muy buenas tardes, y a través de ustedes, un saludo a todo el pueblo de Arequipa. Justo en esta fecha tan importante, nada menos que a 30 días de que el pueblo de Arequipa va a tener que ir a emitir su voto de conciencia y elegir nuevas autoridades que, como lo exige la realidad y los graves problemas por los cuales atraviesa nuestra provincia, tenemos que elegir por la mejor opción la persona que represente no solamente una experiencia para no ir a aprender a la Municipalidad Provincial de Arequipa, pero fundamentalmente que tenga la capacidad realmente política y técnica para poder enfrentar los problemas del caos del transporte, la inseguridad ciudadana, la contaminación ambiental y la inseguridad ciudadana, que son los más graves problemas que agobian a nuestra provincia.
0: Muy bien. Ingeniero Yamel Romero Peralta, ¿por qué nuevamente volver a la palestra como alcalde provincial de Arequipa?
1: Mire, primero porque si uno recuerda, y hablo con las personas de 40, 45 años para arriba, que vivieron la época en la cual, o conocieron cómo fue mi gestión municipal, se dan cuenta que de ahí para adelante, lamentablemente ha habido un terrible retroceso. No solamente se dejó de implementar una gestión transparente, una gestión honesta, sino fundamentalmente se dejaron de lado realmente todas las propuestas técnicas que en mi periodo se habían delineado, se había planificado, para dar solución a los graves problemas que ahora les he mencionado, el caos del transporte, la inseguridad ciudadana, la contaminación, etcétera, que en ese momento ya se visualizaron, y nosotros hicimos los esfuerzos serios para, a través de proyectos y estudios que costaron inclusive millones de dólares, que los pagó la cooperación internacional fruto de la gestión que hicimos, ya sabíamos cuáles eran los pasos que tenían que haberse dado. Sin embargo, las gestiones que me sucedieron, muy irresponsablemente, prefirieron dejar de lado todo ello, archivarlo, ocultar todo lo que se avanzó, archivar todo y mantener un status quo, que a la postre ha significado, por ejemplo, que en lugar de implementar en Arequipa un sistema de transporte moderno, que lo dejamos planificado, delineado e inclusive, ¿no?, los estudios para el primer corredor de buses BTR o corredor de buses metropolitanos, como se conoce, y que quienes han estado en Lima son estos buses plomos articulados que van por la vía expresa y otras rutas importantes de Lima. Nosotros tendríamos que haber contado con eso hace 20 años. Nosotros dejamos inclusive no solamente los estudios terminados, los estudios financiados, sino inclusive logramos que nos donaran 25 buses con garantía de 5 años para que funcionara este primer corredor desde el Cono Norte, desde Ciudad Municipal en aquel momento, hasta Ciudad Mi Trabajo en Socabaya. Y seguramente a la vuelta del tiempo si se hubiera dejado o si hubiera continuado que ese primer línea troncal de buses hubiera funcionado, ya tendríamos por lo menos ahorita dos líneas troncales y seguramente líneas uh-huh. alimentadoras y un tránsito de buses ordenado, y no lo que tenemos ahorita, ¿no? Que es realmente un sistema de buses obsoleto, buses pequeños, buses antiguos, inseguros, contaminantes, y realmente que ahora, a través del problema que se ha suscitado, la suba de los pasajes, no solamente demuestran que el sistema está totalmente colapsado, sino que inclusive está totalmente desordenado, y esto hay que corregirlo.
0: Okay.
1: Entonces, son 20 años que Arequipa está abandonada, y por eso que yo me he animado a postular al cargo más importante de toda la región Arequipa, o el departamento de Arequipa.
0: Ok, ingeniero, ¿qué es
1: el cargo de alcalde provincial de Arequipa? Porque tiene que solucionar el problema del transporte, la seguridad ciudadana y otros temas que les he mencionado para el 80% de la población de Arequipa, que es justamente 1.200.000 habitantes que están en la provincia de Arequipa.
0: Bien, ingeniero, quédese en la línea, vamos a la llamada. Buenas noches, Entre Voces, lo escucha el ingeniero Yamel Romero Peralta, candidato a la alcaldía provincial de Arequipa por el partido Aprista.
2: Buenas noches, amigo periodista, sí. Yo quiero preguntar a su participante qué cosa va a hacer con el contrato del agua que le han entregado por 30 años a Cerro Verde por parte de este traidor del Soplapitos, el exalcalde de La Flechita. ¿Qué es lo que va a hacer? ¿Va a anular o va a apoyar ese contrato? Es por 30 años que se va a llevar el agua del río Chile, la minera Cerro Verde. Por otro lado, otra preguntita. ¿Qué va usted a hacer con la nueva constitución? ¿Va o no va? Muy buenas tardes.
0: Bien, muchas gracias por tu participación en Entre Voces. Vamos al celular. Buenas noches, Entre Voces, Radio Más.
3: Buenas noches, soy periodista.
0: ¿Cómo está?
3: Mi nombre es Edgar Vicente Mamani Barrerán. Un día lo escuché al señor Yamel vía TikTok, donde indicó de que iba a ser un promedio de 10 a 15 puentes, con la finalidad indicando de que se descongestione el servicio de transporte, y tanto transporte público como transporte particular en la parte de en lo que es el río Chile. Eso es lo que escuché. ¿Y cómo lo va a hacer? Y no, pasa también no, el tema de los el saneamiento físico legal, más que todo lo que es la zona de Yura. Muchísimas gracias.
0: Muy bien, muchas gracias por tu participación en Entre Voces. A ver, ahí me llama Javier, a ver si para que pueda el ingeniero Yamel Romero Peralta responder a través de Entre Voces en Radio Más. Bien, ingeniero Yamel Romero Peralta, ¿puede responder a nuestros oyentes?
1: Bueno, sí, yo coincido perfectamente con los amigos oyentes que han manifestado que en estas últimas gestiones, y particularmente en la última, se han hecho muchos temas muy oscuros. Uno de ellos, como bien lo manifiesta, es ese contrato que se ha suscrito por parte de SEDAPAR, respaldado obviamente por la Municipalidad Provincial de la gestión del señor Rivera, y que ahora tiene como presidente del directorio al señor Marco Falconi, que como ustedes saben, el señor Marco Falconi es el dueño del movimiento regional Fuerza Arequipeña, la casita de Falconi, que es el símbolo de la casita con la FA, y ha puesto como candidatos en Arequipa nada menos que a dos personas totalmente cuestionadas, totalmente perseguidas por sus delitos de corrupción y que son una vergüenza para Arequipa. Me refiero al señor Segarra y al señor Vera, el alcalde de Cerro Colorado. Dos personas sentenciadas con procesos penales de corrupción gravísimos que en cualquier momento van a terminar presos, y lamentablemente ellos son los que han firmado este contrato con la minera Cerro Verde, que genera dudas. Y seguramente cuando yo llegue a la municipalidad provincial de Arequipa los voy a revisar, los voy a transparentar, y si hay que corregir las cosas que se hayan hecho mal, las vamos a corregir, porque la población sabe, conoce, recuerda que cuando yo fui alcalde, no, a mí no me tembló la mano, y cuando había que poner orden e implementar un principio de autoridad, lo hicimos. Así que ahora, con mayor experiencia y mayor conocimiento, lo vamos a hacer. Por otro lado, el amigo oyente manifestaba que yo dije que voy a poner, hacer 10 puentes sobre el río Chile. Efectivamente, no puede seguir la infraestructura vial en Arequipa colapsada. Nosotros teníamos planificado, desde hace 20 años atrás, tender 10 puentes en todas las vías que están truncas que cruzan el río Chile. Entonces eso lo vamos a hacer realidad al más breve plazo, porque ese es uno de los principales problemas por lo cual el transporte está totalmente colapsado en Arequipa. Y ya se dejó planificado en mi época que por el valor, por menos de lo que ha costado el puente Chilina, que el señor Guillén estafó a Arequipa y hizo un elefante blanco, se hubieran hecho ya hace muchos años los 10 puentes sobre el río Chile. Sin embargo, ahora tenemos un elefante blanco que no sirve para nada, que es el puente Chilina, y vamos a tener que hacer un verdadero puente que una la vía 54 en Cerro Colorado, en el Cono Norte, con la vía Evitamiento en Selva Alegre, pasando por Caima. Y esto porque lamentablemente malas autoridades que no conocían, no tenían capacidad técnica y que están plagados de corrupción, ya han llegado como autoridades en los últimos años a dirigir la provincia de Arequipa y la región Arequipa.
0: Bien, quédate en la línea, ingeniero Yamel Romero Peralta. Vamos a la llamada. Buenas noches, Entre Voces, Radio Más.
4: Aló.
0: ¿Cómo
4: está?
0: Buenas
4: noches. Buenas noches a la periodista y al señor Yamel. Mire, yo soy directo, tengo mis 60 años y no me van a sorprender. Mira, lo que usted está prometiendo de 100%, yo soy directo, me contento 40%. Acá no me vengan a decir, yo voy a hacer tal, no. Yo como poblador quiero que me digan la verdad y piso tierra, señor. Acá no me van a venir que usted, no. Hay que ser ciudadano. Ojo, usted cuando estuvo como alcalde con Vera Bayón, yo sé todo ese problema que pelearon, yo no era priista, si era ya, cada uno con su conciencia. Primeramente usted, si llega, bueno, si usted dice que está postulando, Dios quiera, me vaya a romper la tontería que hicieron en el Avelino. Eso se lo pido, rompan ese cuello de camello, lomo de camello, la peor ridiculez, sin pensar lo hicieron. Tráfico es una desgracia, eso tienen que destrozarlo ya. Y aparte lo que le está preguntando el señor de Cono Norte, sanear los terrenos, señor, hay que ser directo. Mira, yo soy dirigente 2 años y me retiro. Acá hay dirigentes que se quedan eternos y usted lo sabe. Uno, usted diga la verdad, va a sanear los terrenos. Cono Norte es una desgracia, señor. Nunca han respetado estos dirigentes las áreas verdes que toda sesión o el Estado le pide para sanear el terreno. Han vendido Cono Sur, Cono Norte, las áreas verdes. ¿Y ahora cómo se titulan? Ya, y ahora sobre Guillén, la peor desgracia, señor. Los cargadores destrozaron toda carretera La Joya. Ya, y por favor, diga usted la verdad,
0: bien,
4: sin engaños, porque señor, yo es... Por favor. Gracias. Bien,
0: muchas gracias. Vamos al celular. Buenas noches, Entre Voces, Radio Más.
5: Muy buenas noches.
0: ¿Cómo estás, Linares? ¿Qué tal? ¿Te escucha Yamel Romero Peralta?
5: Señor Peralta, tenía una pregunta, pero que diga las cosas tal como son. Si es que se logra, como está usted diciendo, anular este contrato con el Cerro Verde y se va a pagar las aguas residuales, ¿quién lo va a tratar? ¿Sedapar? Y Sedapar sacaría dinero para, gastaría dinero Sedapar para pagar los insumos, el tratamiento, todas esas aguas, y va a soltar ya tratada. ¿No cree usted que deben de pagar los agricultores? ¿O nos va a cobrar a nosotros, a los consumidores de todo Arequipa? ¿Quién debe pagar? Y estoy de acuerdo también que Cerro Verde debe pagar el agua, el costo de lo que y se va a llevar esas aguas residuales. Gracias.
0: Bien. Ingeniero Yamel Romero Peralta, respóndale y también le consulto al tema del pasaje. ¿Usted qué va a hacer con el pasaje? ¿Lo va a mantener a Sol 30? ¿Hay algunos transportistas que quieren ponerlo a Sol 50? ¿O va a hacer respetar el pasaje a un nuevo Sol?
1: Mire, el tema del transporte es un tema complejo. Como yo le he dicho, dejamos nosotros planificado lo que se tenía que hacer para Arequipa. Ahora nosotros tenemos que poner al día todo lo que se ha dejado de hacer en los últimos 20 años. Lo primero, vamos a hacer las líneas troncales de buses metropolitanos, buses articulados, de la primera troncal del cono norte hasta el cono sur y una del cono oeste al cono oeste. Eso lo vamos a hacer en el primer año de mi gestión. Paralelamente, vamos a actualizar el proyecto para implementar un tren urbano por las líneas del ferrocarril. Seguramente será un tren eléctrico, un tren a gas, lo que sea más adecuado técnicamente, y va a funcionar para transporte de pasajeros, ¿no? Desde el cono norte, llegando a la estación del ferrocarril en Tacna y Arica, y va a llegar inclusive hasta Yura, un tren urbano. Pero paralelamente, desde el primer día de la gestión del próximo periodo, vamos a comenzar a ejecutar los proyectos para implementar la línea 1 del metro de Arequipa. El metro de Arequipa no es lo mismo que el tren urbano que va a circular por la línea del ferrocarril. El metro de Arequipa es un tren eléctrico como el que tiene Lima. La línea 1 de Lima, que le empezó Alan García y se ha terminado hace algunos años atrás, y que ahora está en ejecución la segunda línea del metro de Lima. Entonces, eso es lo que vamos a hacer, ¿no?, en los primeros 4 años. Yo espero que, de acuerdo a las evaluaciones y a la información técnica que tenemos, vamos a poder poner en funcionamiento en 4 años la primera línea del metro, que va a circular desde el aeropuerto a la altura del mercado de Río Seco, va a cruzar el cercado de Arequipa en forma subterránea y nuevamente en forma aérea va a llegar hasta la zona de los moles a la altura de Lambramani con Porongoche. Así como tendremos una línea que vendrá a la altura del Seguro Social en Peral, va a cruzar la línea que llega del cono norte hasta el cono oeste y finalmente va a llegar hasta el terminal terrestre. Esa es la primera línea del metro que nosotros hemos planteado y que lo vamos a hacer realidad. Ahora, por otro lado, de acuerdo a las preguntas que han hecho los amigos oyentes sobre el tema del pasaje es producto de una medida arbitraria que no obedece a ningún estudio técnico. Yo he conversado con las empresas que actualmente están laborando como concesionarias en el Sistema Integrado de Transportes, el llamado SIT, que dicho sea de paso, es una deformación de lo que fue el proyecto inicial, porque falta lo más importante. El elemento más importante del SIT serían esas líneas troncales de buses metropolitanos, buses articulados de 120 pasajeros que deben circular de norte a sur y este a oeste, que no se han implementado. Yo voy a implementar todo ello y haremos un recálculo de lo que debe ser una tarifa popular de acuerdo a la situación y a la realidad socioeconómica del pueblo de Arequipa, y si esta superase el costo de lo que el arequipeño puede pagar en promedio, tendrá que pedirse un subsidio, como en Lima se subsidia el pasaje del transporte urbano. Así que cuando uno conoce, cuando uno tiene preparación, cuando uno tiene capacidad y tiene experiencia, los problemas se encuentran las soluciones técnicas. Lamentablemente, cuando elegimos a personas que no tienen la capacidad profesional, no tienen la capacidad técnica, y encima son elementos que han estado gobernando en algunos distritos, como es el caso de Cerro Colorado, Socabaya, Alto Selva Alegre, Sachaca, etcétera, que solamente han llegado al gobierno de esos distritos para robarse el dinero, que no tienen ninguna capacidad y son lamentablemente organizaciones criminales. Entonces, ahí es cuando vienen los problemas. Pero cuando elegimos un equipo técnico bien preparado y con honestidad comprobada, como es el caso de nosotros, entonces te pueden solucionar los problemas en una forma técnica.
0: Vamos a las llamadas, ingeniero Yamel Romero Peralta. Al teléfono, buenas noches, entre voces.
6: Buenas noches. La verdad es que creo que no responde a la pregunta. Con todo respeto a su persona, señor invitado, le hago una pregunta, no se moleste. Le doy un consejo. Bueno, no cometa, todavía no hable del pasaje nada. Un consejo. No haga la ridiculez como la alcaldesa hace ahora. Ahora sale un sol, hace hacer payasadas. No. Primeramente le doy un consejo.
4: antes de actuar con los transportistas del pasaje, lea el contrato que ha hecho el famoso Carnecita. ¿Y usted sabe quién es ya? Ya, eso lea y recién salga a comunicar. Hago esto con el asesor, hacemos aquello. No quedemos en mal. Mira, ahora la alcaldesa quedó en ridiculez. Un sol sigue con sus payasadas. Para cada payaso, sol. No. Sea un poco político y un buen consejo a su persona. Lea el contrato y manifiéstese. Gracias y hasta luego.
0: Ok, muchas gracias por tu participación. Vamos al celular. Buenas noches, Entre Voces, Radio Más. Hola. Adelante tu llamada. Javier. ¿Está al aire? A ver, vamos a pedir que nuevamente. Al teléfono en todo caso. Buenas noches, Entre Voces.
7: Buenas noches a usted, don Miguel Carazas.
0: Muy bien, Volcánico, ¿cómo estás?
7: Bien, volcánicamente. Y una consulta al candidato provincial, el ingeniero Yamel Romero Peralta. Bueno, las propuestas por parte del ingeniero pueden ser muy buenas para otros y no para otros. Bueno, mi consultita volcánica es que yo quisiera saber si Yamel Romero está muy confiado, muy seguro, y de que la población arequipeña va a apostar por el partido aprista, porque después de las elecciones, en la primera vuelta, como que el partido aprista no pasó la valla electoral. Y yo quisiera saber, nada más de simple curiosidad volcánica, si es que usted, don Yamel, ¿va usted a pasar la valla electoral del 4 de octubre? ¿Está usted seguro de que la gente arequipeña va a apostar por este partido aprista? Gracias.
0: Bien, muchas gracias por tu participación. Ingeniero Yamel, lo escuchamos.
1: Mire, al amigo oyente me parece muy interesante su pregunta y esto hace que tenga que contestarle lo siguiente. Las personas o electores en un proceso electoral municipal no votan por partidos políticos. Los partidos políticos no son nada sin personas. Votan por personas. En este momento están votando por Yamel Romero para alcalde de Arequipa. El partido es un símbolo que se tiene que marcar y punto. Quien va a gobernar es Yamel Romero y su equipo técnico. Por lo tanto, yo tengo la plena confianza de que el pueblo de Arequipa me va a dar el respaldo, porque va a comparar, porque está sufriendo en este momento este caos del transporte, esas horas que perdemos diariamente en los atascos, en los embotellamientos, ya este transporte público ineficiente, inseguro, contaminante, que todos los días lo sufrimos los arequipeños. Entonces ya estamos hartos de eso, queremos que eso se acabe, y para que se acabe tenemos que votar por una persona que esté preparada, que tenga experiencia, que conozca. Ya no vamos a hacernos, como se dice, el jarakiri nosotros mismos, de votar por una persona corrupta, incapaz, como son la mayoría de candidatos que se están presentando en esta contienda electoral. Entonces el pueblo de Arequipa no se va a permitir en esta oportunidad equivocarse nuevamente. Basta de elegir incapaces, basta de elegir ladrones, basta. Ya llegó el momento de decir hasta aquí nomás, y de aquí para adelante vamos a elegir la mejor opción. Y yo les digo con toda sinceridad y sin falsas modestias, yo estoy preparado, estoy capacitado técnicamente, tengo la entereza moral, porque yo he sido alcalde y he sido el único ex autoridad que ha salido sin ninguna denuncia de corrupción, ni siquiera un juicio, nada. Comparen con los que me antecedieron y los que me sucedieron, todos unos delincuentes, todos perseguidos, sentenciados, unos ladrones, y lo peor de todo, que ladrones e incapaces. Entonces el pueblo de Arequipa va a votar con conciencia y convicción. Yo tengo la certeza que yo voy a ser el próximo alcalde de Arequipa, y juntos con todos los arequipeños, sin distingos de ideologías políticas, de partidos políticos, todos los arequipeños de buena fe, vamos a hacer cuerpo y causa común para solucionar el caos del transporte, para tener un transporte moderno, para tener contar con un metro, contar con buses metropolitanos como Lima. ¿Por qué no lo vamos a tener? ¿Qué tiene Arequipa para estar condenado a tener el peor sistema de transporte de toda Sudamérica? Háganme el favor, estimados amigos que me están escuchando, con convicción. Yo no quiero solamente el respaldo de unos cuantos, quiero el respaldo de la mayoría de los arequipeños para que me den la fuerza para poder enfrentar estos problemas graves que agobian Arequipa y darle solución de una vez por todas, así, con decisión y con convicción.
0: Muy bien, ingeniero Yamel Romero Peralta, el partido aprista. Bien, ingeniero, habla usted mucho del tema de sus contendores políticos. ¿Usted cree en las encuestas, ingeniero Yamel Romero Peralta? Porque
1: yo no creo en ninguna encuesta, salvo que sea una encuesta que yo mismo la haga, porque todas las encuestas son solamente mecanismos de propaganda, están al mejor postor, las pagan quien más dinero tiene para utilizarlas, engañar y crear una falsa sensación en la población. Pero la población ya no es tonta, y la demostración está en que el último proceso electoral, los partidos que más gastaron dinero en su campaña en la primera vuelta, como es el señor Acuña, de la A, que hizo una campaña multimillonaria, o el señor López Chao, que hizo otra campaña multimillonaria, y así muchos, ni siquiera pasaron a la primera vuelta. En cambio, quienes no pensábamos, terminaron pasando a la segunda vuelta y ganando las elecciones. Entonces, ahora no va a ganar el que más gaste dinero, como estos señores alcaldes distritales de Cerro Colorado, Alto Selva Leve, Sachaca, Socabaya, que están tirándose el dinero del pueblo, están gastando recursos del municipio, sin importarles que después les va a causar eso denuncias graves de corrupción, pero se están arriesgando porque están desesperados por llegar a otro cargo público y seguir robando. Esa es la verdad. Pero nosotros los arequipeños les vamos a decir a esos señores, váyanse a saldar sus cuentas con la justicia y dejen que una persona limpia, preparada, nos gobierne. Y junto a los arequipeños solucionemos esos problemas. Por lo tanto, la encuesta, ¿sabe cuál es, mi estimado amigo? Es como el corso, cuando yo he desfilado en el corso de Arequipa, ahí todos los que han estado en el corso son testigos, sus amigos periodistas también. ¿A quién era el único candidato que la población aplaudía, saludaba con cariño, si no era mi persona? ¿A quién otro candidato? Díganme ustedes, la población de Arequipa reconocía o saludaba con afecto o le daba realmente estímulos para seguir adelante. Entonces, para mí, esa es la encuesta.
0: Bien.
1: Y la encuesta me hace tener a mí ahorita realmente la fe y la confianza que vamos a ganar. Y este 4 de octubre todos los amigos van a votar por Yamel Romero, que voy con el símbolo de la estrellita roja, la estrellita del APRA, y van a marcar la estrellita del APRA, porque de esa forma vamos a tener un gobierno limpio, honesto y preparado técnicamente.
0: Bien, ingeniero Yamel Romero Peralta, muchas gracias por haber estado con nosotros en Entre Voces. Estaremos en comunicación nuevamente con usted, ¿le parece?
1: Muy agradecido, a sus órdenes, muchas gracias.
0: Ok, ha sido el ingeniero Yamel Romero Peralta del partido aprista peruano que estuvo con nosotros. Bien, somos Entre Voces, somos Radio Más, 105.9 en la frecuencia modulada. Bien, Javier, ya no tengo llamadas, ¿no? 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Nos vamos, sigan la sintonía, volvemos como siempre el día de mañana, chau.
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